0: 19 le vamos a llamar Kerim, por ejemplo, a ver, otro difícil, el 4, Tarik Mujaremovic, por ejemplo. Vamos a ir rotando aquí con los nombres, seguramente también con el querido Maluje, quien está en la puesta al aire. Está todo listo para que arranque el encuentro en el Levi's Stadium, allí en los Estados Unidos. Mueve la pelota Bosnia, ahora se autoriza el árbitro, movió Bosnia, ella se juega, señores, Estados Unidos y Bosnia y Herzegovina.
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0: El balón largo arriba, ya atacó, señores, de un balonazo largo arriba, se pierde por un costado, me parece que es el córner, no es saque lateral, es córner. Finalmente, ¿qué corresponde? Rápidamente a Bosnia en el arranque del encuentro. Le va a pegar a este balón Kerim Alajbegović. Alajbegović, ahí está, señores. Le va a pegar el 19 Kerim. Tiro libre, punta izquierda con la pierna derecha. Le va a pegar el 19 Bosnio. Autoriza el árbitro, el brasileño, que va de nuevo a observar cómo se van tomando todo dentro del área. Tiro libre. Ya cumplió Canadá, ya cumplió México. La gente está esperando a ver qué hace Estados Unidos en esta jornada de mucho sol. Ni siquiera hay presagio de alguna lluviecita por allí, no sé, José Roca. Así que tranquilo, el centro largo arriba, primer palo, que va sacando la defensa de los Estados Unidos. Larga esa pelota arriba, a correr ahora McKay, que va saltando y recupera de nuevo Bosnia. Y va por la punta derecha. Aquí viene Tedic, retrocede en el fondo. La conexió primero y va conectándose más atrás para Radeljic en el fondo. Va manejando Bosnia.
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0: Y señor, el balón que se pierde por un costado. Saque lateral para los Estados Unidos de Norteamérica. Aquí retrocede por su arquero para Matthew Fries. Le va saliendo el arquero, señores, el norteamericano. Y va conectándose más atrás para Radeljic. De fondo va manejando Bosnia.
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0: Y señor, el balón que se pierde por un costado. Saque lateral para los Estados Unidos de Norteamérica. Aquí retrocede por su arquero para Matthew Fries. Le va saliendo el arquero, señores, el norteamericano. En la conexión primero por el centro. Aquí siempre aparece Tyler Adams. Viene manejando a Adams. Descarga por la punta izquierda. La conexión primero con Tim Reed. Largo arriba ese balón, a picar, a correr por aquella zona. Pulisic no avanza esa pelota, pero vuelve a recuperar los Estados Unidos. Y aquí aparece Tyler Adams, va descargando por la punta derecha. No va de nuevo mostrándose Serginho Dest. Viene tocando Estados Unidos, ya en terreno de Bosnia. Y avanza a punta derecha, anda a nivel derecho para Dest. Se va metiendo Dest, va por dentro, va por fuera. La bicicleta por fuera, se frena ahora. Está muy solo, la marca buena de Chico Vick. Se pierde por un costado, punta derecha, saque lateral para los Estados Unidos.
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0: Estamos viendo el balón ahora, así que intenta manejar mucho mejor la pelota en los Estados Unidos, que avanza para la punta derecha. En la conexión viene con Freeman, Alexander Freeman. El retrocede, señores, para Richards. En el fondo va manejando el equipo de Pochettino. Acaba de arrancar el encuentro, primero 2:40 y ahora todo continúa 0-0 en el Levi's Stadium. Avanza bien, aquí está tocando Freeman de nuevo, terreno bosnio, otra vez se mueve Dex, toca Estados Unidos y espera por ahora Bosnia en el arranque del encuentro.
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0: Mueve los Estados Unidos, viene Tillman y avanza bien, punta derecha otra vez, se va moviendo por esta zona. Aparece Freeman con Tillman, retroceden para Adams, cambio de lado ahora, punta izquierda, se va moviendo en aquel sector y va apareciendo como siempre también Robinson. Vale, quiere pegar Pulisic, se desvía, se balón al correr, tiro libre de esquina para los Estados Unidos. José Roca,
2: apareció la máxima figura de Estados Unidos, ahí está Pulisic. Primeramente fue Serginho Dest en la jugada anterior, que buscó la individual, no pudo, y ahora aparece Pulisic. 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
0: Tillman con él, tiro libre de esquina, pase corto, rápido, otra vez para Pulisic, que va bailando punta izquierda, se mete Pulisic, retrocede para Tillman, levanta la cabeza, este va al centro, saca como puede Radeljic, intenta Bosnia respirar un poco, pero vuelve a recuperar los Estados Unidos.
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1: Todo con Pulisic, punta izquierda. Viene Pulisic, va por el centro ahora. Aquí aparecía McKay, que no pudo avanzar, pero vuelve a recuperar Estados Unidos. Y otra vez va por izquierda. Aquí viene Robinson, Pulisic. Robinson toca bien, de buena manera. Se van metiendo, señores, por aquel sector. La pelota largo arriba, dentro del área. Aquí aparece McKay, McKay, McKay. Se le fue el balón por línea final. ¿Y qué dice el árbitro? Nuevamente correr para los Estados Unidos, José Roca.
2: Sí, de vuelta a McKay, ahí está Weston, apareció por la banda izquierda. Cuando buscó el centro, ya tenía la marca férrea de un defensor bosnio, por eso el rebote y es tiro libre de esquina de vuelta para la selección local.
1: Tiro libre de esquina para los Estados Unidos, punta izquierda con la pierna derecha. Va acomodando Pulisic, va a pegar ese balón. Me parece que viene otra jugada preparada. Están dos hombres muy cerca. Ya vamos a marcar el tiempo de juego. Aguántenme, muchachos. Autoriza el brasileño Klaus. Y ahora sí va acomodando primero el micrófono que está por allí cerca del sonido ambiente. Va al primer palo, cabezazo defensivo, tenemos tiempo, se lo haga, ¿te parece? Marcamos el tiempo de juego.
0: El tiempo de juego, 5 horas, 5 minutos de esta primera etapa, el marcador que indica, Jorge.
1: El partido, señoras y señores, se me eleva ahí Stadium. Por ahora, Estados Unidos tiene 0, Bosnia y Herzegovina también tiene 0.
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1: Chigovic, Armin Chigovic quedó sentido, con la cabeza se va tomando, ya se va recuperando el número 8 de Bosnia. Salida, señores, corresponde a la selección que obviamente hace de visitante en este mundial. No, ahí suelta y dirigida, dice el juez Klaus. Por eso recupera Estados Unidos. Aparece Tyler Adams. Retroceden otra vez para Tim Ring. Va por la punta derecha. Se va pidiendo en este sector Freeman. Arriba ese balón. A ver quién viene y pelea por esta zona. Era de ese, no pudo. De ese pierde por un costado. Saque de mano, saque lateral para Estados Unidos. Tranquilo, le dice Pochettino. Tranquilo, hay salida para Estados Unidos.
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1: El balón se vuelve a perder por un costado, pero ahora el saque de manos corresponde a Bosnia, se acerca lentamente para el saque de manos, Kolasinac, que va a realizar el número 5. Allí está el lateral izquierdo que tiene la selección de Bosnia. Hablamos del técnico Barbalex también. El largo, el balón arriba, donde está Seco, aguanta Seco ahora, se va metiendo el 10, se va metiendo de Milovic por aquel sector, se cae. ¿Qué dice el árbitro? Klaus, falta en ataque, señores. Tiro libre para Estados Unidos sobre 7 y avanza en el primer tiempo.
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1: Está saliendo Estados Unidos con la camiseta tradicional, está jugando el equipo de Norteamérica y saliendo para punta derecha Alexander Freeman, va por el centro, se cae, falta, dice Klaus, clara falta y se queja justamente Tillman porque ya pedía tarjeta amarilla, José Rojas.
2: Y es que fue ganando de muy buena manera Jorge en tres cuartos de cancha cuando imprimió la velocidad, ahí le cometen la falta, por eso pedía la amarilla Tillman.
1: Está Pulisic, Robinson ahora pelea, Robinson está con Pulisic de nuevo, toca Capitán América que viene, número 3, va tocando con Richards, está toda Bosnia en su terreno de juego, va moviendo de para otro, para Tim Reine. Aquí viene Tim, está pisando el balón el rubio pelilargo que viene descargando para punta derecha, ahora para Alexander Freeman en terreno bosnio, y va descargando de nuevo más arriba todavía, pero por siempre por la derecha sí va mostrando Dez, sencillo Dez, va peleando Dez, roba primero Seate con la Sinac, va sacando pero saca mal, recupera Estados Unidos, se pierde el balón por un costado, no pudo avanzar Tim, saque lateral para Estados Unidos.
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1: El pase largo arriba, punta derecha, no hubo una buena coordinación, un buen entendimiento, pero sobre estos 8 minutos y 40 del primer tiempo, está jugando mejor Estados Unidos, José Roja, ¿no?
2: Sí, pero me animo a decir solamente un poquito, Jorge, me está sorprendiendo también cómo en estos primeros minutos tampoco es que Bosnia sale a esperarlo, sino que cada vez que puede también intenta salir. Las coberturas buenas, primeramente la pelota para Seco y ver quién puede acercarse. En la última fue Demirovic, seguramente eso va a ser el constante de Bosnia. línea, Jorge.
1: Viene Tillman, Tillman, Tillman, avanza bien con Balogun, se mete Tillman, se cayó, no hay nada. Dice el brasileño, se tiró, quiso sorprender, obviamente hubo un contacto, pero no para sancionar infracción. Se pierde por línea final, saque de portería ahora para Bosnia, Rubén Darío.
3: Estados Unidos acumula una racha de 13 partidos sin ganar contra selecciones europeas en Copas del Mundo. 6 empates, 7 derrotas. Su último triunfo ante un rival de dicha confederación se remonta a Corea-Japón 2002, cuando venció 3-2 a Portugal.
1: Y avanza Bosnia, le queda ahora seco, le pega. Aquí avisó Bosnia, sacó Fritz y sigue el peligro. Va atacando Estados Unidos, punta izquierda. Cuando se metía Kerim por este sector, se desvía al córner. Aquí avisó Bosnia y mirá que contra metieron con Seco, que parecía que estaba en offside. Y luego el pase para Demirovic, José Rojas.
2: Sí, Jorge, es lo que estábamos hablando y te decía, va a jugar de esta manera Bosnia y mirá que puede ser productivo. En la primera clara fue justamente en los pies de Alaje Govic, el que intentó Jorge el 18, cuando fue el pase de Seco.
1: Aquí hay tiro libre de esquina justamente a la Begovic, a la Begovic, a la Begovic, y le va a pegar ese balón. Le viene a llamar Karim nomás para no complicarme con hacer rocas. Karim le va a pegar ese balón, tiro libre, claro, más, claro, Maluya, aquí hay que buscar la simplicidad de las cosas. Le va a pegar Karim, Karim, señores, el árbitro Klaus, que está, y que por eso tiene nombre y apellido, claro. Aquí le va a pegar Karim, levanta el brazo izquierdo, pierna derecha, el centro que va arriba, segundo palo, se cierra, casi gol olímpico, se tira Matthew Fritz y saca para los Estados Unidos, José Rojas.
2: Inteligentísimo, Kerim Jorge, como lo estamos llamando también, ya el centro tiene una buena pegada, ¿eh? El jugador de Salzburgo de Alemania, aquí el centro se fue cerrando, casi se confría el arquero estadounidense Fritz y por eso tira la pelota de vuelta, saca, pero sorprendió de vuelta Jorge Bosnia, que tuvo las dos jugadas más claras hasta el momento.
1: Sí, señor, y va Bosnia ahora, que no se quede, quedar atrás, viene Kerim, punta izquierda, está Kerim, se apoya en su compañero en el fondo, intenta la salida con Radelčić, va Radelčić, larga, se ve ese balón arriba, no hubo entendimiento, sale primero Matthew Fritz, se queda con esa pelota, se lo haga
0: 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Jorge,
1: un abrazo para Luis Arce, me envía reporte de sintonía. Gracias también desde el vehículo, laburando, está escuchando la más potente del país, de Rubén Darío.
3: Y hay más mensajes a través del WhatsApp 0972-730-730. Buen trabajo para la dupla más trasnochadora, los Red Brothers, los hermanos Rojas, a don Miguel Zuloaga, al Rabat Maluje. Ya son campeones del mundo, muchachos. Saludos también al impresentable, dice José Bobadilla. Otro mensaje, el de Jav Salún, dice: yo creo que si Estados Unidos pierde este partido, Trump agarra la pelota, se va a su casa y se suspende el mundial como buen y pichado, dice. Saludos a los Rojas, los mejores.
1: Un abrazo para Salón, para toda la gente, gracias por el reporte de sintonía. Está saliendo Estados Unidos, va para atrás primero la cabeza de Chris Richards, sale el arquero Matthew Fritz, se queda con ese balón, salida para Estados Unidos desde el fondo.
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1: Va saliendo Estados Unidos por la punta derecha, va mostrándose Weston McKay, por el centro otra vez, siempre se mete dentro de los centrales, hablamos de Taylor Adams.
2: Mira cómo sale Bosnia, Jorge,
1: por la punta derecha, ¿sí?
2: Mira cómo sale Bosnia, cómo bien marcado la manera de cómo marcan, cómo salen a presionar en bloque, Jorge, me está gustando, y me asombra la manera cómo se paró Bosnia, Jorge.
1: Sí, señor, está bien parado en un 4-4-2 clásico, y va metiéndose, ataque ahora Estados Unidos, punta izquierda, aquí está Capitán América, se mete Pulisic, avanza, señores, Pulisic, punta izquierda, se frena, retrocede, en la conexión primero con Tillman, aquí recién aparece Adams, está Tyler Adams, por izquierda, digo, de izquierda a derecha, y viene bien la pelota para hacer Chicho Dex, va peleando Dex, el árbitro ya sanciona, falta, falta sobre Dex, tiro libre para Estados Unidos, punta derecha.
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1: Tiro libre para los Estados Unidos. Le quiere pegar Robinson. Ahí se va Lombia zurda. Anthony Robinson está también muy cerca y está mirando atentamente la jugada. Tillman, Malek Tillman. Ahí están las norteamericanas. La bandera, como corresponde, acompañando a su selección. Centro va, primer palo. Saca la defensa bosnia. Recupera Estados Unidos de nuevo. Punta derecha. Viene Tillman por el centro. Lo exigieron demasiado, pero llega. Llegó nomás Robinson. Centro para atrás. Disparo. Le pegó Balogun. Cerro Casa afuera.
2: Qué buena jugada aquí de Estados Unidos por la banda derecha. Jorge, apertura por un costado. Hicieron la pared. Estaba todo lícito. El centro que viene de la punta derecha hacia atrás. Se aparece Balogun, que le pega algún mordillo. No le pega con la eficacia necesaria. Por eso el remate se fue a un metro y medio aproximadamente, o dos, del palante izquierdo del arquero Nicola. La primera jugada también ahora con algo de peligro que tiene Estados Unidos.
1: Balogun la había pegado. Tenemos tiempo. Solo haga, ¿te parece? Marcamos el tiempo de juego.
0: El tiempo de juego, 15 horas, 15 minutos. Esta primera etapa, el marcador que indica, Jorge.
1: El partido en el Levi Stadium por ahora en la Norteamérica, Estados Unidos, el local ante Bosnia, siguen igualando 0-0.
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1: Va pidiendo Tillman, larga esa pelota arriba, a picar, a correr Serginho Tes, que no va a llegar ese balón. Sí, primero Nicola Basil, el portero de Bosnia. Y Herzegovina se queda con ese balón. Va saliendo por ahora desde el fondo. A ver qué hacen. Tarik va a punta izquierda ahora. Y va saliendo con Iván Sunčić. Arriba otra vez de nuevo. Estamos número 14. Se mostraba por esta zona. Le decía Iván Sunčić. Este que se pierde por un costado. El balón corresponde ahora a Estados Unidos. Aguanta bien Balogun. Pelea Balogun. No puede. Bosnia saca de nuevo. Otro saque lateral. José Roca para Estados Unidos.
2: Sí, ahora Estados Unidos como que adelanta las líneas. Intenta a ver si es que con esto no consigue ya rápidamente abrir el marcador. Bosnia se repliega. Jorge juega mucho mejor a la contra.
1: Está saliendo punta derecha. Elige siempre estar arriba de la pelota arriba. Está Balogun, se mete. Está Balogun dentro del área. Al centro. La marca muy, pero muy buena del defensor de Bosnia. Fue sacando en esta zona Radeljic, José Rojas.
2: Radeljic, Jorge, que le pone el físico. Mirá que parecía que ganaba y que llegaba con mucha soledad el delantero de Estados Unidos, pero rápidamente llega, le pone el físico, lo mueve. Le mueve la estantería, como se dice, y consigue que la pelota se vaya a un costado.
1: Está pidiendo ese varón y toca para Chris Richards. Retroceden. Está Tim Rein. Va para atrás ahora para Matthew Free. En el fondo va tocando Estados Unidos. 17 ya del primer tiempo, pero ahora, por ahora, por ahora, seguramente se lo haga. Todo continúa 0-0.
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1: aguantame, va Mackey, el centro arriba, cabezazo afuera, afuera el cabezazo. No te puedo creer como Robinson no le pudo dar dirección, pero qué bien ganó por la punta derecha. Mackey se metió sorprendiendo a todos, José Rojas.
2: El pase filtrado a línea, al día de fondo. Mackey, que levantó la cabeza, metió el centro, el arquero así da el rebote y llega así Robinson, que lo sorprende, Jorge. El rebote que da el arquero, le pega en la cabeza y se pierde afuera. Robinson mira como no pudiendo creer lo que acaba de ocurrir.
1: Increíble lo que se acaba de perder Estados Unidos. Casi un gol de carambola hubiese sido, sé que rechazaba el arquero, pegaba en la cabeza de Robinson y se metía ese balón, pero quedó sentido el arquero Nicola Basile. Ahora justo el interrumpido, 18 primer tiempo, todo continúa 0-0.
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3: Y atención a este dato estadístico. El conjunto dirigido por Mauricio Pochettino promedia 2.7 goles por partido en lo que va del Mundial 2026. Además, ha mostrado su mayor efectividad en la primera etapa, anotando 6 de sus 8 tantos en lo que va del Mundial.
1: Bueno, perfecto. Ahí 30, 6 de 8 en el primer tiempo entonces para los Estados Unidos de Norteamérica. Sentido el arquero Basile, Nicola Basile, me parece que va a continuar, le está diciendo, le dio el famoso al pelo José Rojas.
2: Me parece que es más bien, Jorge, para tratar de cortar esa presión que ejerció en Estados Unidos en los últimos 3 a 5 minutos. Ahí ya se repone lentamente, si bien hubo un choque por bajo también con Robinson cuando este metió el cabezazo, pero me parece más bien que es para tratar de poner paños fríos al momento, Jorge.
1: El idioma universal, ¿no? Levantás el dedo gordo de la mano y está todo ok. Si levantás el medio, la gente ya sabe a qué te referís también. Esto no hace falta hablar en bosnio o norte o inglés, árabe, no, la gente entiende, salida por ahora para Bosnia y Herzegovina, 0-0 partido. Rubén Darío,
3: hay más mensajes a través del WhatsApp. Hola Radio Cardinal, excelente, sale la radio, estamos escuchando aquí en Caguazú, repatriación de Upecua, fuerza para nuestra selección, si Dios quiere el sábado ganamos 2-1 a Francia. Familia Mallorquín Gauto, fuerza y éxitos. Hola, excelente la transmisión, dice Esteban. Otro mensaje, estoy escuchando desde San Juan Bautista Misiones, soy Carlos del Puerto, vamos Cardinal y a veces los mejores. Otro mensaje dice George, pásame el número de WhatsApp de Territorio 1912 para agendar mi WhatsApp, o José, agendame vos, dice Víctor Álvarez.
1: Saludo para Víctor, gracias Víctor. Seguimos en las redes sociales, mi querido Víctor, allí está el WhatsApp, pero acá estamos con el 0972730730. Hay salida para los Estados Unidos, está saliendo por la punta derecha, tenemos tiempo, mi querido Zuloaga, ¿te parece? Marcamos el tiempo de juego.
0: El tiempo de juego, 20 horas, 20 minutos. Esta primera etapa del marcador que indica Jorge.
1: El encuentro sigue 0-0, pero avanza Estados Unidos y Bosnia, 0-0 en el Levi Stadium, y va saliendo con Tillman, aparecía primero Adams, punta izquierda, donde está Capitán América, se va metiendo punta izquierda, Pulisic, se cayó, ¿quién? No hubo falta, nada, el que se metió fue Tillman, finalmente, José Roca.
2: Me pareció falta, Jorge, cubrió bien el defensor de Bosnia, ahí está, el número 4 me parece que era así, era Tarek, que colocaba al físico y viene y lo choca el futbolista Tielman, me parece que era falta, pero bueno, al final llega al tiro libre de esquina el árbitro Rafael Claus.
1: Tiro libre de esquina, le va a pegar este balón, a ver, aparece Tillman, tiro libre de esquina, punta izquierda, con la pierna derecha, levanta el brazo izquierdo, le pega a Tillman, cerrado, el arquero, y saca primero Basile, se pierde por un costado, otro saque lateral, punta derecha ahora, corresponde a los Yankees, aquí señores, viene, está Freeman con el saque lateral, cerca del área grande, arriba aguanta Balogun aguanta, descarga Balogun, perdió tiempo Balogun, recupera primero Kerim, saca Kerim a medias, la pelota largo arriba, recupera Estados Unidos de nuevo, es un monólogo en este partido, el balón con la gente de los Estados Unidos, luego del buen arranque bosnio entre los 5 y 7 minutos de este primer tiempo, José Roca.
2: Ahora está haciendo todo de Estados Unidos, Jorge, en cuanto al dominio, todavía no ha lastimado mucho al arco de Nicola Basic, pero es el dominio estadounidense en cuanto a posesión, claro dominio del equipo local.
1: El saludo para el colega y amigo, para Vichy Benítez, fuerte abrazo para él, ex relator también aquí de las 7:30 AM, fuerte abrazo para el querido Vichy. Salida señores para Estados Unidos, desde el fondo va pidiendo siempre Tillman, levanta Tillman la cabeza y avanza Tillman, descarga punta derecha, va la conexión señores, aquí viene Estados Unidos, va con Sergiño Tex, arriba, Capitán América, Balogun está, le puede pegar, descarga bien, está el primero, no, Robinson aparece, va, Pulisic se cae, pero no tuvo fuerzas, Pulisic porque le tiró todo el cuerpo de manera perfecta, Castillo se rocas.
2: Sí, Jorge, exactamente, el pase, trataron de buscar al Capitán América, como le decimos, ¿no? A Pulisic, pero llegó también algo incómodo, se está defendiendo bien Bosnia y Herzegovina en esta parte del encuentro, ya dejaron de buscarlo a Edin Seco para que aguante y que pueda llegar Demirovic, para que pueda llegar Kerin, hasta el momento, ahora todo de Estados Unidos, Jorge, y por su parte de Bosnia, solamente se defiende.
1: Sí señor, y tiempo del cooling break, tiempo para refrescarse, está jugando mejor Estados Unidos entonces José Roca, ahora eso es por lo menos hasta este momento de ¿cómo que le dicen en la NBA? El primer cuarto José Roca,
2: y al menos, a ver, en líneas generales me parece que tuvo la más clara hasta el momento Bosnia, pero creo que está con el dominio y como está adelantando las líneas, se está agrandando el juego de Estados Unidos. No quiere decir que está siendo superior a Bosnia, pero sí tiene el dominio, Jorge. Está haciendo un buen partido, de igual manera Bosnia se defiende y Estados Unidos que intenta, no puede quebrar ese horrojo que tiene el equipo bosnio. Pero reitero, la más clara la tuvo Bosnia, Jorge, en los primeros minutos.
1: Sí, señor, con aquel remate de Mirovic, que le había pegado luego de haber bajado Edin Zeko, el delantero de 40 años que tiene Bosnia. Todo está 0-0, si Zuluaga.
3: Antes de Zuluaga, para recordar que Inglaterra hoy venció a República Democrática del Congo por 2-1. Estaba ganando el equipo africano con gol de Sipenga al minuto 7 del juego, primer tiempo. Sin embargo, apareció Harry Kane con un doblete. Minutos 30 y 41, la segunda parte, para darlo vuelta. Inglaterra ya está en octavos de final. Y en esa instancia medirá a México el domingo 7 de julio en el Estadio Azteca. Inglaterra volverá a ese escenario 40 años después. Su último partido fue aquel 22 de junio contra Argentina, donde Diego Armando Maradona brilló marcando dos goles. Uno con la mano de Dios, el otro el mejor gol de los mundiales.
1: O sea, Inglaterra vuelve a la Azteca después del 86, entonces.
3: 40 años.
1: Mamá querida, y no de nuevo eso, sino que mirá la historia que hay detrás. Para los ingleses, para Harry Kane y compañía, para intentar. No se va a poder borrar la historia ni tapar el sol con un dedo, pero por lo menos aquel sabor amargo que hasta ahora recuerdan los ingleses, intentar lavarse un poco la cara ante los mexicanos. Se me la seca, José Rojas.
2: Va a estar lindo ese encuentro, Jorge. Hoy.
1: ¿Puedo decir algo?
2: Sí,
1: no,
2: claro.
1: Quiero ser malo con los mexicanos, pero este es su primer rival, en serio. No, pero te hablo en serio.
2: Ecuador era bueno, Jorge.
1: No, pero Ecuador no fue bueno. Ayer no,
2: pero
1: bueno.
2: No fue bueno. Depende de cómo lo mires, Jorge. Me parece que si vimos lo malo de Ecuador fue porque México fue bueno.
1: Bueno, pero Estados Unidos, ¿qué digo? Inglaterra es más potencia que...

0: técnico Sir Alf Ramsey decidió que para aclimatarse adecuadamente al Mundial México 70 iban a necesitar llegar un mes antes a Distrito Federal, y así lo hicieron.
1: Miraos los datos de la Copa del Mundo, entonces, los datos que uno siempre va sumando a esta rica historia futbolera. Va saliendo Estados Unidos, va mostrándose primero Tyler Adams, descarga punta derecha, viene la conexión y siempre pide Freeman, otra vez a Manica de un lado para otro, de derecha a izquierda, Robinson arriba, se va donde está Pulis y Capitán América, que no se muestra, saca de cabeza primero Katic, vuelve a recuperar Estados Unidos en terreno Bosque, se mete y aquí aparece Chris Richards, va a punta derecha, va mostrándose Serginho Dest, viene Serginho por el centro, toca Estados Unidos, espera Bosnia, entre tres están tocando la pelota los norteamericanos y está moviendo, pisando McKay. ¿Qué hace McKay? Habilita ahora por la derecha y aparece Freeman, otra vez para McKay en terreno bosnio, cambio de lado, punta izquierda, Robinson aparece muy solo, ¿dónde está Pulis? Y va Robinson, muy fuerte el pase, se le terminó la cancha, saque de portería corresponde a Bonnie y Rubén Darío.
0: Y hay más de Inglaterra y su próximo partido en la altura mexicana. Hoy habló el técnico luego de la clasificación ante República Democrática del Congo y habló sobre la altitud y dijo lo siguiente: Thomas Tuchel, no tenemos forma de adaptarnos a la altitud en tan poco tiempo, ese proceso llevaba mucho tiempo y físicamente es imposible en 3 o 4 días, será una gran desventaja para nosotros, pero estamos listos para el desafío, seguro habrá más obstáculos.
1: Pero ¿cuánto tiene Ciudad de México? 2000 y algo aproximadamente, Rubén Darío, ¿verdad? Vamos, porque me parece realmente, sí, es cierto, la altura a cualquier persona le puede hacer mal, pero yo no recuerdo nunca que alguien se haya quejado mucho de la altura en tierras mexicanas, a no ser que hablemos de Bolivia, el Alto, La Pano. Se va Estados Unidos, ahora se va metiendo Balogun, se mete Balogun, punta izquierda, dentro del área, qué bien, se cayó, piden penal, ¿por qué se tiró Balogun? No compró, no fue el caos, José Roca.
2: Para mí era penal, Jorge, Balogun, la velocidad que imprimió Balogun, hizo una bicicleta, pero no se lo comió el defensor de Bosnia. Para mí hay un leve toque por abajo, pensé que estaba en posición prohibida, pero viene. Interesante los movimientos de Balogun, la bicicleta, y a ver, para mí que hay un toque leve, parece al final, pero lo toca. A ver, ahí la bicicleta, intenta Balogun y es, hay un toque, Jorge, es leve, pero hay un toque.
1: Sí, pero mira, te digo, sintió el toque y se tiró también Balogun. Se tiró Balogun, ¿por qué me lo avanzaste nomás, Balogun? No creo que la... A ver, van a revisar en el VAR, pero no sé si es como para sancionar penal.
2: De Dick, el que estuvo en la marca contra Balogun, a Rafael Clavo de buena primera no compró nada.
1: Y dice que no pasó nada, saque lateral para Bosnia, punta derecha Rubén Darío.
0: El Estadio Azteca está a 2.240 metros sobre el nivel del mar.
1: Bueno, ¿alguna vez fuiste a México, Rubén Darío?
0: No, nunca.
1: No,
0: nunca.
1: Bueno, la pelota larga arriba. No, no sé, digo, claro que es distinto correr en una cancha y la altura por todo lo que representa. Y cada organismo, cada cuerpo es totalmente distinto al otro. Pero, no sé, nunca había escuchado de alguien quejarse de la altura de Ciudad de México. Aquí, señores, tenemos tiempo. Se lo haga, ¿te parece? Marcamos el tiempo de juego.
3: El tiempo de juego, 30 horas, 30 minutos de esta primera etapa. El marcador que indica, Jorge.
1: El encuentro en el Valle Stadium por ahora Estados Unidos y Bosnia y Herzegovina continúa 0-0.
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0: Y está la anécdota de Bilardo para la adaptación a la altura. Sí. Él llevó.
1: Aguantame, Rubén Darío, Balogun está y está, le pega, dispara, golazo. ¡Gol! Pareció a mí, por lo menos, de buenas a primeras, pero Balogún, qué disparo cruzado, qué mal salió Bosca en el fondo, José Rojas.
2: Qué mal salió, creo que la recuperan y sí, estaba un pie adelantado, se confió en la zona de salida, el equipo Bonio la recuperó, el pase para Balogún que enganchó, definió de zurda en el palo izquierdo del arquero Bonio, pero sí estaba en posición prohibida y de manera clara que el delantero de Estados Unidos.
1: Sí, señor, gracias. La repetición claramente marca que Balogún estaba en posición adelantada. Cerrando al fútbol, sí, comentaba Rubén Darío.
0: Te decía, Bilardo llevó 6 meses antes del inicio del Mundial de México 86 a 14 jugadores a entrenar en Tilcara, Jujuy, a 2.400 metros sobre el nivel del mar. Allí entrenó en terrenos de tierra, condiciones rústicas, alcanzando una supuesta forma de adaptación cardiopulmonar.
1: Bueno, y sí, por eso te decía, 2.240 hablabas, claro que a cualquier persona le puede caer mal. Yo recuerdo y siempre cuento, la selección paraguaya había ido a La Paz, y cuando aterrizó el avión en el alto, Rubén Darío, cuando salían, porque el alto es 4.000 y algo, 4.100, La Paz es 3.600, y se bajó del avión y se subieron al bus para ir hasta el hotel en La Paz, ya le empezó a sacar la nariz al llegar, nada más, a un ex jugador de la selección paraguaya de fútbol, por ejemplo.
0: Y vos sabés que esos 14 jugadores que llevó a Tilcara, Jujuy y Bilardo fueron Luis Islas, Néstor Clausen, Jorge Luis Brown, Oscar Ruggeri, Cuchiufo, Oscar Garré, Sergio Batista, Ricardo Giuti, Ricardo Bocini, Carlos Tapia, Claudio Borgi, Sergio Almirón, Oscar de Tizia y Jorge Comas. De los 14, los dos últimos no fueron en la Copa del Mundo. 12 bueno, fueron.
1: Mira vos, señores, ahí está, hay que estar atentos entonces a la altura de Ciudad de México. Nosotros estamos más acostumbrados, José, a escuchar la altura de La Paz, el 3600. Yo tuve la oportunidad de recorrer La Paz todo un día entero, no sentí nada. A la noche, de madrugada, para al día siguiente, destruido. Pero, bueno, imagínate estar corriendo 90 minutos en la cancha de José Roca, olvídate.
2: Ah, claro, mucho más complicado. Y sí, no teníamos muy presente. Antes lo teníamos seguramente tiempo pasado, cuando jugaban los equipos mexicanos en la Copa Libertadores, por ejemplo.
1: También puede ser, sí señor, sí señor. Aquí el balón se espera por un costado, saque lateral, corresponde a Bosnia por la punta derecha, 34 minutos ahora de este primer tiempo, todo continúa 0-0 en el país, estadio, si se lo haga.
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1: Ahí saque lateral, tranquilo Rubén Darío, no tenemos idea de qué ha pasado. Radelchik va saliendo desde el fondo, recibe ahora Tarik, va a la conexión primero, aquí aparece como siempre Radelchik, va para atrás para su arquero Pasic, levanta la pelota en la selección de Bosnia, devuelve de cabeza otra vez Estados Unidos, que intenta, no puede, en este sector se metía, se mostraba Tillman, recupera Bosnia y avanza por la punta derecha.
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1: Está saliendo punta izquierda Bosnia, se mete bien y avanza en este sector. Estamos hablando de Kerim, esa que lateral otra vez es para el equipo de Seco. Está avanzando para la punta izquierda, se mete con Asinac, va retrocediendo, va mostrándose como siempre allá en el fondo 19. Hablamos de Kerim otra vez, retrocede, señores, para Tarik, va marcando larga esa pelota arriba, el pase era Seco. Se metía primero Demirovic, pero sale perfectamente. Matthew Fritz se queda con ese balón. Tenemos tiempo. Solo Vaga, ¿te parece? Marcamos el tiempo de juego.
3: El tiempo de juego 35. Ahora 35 minutos de esta primera etapa. El marcador que indica Jorge.
1: El encuentro sigue 0-0 para los Estados Unidos, 0 para Bosnia y Herzegovina.

0: junio.
1: En nombre de la FIFA y la comunidad del fútbol internacional, enviamos nuestras más sinceras condolencias a sus familias y amigos. Que descansen en paz.
2: Avanza, señores. Viene Estados Unidos y va al centro de Tillman. Saca como puede otra vez la defensa Bosnia, pero vuelve a recuperar el equipo de Capitán América, el equipo de Pulisic. Está saliendo del fondo Tim Rim. Está solicitando Chris Richard, pero van para la punta derecha. Viene bien con Alexander Freeman. Se mete en diagonal de muy buena manera. Ya dejó uno por el camino. Otra vez la conexión que viene para Tillman, punta derecha. Levanta la cabeza McKay. Siendo arriba, segundo palo. Capitán, ¿dónde estás? No apareció el Capitán América. Vuelve otra vez Robinson. Siendo arriba. No estaba Balogun. Se cayó. Pide falta de infracción. La cámara se queda con Pulisic, porque obviamente la gente espera un poco más de él en esta parte del partido. José Roca.
3: Flojo, flojo, flojo partido de el futbolista Pulisic, Jorge. Cuando Balogun continúa reclamando que lo agarraron de la camiseta.
2: Y decime, déjame, José, decirte que sí.
3: Y sí, lo agarra, lo agarra el número 4. Estamos hablando de Mujeremovic, que lo agarraba y ahí se levanta justamente Balogun y lo y muestra justamente eso. Pero bueno, el árbitro Klaus se hace del desentendido. Qué flojo el partido de Pulisic. En realidad, por más que sea algo superior a Estados Unidos, ya no atacó más Bosnia, pero tampoco es que ha sido un partido de mucho peligro para el equipo visitante, Jorge.
2: Sí, señor, totalmente. La pelota arriba, seco perfectamente. Esperaba de Milovic, que cruza y saca otra vez Serginho de ese. Avanza punta derecha, anticipa otra vez. Bosnia va recuperando. Estamos hablando de Kerim. Va a Estados Unidos, Balogun, punta derecha. Balogun, Balogun, el centro. Saca Tadic para Bosnia. Está llegando por fuera, pero por dentro le está costando a Estados Unidos, que roba en la salida de Bosnia. Y Klaus dice que hubo falta. Infracción, señores. Infracción de Taylor Adams. Tiro libre, corresponde a Bosnia.
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2: Sí, señor, está caliente el partido allá adentro, en la cancha, las revoluciones. Fácil que sale. Va la conexión con Radeljic. Más arriba para Seco, pivota extraordinario. Va picando de Milovic, se mete. Epa, entregó mal para atrás. Por suerte para él, no reaccionó Armin Gigovic para Bosnia. Si no, le iba a generar el peligro al pórtico de Estados Unidos, José Roca.
3: Exactamente, Jorge. Una desatención en zona defensiva, con lo que le cuesta llegar a Bosnia en la punta alta, en la parte alta. No pudo aquí aprovechar la equivocación de la zona defensiva de Estados Unidos.
2: Y va respondiendo ahora McCain. McCain que viene, punta izquierda. Robinson aparece por aquel sector. Va Robinson, se frena Robinson. Espera, y va para el centro. Qué lindo balón para Tillman. Dentro del área de taquito. Está Pulisic, el centro. Otra vez no llega nadie, te decía, por el centro. Le falta un 9 grandote. Le falta un centro delantero a Estados Unidos, José Roca.
3: Le falta, Jorge. Con la final sacó como pudo. Pero qué buena está la jugada. Tuvo, sí, esta vez ahora la profundidad necesaria. Al centro de Pulisic no había nadie. No había nadie que la pueda empujar. Jorge, no estuvo Balogun, tampoco llegó McKenny. Aquí una jugada clarita, Jorge, cerca de los 40.
2: Está mostrándose Tim Rain y avanza para la punta derecha. Me recuerda a Tim Payne, el jugador nuevo de la Olimpia. Este es Tim Rain. Está moviendo, señores, Alexander Freeman. Levanta la cabeza Freeman. Es por el centro con Serginho Dez. Se equivoca Dez. Se equivoca Dez. Se pierde por un costado. Saque lateral para Bosnia. Tenemos tiempo, Solange. ¿Te parece? Marcamos el tiempo de juego.
4: El tiempo de juego, 40 horas, 40 minutos de esta primera etapa del marcador, que indica Jorge.
2: El partido sigue 0-0 en el Ebikes Stadium. 0 para Estados Unidos, 0 para Bosnia. Rubén Darío.
5: Atención, que hoy la Junta Municipal de la Ciudad de San Lorenzo decidió declarar hoy, durante la sesión ordinaria, como ciudadano destacado en la Ciudad de San Lorenzo, el Campo Grande, al futbolista y arquero de la selección paraguaya, Orlando Gil.
2: Claro, Orlando Gil, que bueno, nosotros lo conocimos en primera división en San Lorenzo, en el Rayadito. Pero él es de la Ciudad de San Lorenzo, Rubén Darío.
5: Sí, de Reducto.
2: Reducto, mira vos, saludos entonces a toda la gente de Reducto. Mi primo, saludo para Ricardo Rocas de la zona de Reducto. San Lorenzo, entonces, mira vos, Orlando Gil, sí, señor.
3: Hizo una caravana el día que ganó Paraguay, fuera la casa de la madre, tengo entendido también, a saludar la señora muy famosa, y ahora la mamá de Gil.
2: Me va Logún, que va picando.

0: Segunda derecha, falta, dice Rafael Claus. Agarré la pelota, se va quejando Bujaremovic, pero una patadita me parece, José Roca. Tiro libre, punta derecha para Estados Unidos.
1: En lo bajo, sí, me parece que hubo una patadita, ahí está, justamente a Balogun, que se tira por la derecha. Interesante los movimientos de Balogun, interesante, se mueve bien por las bandas, por adentro también. Le falta ahora justamente poder capitalizar rápidamente las jugadas que crea Estados Unidos. Pero es muy interesante Bologún cuando aquí, a ver quién le pega. Ahí está Tillman y también está Robinson para pegarle de zurdo, Tillman de derecha. A ver cómo está el juego aéreo que tiene Estados Unidos.
0: Bologún, jugador delantero del Mónaco de Francia, tiro libre, señores, corresponde ahora a Estados Unidos. Está para pegarle Robinson con la zurda, con la pierna derecha aparece Malik Tillman. Tiro libre, un solo hombre en la barrera. A ver qué hace Basile. Le pega a Tillman, primer palo para Balogun, arriba y afuera de nuevo, se pierde por línea final, saque de portería para Bosnia.
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0: Bosnia.
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0: guardan balón, una jugada otra vez y mana la salida de Bosnia, recupera Estados Unidos. Les digo algo, no fue una mega jugada, pero otro error en el fondo bosnio. Balogun dice gracias, Mante, dice Balogun, y aprovecha y convierte el primer gol del partido. Atención, señores, este nuevo marcador ahora. Estados Unidos ya tiene uno, Bosnia y Herzegovina cero.
1: Y el pase de Tillman, que fue al vacío en su afán de sacar, creo que fue Katy, mete la pelota al medio, se le queda el de las piernas a Mujaremovic, y ahí aparece el mejor jugador que tiene este partido en Estados Unidos, obviamente Balogun, que define de muy buena manera ante la salida del arquero Nicola. Estados Unidos ahora, gracias a Balogun, su mejor jugador, ahora Estados Unidos le gana 1-0 a Bosnia.
0: El gol de Folarin Balogun, el gol de los Estados Unidos se produjo
2: a los 44 minutos de esta primera etapa.
3: Y es el gol 240 de la Copa Mundial Norteamérica 2026. Tercero en la competencia del delantero del Mónaco de 24 años, Folarin Balogun.
0: Bueno, ahí está. Tercero entonces para Balogun, que ya... Y sabes que me estaba preocupando, Rubén Darío. Preocupando tampoco, pero estuve pensando mucho de los todos los partidos que había convertido, todos los goles, 6 de 8 en el primer tiempo.
3: Sí.
0: Y bueno, y vuelve en el primer tiempo, entonces marca diferencia a Estados Unidos.
3: Sí, 9 goles en la Copa del Mundo, 7 en la primera parte.
0: Impresionante.
3: 2 de ellos entonces a Paraguay. No, 3.
0: 3, claro. Sí, señor. Sí, señor. Bueno, tenemos tiempo. Solo hagas, ¿te parece? Marcamos el tiempo de juego.
2: El tiempo de juego ahora es 45. 45 minutos de esta primera etapa. El marcador que indica Jorge.
0: Estados Unidos por ahora también está cumpliendo, ya cumplió México, ya cumplió Canadá, y ahora Estados Unidos, que ya tiene uno, Bosnia y Herzegovina tiene cero.
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0: Gracias, mi querido. Se lo haga el sábado, juega Paraguay 18 horas, el sábado juega el Albirroja, el sábado juega Paraguay, señores, cobertura total de las 7:30 AM ABC Cardinal, estaremos desde bien temprano, ya me comentaban Rubén Darío, te cuento, a partir de las 10 de la mañana ya está yo por acá, Rubén Darío, bien tempranito vamos a estar con toda la cobertura.
3: Vamos a amanecer ese sábado aquí,
0: sí, Jorge. Sí. ¿Usted trae el café o cómo hacemos? ¿Usted trae la rosquita? ¿Qué hacemos?
4: Yo creo que lo voy a estar viendo por la tele y escuchando de casa.
0: Mira, que te va a tocar la noche, te quiero ver. Ahí con el querido Maluje. Está sentido todavía el jugador norteamericano, José Rojas. Y está, pero están preocupados realmente. Ahí está el argentino. Pero Rafael Claus ni siquiera había sancionado falta. Y están los médicos. Mira que está atendido el jugador norteamericano. Y no sé si... Me imagino que está consciente, por eso siguen trabajando ahí adentro de la cancha. Ahora se va sentando. Es que hubo un choque y estaban pidiendo como que un codazo se le dio al jugador, que quedó un poco inconsciente, José. Mira el trabajo que están haciendo los médicos.
4: Sí, exactamente. Le cuesta, parece, reaccionar, sí. Le cuesta pararse al futbolista de Estados Unidos. Ahí está la... Ahora sí, ahí se va levantando. Creo que es Tillman, ¿no?
0: Creo que sí, es el 4... Adams,
4: perdón. Bueno, Adams ahí está, ya se repone. Ahí están los médicos estadounidenses y ahora sí va a tener que salir. Estaba como algo groggy, ¿eh? Ahí sí, ahora ya está bien, ahí está Adán ya. Inclusive haciendo algunas pruebas. Y ahí le dice Rafael que tiene que salir por un momento.
0: Bueno, totalmente, está ganando por 1-0 Estados Unidos. Salí, le dice, salgan. Policy le dice, ¿pero por qué? Si hubo una tipo una contusión, está diciendo Policy. Bueno, aquí, señores, se va a renovar el fútbol, se retira lentamente Tyler Adams, lesionado por ahora, pero ya se recuperó, mejor dicho, pero como fue asistido dentro de la cancha, tiene que retirar a su costado. Ahora suelta dirigida, porque balón corresponde a Bosnia. Ni siquiera hubo falta, porque fue un choque, una disputa, que fueron allí en la media de la cancha, José Roca.
4: Sí, claro, exactamente, Jorge, una disputa, como está diciendo usted, valedera, después se da el choque, por eso la suelta dirigida y de vuelta la pelota para Bosnia otra vez.
0: Viene Kerim, que va va girando Kerim, avanza Kerim, punta izquierda para Bosnia, está jugando con 11, Estados Unidos con 10, pero gana por 1-0 por ahora. Ya piden el ingreso de Adams, ya está dentro de la cancha número 4 y avanza, señores. Ya se cumplió prácticamente el tiempo de adición, pero no se jugó nada, por eso creo que iremos hasta por lo menos y 55. Larga esa pelota arriba, punta derecha, llega, no llega, llegó nomás Katic, se mete de buena manera Katic, cruza Pulisic y va recuperando para Estados Unidos.
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0: Se iba metiendo a Pulisic, pero va sacando Katic de muy buena manera, reventaba ante la presión de Capitán América por aquel sector. Tenemos tiempo solo en este país y marcamos el tiempo de juego.
2: El tiempo de juego ahora, 50 minutos de esta primera etapa del marcador que indica Jorge.
0: El encuentro sigue ganando Estados Unidos por 1-0, golazo de Balogun, 1 para Estados Unidos, 0 para Bosnia, que va atacando punta izquierda, se mete Pulisic, falta sobre Pulisic, que se va quejando, pide tarjeta. Pulisic no quiere saber nada del brasileño Klaus, no, tarjeta, y no le dijo, y se ríe irónicamente. Tiro libre para Estados Unidos, José Roca.
4: Y me parece que tuvo que haber sido amonestado Jorge De Vic, que lo agarra, lo estironea a Pulisic, que lo primero que le pregunta, claro, de tarjeta, ¿no? Le dice, y luego ironiza con una sonrisa el futbolista estadounidense. Tuvo que haber sido amonestado cuando aquí, una pelota parada de vuelta para el equipo local, a ver si lo aprovecha.
0: Muy permisivo está el árbitro Rafael Klaus, el brasileño. Tiro libre, le va a pegar este balón Malik Tillman, le quiere pegar Robinson, va pasando Robinson, el centro, arriba, segundo palo, no cerró con lo justo, por poco no llegó en el segundo palo. ¿Fue Tillman, José Rojas?
4: Creo que fue Tillman, Jorge, sí, en el segundo palo, cuando aquí sale de vuelta mal Bosnia.
0: Fue Freeman y aquí avanza Pulisic, se va metiendo bien Pulisic, aguanta Capitán América, aguanta el centro, lo buscan a Balogun, saca Bosnia, recupera Estados Unidos, sí, Rubén Darío.
3: Y un día después de la eliminación de Ecuador, hoy se reanudó el campeonato ecuatoriano de fútbol, Liga de Quito, goleó su partido 3-0 Lorense, el segundo lo hizo Rodney Redes, un golazo desde fuera del área.
0: El ex Olimpia, el ex Guaraní, entonces aparece para Liga de Quito, centro al arco arriba, está Balogun, disparo travesaño y afuera, disparo travesaño y afuera, no lo puede creer Balogun en el segundo para Estados Unidos, José Rojas.
4: Y está reclamando que lo empujaron, pero qué bien, la pelota de vuelta, qué bien la metieron, Jorge, al costado derecho, la bajaron de muy buena manera y Balogun, Balogun que pelea todas. Aquí definió, creo que el travesaño también se mete en el camino de la trayectoria de esa pelota. Aplaude Pochettino, porque fue una linda jugada en conjunto, Jorge. Y sí, el travesaño le dijo que no al segundo de Estados Unidos, al segundo de Balogun.
0: Te digo algo, llegaba a convertir Balogun en esto y va a ser uno de los mejores goles. Uno, no sé si el mejor gol, pero uno de los goles más lindos y mejor elaborados de la Copa del Mundo. Qué bien tocó Estados Unidos, Qué bien tocaron los norteamericanos. Va saliendo Masí desde el fondo. Cuando tenemos ya 8 de la edición y va saliendo Bosnia y Herzegovina, está perdiendo por 1-0, avanza para punta derecha, aquí viene Katic, otra vez para Tarik, en el fondo tocan, va pidiendo Kerim, por el centro se va complicando Sunchik, aquí se cae, no hay falta, roba Estados Unidos y sí dice Klaus, sí dice Klaus. Se van tomando, está caliente el partido en esta recta final del primer tiempo, José Roca.
4: Sí, en la parte final, Jorge, está muy sentido en el futbolista de Bosnia, ahí se van empujando, Klaus rápidamente intenta pararse en el medio para separar a los futbolistas, el reclamo, ahí está, Serginho Dez, entre otros, la falta, mira que fue una, la primera inversión es cuando llega McKennie y gana bien la pelota, pero luego llega Tyler Adams y ahí lo choca Jorge. Creo que es a Katic, ¿no?
0: Sí, sí.
4: A ver, no, es
0: 19, a Kerim.
4: A Kerim, ahí está, sí. Y ahí sí, me parece que ahí prácticamente lo atropella, hay un golpe también, entonces es lo que está reclamando también ahora, lo vemos justamente. A Kolasinac, que está pidiendo la tarjeta para el futbolista de Estados Unidos jugando, mirá, lo quiere comer crudo también, Kerim le está diciendo de todo ahí a su rival.
0: Eso no se hace, te aviso, ya le dice. Te aviso, le dice. Mirá Rafael Claus.
4: Se va a animar a...
1: Pero Rafael Claus está permitiendo esto porque está siendo muy permisivo. Sacá tarjeta, empezá a mostrar. Ahí se están pegando mucho.
4: Ahí le dice... A la que Begovic le dice, eso es justamente a Rafael Claus. Cuando ahora recibe balón y va a hacer una suelta dirigida de vuelta. Mirá, hay esa cuña amarilla. Increíble lo de Claus, que mal arbitraje.
0: No, reitero, quiere dejar jugar demasiado, pero eso está complicando también. Ya se están pegando. Ya hasta en pasaje de partido han dejado de jugar mucho los estadounidenses y los bosnios. Aquí el árbitro marca el final. Final de los primeros 45 minutos. En el Bay Stadium, gol de Balogun. Estados Unidos tiene 1. Bosnia-Herzegovina 0.
3: Muy bien, se ha ido la primera parte de este partido en San Francisco, Copa del Mundo, para conocer a otro equipo clasificado a los octavos de final del Mundial Norteamérica 2026. Con el tanto de Balogun, al minuto 44 está ganando Estados Unidos 1-0 Bosnia-Herzegovina. Y de esta manera está avanzando a la siguiente instancia. Así como están las cosas, se convertirá en rival de Bélgica en la fase de los octavos de final. Recordando que hoy Inglaterra le ganó a la República Democrática del Congo por 2-1. Este partido lo estaba ganando el cuadro africano con el gol convertido por Sipenga a los 7 del primer tiempo. Sin embargo, en el segundo periodo aparecería Harry Kane para marcar 2 goles, darlo vuelta, y terminó ganando el equipo inglés. Harry Kane marcó el empate a los 75 de juego, y el propio Harry Kane marcaba el segundo de su cosecha personal en este encuentro al minuto 86. Inglaterra ya está clasificada para la fase de octavos de final, y el próximo domingo 5 de julio enfrentará a México en el Estadio Azteca, en partido que arrancará a las 21 horas paraguaya. Más de la Copa del Mundo, esta tarde también estuvimos con la transmisión de Bélgica-Senegal. Estaba ganando el cuadro africano 2-0, con goles convertidos por Javid Diarra al minuto 24 de la primera parte e Ismaila Sarr a los 6 del segundo tiempo. Sin embargo, Bélgica no se dio por vencida, logró el descuento al minuto 85 por intermedio de Lukaku, y el empate a los 89 con el gol de Tielemans. Sin embargo, este partido se fue a tiempo extra, y ya sobre el minuto 125 de juego de penal, el propio Tielemans marcaba el tercero para Bélgica, que de esta manera dejaba fuera al equipo africano. En Seattle, Bélgica venció 3-2 a Senegal en tiempo suplementario y está esperando por Inglaterra o Bosnia-Herzegovina. Más de la Copa del Mundo, mañana se disputarán otros 3 partidos en la ronda de 16avos de final de este Mundial Norteamérica 2026. A las 16 horas paraguaya, en Los Ángeles, España, líder del Grupo H, enfrentará a Austria, que terminó en el segundo lugar del Grupo J. Mañana también, pero a las 20, en Toronto, Canadá, Portugal ante Croacia. Ambas terminaron en segundo lugar en sus respectivos grupos. Portugal en el Grupo K, detrás de Colombia, y Croacia en el grupo L. Y la de 16 de 2026 a las 16 paraguaya, que es España, líder de

Austria, que terminó en el segundo lugar del grupo J. Mañana también, pero a las 20 en Toronto, Canadá, Portugal ante Croacia. Ambas terminaron en segundo lugar en sus respectivos grupos. Portugal en el grupo K, detrás de Colombia, y Croacia en el grupo L. Y luego a la medianoche y ya primeros minutos, primeras horas del viernes, Suiza ante Argelia en Vancouver. Suiza terminó liderando su grupo. Argelia fue una de las mejores terceras. Los partidos para la tarde, noche del viernes. Últimos equipos que van a lograr el boleto a los octavos de final. El viernes a las 15 horas, Paraguay en Dallas, Australia, Egipto. Ambas terminaron segunda en sus respectivos grupos. Australia en el grupo D, grupo de Estados Unidos, y donde Paraguay terminó en el tercer puesto. Egipto en el segundo del grupo G. Ese partido el viernes a las 15 en Dallas. Atención que Argentina jugará el viernes a las 19 en Cabo Verde. Ante Cabo Verde, digo bien, en Miami. Argentina terminó ganando su grupo con 3 victorias, grupo J. Por su parte, Cabo Verde terminó en el segundo del grupo, segundo lugar del grupo H, con 3 empates, 3 puntos, sin ganar un solo partido. Cabo Verde se instaló en los 16avos de final, eliminando a Uruguay y Arabia Saudita. Y el último partido de la fase de 16avos de final se jugará el viernes a las 22:30 en Kansas City, cuando Colombia, ganador del grupo K, enfrentará a Ghana, una de las mejores terceras. Apenas finalice el viernes, ya en los primeros minutos del sábado, ese mismo sábado arrancan los octavos de final con 2 partidos. A las 14 horas Paraguay en Houston, Canadá, Marruecos. Y luego a las 18 acompañando la albirroja, buscando el pasaporte a cuartos de final en Filadelfia, Paraguay ante Francia. Los partidos para el domingo, octavo de final, a las 17, Brasil, Noruega, Nueva York, Nueva Jersey. Y ese mismo domingo a las 21 en el Estadio Azteca, México, Inglaterra. Copa del Mundo, Norteamérica 2026. 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Pueden seguir reportándose a través del WhatsApp 0972-730-730. Decíamos que hoy se reanudó el campeonato ecuatoriano. Se puso al día Liga Deportiva Universitaria de Quito. Goleó 3-0 a Lorense. El segundo gol lo hizo el paraguayo Rodney Redes. Un zapatazo desde fuera del área. A propósito, Redes fue elegido la figura de este partido.

Bueno, y mientras tanto se disputa la Copa del Mundo Norteamérica 2026, también se está disputando la Copa Paraguay. Sí, así como usted lo escucha, hoy es por Colombia. Logró el boleto a la fase 2 de la Copa Paraguay al ganarle a Pilcomayo 2-1 en el estadio Ricardo Gregor. Además, hoy el Cristóbal Colón de J. Augusto Saldívar eliminó en el mismo escenario al 3 de febrero de la Chacarita. Mientras tanto, don Pedro Juan Caballero, el Deportivo Obrero, eliminó en tanda de penales al Deportivo Ñepetibó. Ayer lograron el boleto a la segunda fase de la Copa Paraguay el 29 de septiembre, que le ganó 3-2 al General Caballero de Campo Grande. Olimpia de Itaje goleó 5-0 a Valois Rivarola, y la victoria también del Campo Florido, que le ganó 4-0 al 14 de mayo en Parque del Guairá. Más partidos de la Copa Paraguay en pleno Mundial, sí. Mañana fase 1, a las 13, se van a enfrentar en el Ricardo Gregor Oriental Atlético Colegiales. A las 15:30, el Teniente Fariña frente al Juventud Upanense. Ese partido será en cancha del Ameliano, sí, en la Fortaleza del Pequeceré. Y a las 18, en el Ricardo Gregor Primero de Marzo frente a Fort Colonial. Los equipos ya clasificados a la fase 2 de la Copa Paraguay son Sportivo Iteño, Atlético Colegiales, 12 de octubre de Itagua, 15 de agosto, Presidente Hayes, 3 de mayo, Santa Mónica, el 4 de mayo, Sportivo Limpeño, Naciones Unidas, Fulgencio Yegros, 24 de septiembre, General Díaz, Humaitá, 10 de julio, River Plate, El Quelito, 29 de septiembre, Olimpia de Itá, El Campo Florido y Cristóbal Colón de J. Augusto Saldívar. Además, los elencos.

0: de Deportivo Obrero y Sport Colombia. Un saludo a Ricardo Yudice, director de cámaras de ABC TV, a Jarita también, el encargado de todo lo que tiene que ver con sí, las imágenes del estudio de ABC TV. Ya se están retirando para sus respectivos domicilios, sí, agotados después de tanto trabajo. Un abrazo a Jarita y Amburi, que se van juntos a Upané, a su querida Upané. Sí. 0972-730-730. Nosotros seguimos, la seguimos, diría Ariel Julián. Sí, la seguimos. Se viene lo que va a ser el segundo tiempo de este partido, Estados Unidos-Bosnia-Herzegovina. Pero ahora, lo que fue esta primera parte que lo está ganando el cuadro anfitrión, con gol de Balogun, su tercer tanto en la Copa del Mundo. Le había hecho 2 goles a Paraguay. Lo analiza José Rojas, y es una presentación de ABC Color.
1: Gracias, Rubén Darío. Lo gana bien Estados Unidos. Qué delantero interesante. Balogun ya marcando su tercer gol en esta Copa. Había marcado uno, pero estaba en posición prohibida, claramente. Estados Unidos fue, desde el minuto 10 para arriba, me parece que fue, sí, el claro dominador ya de juego. Hablábamos de que tenía el dominio, que proyectaba bien las bandas, especialmente el costado derecho con McKennie, con Serginho Dest también. De por ahí donde estaba Pulisic, como que se espera más, ¿no? Por ser un jugador de alto calibre, pero ha pasado desapercibido, y por donde más ha conseguido peligro justamente en su ataque fue por la banda derecha. En los primeros 10 minutos hablábamos aquí con el relator y decíamos de que si bien comenzaba a avanzar el dominio de pelota del equipo local, la más clara la tenía o la tuvo justamente Bosnia, con el aguante de Edin Seco en la zona alta, y aparecía Kerin justamente para pegar. El arquero Frisi sacaba un costado. Después ya no hubo nada de Bosnia. Que se dedicó a defender era claramente 2 líneas de 4 y los delanteros también corriendo, pero en campo propio. Estados Unidos no se desesperó, tampoco no es que cargó por cargar simplemente, sino que mantuvo la línea e intentó jugar como lo sabe hacer. Balogun aprovecha una mala salida del arquero, que tira de manera desesperada al medio. La recuperan de vuelta. Richard mete el pase al medio. Aparece. Y de una manera hasta sorpresiva, el pase filtrado que metía Tyler Adams justamente al vacío, y el defensa. Hablamos de Katic en lugar de sacar bien la pelota. Como que pifia, la muerde un poco, le queda ante las piernas a Tarik Mukhamovic. Este tampoco pudo sacar de manera hasta sorpresiva, le llega el balón. Y cuando se dio la vuelta aparecía, ahí estaba Balogun, que en esa zona no te perdona. Y fue así, definió de muy buena manera para el primero de Estados Unidos, que lo escuchamos en los relatos de Jorge Rojas aquí, para la más potente del país.
2: Basil, recibe Basil, larga esa pelota arriba. ¿Dónde está Seco? No está Seco. Aquí viene tocando a Estados Unidos. A ver qué hace Balogun, que pica. Balogun está, le pega Balogun. Gol, gol, gol. Ahora sí, gol.

0: Balogun y aprovecha y convierte el primer gol del partido.
1: Atención, señores, no marca, justamente como marcaba. Como marcaban el grito de gol Jorge Rojas, una mala salida de vuelta de Bosnia hace de que Estados Unidos esté arriba del marcador. Qué vale, qué malas, cómo se quedó esa pelota ahí, cómo no la pudo sacar Mujaremovic, que va y corre detrás de Balogun y ve cómo define, ¿eh? Que definió de una manera tranquila, entra la pelota con suspenso porque pega en el talón derecho del arquero Nikola Vasilic. Y ahí se meten de las piedras también. Con suspenso el gol de Estados Unidos, pero ha sido superior, señora, déjeme contarle. Ha sido superior cuando ya Estados Unidos lentamente va rumbo a la cancha. No me ha gustado el arbitraje de Rafael Claus. No ha sido un arbitraje correcto. Como que deja pegar mucho. Inclusive por la parte final alguna que otra escaramuza. Hasta ahora, Kerin, también recordando que le dijo de todo a Tyler Adams también, por esa falta fuerte antes de que culmine este primer tiempo. Fiesta total en las gradas, los estadounidenses festejando también, hasta ahora consiguiendo el objetivo, que es pasar a la siguiente fase. Pero reitero, no ha sido un partido bueno de Bosnia. Bosnia tiene que hacer algo más, tiene que arriesgar algo más si es que quiere mantenerse con vida en este segundo tiempo. A ver cómo encara también Estados Unidos. Uno imagina que va a tener un poco más de espacio si es que el equipo visitante se anima a tratar de buscar el arco estadounidense ahí. Seguramente la velocidad de Pulisic, la velocidad de Serginho Dest también podría dar frutos y podría conseguir, ¿por qué no?, aumentar la ventaja. Lo está ganando Estados Unidos, lo está ganando bien en esta primera etapa.
0: Así pasó el comentario entre tiempo de José Rojas y lo presentó el diario ABC Color. Aquí estamos, señores, ya para el segundo tiempo. Van retornando los jugadores, veremos si hay variantes y cambios en Estados Unidos, en Bosnia. Lo cierto y lo concreto es que Estados Unidos, gol de Balogun, está ganando por 1-0 y está avanzando a los octavos de final de la Copa del Mundo. El sábado, Rubén Darío, Paraguay, el sábado, Rubén Darío.
2: Vamos a estar con una gran cobertura acompañando la albirroja enfrentando a la representación de Francia, finalista en las dos últimas Copas del Mundo, campeona en Rusia 2018, vicecampeona en Qatar 2022. Francia ante Paraguay este sábado a las 18, antes de las 14, Canadá-Marruecos. Los ganadores del sábado se estarán enfrentando el próximo jueves 9 de julio a las 17 en Boston.
0: Bueno, cuando dijiste dos veces finalista, y lo primero que sea, que ¿cuál fue mi expresión, Rubén Darío? Mamá querida. Bueno, vamos Paraguay, Gira. Vamos Paraguay, José Rojas.
1: Claro. A ver, ya derrotamos a un gigante. Este es, para mí, el mejor equipo de la Copa del Mundo, ¿no? Francia, con las figuras que tiene, una seria y clara candidata. Pero bueno, ¿por qué no? ¿Por qué no se puede dar otro golpazo de la querida albirroja? Estamos siempre atentos a los informes de Jorge Izquierdo, de todos los compañeros que están también en la cobertura del Mundial. Jorge, cada entrenamiento uno ve, escucha las informaciones, y bueno, a ver si es que al menos el entrenamiento de ayer parece que se jugó sin 9, a ver si es que cómo se da el onceno, a ver cómo está el derete, si juega de vuelta a Canales, cosas que vamos a estar muy muy al pendiente.
2: Atención a las declaraciones, y siguen sumando los franceses declaraciones previo al partido contra Paraguay. Habló Christopher Dugarry, campeón del mundo con Francia en el 98. Dijo: Paraguay va a recibir una paliza, se los aseguro.
0: Bueno, Dugarry, te quiero ver allá a las 20 horas del sábado, ¿eh? Vamos Dugarry, ahí te quiero ver. Autoriza el árbitro, mueve la pelota Estados Unidos, ya se juega en el Levi Stadium en el segundo tiempo. Estados Unidos tiene 1, Bosnia Herzegovina 0.
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0: ¿Cómo le quiero ganar ya? Y no quiero lo jugar bien, le quiero ganar nomás. Aquí va manejando la pelota Estados Unidos, así defensivamente, que ellos logren 49 si quieren, pero nosotros uno nomás tenemos, la mandamos a guardar. Rubén Darío, van a llorar, mato a violar
2: una. Y hay más, sí. Dijo: ¿quién está capaz hoy de nosotros proponer alguna cosa para contrarrestarnos? ¿Qué equipo puede contrarrestar a este trío e incluso a este cuarteto ofensivo? ¿qué equipo puede ponernos en dificultad con Suecia, que tenía jugadores que superaban los 100 millones de euros? Gyökeres, Isak, ellos mismos son incapaces de ponernos o hacernos daño una sola vez. Palabras de Dugarry, campeón del mundo con Francia en el 98.
1: Bueno, está bien, créanse, eso nos conviene también. Eva para atrás, claro, pero Suecia jugó como si fuese que estaba en el patio de su casa. Si no le marcaba, si no te va y no le chocaba, Mbappé te va a meter 18 goles también. Ahí te quiero ver, Gustavo Gómez, ahí te quiero ver, Canales, ahí te quiero ver, mi querido Juan Cáceres. La pelota largo arriba, está peleando Balogun, pero saca la defensa de Bosnia por el centro. Va peleando en este sector. Arriba, arriba, Chico Vigi recupera a Estados Unidos. Aquí viene con Adams. Va por la punta izquierda. Entrega mal. Recupera Bosnia. También entrega mal el bosnio. Estamos hablando de Suncic. Por eso va recuperando Estados Unidos. Arriba ese balón se cae. Pulisic. Falta sobre Capitán América. Tiro libre. Lo hacen rápido. Viene ahora para Balogun. Avanza. Falta. No dice el árbitro Rafael Klaus. Siga el fútbol y va saliendo Bosnia por la punta izquierda.
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1: Iba cruzándose Robinson, Anthony Robinson, tiraba la pelota por un costado, hay balón para Estados Unidos, lo hace rápido, viene Pulisic, ganó bien Pulisic, avanza a punta izquierda, es veloz, es rápido, es hábil, se mete Pulisic, se frena, sienta arriba, ¿dónde estaba Balogun? Cabezazo defensivo. Iba al correr, sacó al correr como pudo con la Sinac José Rojas.
4: Sí, y pidió una falta, Jorge. Está reclamando eso justamente con la Sinac. Ahí está que viene la jugada previa del futbolista Pulisic por la banda izquierda. Enganchó, metió el centro. Balogun choca con un defensa y con la Sinac en su afán de querer sacar, manda la pelota al tiro libre de esquina.
1: Tiro libre de esquina corresponde a Estados Unidos de Norteamérica. Le va a pegar Robinson. Hablamos de Anthony Robinson. Punta derecha con la pierna azul. Le va a pegar el lateral izquierdo que tiene la selección de Pochettino, del argentino. Tiro libre, señores. Levanta los brazos. El centro que va abierto. Segundo palo, cabezazo arriba. Al arquero. Sale Basil. Saca media. Sigue el peligro. Robinson vuelve a meter a la zona de peligro. Cuando ataca, se va metiendo Tim Rim. Sale Basil. Nicolás Basil se queda con ese balón, José Rojas.
4: Sí, aquí salió el arquero. Salió de manera hasta sorpresiva. Pero choca con un compañero, por eso no hubo falta. Es lo que miraba y trataba de reclamar, pero luego se dio cuenta Basil que chocó con un compañero. Por eso Rafael Klaus no pitó ninguna falta, Jorge. Pero el juego aéreo también aquí intentó de vuelta a Estados Unidos.
1: Vuelve a recuperar Estados Unidos en el fondo. Aquí va saliendo con Chris Richards. Le va por el centro. Avanza bien con Malik Tillman. Viene Tillman, balón arriba. Lo buscaban a Pulisic, que no llega ese balón a destino. Corta, cruza. Y va sacando Tarek. ¿Qué dice el árbitro ahora? Esperen, dicen los bosnios. Están tirando el balón por un costado. ¿Qué pasó en esto? A ver, ¿qué dice ahora? ¿Está sentido quien seco, José Rojas?
4: Sí, parece que es seco, Jorge. Ahí se va. Está probando la pierna derecha. Creo que tiene un golpe en la rodilla. Ahí le pide a Rafael Klaus a ver si sale un costado para que lo atiendan. Le pidió él porque estaba bastante seca. Parece que ya no va a continuar, ¿eh?
1: Me parece que en el anterior es como que le da un pinchazo, me parece. Así que, porque solito, no recuerdo una jugada donde haya ido a pelear, a chocar. Edin Dzeko, quien en su momento supo ser campeón también ya con el Manchester City, José Rojas.
4: Y ya dejó la cinta,
1: Sí, por eso te decía, solito. Se le pinchó solito, me parece. A Colasinac. Al querido Dzeko.
4: A Colasinac.
1: Con 40 años, José Rojas.
4: Sí, a Colasinac le dejó la cinta y va a venir. Hermín McMick, ahí va a hacer el cambio. Entonces ahí muestra cuando intentó presionar, ahí como que le afecta la rodilla derecha. Y va a ser la primera variante del partido, obligada para Bosnia, porque está sentido su máxima figura, ya se retira. A ver, sigue probando de igual manera, pero ya está. A ver si viene también el 20. Dos variantes, entonces está preparando el técnico Bárbares. Ahí está, como ya decíamos, McMick. Y el 20, Smir. Este apellido sigue más complicado.
1: Nos vamos con Smir, José Roca. No te compliques. Ya viene Smir. Ya viene Hermín. En los cambios por ahora, Bosnia. Tenemos tiempo. Solo haga, ¿te parece? Marcamos el tiempo de juego.
3: El tiempo de juego, 5 horas, 5 minutos de esta segunda etapa. El marcador que indica, Jorge.
1: El encuentro.
0: Pero señores, en los Estados Unidos por ahora, el país anfitrión, Estados Unidos de Norteamérica, tiene uno. Vos en eje, bovina cero.
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0: También viene tu tocayo, José Rojas. José Benjamín, me viene Benjamín Tajirovic.
4: Benjamín Tajirovic, ahí está. Seco, se retiró también ya y ya vamos a confirmar todas las variantes.
0: Bueno, perfecto. Aquí está en la cancha Tajirovic, está en la cancha Hermín, también está Smir. Hay salida por ahora. Corresponde a la selección de Bosnia, que pierde el encuentro por 1-0. Tiene que hacer mucho, pero mucho más de lo que hizo en el primer tiempo. Si quiere ir por lo menos a el empate, eso a la largue y luego a los penales. No sé, digo, pienso para los de Bosnia. Está peleando, girando. En este sector se metía Dedic. No puede. Dedic se pierde por un costado. Vuelve a presionar arriba de Pulisic. Se pierde por un costado. Retiro. Saque lateral para Bosnia. Por la punta derecha.
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0: Se mete Smirka. Avanza punta derecha para Bosnia. Recupera Estados Unidos. Y viene con Matthew Fries. Larga esa pelota arriba. A picar, a correr Serginho, que no llega ese balón. Peleaba también Balogun. Recupera otra vez en Norteamérica. Y hablamos de Tillman. Aquí aparecía Adams. Toca bien el equipo de Pochettino, que sale por la punta izquierda ahora con Tim Rine. Aquí viene Tim. Levanta la cabeza. El capitán Tim. El Pulisic. La conexión con Robinson en terreno norteamericano. Ahora sí, terreno bosnio. Larga esa pelota arriba. A picar, a correr. Se ha dicho Balogun. Se mete Balogun. Se cruza. Y va sacando como puede. Radelčić por un costado. Saca lateral para Estados Unidos. Por la punta izquierda.
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0: Viene Tim Rin. Otra vez, señores. Toca Estados Unidos en terreno bosnio. Levanta la cabeza. Está Pulisic. Avanzan bien. Se va metiendo de buena manera. Aparece Tillman. Tillman para Balogun. Se le terminó la cancha a Balogun. Saque de portería para Bosnia. Y Rubén Darío.
2: Atención a esta información. No se vio por televisión en la transmisión oficial, pero sí informa a los medios. A los 30 minutos del primer tiempo entre Bélgica y Senegal, dos aficionados invadieron el campo de juego. Tuvieron que ser contenidos por la seguridad del estadio. En ese momento estaba ganando Senegal 1-0. Ambos aficionados portaban la camiseta de la selección de Bélgica.
0: Bueno, perfecto. ¿Qué
4: pasó? Creo que un nombre pequeño, o sea, un nombre sí, de baja estatura.
2: Sí.
0: La pelota arriba, impresionante. Aquí va recuperando otra vez Bosnia. Retrocede ese Mir. Sí. Va para atrás. ¿Qué pasa, José?
4: El apellido del 20, ¿te animás?
0: No.
4: Bakrak Tarevic. Bakrak Tarevic.
0: Bakrak Tarevic. No, mete un gol, olvídate. No, vamos con Smir, el nombre. Es lo mismo, a mí me llaman Jorge. Soy Jorge. Me pueden decir Jorge, Rojas. No sé cómo quieran, pero Smir se llama este muchacho. Ahí está Mauricio Pochettino. El retrocede Estados Unidos. Ese balón gana tranquilamente por 1-0. 54 ya ahora del partido. Estamos con 9 del segundo tiempo. Está saliendo Tim Rin. Por la punta izquierda ahora para Robinson. Se mete Robinson en diagonal. Va mucho más atrás para Matthew Fries. En el fondo va saliendo Estados Unidos.
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0: Por todo lo que vi también de Estados Unidos, José Rojas, te digo, este no es el mejor partido de los Yankees, ¿eh?
4: No, para nada, Jorge. Es más, también animo a decir que fue lo más flojito que al menos yo pude ver de Estados Unidos. Este partido fue lo más flojo, ¿eh?
0: Yo también, me incluyo. Tenemos tiempo, solo haga, ¿te parece? Marcamos el tiempo de juego.
3: El tiempo de juego, 10 minutos ahora, 10 minutos de esta segunda etapa. El marcador que indica, Jorge.
0: De Balogun, primer tiempo, gana Estados Unidos 1-0, avanza, se mete Bosnia, Smir, punta derecha, retrocede, espera en el centro, al arco le pega, le pegaron al arco, pide disculpas, estamos hablando de Nicolás Castec, le pegó lejos arriba y afuera, Rubén Darío.
2: Y atención que el Palmeiras, rival de Cerro Porteño en Copa Libertadores de América, octavos de final, 12 y 19 de agosto, retornó hoy a las actividades con su técnico técnico Abel Ferreira, que se tomó un tiempo de descanso más prolongado que el resto del cuerpo técnico. Hoy Palmeiras jugó un amistoso ante el Mauaense. Le ganó 6-0 en este encuentro amistoso. Así que Palmeiras ya pensando en Cerro Porteño.
0: Y también hoy Cerro Porteño jugó un amistoso en la mañana, José Rojas.
4: Sí, contra San Lorenzo.
0: Contra Rayadito.
4: Sí, contra Rayadito ganó 1-0 con gol de Pablo Vegetti. Fueron 2 minutos de 30. En el equipo A tuvieron Merola y Almendra, por ejemplo.
0: Dos tiempos de 30.
4: Dos tiempos de 30, sí, el equipo A jugó el primero y el segundo, el equipo denominado B. Que terminó 0-0 ese encuentro, el del equipo A del primer tiempo de 30. Ganó 1-0 que hizo dupla Cecilio con Vegetti. Y Vegetti marca el gol.
0: Sí, señor.
2: Y según dicen los medios brasileños, en este amistoso el Palmeiras se simuló como los partidos del Mundial, con pausa de hidratación a los 25 minutos del primer tiempo.
0: A la pucha. Eso ya se va a ver en la Copa Libertadores también, Rubén Darío.
2: Fíjate que hoy, 1 de julio, la IFAB publicó un comunicado señalando que todas las ligas del mundo tienen que poner en práctica las nuevas reglas.
0: Por eso. Bueno, entonces, hay que estar atentos a esta nueva reglamentación del fútbol que vino, no sé si para quedarse, pero vino, está presente. Vamos a llamarlo como la NBA, el primer cuarto, segundo cuarto, tercer cuarto y el cuarto, José Rojas.
4: Si sale bien, me parece correcto, especialmente cuando el clima está bastante alto, pero no sé si para todo el año, no sé. Recordá que hace poco también en los eventos de CONMEBOL se colocaba el micrófono para escuchar las charlas, por ejemplo, que se daban en los cortes, y eso se sacó de vuelta.
0: Sí, se volvió a sacar y me parece bien. Está saliendo Bosnia desde el fondo. El largo, ese balón arriba, punta derecha. Nada en este ataque. Estaba bien abierto a Mar de Vic por este sector, pero no llega al destino ese balón. Por eso, el saque de mano, saque lateral corresponde a Estados Unidos. Se lo va a realizar Robinson. Saque lateral para Robinson.
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0: Rubén Darío, en esa info del Palmeiras, no tiraron el equipo que paró, sí, Abel Ferreira.
2: Sí, acá está un equipo. A ver, te digo lo siguiente: el arquero fue Caique, y luego cambiado por Marcelo Lomba. También jugó João Gabriel. Ah, no, este fue el equipo del segundo tiempo. Le digo el equipo del primer tiempo.
0: Sí.
2: Carlos Miguel, Kelvin, Bruno Fuchs, Coné y André Lucas. Andrés Pereira, Coutinho y Paulinho. Belé, Víctor Gabriel y Heitor.
0: Bueno, no sé si Víctor Gabriel, estamos hablando de Víctor Roque, creo que no, ¿verdad? Porque no. Él es el delantero que se había lesionado, el mejor delantero del Palmeiras, que supuestamente ya tendría que estar recuperado ahora para el segundo semestre del año.
2: Y dice el informe, el equipo no contó con Gianni ni con Marlon Freitas, quienes se reincorporaron recién hoy a los entrenamientos.
0: Y hay que recordar que Alexis Libertad también ya está en el Palmeiras. Sí. Hablamos de el uruguayo Barbosa. Bueno, señores, aquí avanza. ¿Es uruguayo o es argentino? ¡Va Bosnia al centro! Esperaba de Mirovic, pero va sacando la defensa norteamericana para contra. Acá te quiero ver. Y va picando para la punta derecha. La contra, a ver si es perfecta o no. Bien, Estados Unidos. Se va metiendo bien McKay. Arriba, Pulisic. Cruza y corta con toda la dulzura. La Rabel Chiqui, va saliendo Bosnia, José Rojas.
4: Era una jugada prometedora por la banda derecha. McKay, no sé por qué, no buscó la individual. Trató de conectarse con Pulisic. Este picó al vacío, pero intercedió bien aquí el defensor de Bosnia, Jorge. Prometedora esta jugada, este ataque de Estados Unidos.
0: Sí, señor, y va saliendo Bosnia desde el fondo. Alexander Barbosa, también el ex Libertad, en su momento había sonado para Cerro, pero hoy en día ya juega para el Palmeiras. Y por su parte, hay que recordar que Olimpia lo sigue esperando a Tim Payne, Rubén Darío.
2: Sí, señor, ya tiene que acoplarse a la salida franjeada porque ya su selección quedó eliminada de la Copa del Mundo.
0: Sí, señor, lo que decía el querido Ariel Infran, justamente un par de días seguramente de vacaciones para recargar energías y luego tendrá que venir aquí al fútbol paraguayo. Tim Payne, está saliendo Bosnia, el largo, lo ponen arriba por la punta derecha, saca Robinson, lo ayuda Pulisic, viene Pulisic, Robinson toca por el centro, que bien sale con Tyler Adams, arriba para Balogun, que pierde, no aguanta, recupera Bosnia de nuevo, punta derecha, Robinson recupera, pidiendo una mano, no, dice el brasileño, sigue el fútbol, tenemos tiempo, solo que te parece, marcamos el tiempo de juego.
3: El tiempo de juego, 15 horas, 15 minutos, de esta segunda etapa del marcador que indica Jorge.
0: El encuentro. momento en el Levi Stadium. Por ahora Estados Unidos le gana a Bosnia y Herzegovina por un tanto contra cero. Y Rubén Darío,
2: en la información que llega desde Irán, señala que varios cientos de aficionados celebraron este miércoles el regreso de los jugadores de la selección de Irán a Teherán con música, cánticos y ramos de flores, a pesar de su eliminación en fase de grupos de la Copa del Mundo.
0: Claro, sí señor, totalmente. Entonces, los iraníes ya están en su país, muchos, los alemanes también seguramente. Aquí hay salida, ¿qué dice el árbitro? Chocaron Baloguni, un jugador de Bosnia Herzegovina, José Rojas.
4: Mujaremov y el 4, mira que ha sido un duelo constante entre ambos aquí, no sé si fue una falta o no, pero es lo que está reclamando el futbolista de Bosnia, que lo choca. Justamente Bologun, para mí fue un choque casual, un choque normal. A ver qué decisión toma el árbitro.
0: Bueno, perfecto, gracias. El capitán ahora quedó número 5. Estamos hablando de Kolasinac, por eso es el que más habla, más pide, más le critica. Le está hablando de nuevo al brasileño. Fue falta, una mano antes. Pide, pide, pide y no se lo dan. Aquí, señores, fútbol interrumpido, se lo haga.
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0: El sábado, reiteramos, 18 horas, juega Paraguay ante Francia. ¿Cómo es que dice el dicho? Qué elegancia la de Francia en el fútbol, con Mbappé, con Dembélé, con Olise, con todos. Pero nosotros tenemos nuestra defensa, José Rojas.
4: Sí, a ver, está el VAR, lo llama Rafael Claudio, posible roja. A ver, es para la mujer en móvil al final, posible roja. Ahí va Rafael Claus para la cabina del VAR, lo llamó. Y a ver qué diciendo más el árbitro, que no se dio cuenta de la falta. Y sí, ah no, es la falta de Balogun, Balogun lo pisa, lo pisa en el tobillo derecho de Mujeres Movic. Mirá, sí, tiene que ser roja, tiene que ser roja.
0: Y mirá vos, se va a quedar con 10 Estados Unidos, Balogun, se va a ir, sí señor, y acá te quiero ver Bosnia. Y acá te quiero ver Bosnia. ¿Crees que le va a dar fuerza esto a los bonios para ir a pelear en busca del empate en la clasificación, José Rojas?
4: Debería, Jorge. Debería, porque queda todavía una enormidad de tiempo. Hay todavía mucho por jugar en el segundo tiempo. Y mirá que ha sido el mejor jugador justamente Balogun. Y sí, va, lo choca arriba y abajo. Hay un pisotón en el tobillo derecho. Para mí, tiene que ser expulsado el delantero de Estados Unidos. Cuando ahora se dirige, vamos a escuchar seguramente lo que va a declarar ahora Rafael Claus.
0: Vamos, mi querido Maluche.
5: The number 20, United States, committee zero serious foul.
0: Ahí está la tarjeta roja para Balogun. Se queda con 10 de Estados Unidos. Balogun se va expulsado, mirando a todas partes sin creer lo que acaba de pasar. Es cierto que ya no se juega la intención, muchachos, pero él fue a pelear una pelota, pero lastimosamente lo pisa mal, porque él ni siquiera está mirando adelantero. Mira, eso es totalmente casual, pero es roja porque le pisa el tobillo derecho al jugador bosnio, José Rojas.
4: Lo pudo romper totalmente, Mujeres Mori, que es de goma, me parece, porque ya se repuso de vuelta, pero fue fuerte la falta de Balogun. El estadio como que vibra, empiezan a gritar, pero obviamente en desencanto, uno imagina, por la mayoría obviamente estadounidenses. Y ahora ya también va a realizar una variante, creo que Pochettino, para ver, seguramente tratar de rearmar algo. Ahí se vuelve a retirar el futbolista, pero parece que se viene una variante en Estados Unidos.
0: Sí, yo creo que va a cambiar Pochettino, va a cambiar algo Pochettino, a ver si se despierta Bosnia, que avance ahora por la punta derecha. Ella quiere ingresar a Mujeremovic, está saliendo Bosnia del fondo, está pidiendo como siempre. Aquí aparece Nikola Katic. Katic que viene otra vez para Kerim del 19. Va por izquierda, toca Bosnia. Tenemos tiempo, solo haga, ¿te parece? Marcamos el tiempo de juego.
3: El tiempo de juego, 20 horas, 20 minutos de la segunda etapa. El marcador que indica Jorge.
0: Ya van punta Bosnia, punta izquierda. Ah, Serginho Dev, que iba sacando para Estados Unidos, pero recupera de nuevo la selección, señores. Dirigido técnicamente por Bárbares. Y avanza punta derecha. Aquí se va metiendo número 7. Hablamos de Dick. Se mete de Dick. Amar de Dick, que aguanta. Descarga bien con Smir. Sienta arriba. Ah, equivocación. Dispara al arco. Se queda Matthew Fritz con ese balón. En la primera, al menos un minuto, no sé cuánto, ya avisa Bosnia que tiene un jugador más en la cancha, José Roca.
4: El remate, Jorge, sí, que lo agarra de primera. Estuvo cerca, ¿eh? ¿Por qué no? Aquí de Milovic. El remate se quedó viendo el arquero Frisi. A ver qué hace Bosnia, si esto le infla el pecho y se anima, Jorge, a salir un poco más. Y Estados Unidos ahora seguramente va a tratar de defender, aguantar lo que queda, Jorge.
0: Avanza Bosnia, punta izquierda. A ver si le meten un poco más de presión también, de velocidad. Va pidiendo Chigovic. Van para atrás otra vez para Tarik. Mujaremovic, que viene otra vez para Chigovic. En terreno ahora norteamericano. Está girando bien. Hablamos de Kerim. Descarga punta izquierda. Se va metiendo por aquí. Es una Radeljic. Y va bien. Aquí aparece Ermin Magic. Mamic, mejor dicho. Mamic. Aquí se va metiendo Ermin. Va al centro. No. Le quieren pegar. Le van a pegar. No tuvo el espacio suficiente. Justamente Kerim. Descarga punta izquierda otra vez. Va al centro. No. Está el capitán. Se va mostrando con la ciña que viene. Toca Bosnia. Espera Estados Unidos. Expulsado, señores. Balo Gunning. Gana Estados Unidos por 1-0.
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0: Viene Nicolás Kati, que de nuevo punta izquierda. Avanza Bonia, le pueden pegar, fíjate, el balón arriba, está sacando a media la defensa norteamericana, queda picando, bollando ese balón, le vuelve a quedar aquí a Smir, pega a Smir, el arquero Matthew Fritz se queda con ese balón, José Roca.
4: Sí, interesante los movimientos de Smir, Jorge, un zurdo con mucha movilidad aquí, me parece que buscó un centro por bajo, pero se le fue cerrando, por eso, va a las manos del arquero estadounidense, sí, Estados Unidos ya, carga arriba, no sale jugando como lo hacía anteriormente, cuando aquí se equivoca de vuelta la salida de Bosnia.
0: Y recupera Capitán América, se mete punta derecha, aquí viene Pulisic, la conexión con Serginho Dets, van llegando Freeman Alexander, toca Estados Unidos en terreno bosnio, 67 ya de partida, avanza para punta derecha, otra vez para Freeman, se mete Freeman, avanza bien, espera Dets, va Freeman, perdió tiempo, tres lo marcan, sigue, y Alexander que avanza punta derecha, le robaron el balón, y va saliendo Bosnia desde el fondo, con Benjamin Tajirovic intenta la contra, pero vuelve a recuperar Estados Unidos, que viene con Robinson. Se cae, no hay falta. Sí, dice Klaus. Tiro libre para Estados Unidos.
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4: Cuando es el momento de hidratación, de lo que dice Rafael Klaus. A ver qué dice Mauricio Pochettino a sus dirigidos. Ahí está hablando, tratando de rearmar seguramente las líneas. Un golpe duro, un golpe bajo. Uno imagina la expulsión de Balogun, su delantero, que en este partido estaba haciendo lo más interesante, lo más peligroso por su parte. A ver qué hace Bárbares, que está con ese hombre de más, pero tiene que tranquilizar algunas cuestiones, Jorge. No es salir por salir como en esta última, que buscaron salir rápido. La recuperó Robinson, consigue una falta de vuelta a Estados Unidos. Esto le da mucho más vida, le da mucho más tranquilidad al equipo dueño de casa. Por ahí si es que mira de vuelta la banca, tratando de aprovechar ese hombre de más que tiene Bosnia y Herzegovina. Reitero, Estados Unidos ahora tratará seguramente de defenderse, y a ver si es que hace un cambio también Mauricio Pochettino.
0: Bueno, señores, claro, lo veíamos recién al técnico argentino aprovechar, sacó la pizarrita, empezar a dar indicaciones, todos mirando, porque es un momento en donde el trabajo táctico, el orden táctico te puede hacer ganar un partido, José Rojas.
4: Y sí, Jorge, mira que sigue teniendo también hombres rápidos arriba, lo de Pulis y McKenney, también Serginho Dez. Entonces a ver si es que también le da las indicaciones de no tampoco

0: de Mujeres Movidas, Jorge.
1: Bueno, perfecto. El hombre araña, el hombre araña. Estaba también, o está también ahí en las gradas, observando este partido. Señores, por ahora, Colin Bray. Tenemos tiempo, solo haga, ¿te parece? Marcamos el tiempo de juego.
2: El tiempo de juego, 25 horas, 25 minutos de esta segunda etapa. El marcador que indica, Jorge.
1: Sigue la victoria de los Estados Unidos. Balogun, primer tiempo. Ya se fue expulsado. Estados Unidos con 10 ahora. Estados Unidos tiene 1. Bosnia y Herzegovina tiene 0.
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1: Bueno, señores, a ver si viene una variante en el conjunto de Bosnia. Vamos a confirmar de quién se trata. No me sale de menos 7 acá a mí. Ahí está. Bueno, perfecto. No, señor. Hay salida por ahora. Le va a pegar Robinson ese balón. Le va a pegar Robinson. Tiro libre para Estados Unidos. ¿Sí? Bueno, señores, viene Robinson en terreno bosnio. El partido sigue a favor del país anfitrión, que ya cumplió Canadá, ya cumplió también México, y ahora lo está haciendo Estados Unidos. Saca, revienta a Chris Richard por un costado. Se pierde ahora, sí, saque lateral, punta izquierda, corresponde a Bosnia.
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1: Está de nuevo saliendo Bosnia desde el fondo. Radelcic tiene, va descargando para punta izquierda. Se conecta aquí con Tarik. Está tocando Bosnia. A ver si puede generar algo más de peligro al pórtico. Defendido por Matthew Fries. Está ganando Estados Unidos por 1-0. Tenemos ya 72 de partido. Avanza el tiempo y no perdona para los bosnios. Viene por la punta derecha. Aquí va pidiendo, como siempre, en este sector. Hablamos de Katic. Y avanza bien. Punta derecha a Mardedic. Viene Dedic. Otra vez retroceden. Aquí toca, señores, con Nikola Katic. Está retrocediendo otra vez para Nikola Vasil. Todo vuelve a empezar para Bosnia.
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1: Largo ese balón arriba. Esmir se mete punta derecha. Está ganando Esmir. Se frena zurdo. Va Esmir. Robinson tira la pelota al córner, tiro libre de esquina para Bosnia, punta derecha con de Rojas.
3: Bien aquí por Baje de Verac Tarevic, ahí está, ese es el apellido de Smir, que consiguió un tiro libre de esquina. Mira que movedizo, zurdo, rápido, el número 20 de Bosnia. Me sorprende que esté en la banca, me sorprende mucho. Bueno, ya obviamente ingresó y ahora depende de él, me parece, lo que pueda conseguir Bosnia.
1: Tiro libre de esquina, le va a pegar Smir justamente con la pierna zurda. Autoriza el árbitro brasileño, Rafael Klaus. Autoriza la jugada preparada por Bajo Kerim por todas partes. Viene otra vez para Smir. Está de Dick, le va a pegar, le pega. Se desvía y sale la contra. No sale nada para Estados Unidos. Recupera Hermín Mamek y avanza punta derecha otra vez. Viene Smir, ahora el número 20. Se apoya del 26 otra vez. Toca con Hermín. Aquí vamos. Tiene la pelota largo arriba. Segundo palo. Seguro, tranquilo. Matthew Fritz se queda con esa pelota. Se lo haga.
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1: Arriba la pelota de Robinson, lo buscaban a Polis y no pudo. Aquí viene Serginho y va Dex. Serginho Dex avanza punta derecha. Ya estoy Rubén Darío, aguántame, toca Estados Unidos para atrás y Rubén Darío.
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1: Impresionante, viene Pulisic. Y bueno, y si te va a un mundial, $1,000 prácticamente por entrada. Estamos hablando de 100 millones y alguito. A usted, Renario, no le hace nada, ni cosquillas, pero a nosotros, el pueblo, sí. Bueno, señores, aquí el partido el sábado, 18 horas, Rubén Darío.
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1: Tenemos tiempo, solo haga, ¿te parece? Marcamos el tiempo de juego.
2: El tiempo de juego ahora 30 minutos de esta segunda etapa del marcador que indica, Jorge.
1: Sigue ganando Estados Unidos, sigue ganando a Bosnia por un tanto contra cero.
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1: Gracias, se lo haga, vuelve a salir, señores, Bosnia, y aquí va pidiendo Radeljic, va por la punta derecha, va abriéndose con el número 15, quien acaba de ingresar, ya tenemos el nombre, otra vez retrocede, señores, va tocando con Tarik, aquí aparece, va tocando, insiste Bosnia, le cuesta mucho penetrar a la defensa norteamericana, pero va, lo intenta más o menos, viene Smir, punta derecha, zurdo, muy bueno, tirado por derecha, se viene Smir, se frena, tiene que apoyarse otra vez para atrás, aquí aparece, moviéndose Ermin, toca bien Bosnia, pero no genera peligro todavía, va moviéndose Benjamin Tajirovic, va para atrás, cambia de un lado para otro, ahora va por izquierda, a ver si por aquí sale algo, viene Tajirovic, descarga bien punta derecha, va al centro, la pelota arriba, Robinson de cabeza, le queda a ver a quién le pega, Kerim le pegó, se debía José Roca,
2: enganchó de la derecha hacia la zurda y Kerim le pega a Jorge, pero el remate tenía obstáculos enfrente en un defensor estadounidense y ya en lateral en ataque. Cuando ingresó estaba Kovic y Memik, dejaron la cancha Nikola Katek y también el capitán Kolasinac.
1: Bueno, perfecto, y va siguiendo Memik, Amar Memik, que viene, la pelota arriba, va Bosnia, sí, muchas ideas, pero va Bosnia, recupera Estados Unidos, una contra, pide Capitán América, y lo comanda él ahora, se frena Pulis y va solo Pulis, y se cae, falta, mirá lo que consiguió, agua del desierto Pulis y José Rojas.
2: Sí, exactamente, Jorge. Intentó la individual, fue pasando de uno, luego de otro, y ahí sí, le convierte en una falta, se va a quedar a vivir ahí un rato por lo menos. Pulis y Jorge, porque trata de que sus compañeros se oxigenen, que puedan recuperar, porque hasta el momento le está costando, le empieza a costar ese hombre de más que tiene Bosnia, el hombre menos obviamente que tiene Estados Unidos. Cada falta seguramente se van a quedar un rato en el suelo los futbolistas de los Estados Unidos. Reclama esto, no es falta, dice Barbares, el DT de Bosnia, que hasta el momento tampoco no es, Jorge, que puede, que ha conseguido jugada de peligro desde que tiene el nombre de más.
1: Rubén Darío.
3: Iván Logún es el tercer futbolista en marcar un gol y ser expulsado en un mismo partido en rondas mata-mata de la Copa del Mundo desde el 66. Los anteriores fueron Ronaldinho contra Inglaterra en cuarto de final 2002 y Zinedine Zidane en la final contra Italia en el 2006.
1: Claro, me acuerdo de las dos jugadas de Rubén Darío, pero la más tonta fue de Zinedine Zidane. Aquí viene Pulis, el cabezazo al italiano ahora.
3: ¿Eh? A Marco Materazzi.
1: Sí, señora Materazzi. Aquí va atacando bien Estados Unidos. La pelota arriba, dentro del área, despegado el arco. Pulis, gol. Y me pareció también offside, pero aquí nos pega el VAR, salió con todo Capitán América, dice no, y el árbitro le dice sí, José Rojas.
2: Pero es una invitación a hacer una defensiva de Bosnia para que ataquen, qué mal marca, qué buena jugada, ahí intenta Estados Unidos, la baja de muy buena manera Tillman, que hace taco primero, le baja la pelota al Capitán América Pulis, y que sí, estaba en posición prohibida, 2 metros como mínimo. Pero te reitero, Jorge, qué mal marcó aquí Bosnia, Es una invitación, si se anima a Estados Unidos, por más que tenga un hombre menos, mira que puede conseguir algo más.
1: Sí, señor, y viene otra vez Bosnia, acá avanza, punta derecha, arriba, aquí se mete, Smir se cae, no hay falta de Robinson, empiezan a meter más fuerte las piernas, Tajirovic también, Benjamin Tajirovic, aquí al fin va a sacar su tarjeta, pero va a ser para el profe, ¿no? Me parece que va a ser para Barbares. Ahí está.
2: Está reclamando todo,
1: Claro, Rafael Klaus le dice, calmate, callate, no viste por la falta. Y tarjeta amarilla para el técnico de Bosnia y hay salida para Estados Unidos.
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1: Gracias. Solo haga la pelota arriba de Tarik, saca a medias, está recuperando Robinson, se mete Robinson, está metiéndose Serginho Dest, no pudo Dest, saca a través de cabeza Chris Richards. ¿Qué dice el árbitro? Reto está en la acción. Hay falta, tarjeta amarilla, tiro libre para quién, para Estados Unidos. Tenemos tiempo. Solo haga, ¿te parece? Marcamos el tiempo de juego.
0: El tiempo de juego 35, ahora 35 minutos de esta segunda etapa. El marcador que indica Jorge.
1: El partido lo gana Estados Unidos. Gol de Balogun, primer tiempo. Expulsado en el segundo. Estados Unidos tiene 10. Tiene 10 jugadores en cancha. Un gol. Vos de Herzegovina, 0.
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2: Amarilla. Amarilla para la Radio Geek. Estefan Radio Geek, el 21 en Bosnia. Que falta hasta inocente, Jorge, te decía, no marca bien Bosnia. Aquí le regala un tiro libre peligroso para Estados Unidos. Está preocupado el arquero de Bosnia, Jorge. Mirá, es para picarla encima de la barrera. No hay mucha distancia de igual manera.
1: Sí, señor. A ver quién le pega. Está Tillman. Le quiere pegar Robinson por fuera de la barrera. Tillman por encima de la barrera. A ver quién le pega finalmente. ¿Tillman o Robinson?
2: Ahí le reclama a Adam que no hay distancia de la barrera.
1: Sí. Están cerrando los norteamericanos. Los bosnios que están, 3, 5 en la barrera, otro 3 más allá al lado pegaditos, 8 hombres, los 11 jugadores de Bosnia adentro, del área grande, tiro libre, Tillman, Robinson, Tillman o Robinson, Tillman va, le pega, golazo, gol de Estados Unidos. Y ahora sí me parece que está liquidado el pleito. Bosnia vuelve a casa, Estados Unidos avanza, pero qué golazo de tiro libre, Malek Tillman, cuando parecía que se complicaba todo tras la expulsión de Balogun. Esto necesitaba Estados Unidos. Pelota quieta, pelota parada, especialista Tillman, convierte el segundo, señores, y atención al nuevo marcador. Ahora Estados Unidos ya tiene 2, Bosnia 0.
2: José Roca. Pero qué golazo acaba de marcar Malek Tillman. Decíamos era para picarla encima de la barrera y es lo que hizo. El número 17 aprovechando una tontería de Radel Hick, el defensor de Bosnia que cometió la falta tonta. Pero qué importa, es lo que dice Tillman. Un verdadero golazo encima de la barrera. Nada que hacer para Nicola, el arquero bosnio. En el momento más complicado de todo el partido, Estados Unidos golpea y golpea bastante bien, ya le gana 2-0 a Bosnia y Herzegovina.
1: El segundo de los Estados Unidos, el gol de Tillman se produjo
0: a los 37 minutos de esta segunda etapa.
3: Y es el gol 241 de la Copa Mundial Norteamérica 2026. Primera anotación de Malek Tillman, mediocampista del Bayer Leverkusen, tiene 24 años.
1: La pelota arriba, responde Bosnia, sale Matthew Fritz y recupera para Estados Unidos. Aquí está girando Pulisic, 83 y avanza. Me parece que esto está totalmente liquidado, José Rocas.
2: Y sí, Jorge, nunca pudo capitalizar nada en ataque Bosnia, no pudo aprovechar a ese hombre de más. ¿Sabe qué? El término que se usa mucho, un equipo verde, Jorge, muy verdecito, muy, muy, muy livianito. Lo de Bosnia, que nunca cargó, nunca supo aprovechar a ese hombre de más que tiene.
1: Viene Esmir y avanza, señores. Esmir, Tajirovic ahora cambia de lado para la punta izquierda. Aquí aparece Kerim, tirado siempre por todas partes. Va avanzando Bosnia, roba primero Freeman, sigue el peligro. Él lo ayuda bien Serginho Dez y va saliendo Serginho. El balón arriba de taquito salía Estados Unidos. Cuando pide a la gente a levantarse a gritar, dice el jugador Magui, saque lateral ahora, punta derecha para Estados Unidos.
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1: Gracias, mi querido, se nos haga la pelota arriba, 84 de partido, gana Estados Unidos por 2-0. Y Estados Unidos va entonces, Rubén Darío, ¿contra quién, Rubén Darío?
3: Contra Bélgica, que hoy eliminó a Senegal en tiempo suplementario. El gol más postrero en la historia de los mundiales, minuto 125, Tielemans.
1: Perfecto, gracias. Ahí está entonces, está ganando Estados Unidos ante Bélgica, octavos de final, y avanza de nuevo, se va metiendo Bosnia. Reitero esto, tocan mucho, no hay ideas. No le pegan al arco, están tocando allí y esperando alguna contra norteamericana. El centro, la pelota arriba, segundo palo, saca, revienta bien Malik Tillman. Tenemos tiempo, solo haga, ¿te parece? Marcamos el tiempo de juego.
0: El tiempo de juego ahora 40 minutos de la segunda etapa. El marcador que indica, Jorge,
1: que el partido, señores, el encuentro está para Estados Unidos cuando va Bosnia haciendo arriba. Timrin, que va sacando, gana Estados Unidos por 2-0.
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1: Está atacando Bosnia, se mete Tarik, va a punta derecha. A ver qué hace con este centro. Amar Memic va arriba, para atrás el pase, el de Freeman, se levanta, lo ayuda su compañero también Adams, se queda bien Matthew Fritz con ese balón, salida para Estados Unidos, fue una presión alta arriba y lo chupan al arquero Matthew Fritz, y claro que va a perder mucho tiempo ahora en Estados Unidos con Ser Rojas.
2: Lo va a tratar de aprovechar, Jorge. Nos va a tratar de aprovechar, y es lo que estábamos diciendo. Un saludo al querido doctor Orwell, hermano de Verde, estábamos escribiendo y me dice lo mismo, que Verde Bosnia, ¿eh? Sí, totalmente, lo de Bosnia nunca lo supieron aprovechar ese hombre. Además, mira la tonteza, Jorge, esto es una, no sé, no quiero decir una estupidez, le está dando ese
1: respiro
2: que necesita Estados Unidos, jugador menos, por más que ahora ya está, ya sabe que le queda poco tiempo, pero hay todavía algo de tiempo, y Bosnia en lugar de tratar de jugar, comete esta tontería.
1: Bueno, señores, hay cambios, me parece, en el encuentro, y ya tiene que ir pensando en modificaciones también el técnico Mauricio Pochettino. Cuando se viene el 14 en los Estados Unidos, sí, se viene el 9 también con Cerroca.
2: Sí, Sebastián Bar Alter, y el 9 Ricardo Pepi. Ahí está Ricardo Pepi, el futbolista de PSV Eindhoven. De PSV Eindhoven, digo bien. Y ahí está, las variantes también. Sebastián Berhalter, ahí está. La variante, Jorge, que juega en el Vancouver, también ahí de su propia liga.
1: Bueno, cierro, Rubén Darío.
3: Y este es otro nuevo gol, el sexto de tiro libre en la Copa del Mundo. Los anteriores de falta directa fueron de Saliba, Lenini, Nuno Méndez, Lo Celso, Messi y ahora Tillman.
1: Gracias, Rubén Darío. 87, avanza el tiempo y no perdona para Bosnia. Está ganando Estados Unidos por 2-0. Aquí rompe líneas, se mete a Marme Mick, se pierde esa pelota por un costado, saque lateral para Bosnia por la punta derecha.
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1: Saque lateral para Estados Unidos, dice el árbitro del partido, está Robinson. Va a ganar Norteamérica, va a ganar Estados Unidos, ya ganó México, ya ganó Canadá, todos octavos de final en la Copa del Mundo. La pelota en algo arriba, mira dónde recupera Pepi, va Pepi pelear, retrocede de primero Bosnia, sale Tarik con su compañero número 6, Tajirovic, y desde el fondo va saliendo Bosnia.
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1: Bueno, señores, se pierde por un costado, saque lateral de nuevo para la selección de Bosnia, que viene mostrándose en esta zona. Aquí está Ermin Mamic, va a punta derecha, va conectándose con Smir va a encarar, intentó algo en el segundo tiempo, pero luego desapareció también. Viene Smir, centro arriba, cabezazo primero de Tim Reine, vuelve a recuperar a Bosnia, iba para la punta izquierda, va a encarar quien por aquel sector, me parece que es Memek, viene tocando Bosnia en terreno yanqui, se mete, va por fuera, centro arriba, segundo palo, el arquero sale a cazar mariposa, va al centro de nuevo y saca la defensa de los Estados Unidos, José Roca.
2: Ni la fortuna está a favor, Jorge, de Bosnia, cuando aquí hay una falta de Pepi. No me pareció para nada. Cargaron por la zona izquierda, primero hacia la zona derecha, la bajaron al medio, sacaron como se pudo, Jorge, la zona defensiva de Estados Unidos cuando aquí hay una falta. Reitero de Pepe que ahora Bosnia va a cargar seguramente tratando de aprovechar la jugada, ¿no?
1: Sí, señor, por arriba, dicen los bosnios, por arriba, vamos por arriba. Aunque también está siempre bien parada la defensa norteamericana. Tiro libre que va a ir al área de Matthew Fritz. Tiro libre, autoriza el árbitro, autoriza Klaus, centro que va, segundo palo, cabezazo defensivo, iba sacando en aquel sector Richards, vuelve de nuevo Bosnia, le puede pegar al arco, centro arriba, segundo palo, Robinson que saca, recupera de nuevo Bosnia, tenemos tiempo, se lo haga, te parece, marcamos el tiempo de juego.
0: El tiempo de juego, 45 horas, 45 minutos de la segunda etapa, el marcador que indica, Jorge.
1: El partido, señores, lo está ganando Estados Unidos. Apareció primero Balogun, luego se fue expulsado. Y ahora hace un ratito Tillman. Estados Unidos tiene dos. Bosnia y Herzegovina, cero.
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1: Claro que en el fútbol cualquier cosa puede pasar. Pero Bosnia no lo está ayudando. Pero va picando Kerim. Kerim centro arriba, Kerim saca Serginho Dez primero, vuelve a recuperar, señores, Bosnia en terreno Yankee, se meten, aquí está el número 4, hablamos de Tarik otra vez, descarga por la banda izquierda, allí va mostrándose Kerim, más arriba todavía, va a encarar, creo que hablamos de Tabakovic, viene Tabakovic, va descargando de nuevo, número 4, Tarik aparece por aquí, punta derecha, se va metiendo Smir, a ver qué hace Smir, va por dentro, es muy zurdo, está tirado por derecha, centro arriba y saca Richards y vuelve a recuperar Bosnia.
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1: Mueve Bosnia de un lado a otro, derecha, izquierda, izquierda, derecha, pero no genera peligro. Viene Kerim, Kerim, le pega Kerim. A esto nos referimos, José. Pasó cerca del punto izquierdo de Matthew Fritz. Aquí se avisó Bosnia, José Roca.
2: Y Jorge, que me parece el jugador más interesante que tuvo todo el partido del equipo de Bosnia fue justamente Kerim, que aquí enganchó para el centro y le pegó tratando de buscar el palo más lejano. Pero el remate se le fue apenas. Sancho reclama que hubo un desvío, pero no dice el árbitro, al menos es lo que se pudo ver, los bosnios mirando, nervioso Zen, las gradas, Jorge, no pudiendo creer lo que está pasando.
1: Larga esa pelota arriba, 2.5 ya de la adición, marcaron 10, aquí viene robando Estados Unidos arriba, gira Pepe, descarga bien Pepe, la conexión que viene ahora para McKay, Eva punta derecha, está pisando en aquel sector y retroceden para Alexander Freeman, bien por el centro, y va mostrándose Tyler Adams, va por fuera ahora, bien con Adams de nuevo, toca Estados Unidos, es lo mejor que puede hacer el equipo de Pochettino, sí. Rompe líneas Pepe, a picar Pepe, Pepe no es Pepe, este McKay, acá aguanta McKay, se cae su marcador y el árbitro dice que con falta, tiro libre para Bosnia, José Rojas.
2: Parece que a este le quedó mejor a Estados Unidos, ese jugador de más que tiene Bosnia. Mirá que en este segundo tiempo, y hablábamos, Jorge, en esa jugada previa de Pulisic, de que si se animaba a Estados Unidos podría conseguir algo más. No ha hecho nada, Bosnia no supo aprovechar, ni siquiera ahora no carga. Si no fuese, Jorge, por el jugador Kerim, esto hubiese sido nada de Bosnia en el segundo tiempo, porque apareció solamente él con los disparos de larga distancia.
1: Viene de nuevo Bosnia, aquí recibe abierto siempre Memik. Arriba ese balón, saca la defensa norteamericana. Y vuelve Bosnia, cada vez queda menos para el equipo dirigido técnicamente por Barbares, si se lo haga.
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1: Está saliendo a ver Pepe, a ver la contra de Estados Unidos. Y viene metiéndose, señores, por la punta derecha. ¿Qué pasa con José Rojas?
2: Jugando bien esta parte del partido, está bonito de vuelta, como que le salió su último signo a su futbolista. Cuidado, aquí va Estados Unidos.
1: Y va de nuevo Estados Unidos. Claro, se mete. Aquí aparece Tillman. Se cae Tillman. Falta sobre Tillman. Fue en busca, ¿cómo que dice el dicho, José? Fue en busca de...
2: De plata y encontré oro.
1: Fue en busca de plata y encontró oro, Tillman.
2: Sí, exactamente.
1: Se cayó, falta, tiro libre, van a respirar para que festejen los norteamericanos con Cerro Casco.
2: Sí, exactamente, cuando ahora también se viene otra variante más, ya en Estados Unidos, gran partido, y ahora se viene Giovanni Reina y se retira McKinney, ahí está, y se viene Giovanni Reina, ahí está, la variante, lo aplauden también en todo el estadio. Ahí va, se retira y ahí ingresa Reina, Jorge.
1: Tenemos tiempo, se lo haga, ¿te parece? Marcamos el tiempo de juego.
0: El tiempo de juego, 50 horas, 50 minutos. Esta segunda etapa del marcador que indica Jorge.
1: El partido lo gana Estados Unidos, que avanza a la siguiente fase de la Copa del Mundo. Se mete entre los 16 mejores cuando va Pepi dentro del área, le va a pegar, se cruza y saca. Tari con lo justo, pero sigue el peligro. Está Estados Unidos, le pega del arco. Arriba y afuera. ¿Quién le pegó, José Roca? Me parece que le pegó a Alexander Freeman, José Roca.
2: Sí, Jorge. Y en el anterior, Pepi cerró la mía, mirá que estaba también bien posicionado para un pase. Entró muy movedizo Pepi en la zona alta, como que le da también otro oxígeno y hace de que Estados Unidos adelante las líneas para no defender muy atrás. Estados Unidos sobre el final, me parece, Jorge, que termina mucho más entero que Bosnia.
1: Está saliendo Bosnia, los bosnios que van arriba, adentro del área. Saca bien la defensa norteamericana. Está peleando aquí Freeman. Saca bien, otra vez por el centro. Siempre Taylor Adams. Va por la punta derecha. Retrocede largo ese balón arriba. ¿Dónde está Pepi? Aquí está descargando primero. Y pivota de muy buena manera. Hablamos de Tillman. Va a Estados Unidos, punta derecha. Sale el arquero Basil, tira el balón por un costado, saque lateral, punta derecha para Estados Unidos, José Rojas.
2: Y aquí, Jorge, quedó mal parado Bosnia. Intentaba también Pepi de vuelta, Jorge. Armó bien la salida cuando Pochettino ya estaba tranquilo, habla con su asistente. Ya prácticamente quedan algunos minutos nada más para confirmar lo que se dio en el partido, la superioridad de Estados Unidos ante Bosnia.
1: Sí, señor, y va Estados Unidos por la punta derecha. En la selección europea va quedando fuera. Pasan los americanos. Norteamérica dice presente entre los 16 mejores del mundo, porque ya está Canadá, ya está México, ya está también ahora Estados Unidos, está Paraguay, ahí estamos nosotros, vamos Paraguay, carajo, el día sábado ante Francia, y va saliendo Bosnia, quedan 3 minutos, no dicho, si se lo haga.
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1: Está moviéndose, pide Tai. Está Jirovic, le va descargando Benjamín, está Jirovic, punta derecha, Amar Memek, se mete a Amar, se cruza y saca Timrin, recupera Bosnia de nuevo, Robinson mete la pierna, aquí viene con Pepi, está pelando Pepi, roba a Amar Memek, viene el 15, insiste Bosnia en los últimos minutos, no le queda más tiempo, me parece a mí por lo menos 2:30 de la adición, está Rafael Klaus, está el árbitro principal, el brasileño, le pega de fuera del área, lamiendo el poste izquierdo, este remate José Rojas, es de Ermin Mamik, José Rojas.
2: Sí, Mamik, así como hace rato hablábamos también de la potencia que tiene Kerin en su pie derecho, aquí también ahora aparece Mamik. El disparo se le fue abriendo lastimosamente para él, estuvo cerca, pero cerca, pero se fue abriendo ese disparo de Mamik, el futbolista que ingresó en el segundo tiempo.
1: Hay salida, saque de portería, ahí están los bosnios, no lo pueden creer cómo no se metió ese balón, salida para Estados Unidos de Norteamérica, arriba ese balón, está metiendo Taylor Adams arriba de nuevo, nadie la baja, está sacando por arriba Bosnia, y ahora sí va la contra y lo comanda otra vez Mamik, se mete Mamik, le pega otra vez el remate, la mete el poste derecho ahora José Rojas.
2: Mamik se acordó tarde que tenía esta opción para pegar de larga distancia, en un minuto tuvo dos clarísimas, aquí como en la primera se fue cerca, lamiendo el poste izquierdo, aquí se va cerquita, pero lamiendo esta vez el poste derecho Jorge Mamik, es de interesante pie derecho, pero ya no le va a alcanzar con esta Bosnia.
1: Ay, la mamita querida, va a decir seguramente el bosnio, demasiado tarde, se acordaron de pegar. llegar al arco. ¿Y qué le pasa a Tim Rim? Está ganando, ¿no, Tim? Salida y no te pongas nervioso. La pelota largo arriba, pelea Pepe. Y te recupera de nuevo Bosnia. Queda menos del minuto ahora. Va a clasificar Estados Unidos en su mundial. Ya lo hizo Canadá, ya lo hizo México. Hay salida para Norteamérica desde el fondo.
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1: Gracias, mi querido Zuluaga. Fue a chocarlo al cuerpo de Mirovic. Claro, ante Tim Rim. Por eso estaba nervioso el rubio pelilargo que tiene en la zona defensiva de los Estados Unidos el equipo de Pochettino. Salida, le va a pegar Matthew Fries. El arquero le va a pegar ese balón. Quedan 20 segundos de partido. ¿Dónde está Klaus? Los Yankees ya quieren salir a festejar. La pelota arriba. Algún hot dog seguramente en la noche. Claro que sí, claro, con una gaseosita, alguna cervecita. Será la fiesta norteamericana. Ahí está Pochettino. ¿Qué pasa, José Rojas?
2: No, ya le queda nada al partido, Jorge. Ahí termina.
1: Y el árbitro marca el final. Final, final, final, final, final del encuentro. Ganó Estados Unidos, que avanza a la siguiente fase de la Copa del Mundo. Estados Unidos se mete a los octavos de final de su mundial. Derrotó a Balogun y Tillman, los dos le dieron el triunfo de Estados Unidos 2, Bosnia-Herzegovina 0. Nos quedamos con un breve comentario de José Rojas y ya se viene Rubén Darío.
2: Gracias, Jorge. Bueno, la victoria fácil, la final de Estados Unidos, ¿eh? En el primer tiempo se había complicado un poco en el inicio, pero después ya fue todo de la selección local, con un primer tiempo excepcional de Balogun, que fue el autor del primer gol. Luego queda expulsado, uno pensaba de que ahí Bosnia podría adelantar las líneas, que iba a intentar, si iba a malentonarse, iba a inflar el pecho, pero para nada fue así. Es más, creo que Estados Unidos al final jugó mucho mejor con 10 hombres en comparación a Bosnia. El tiro libre, después de una falta tonta de Mujaremovic, en el límite prácticamente del área grande, le da esa posibilidad a Tillman de que marque un verdadero golazo. Un tiro libre encima de la barrera para el segundo de Estados Unidos. Una clasificación tranquila para el dueño de casa, que ya sabe su rival. Estados Unidos, Bélgica. Bélgica, Estados Unidos. Lindo encuentro que se viene por esos octavos de final. Bosnia se retira de este mundial con un flojo actuar en 16avos de final, con la señaca hablando, pero nada de Bosnia en este encuentro. Estados Unidos sin despeinarse, sin arriesgar mucho, lo ganó y de manera cómoda, y ya anota su nombre en la siguiente fase de la Copa del Mundo.
3: Muy bien, muchas gracias, fue el comentario final de José Rojas en los relatos. Jorge Rojas, Estados Unidos venció a Bosnia-Herzegovina por 2-0 en San Francisco, con goles de Balogun y Tillman. Terminó con 10 a raíz de la expulsión del propio Balogun, arbitraje del brasileño Rafael Klaus. Estados Unidos clasifica a octavos de final y enfrentará a la selección de Bélgica el próximo 6 de julio en la ciudad de Seattle. Recordando que a primera hora la victoria fue de Inglaterra, que se impuso 2-1 a la República Democrática del Congo en Atlanta. Y en segundo término, Bélgica venció a Senegal por 3-2. Con este resultado, recuerdo los clasificados: Inglaterra, Bélgica y Estados Unidos en la jornada de hoy. Mañana prosigue la Copa del Mundo con estos partidos: España, Austria en Los Ángeles, Portugal, Croacia en Toronto y Suiza, Argelia en Vancouver. Finalmente el viernes, Australia, Egipto en Dallas a las 15. Argentina, Cabo Verde en Miami y Colombia gana en Kansas City. El sábado, octavos de final, Copa del Mundo, Norteamérica 2026. A las 14 en Houston, Canadá, Marruecos. A las 18 en Filadelfia, Paraguay, Francia. El domingo, Brasil, Noruega, Nueva York, Nueva Jersey. Y México, Inglaterra en el Estadio Azteca. Quedando para el día lunes, Estados Unidos, Bélgica, en la localidad de Seattle. Vamos cerrando esta cobertura deportiva, Copa del Mundo, junto a Antonio Maluje en la puesta al aire, con los compañeros en la parte técnica y en las redes sociales, para escuchar los goles de esta victoria de Inglaterra 2-1 ante República Democrática del Congo. Bélgica, que se impuso en tiempo suplementario 3-2 a Senegal, y el triunfo de Estados Unidos 2-0 ante Bosnia-Herzegovina. Por la sintonía, muchas gracias, buenas noches.
4: 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Rompe líneas O'Reilly, va jugándola para Gordon. La tiene Gordon, futbolista que surgió en el Newcastle. Fue transferido ahora al Barcelona. Jugándola Guejí. Guejí entrega, dándola para Conza. Conza con el balón, abre a la derecha. Se viene Bucayo, saca Raiz, te digo, está jugando como lateral derecho prácticamente. Ese tocó para Raiz dentro del área. Raiz que hace maniobra, centro, segundo palo, la pinchó. Tocó para Gordon. Gordon la recibe, domina a Gordon, vuelve a cargarla. ¡Harry!

0: que miraron la pelota y no tuvieron en cuenta la posición de Kane para la defensa de Congo. Fue letal. Harrison Fay, señores, empata el partido para Inglaterra. Harry Kane pone Inglaterra 1-1.
1: Ese lanzamiento de derecha a izquierda para que vuelva la pelota de Gordon hacia el interior del área. Termina separando las marcas. Se lanza Kane para zafarse de su marcador y va en búsqueda de la pelota, atacando el balón, frentazo colocado. El arquero a medias no pone con fuerza la mano derecha y el esférico va al fondo del arco para que Inglaterra pueda empatar, generándole superioridad numérica por fuera, atacando los laterales. Se ve obligado a caminar o andar por los lados y aquí con beneficio, con provecho, porque el centro es pasado, le queda a Gordon y luego este lanzamiento termina siendo clave para el 1-1 de Inglaterra.
0: El empate de Inglaterra se produjo
2: a los 29 de esta segunda etapa
3: y es el gol 233 de la Copa del Mundo 2026, cuarto de Harry Kane en el torneo y gol 83 con la selección inglesa.
0: El partido está empatado 1-1, Inglaterra y Congo, cerca del final del encuentro. No hay ganadores. A ver si Inglaterra lo puede forzar. A ver si Congo gana en una contra. Se viene Bellingham dentro del área. Bellingham, el arquero. El arquero. Le queda el rebote a Gordon. Sigue Gordon. ¿Qué hace Gordon? Adelantó. Harry Kane la tiene. Se perfila. Dispara. Así que solo acompañó con la mirada que sacó un misil. Harry Kane sacó un misil con la pierna derecha. Y como cantan los hinchas ingleses, Harrison Fire le da la victoria. Doblete del goleador, doblete de Harry Kane. Para que Inglaterra lo dé vuelta. Harry Kane pone Inglaterra 2, Congo 1.
1: Es un golazo. Desde donde se lo mire. Primero la asistencia en profundidad para Bellingham. Entre tantas piernas, un espacio para que el futbolista del Real Madrid gane por velocidad, quede mano a mano con el arquero. La definición es mala. Con ángulo cerrado de por medio. Del rebote, Gordon logra quedarse con el balón. Y cuando parecía que no encontraba la forma de solucionar el inconveniente, pase a Harry Kane, que arrastra la pelota hacia afuera. Saca de la cantidad de gente que tenía por delante para generarse el espacio. De frente a la portería y un disparo directo al ángulo. Imposible para el arquero. Un espectador en la jugada. Ángulo superior izquierdo. Inglaterra da vuelta en el segundo tiempo. El resultado para ahora estar clasificando a la próxima ronda.
0: El segundo de Inglaterra.
2: De esta segunda etapa.
3: Y es el gol 234 de la Copa del Mundo 2026. Quinto de Harry Kane en el torneo. Gol 84 con la selección de Inglaterra. Y tanto 3 en Copa del Mundo, igualando al francés Just Fontaine.
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5: Atención, pelota de primera, viene sobre el sector izquierdo, trabajando el equipo de Bélgica para custodiar su valla. Va Sadio Mané, coloca el centro, cabezazo, palo, gol. Copa del Mundo ante Bélgica, que venía protegiendo su arco, pero aquí Sadio Mané, sector izquierdo, el centro, cabezazo, palo, rebote, y Diarra al fondo, Senegal y el primer grito de gol. 0.

0: serie de toques del equipo africano, de derecha hacia el centro, del centro hacia la izquierda, y Sadio Mané saca al centro su mejor valor y aparece Sar para conectar de cabeza el palo izquierdo del desesperado Courtois, que devuelve y aparece Diarra para anotar el gol a favor de Senegal. Jugaba mucho mejor el equipo de Senegal, encuentra el gol tras una serie de toques, 1-0 sobre Bélgica.
1: El primero se produjo
2: a los 24 minutos de esta primera etapa.
3: Y es el gol 235 de la Copa Mundial Norteamérica 2026. Segunda anotación de Javier Diarra, mediocampista del Sunderland, tiene 22 años.
1: Persiste el peligro, segundo camino, está gol. Desde su campo bajó muy bien Ismalia y acomodó el esférico, sacó remate derecha hacia el palo zurdo de Courtois, que no pudo hacer absolutamente nada el equipo de Senegal. En este segundo tiempo arrancó con todo, perfectamente habilitado apareció Jacobs con ese centro, pecho de Sar, derechazo que bien acomodó esa pelota para poner el segundo. Senegal y de a poco va limpiando a Bélgica de la Copa del Mundo 2026. El equipo africano juega bien, anota los tantos y ya gana 2-0.
0: Ismaïla Assar, el hombre que viste la casaca 18 en Senegal. Qué técnica para bajar ese pelotazo que cayó desde su propio terreno, el lateral izquierdo, le pone el pelotazo y este con una depurada técnica baja contra el pecho y antes que esa pelota bese el suelo, saca el remate de derecha violentísimo para sacudir el marco que custodia Courtois. Lo fusila el número 18 de Senegal para que el equipo de África pase a ganar 2-0 al cuadro belga.
1: El segundo se produjo
2: a los 5 minutos de esta segunda etapa.
3: Y es el gol 236 de la Copa del Mundo 2026. Es la cuarta anotación de Sar. El delantero del Crystal Palace tiene 28 años.
1: Cuando va Lukaku, le pegó, gol, gol de Bélgica, aparece Lukaku en la boca del arco del equipo de Senegal para conectar esa pelota bien al fondo y de esa manera hacer que el conjunto europeo pueda creer en una recuperación. Lukaku descuenta, ahora gana Senegal 2-1.
0: Lukaku, el moreno, el centro delantero de gran físico, va a anticipar en el primer palo una pelota que prácticamente lo tenían por perdida los belgas, pero a fuerza de insistencia aparece el centro de Moreira, el recién ingresado, y anticipa muy bien Lukaku en el primer palo para depositar esa pelota en el marco senegalés. 2-1, ahora se pone el partido y vamos a ver si tiene la posibilidad del empate o que Senegal sostenga este marcador. Hay protestas, pero Vale el tanto de Lukaku. Ahora, cuando el partido se está cerrando, Senegal gana por 2-1 a Bélgica.
1: El descuento de Bélgica.
2: A los 40 minutos de esta segunda etapa.
3: Y es el gol 237 de la Copa Mundial Norteamérica 2026. Es la segunda anotación de Romelu Lukaku. El delantero del Napoli tiene 33 años.
1: Pelota que viene para Moreira, cabecera al área, sobre el sector izquierdo, Moreira, Moreira con el esférico, Moreira y la pausa, meterme en medio, recibe Trossard, el número 10 del equipo de Bélgica, levantó esa pelota, viene para Luque Bacchio, ¡gol! ¡Gol! ¡Tiene más! ¡Gol de Bélgica! ¡Empata el equipo europeo, señores! ¡Sí! ¡Aparece, tiene! Es para tomarse la cabeza y decir qué pasó aquí. De 2-0 está 2-2. Y esto te lleva a la larga de 30 minutos, señores. Por tiene más. Empató el cuadro de Europa. Ahora el partido está 2-2. 30 minutos para buscar la victoria y no ir a tanda de penales. Lo cierto es que reaccionó Bélgica en los últimos minutos y ahora empata 2-2 con Senegal.
0: El hombre con la casaca número 8 se eleva más que todo. Más que todo, ahí a la entrada del área chica, aplica el frentazo para establecer el empate 2-2. Revive Bélgica, perdía 2-0. El partido se iba en 3 minutos. Empata el equipo europeo. Ahora, qué mal marcó la defensa de Senegal, incluido el arquero. Por ahora, alargue, señores. Empató el partido, se está yendo 44 minutos con 30 segundos en estos momentos. La cuestión está 2-2 entre Bélgica y Senegal.
1: El empate de Bélgica.
2: A los 43 minutos de esta segunda etapa.
3: Y es el gol 238 de la Copa Mundial Norteamérica 2026. Primera anotación de Yuri Tielemans, mediocampista de Aston Villa, tiene 29 años.
1: Penal para el conjunto europeo. Lukaku quiere convertir en gol. O deja para Tielemans. El capitán Lukaku protegió el esférico y le entrega ahora a Tielemans. Le sacó la responsabilidad. Va el 8, le pegó. Venía remando de atrás, apareció Tielemans para emparejar en tiempo normal y él pidió la pelota, él se fue, le pegó con categoría, engaña, estafa al arquero, ese que se tira hacia el palo derecho, el balón hacia el palo zurdo y Bélgica un pasito de octavos, Tielemans le da la victoria a Bélgica 3-2.
0: Penal, gol y clasificación por ahora para Bélgica. Tielemans ubica muy bien con el pie derecho esa pelota sobre el palo izquierdo del golero de Senegal. Locura en la banca belga. Salen a festejar con todo. Tielemans, el héroe de esta jornada para la clasificación de Bélgica a octavos de final.
1: El tercero se produjo
2: a los 19 minutos de esta segunda etapa.
3: Y es el gol 239 de la Copa del Mundo Norteamérica 2026. Segunda anotación de Yuri Tielemans. El mediocampista de Aston Villa tiene 29 años.
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5: Basile, recibe Basile, larga esa pelota arriba, ¿dónde está Seco? No está Seco, aquí viene tocando a Estados Unidos, a ver qué hace Balogun, que pica, Balogun está, le pega Balogun, gol, gol, gol, ahora sí, gol.

0: una jugada otra vez y mana la salida de Bosnia, recupera Estados Unidos. Les digo algo, no fue una mega jugada, pero otro error en el fondo bosnio. Balogun dice gracias, Mante, dice Balogun, y aprovecha y convierte el primer gol del partido. Atención, señores, este nuevo marcador ahora. Estados Unidos ya tiene uno, Bosnia y Herzegovina 0.
1: Rocas y el pase de Tillman, que fue al vacío en su afán de sacar, creo que fue Katy, mete la pelota al medio, se le queda el de las piernas a Mukhamovic y ahí aparece el mejor jugador que tiene este partido en Estados Unidos, obviamente Balogun, que define de muy buena manera ante la salida del arquero Nicola. Estados Unidos ahora, gracias a Balogun, su mejor jugador, ahora Estados Unidos le gana 1-0 a Bosnia.
0: El gol de Folarin Balogun, el gol de los Estados Unidos, se produjo
2: a los 44 minutos de esta primera etapa.
3: Y es el gol 240 de la Copa Mundial Norteamérica 2026. Tercero en la competencia del delantero del Mónaco de 24 años, Folarin Balogun.
0: Están cerrando los norteamericanos. Los bosnios que están 3-5 en la barrera, otro 3 más allá al lado pegaditos. 8 hombres, los 11 jugadores de Bosnia adentro del área grande. Tiro libre, Tillman, Robinson. Tillman o Robinson. Tillman va, le pega. ¡Golazo! De tiro libre, Malek Tillman, cuando parecía que se complicaba todo tras la expulsión de Balogun, esto necesitaba Estados Unidos, pelota quieta, pelota parada, especialista Tillman, convierte el segundo, señores, y atención al nuevo marcador ahora, Estados Unidos ya tiene 2, Bosnia 0. José Roca.
1: Pero qué golazo acaba de marcar Malek Tillman. Decíamos era para picarle encima de la barrera y es lo que hizo. El número 17 aprovechando una tontería de Radel Hick, el defensor de Bosnia, que cometió la falta tonta. Pero qué importa, es lo que dice Tillman. Un verdadero golazo encima de la barrera. Nada que hacer para Nicola, el arquero bosnio. En el momento más complicado de todo el partido, Estados Unidos golpea y golpea bastante bien, ya le gana 2-0 a Bosnia y Herzegovina.
0: El segundo de los Estados Unidos, el gol de Tillman se produjo
2: a los 37 minutos de esta segunda etapa.
3: Y es el gol 241 de la Copa Mundial Norteamérica 2026. Primera anotación de Malek Tillman, mediocampista del Bayer Leverkusen, tiene 24 años.
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5: A ver, tiro de esquina para el equipo nacional, le pega con la zurda Miguel Almirón. Vamos Paraguay, vamos Albirroja por el primero para hacer temblar Alemania. Centro, saca con los puños el arquero y ojo con la contra, con lo justo corta Damián, la cobertura precisa, el toque sobre la punta derecha de oreja para Miguel, encare Miguel, va a meter centro, toca bien para Galarza, pisa el área, el centro, golpe de cabeza. ¡Ay!

0: estamos haciendo temblar a Alemania, le estamos haciendo temblar al tetracampeón del mundo, para que el país entero se abrace en la única causa, en la única ilusión compartida. Este es el equipo que se identifica con la esencia de los valores de la Paraguayía. El esfuerzo, el sacrificio desde ese señor con sombrero pirí que labra la tierra, el carpintero, el hombre de a pie, el hombre que en la calle lleva el pan a casa. Señoras y señores, también para recordar a esa mujer valiente como Adri, que hoy en la previa con orgullo nos contaba que limpió 20 habitaciones para estar con ustedes hoy, para empujarle desde arriba aquí en el estadio de Boston. Señoras y señores, John, no me despiertes si estoy soñando. Nunca estamos ganando Alemania. Nadie roja. Paraguay, carajo. Paraguay 1, Alemania 0.
1: Sí, ahora sigamos sufriendo. Pero qué lindo se sintió ese gol. Porque cuando se dio el córner de Miguel Almirón, le dije, hay una lindísima sensación. Le da el puñetazo Neuer y se podía dar una contra de pesadilla. Qué barrida de Damián para que mantenga el ataque y allí la claridad de Oreja Cáceres de darle en el momento justo al Mirón. Los alemanes, que no pueden controlar a Migi, se fueron con todo con nuestro 10. Gran pase para que aparezca Galarza. Y Matías, el autor de aquel gol contra Turquía, demuestra también que está recontra enchufado y motivado con una gran asistencia para que aparezca él. Sí, el hombre de los pases goles, con Mauricio ante Estados Unidos, con Matías ante Turquía, mete el testazo inteligente, imposible para Neuer, para que nos rompamos la garganta aquí en el noreste de Estados Unidos, aquí donde se firmó prácticamente el cimiento de la independencia de Estados Unidos, aquí donde se rebelaron con el Tea Party, aquí donde Paraguay está rompiendo la mesa del fútbol diciéndole: estamos presentes, más vivos que nunca, para que el mundo sepa que Paraguay está ganando aquí en la casa de los patriotas.
0: El gol paraguayo en Boston.
2: Se produjo a los 42 minutos de esta primera etapa.
3: Y es el gol 220 de la Copa del Mundo 2026 en Norteamérica. Es el quinto gol de Julio Enciso Espínola con albirroja, pero el primero que marca en la Copa del Mundo.
1: La altura de Orlando que intimide a los penaleros de Alemania. Ya se acerca el autor del gol teutón para ser el primer ejecutante.
0: Muy bien, Haber el 7, el hombre del Arsenal. Cara a cara, mano a mano con Gil. Vamos Orlando, que sea tu noche, que sea tu jornada de consagración. Lentamente camina hacia la portería el hombre de San Lorenzo de Paraguay, y que juega justamente en San Lorenzo también de Almagro en estos momentos, pero que hoy tiene una gran cita con la historia. Orlando, que recibe la indicación del árbitro. Momento decisivo, momento de muchos nervios, momento de mucha tensión. El zurdo Haber le pega, comienza la tanda, toma corta carrera el zurdo, a los saltitos Orlando. Vamos Gil, vamos Gil, va a autorizar el árbitro. Haber dispuesto a tirar el primer penal, abre la tanda Alemania. Haber para tirar, autoriza el árbitro, se moverá Haber, irá en la búsqueda del remate, y va Haber, tiró, ¡Orlando! ¡Orlando! ¡Orlando tapó! ¡Tapó Gildani!
1: Espectacular, esperó hasta el último momento por esa pausa que suele hacer Haber, cruza el remate, cae, y la verdadera cobra es Gil, mano cambiada, para que con ese derechazo arranquemos con ventaja. Y el primer penalero de Paraguay es Mauricio, esperando que
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0: Mauricio, Mauricio, nacionalizado para jugar la Copa del Mundo. Vamos Mauricio, con la zurda, con sangre guaraní. Mauricio, vamos Mauri. La orden del árbitro. Mauricio le pega, señores. Que se venga el primero en la tanda de Paraguay. Vamos Mauri, Mauricio camina, le pegó a gol. Paraguayo, Mauricio, Mauricio violento casi al medio. Fue no y no alcanzó Dani.
4: Mauricio mostrándole a Havertz cómo se patea.

0: Kimmich, ¿eh? No es mucho pedir, Orlando. Si le tapaste a Kai, ¿cómo no hacerlo contra Joshua?
1: Va Kimmich, el hombre del Bayern. Te dije, Orlando, que es tu noche. Ante los ojos del mundo. Vamos, paraguayazo. Le pega Kimmich. Que ataje Orlando. Que ataje Orlando. Kimmich que arranca, le pega Kimmich.
2: Gol, bien, usado el remate.
1: Buena ejecución de Kimmich también.
0: Hasta ahora todos cruzaron, ¿eh? Los primeros dos penaleros zurdos. Y esta vez el diestro Kimmich que cruza. Orlando se fue hacia el otro costado. Alemania mandó a su capitán, Paraguay hace lo mismo. Gustavo Gómez. Para redimirse de aquella definición en Porto Alegre. Ahora agarra la pelota, una de las figuras de este certamen. Un león atrás, ahora agarra Gustavo Gómez para el segundo penal de Paraguay.
1: Gustavo, hombre de mil batallas, de tanto recorrido, Gustavo. Vamos, Gustavo, arranca el hombre del Palmeiras, tira agua.
0: Gustavo rompe la tendencia de los pateadores que cruzan disparos. Le muestra el cuerpo a Neuer, pero casi de forma suave. Con el borde interno lo descolocó. Ahora va Musiala, el tercer penalero. Alemania manda a todos sus hombres y nombres más pesados y fuertes. Pero en nuestro arco se encuentra un candado que es Orlando Gil.
1: Musiala para rematar. Atento Gil. Gil, dale Orlando. Hacelo de vuelta Orlando. Musiala no tiene convicción, tiró. Ay, ay, ay, casi Orlando, gol de Alemania, dale.
0: ¿Cómo lo festejó Musiala, eh? Un hombre que tiene más allá de su juventud mucho bagaje, porque vio cómo se tiró Gil. Y no estuvo lejos, ¿eh? Yo creo que hasta lo rozó con el guante, pero fue muy esquinado el disparo de Musiala. Ahora va Galarza. Matías, otro león del torneo y otro que se mandó un partidazo esta tarde-noche en Boston.
1: Matías Galarza camina, le dio seguro, le dio con confianza, besa la pelota. Rompele el arco a Neuer, Matías. Rompele el arco. Piensa en los 7 millones de paraguayos. Vamos, Matías. Toma corta carrera. Matías tirado al podio. ¡Qué clase! ¡Está loco, Matías! ¡Dale!
0: Homenaje al 29 de junio del 2010. Oscar René Cardoso contra Japón. Bueno, fue el mismísimo penal. Un zurdo que abre el pie. Descoloca Neuer. Si vamos a patear así, no hay ningún sufrimiento. Ahora va el tanque, el Walter Mader. Este tiene una pinta que la va a mandar a la segunda bandeja. Va a ser como Adam Vinatieri, patear un gol de campo de fútbol americano.
1: Walter Mader, tire para arriba, afuera, o que aparezca Gil. El 11 Walter Mader, no tiene confianza. Va Walter Mader, tiró. ¡Gil!
0: Señoras y señores, triple match point para Paraguay. Orlando Gil, sos un monstruo. Sos realmente un tipo que esperó hasta el final, al mismo palo donde le había parado a Havertz. Le dijimos, ¿no? Este tenía pinta de que la iba a reventar, no la reventó. Y ahora, señoras y señores, en los pies de Tony Sanabria, Paraguay anota y eliminamos a Alemania y vamos a los octavos de final el próximo sábado, el 4 de julio, fecha nacional de los estadounidenses.
1: ¡Vamos, Tony! ¡El gol de la historia! ¡Vamos, Tony! ¡El país está contigo! ¡El país! ¡Todo el Paraguay patea este penal! ¡Tony! ¡Tony! ¡Tira! ¡Ay, afuera, Dios! ¡No! ¡Tiró afuera, Dani!
0: Tiró afuera, ¿eh? Y muy afuera. Ni siquiera rozó el palo derecho. No sé si era para patear de esa forma. Tony habrá elegido.

0: Ser cuarto, ahora recibe el consuelo de Gustavo Gómez. Igual lo tenemos a Orlando Gil. Yo quiero que Orlando sea el héroe de la noche y que tape absolutamente todos los penales. Entonces, que ocurra eso, ¿eh? Que ocurra eso con este último penal de los alemanes, ¿eh? Con este último penal que va a patear a Miri. Vamos, Orlando.
1: Orlando se ataja, estamos en octavos, le pega Miri, que tira afuera, que aparezca de vuelta Orlando, es tu noche, te dije Orlando, le pega, hay gol de Alemania, remate colocado Dani.
0: A olvidar todo, y les dije que teníamos tres match points, ya dilapidamos los dos primeros, pero este es el verdadero, ¿no? A ver quién va. El que entró para el penal, Fabián Balbuena. Hombre de mil batallas. Hombre que tuvo que hacer polladas cuando jugaba en el Cerro Porteño de Presidente Franco. Hombre que vivió todas. Y ahora en sus pies está la clasificación de Paraguay a la siguiente ronda, a los octavos, eliminando a Alemania.
1: Fabián, los 7 millones estamos contigo allí. Vamos, Fabián. Pateamos contigo los 7 millones. Es el penal de tu vida. Es el penal de la historia. Fabián.
2: No te puedo creer, Dani.
0: Cabeza fría, señores. Ahora vamos a ir al uno por uno. Después de ejecuciones superlativas de Mauricio, Gustavo Gómez y Galarza. Qué bárbaro, ¿no? Qué cruel que es el fútbol. Tony Balbuena, ahora vamos al 1-1. Ta, es el sexto penalero de Alemania.
1: Ta para el remate. Dale, Gil. Que aparezca una vez más la figura de Gil. El número 4. Y si tira afuera, va a estar tiro. ¡Afuera! ¡Afuera, afuera, afuera! ¡Afuera, Dani!
0: Se la cantó Ariel, ¿eh? Se la cantó, ¿eh? Jonathan Ta fue Adam Vinatieri, pateador histórico de los New England Patriots. Metió un field goal. ¿Y saben qué? Va José Canale. ¿Quién mejor que él para que meta el penal? Dejémonos de joder. No, una cuarta dilapidada, no. Le va a pegar José Canale a Ariel.
1: Ahora sí, el Paraguay allí te abraza. El Paraguay camina contigo allí. Los 7 millones. Empujamos esa pelota contigo, José. Se va a tiro.
0: Con un 0-5, pero no, la diosa fortuna los tenía preparada un final hermoso. Y miren que Ariel se las cantó, ¿eh? Cuando iba Jonathan Tah, dijo, este tiene pinta de que la va a tirar afuera, ¿eh? En la casa de los Patriots apareció un pateador de fútbol americano, la mandó arriba y después José Canales habrá dicho, bueno, yo tengo un perfil bajo, yo quiero que Tony tenga la foto del momento, yo quiero que Fabián se luzca, pero después digo, bueno, muchachos, déjense de joder, vamos a patear. Y metió para capitalizar al héroe de la jornada, Orlando Hill. Dos penales atajados, uno forzado para que la tire afuera. Y señoras y señores, Paraguay para el mundo. Paraguay, ese país chiquito geográficamente hablando, enorme desde el corazón y desde la recuperación ante la adversidad, acaba de lograr algo que no lo había hecho en toda su historia. Eliminar a un gigante en instancia decisiva. Paraguay no había hecho un gol en lo que iba en esta instancia. 0-3 ante Inglaterra en el 86. 0-1 ante Francia en el 98. 0-1 ante esta misma Alemania en Corea. Y 0-1 ante España, luego de aquel 0-0 contra Japón. El llanto de los jugadores paraguayos para lo que significa este momento. Así que las congratulaciones para todos, porque realmente hemos sido testigos de lo que significa este momento. Así que Paraguay para el mundo. Paraguay que mueve a propios y a extraños. En inglés, cuando ocurre algo así, dicen shake the world. Y vaya que Paraguay hizo temblar al mundo futbolero. Se cargó a Alemania, a un tetracampeón que después de ganar el mundial en el Maracaná había quedado fuera en fase de grupos en el 18 y en el 22. El detalle que Ben Rudaba para romper esa estadística cuando dijo Alemania, cuatro definiciones, las cuatro había ganado, patearon 18 penales y habían fallado uno. Aquí les hicimos que tengan apenas un porcentaje del 50. De 6 penales, 3 fallados. En eso hay un nombre y un apellido. Orlando Hill. La noche bostoniana será eterna. Nos espera un 4 de julio hermoso. Para Estados Unidos es la celebración número 250 de lo que es la República como estado de ellos. Para nosotros será un viaje hermoso a Filadelfia, allí donde firmaron la Declaración de la Independencia. Paraguay en Boston, donde están los padres fundadores, desde Samuel Adams para abajo. De allí Paraguay ha conmovido el mundo futbolero. Y ahora nos vamos a Filadelfia para lo que era nuestra esperanza y lo que siempre creímos. Nosotros siempre estuvimos acá en la costa este porque queríamos este road trip. Esto de seguir aquí en la costa este con los paraguayos aquí en Estados Unidos. Con los paraguayos que están vibrando en toda la república del país. Porque ¿cómo explicar que Paraguay le haya ganado a Alemania? Se explica desde lo táctico, se explica desde lo futbolístico, pero no se puede explicar sin lo anímico. Y ahora les dejo escuchar cómo está ahora el Estadio Mundialista de Boston.

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4: 23 horas 54 minutos.
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0: 16 minutos pasaron de la medianoche, hoy jueves 2 de julio de este año 2026, madrugada ABC en la señal de la más potente del país, 7:30 en amplitud modulada, ABC Cardinal, una madrugada fresca en Asunción, 15 grados, es lo que indica el dato ya ahí en el pantalla de ABC TV, junto a Gilberto Frete de Control Central, los compañeros en exteriores, José Hey con Diego Peralvo, Móvil Mías Láser Import, todo el equipo también del Impreso trabajando aquí para lo que va a ser nuestra edición de la fecha desde Redacción Central del diario ABC Color y los compañeros en el digital en abc.com.py con la actualización de cada madrugada. Fernando Ramírez, actualizando nuestro portal digital, nuestra página web. Vamos a los datos ya junto a Gilberto, Herenio y el compañero Guillermo Ricardo desde la recepción. Quien habla, Luis Martínez. Estamos compartiendo ya los temas en esta madrugada. El reporte de sintonía a través del 0972-730-730.
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desde el portal de la Dirección Meteorológica. Hay un aviso meteorológico vigente. Esto que se emitía a las 23:55 minutos, casi llegando a la medianoche, este boletín especial desde la Dirección de Meteorología con un sistema de tormentas. Celdas de tormentas se desarrollan sobre el área de cobertura con probabilidad de ocasionar fenómenos de tiempo severo de manera muy puntual durante las primeras horas de esta madrugada de jueves. Centro, oeste y sureste de la región oriental, sur de la región occidental, oeste, centro y sur de San Pedro, Cordillera, Guairá, Caguazú, centro y este de Casapá, este de Itapúa, centro y sur del Alto Paraná, centro, sur y este de Presidente Hayes. Precipitaciones con tormentas eléctricas moderadas a fuertes, ráfagas de vientos moderadas a fuertes y la ocasional caída de granizos.

Fenómeno esperado, lluvias con tormentas eléctricas moderadas a fuertes, ráfagas de vientos moderadas a fuertes, ocasional caída de granizo, lo que dice este boletín. Entonces, para la zona de San Pedro, Cordillera, Guairá, Caguazú, Casapá, Itapúa, Alto Paraná, Presidente Hayes. 8 departamentos bajo sistema de tormentas. Recordemos que ayer compartíamos un boletín especial de sistema de tormentas para hoy jueves, y ya este sistema que estaba afectando el territorio nacional desde ayer miércoles. Boletín meteorológico especial para el miércoles y jueves, que apuntaban que en algunos sectores vamos a tener ráfagas de viento en torno a los 90 kilómetros por hora y puntualmente superiores, y descarga eléctrica con alta frecuencia sobre el área y la ocasional caída de granizo en forma puntual. Todavía vemos que esto se extiende para esta madrugada en Ñembucú, Misiones, Itapúa, Paraguarí, Central, Asunción, Guairá, Cordillera, Casapá, Caguazú, San Pedro, Alto Paraná y Presidente Hayes. Ahí te voy compartiendo, Gilberto, el mapa que ayer estuvimos pasando. Ese es el sistema de tormentas todavía presente durante esta madrugada, parte de la mañana, también en estos departamentos que estábamos mencionando, y se extendería inclusive para la tarde en la zona de Guairá, Cordillera, Casapá, Caguazú y Alto Paraná. Boletín de sistema de tormentas, ya desde ayer estábamos compartiendo esto, miércoles y jueves, y estamos observando todavía para hoy jueves el grueso del sistema de tormentas en estos departamentos que mencionábamos, para la mañana y también para la tarde.

0: Acumulado de entre 50 a 100 milímetros de lluvia y puntualmente superiores también. Se prevé mejoras parciales en algunas zonas durante el periodo considerado, es lo que dice también el boletín. Ahora sí, vamos a los datos específicos para la zona de Asunción. Datos actualizados, 15 grados 4 décimas la temperatura, con cielo cubierto, la sensación térmica de 13 grados 8 décimas, 96% de humedad. Viento el sector sur-suroeste a 26 kilómetros por hora. Madrugada con temperaturas entre 15 y 14 grados. Vamos a llegar a los 13 grados de mínima. Inclusive la mínima, esto va a ir descendiendo, 12 grados para la tarde. Y llegaríamos a los 10 grados en horas de la noche. La mínima se estaría dando entonces ya en la noche de este jueves. Temperatura entre 15 y 14 grados para la madrugada, precipitaciones dispersas. Temperatura entre 13 y 14 grados para la mañana, con precipitaciones dispersas, luego mejorando. Y en horas de la tarde, temperaturas entre 13 a 12 grados, con vientos leves a moderados del sur, fresco, mayormente nublado. Mínima de 10. A la noche se estaría dando la mínima. Para la gente que va a salir tempranito de su casa, llevar un abriguito porque no hay nada. Pronóstico extendido, la semana en Asunción, lo que queda de esta semana, mañana viernes, 7 grados la mínima. Máxima de tan solo 14 grados, frío, fresco, cielo nublado, parcialmente nublado, con vientos del sector sur. Sábado 7 grados de mínima, 14 de máxima, frío a fresco, cielo nublado, parcialmente nublado, vientos del sur, del sureste, luego variables. Esto para el sábado, 7 de mínima, máxima 19. Y el domingo, mínima de 13, máxima de 22, ya fresco y cálido para el domingo, 22 de máxima, cielo parcialmente nublado a nublado, vientos variables, fresco a cálido. El lunes, 12 de mínima, 16 de máxima. Vuelve a bajar la temperatura a partir del lunes. 12 de mínima, 16 de máxima. Fresco, cielo mayormente nublado. Vientos variables luego del sur con precipitaciones dispersas para la jornada del lunes 6 de julio. Datos actualizados para la capital del Alto Paraná, vamos a Ciudad del Este, 107.1, ABC del Este, nuestra señal en el Alto Paraná, llegando también señal de ABC TV. 21 grados, dice, ¿será que esto está bien? Modificar con la audiencia, Ciudad del Este. 21 grados. Viento del sur a 9 kilómetros por hora. La humedad al 90%. Hoy mínima de 13. Máxima de 19 con precipitaciones y tormenta eléctrica. Mira que sí, estoy revisando acá el satélite. 21 grados. La temperatura actual en la capital del Alto Paraná. Mañana viernes 10 de mínima, 15 de máxima, cielo nublado, y el sábado 8 de mínima, 19 de máxima, con cielo parcialmente nublado. Hacemos un recorrido a nivel país, pronóstico sectorizado, cumplimos con la gente, a ver si va a continuar, en qué momento van a parar las precipitaciones también para la jornada del viernes principalmente. Zona Norte, Concepción, precipitaciones dispersas, 13 de mínima, 19 de máxima. Vamos a San Pedro. Precipitaciones dispersas, ocasionales, tormenta eléctrica, 12 de mínima, 18 grados de máxima. En San Pedro. Cordillera Cacupé, precipitaciones dispersas, viento moderado del sur, luego mejorando, 9 de mínima, 16 de máxima. Villarrica, Guairá, fresco a frío, mayormente nublado, viento moderado del sur, precipitaciones dispersas ocasionales, tormentas eléctricas, luego mejorando. 11 de mínima, 17 de máxima para Villarrica. Coronel Oviedo, con precipitaciones dispersas ocasionales, tormentas eléctricas, 12 de mínima, 18 de máxima. Casapá, también con clima inestable, lluvia dispersa, ocasionales tormentas eléctricas, luego mejorando, mínima de 10, máxima de 16 grados en Casapá. Pronóstico sectorizado, hacemos nuestro recorrido, vamos a Encarnación, con 9 de mínima, 15 de máxima. Lluvia dispersa, ocasionales tormentas eléctricas en Encarnación, luego mejorando, ¿no? 9 grados de mínima por el pronto. La ciudad con la temperatura baja, mínima más baja para este jueves. San Juan Bautista, Misiones, también con 9 de mínima, 14 de máxima. Y fíjense la temperatura para el viernes, 4 grados de mínima, máxima de 13 en Misiones. Veíamos la Encarnación, 6 de mínima para el viernes. Todavía con precipitaciones dispersas en San Juan y Paraguarí. Ocasionales tormentas eléctricas, 10 de mínima, 15 de máxima para Paraguarí. Decíamos lo de Ciudad del Este, lluvia dispersa, ocasionales tormentas eléctricas, 13 de mínima, 19 de máxima. Y en Pilar y en Bucú. Con 9 de mínima, 14 de máxima, lluvia dispersa, luego mejorando. Pedro Juan Caballero. Lluvia dispersa, 12 de mínima, 22 de máxima. Salto del Guairá, con precipitaciones dispersas, ocasionales tormentas eléctricas. 14 de mínima, 22 de máxima. Y cerramos nuestro recorrido por la región occidental Chaco. Pozo Colorado también con precipitaciones dispersas, luego mejorando. Fuerte Olimpo, con lluvia dispersa, temperaturas entre 8 y 20 grados en Pozo Colorado. Fuerte Olimpo, 15 de mínima, 23 de máximo. Y por último, en Mariscal José Félix, Estigarribia, arriba, temperaturas entre 12 y 17 grados, lluvia dispersa. Recorrido completo a nivel país ya con el pronóstico sectorizado de este sistema de tormentas que sigue afectando el territorio nacional y va a continuar en gran parte del país durante este día jueves, por lo menos hasta horas de la tarde. Continuaría el sistema de tormentas en varios sectores de la República.
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Imágenes de la costanera Asunción, zona de nuestra bahía. Cielo cubierto. Pena la visibilidad, escasa la visibilidad. Nubes bajas en esta madrugada en Asunción. ¿Qué nos cuenta la gente? Audio WhatsApp, texto WhatsApp 0972-730-730. Ahí estamos con la gente mientras vamos ya recorriendo también con los títulos de la jornada a través de nuestro digital. Ahí junto a Gilberto Freite, de Control Central de ABC TV. Hey, Lomita, ¿no? Escuchando la radio, mi radio batería, me estoy... A ver. Escuchando madrugada 7:30. Engripado, cuidarse, gente, está la consulta por cuadros respiratorios en los centros asistenciales. Fernando Gabriel, buen día. Saludame, hoy es mi cumple, soy Vicencio Vega, el tejedor de Carapegüeño. Un abrazo a la distancia. Felicidades, Vicencio Vega. Ay, Vicencio, Vicencio Vega. El tejedor Carapegüeño. Está de cumple hoy. Estamos a revisar Santo Oral.

Buen día, Enzo, mate con Ina, me estoy conectando. Hoy no, no está en vida con nosotros, ¿no? Buenas noches, está bien el pronóstico, aquí hace 20 grados en Ciudad del Este. Saludos, nos dice el arquitecto Roberto. Está bien, acá me envía la captura de pantalla. Departamento de Alto Paraná, 20 grados con lluvia en Ciudad del Este. ¿O qué veo, Perubina? 20 grados, y ponerle ese pronóstico, pues no. 21 grados decía meteorología, entonces, en Ciudad del Este con precipitaciones a esta hora de la madrugada también.

Hay un calorcito y muchísima humedad. Sí, la humedad está bastante insoportable, ¿eh? Mucha humedad en el ambiente, más de 90% de humedad. En Asunción 15 grados, pero me llamaba la atención, no de Ciudad del Este, 21 grados decía. Y se viene el frío. Buen día María Esther, ¿cómo estamos? Ciudad del Este 21 grados, nos dice René Martínez. Ya andú con música, vaya andú, Tainá. ¿Quieres escuchar las ketchup? ¿Quieres escuchar? Don Serafín, ¿eh? Hoy es jueves. Buen día, don Martín. Bye, sopa. La música de Janet, el muchacho de los ojos tristes, quiero escuchar, dice Cristina Colucci. Vamos a ir marcando hoy canciones en cada corte, en cada pausa, en alguno que otro video. Y Gilberto se está preparando, ¿eh? Vamos a darle la bienvenida a Julio también, ¿verdad? Yo sé que esto nunca se hizo, pero ya que estamos, ¿verdad?

Y es que Roberto va preparando la artillería. Mañana, don Serafini, el tema de retro. Hoy es madrugada pastelosita, cucharosa. Buen día, Martita, ¿cómo estás? Escuchando San Juan Bautista, Misiones, Carlito del Puerto. Pásame por la app para ver la tele, porfa, por la señal de TV. 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No pesa mucho, es bastante práctico y tenés las señales de TV, radio, el digital, la portada diaria también del impreso. Pero le voy compartiendo acá en el WhatsApp el enlace de la página web. Trinidad y Tapúa presente, fiel televidente, saludos, Roque Sotelo, Catuche, Violeta Jovemino, dice Don Roque. Sí, es pasteloso, modo cucharoso luego. Está romántico.

De seguridad, escuchando acá en Pedro Juan, soy Ramón Gamarra, mate con Ramón Bachaico. A ver si me pueden reportar o comentar si están todavía con lluvia por su zona, este sistema de tormenta que estábamos hablando recién al inicio del programa, que está afectando gran parte de la región oriental, y a cuidarse por sobre todo con las ráfagas de viento que se anuncian, ¿no?

Santiago Jara. Julio viene con esperanza, dice que me envía la foto con Esperanza Martínez. Desde Bicuí, feliz madrugada. Del equipo ABC, buen día, don Resquín. Bueno, don Carlos, Janín, don Carlos, ¿eh? Janín se me pira ahí, ¿no, don Carlos? Vine todo con toda la buena onda. Janín se me pira ahí, ¿no, don Carlos? ¿Qué, qué acabo de decir? Ah, qué difícil esa. Dice don Carlos, no corresponde música folclórica, señores. Por favor, para eso están los otros días de música folclórica. Hoy es jueves de TVT, señores periodistas. No se olviden que hoy es día de música de los 60, 70, 80 y 90. Respeten, por favor. Don Carlos está también nostálgico hoy, así que... Ya, en duda, don Carlos, tranquilo, don Carlos, 12, 8 nomás. Hay un tipo mala onda, por eso no te digo, Luis, mi nombre. Es 81 años y hace un año murió la baterista de... Contame completito el chisme. Ciudad del Este es en lluvia ahora, mi amigo, nos dice René. Buenos días, haciendo el programa espectacular, esa cortina. Lari Pimienta de Villalles. Nubes bajas, humedad, pero se siente el frío. Llovina. Dice, saludos. Desde Villalles. Nueva, que es lo que estábamos viendo justamente recién desde el noveno piso de ABC TV, que suena la costanera. Peña de un país de maravilla, el Paraguay vive el mejor momento económico de la historia. Ya título de nuestro digital un ratito, vamos compartiendo lo que decía el presidente de la República en su tercer informe de gestión al frente del Poder Ejecutivo. Una de sus frases, Paraguay vive uno de los mejores momentos de su historia democrática, con estabilidad política, crecimiento económico, reducción de pobreza y transformaciones institucionales. En el inicio de su discurso, dirigiéndose a los medios de comunicación y empresarios, pidió seguir el ejemplo del Albirroja. Atinó una tímida autocrítica.

Bueno, algunos puntos, temas de salud, los puntos más importantes del informe de gestión de Santiago Peña lo vamos a ir compartiendo. Por su parte, la oposición tilda de repetido la terapia, informe de Peña. Pero vamos a ir escuchando, desglosando el informe del presidente de ayer, ya en un rato más. Evaristo Sintonía, buena jornada, Evaristo. Fuerza, don Carlito. Ya pucas aguante, don Carlito. Se viene el frío. Acá tengo sticker de Languilla y de Carlos con su fraserito. Y tomando su mate y también el albirroja para lo que quieran. Tenemos Santo Graal, Gilberto. Mirá, acá Víctor Hugo me envía el Santo Graal de la fecha. ¿Cómo se llama esa música que suena de fondo, Sandra y Fran? M-Folk, el grupo paraguayita, grupazos. Quitaron hace poco un tema nuevo dedicado a la albirroja después de la caída ante Estados Unidos, ¿verdad?

O que Arupi Piribe, uy, pero nos dicen ahí, la vemos a Nuestra Señora del Huerto Santoral de la fecha. Nuestra Señora del Huerto, patrona de las enfermedades infecciosas, pestes, sordera, protección ante las epidemias y la pobreza, dice el Santo Oral, y hablando un poco de Nuestra Señora del Huerto. Patrona de las enfermedades infecciosas, pestes, sordera, protección ante las epidemias y la pobreza. Pero esta es Santa Patrona de mucha gente que yo conozco, ¿eh? No es hinduí. Sordera. Pelada, no es hinduía, hoy andando en Ducea, allá en Botavia.

0: San Bernardino Realino, también en nuestro santo oral, San Bernardino Realino, ahí lo vemos. Hizo estudios de medicina y derecho, graduándose en derecho canónico y civil. Ingresó como novicio a la Compañía de Jesús en 1565, cuando tenía 35 años. Fue asignado a Nápoles y de allí pasó a Lecce. Siguió el método de predicación que Pietro Gravita usaba en Roma. Confesó a toda la ciudad y fue nombrado su patrón cuando agonizaba. San Bernardino Realino, 1530-1616. Predicador y confesor, auxilio de los enfermos y de los prisioneros, dice la otra estampa. Y está con un niñito ahí, San Bernardino Realino. Ayer por el mundial al día, Estados Unidos sufre, vence a Bosnia y saca boleto a octavos de mundial. 2-0 terminó este partido, ¿no? Estuve viendo el de partidazo Senegal, 2-0 estaba ganando. Y en prácticamente 5 minutos lo empató ya cuando estaba por terminar el partido, Bélgica. Y a punto de ir a la larga un penal para que Bélgica pase con el marcador favorable de 3-2. Bélgica ante Senegal. Y Estados Unidos despachó a Bosnia y Herzegovina, resultado de por 2-0. Otro partidazo, República Democrática de Congo, que iba ganando 1-0. Lo dio vuelta a Inglaterra, que se va a medir ahora a México. Inglaterra 2, República Democrática de Congo 1. Dos goles de Harry Kane, el goleador inglés. Se van sumando, no están fallando los goleadores, ¿no? Kylian Mbappé, Lionel Messi con 6 goles. Haaland de Noruega con 5. Y Vinicius, que está cerquita, y Harry Kane. Nos vamos preparando con Gilberto para ir compartiendo noticias. Haaland y Kane tienen 5 goles. Ayer marcó 2 goles Harry Kane. El tipo tiene en su... de memoria sabe dónde está el arco, ¿eh? Vinicius Junior con 4 y Dembélé con 4 goles también. Entre Kylian Mbappé y Dembélé, que son los jugadores de Francia, tienen 10 goles juntos. Partidos para hoy, Copa del Mundo 2026. Partidazo, ¿eh? España-Austria a las 16, las 4 de la tarde de nuestro país. España-Austria. Portugal-Croacia. Cristiano ante Modric. 20 horas el partido, Portugal-Croacia. Y ya función trasnoche. Suiza-Argelia a las 12. 23:55 decía. Suiza-Argelia. Esto es jueves y se cierra 16 el viernes con Australia-Egipto a las 3 de la tarde. Australia-Egipto. Argentina-Cabo Verde. Messi versus Bosniá. Y Colombia ante Ghana a las 20:30 del viernes. Y ya iniciamos el sábado los octavos de final con un partido por... los dos partidos por día. El sábado Canadá-Marruecos, Paraguay-Francia. El domingo Brasil-Noruega, México-Inglaterra. Y el lunes ya también otro cruce, Estados Unidos-Bélgica. Que son ya los emparejamientos para octavos de final, definido que arranca este sábado a las 2 de la tarde, Canadá, Marruecos, y luego ya Paraguay, Francia, a las 18 horas. ¿Qué nos dice la gente antes de irnos, de ir ya a uno que otro tema del ámbito local? Ahí estábamos con la actualización del Mundial al Día. Larry Rojas se está preparando a full. Ayer circulaba un video de una entrevista que le habían hecho a Orlando Gil en un programa conducido por Chipi Vera con Héctor Corte, cuando estaba en la sub-17. Un joven Gil que hablaba que él admiraba el estilo de juego de Neuer, el portero al que le tocó enfrentar en el último partido. Contaba parte de su historia Orlando Gil. Esto también está en el digital abc.com.py. Y después lo que dijo Lamine Yamal, la estrella de España, le decía a un entrevistador: ¿qué preferís, jugar bien y estar eliminada como Holanda, o jugar mal y estar como Paraguay? Estoy seguro que en Paraguay estarán celebrando de él. 2 de julio, Día Internacional del Periodista Deportivo. Felicidades a todos los compañeros y compañeras periodistas deportivos del país. Día Mundial de los OVNIs. Justo nos vino Nilda, ¿sí? Así nos íbamos a comer torta, ¿eh? Día Mundial de los OVNIs. Fallecimiento del boticario, matemático y adivino francés, Michel Nostradamus. La magia de tu risa, Nostradamus fallecía en 1566, un 2 de julio. Parece que hasta su muerte él le pronosticó, ¿no? Fallecimiento del filósofo revolucionario franco-suizo en 1778. Se van los compañeros ya de El Impreso. De a poquito, ya en un rato vamos teniendo también nuestro impreso. Nacimiento del poeta español paraguayo Victorino Avende, 1846. Nacimiento del botánico suizo paraguayo Emilio Hasler, 1864. Nacimiento del expresidente argentino Carlos Menem, 1930. Oscar Vicente Escabón, empresario y dirigente deportivo, nacía también un 2 de julio. Julio Sotelo González, historiador, escritor, docente, 1960, nacimiento. Y a este escritor que tanto se le menciona últimamente y que aparece en las anécdotas o frases de Alfaro, que siempre lo menciona, Ernest Hemingway, escritor norteamericano, fallecía en 1961. Ernest Hemingway, ¿eh? San Otón de Bamberg, San Aristón, San Bernardino, San Crescenciano, San Felicísimo, San Liberato, Santa Marcia, Santa Monegunda, San Proceso, Santa Sinforosa y Santa Monegunda, dice hoy nuestra lista de santo oral que nos comparte en Boejara. Gracias a don David Galeano Olivera, al amigo Víctor Hugo y a don Luis Arguello. Dicen que ya apareció la remera Orlando, buena madrugada, la que había vendido, ¿eh? El equipo que había vendido. A eso te referís, Noelia. Salió de algún lugar de la Gran Asunción, laburando, hago mi pedido de música retro, Dale Coy la Culpa, Noche del Paraguay en la versión Samuel Aguayo, o Mariposa para mí, Causa de Niñañada de Luis Alberto del Paraná, todas son retros. Decir que tenemos cómo pasar con Francia. Saludos de Ciudad del Este. No hay imposible.
1: Viva el bravo Paraguay.
0: Así nomás. Ay, ay, ay, ay. Mucho menos para Paraguay. Nuestra historia. 11 contra 11. Cualquier cosa puede pasar.
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0: Se me quedó esa frase de la publicidad del Faro que dice: todo por ganar. No creo que sea nada que perder, sino todo por ganar.
1: Que
0: Tobu la uva, decía Gustavo Gómez. De hipórico que llegue.
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0: Gracias, Gustavo. Me está pasando ya que algunos datos del ámbito policial que vamos a ir compartiendo también. Siguiendo el programa, los datos del tiempo. Soy Antonina Mendoza de Capucuy. No nos va a estar nomás con nosotros ni nada. A ver, hoy es jueves, probablemente el lunes.
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0: Envíame el enlace para ver, escuchar la radio Juan Arriola, Caguazú, y te paso, Juan. De hecho, te envío el enlace de TV, ¿eh?

0: El señor Pedro, amigo de infancia del arquero y vecino de Reducto San Lorenzo, le había comprado la remera número 23 que Orlando usaba en la sub-17 que vendió en pandemia para costear el tratamiento médico a su hijo. Volverá a sus manos, será. Pedro contactó a Orlando y confirmó que le devolverá la remera, dice Noelia.
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2: Un día de ser terminado.
0: Allá va.
2: Porque a mi punto de vista, Paraguay va a jugar contra los mercenarios. Porque, ¿cómo te voy a decir? El contrario que viene a ser Francia, los franceses, todos son extranjeros, sus jugadores. Son todos mercenarios y se prestan ellos. Y es como a lo antiguo. Francia no tiene jugadores mismos. Yo me estuve fijando y la mayoría ellos no cantan su himno nacional. Poquini, bebes o a toco, ¿no? ¿Por qué? Porque no saben.
0: Carlos, acá te envío los stickers de la Anguilla y con su bracerito y con su mate. Y después tengo unos cuantos de la albirrota, ¿no? Buen día, Luis. Buena jornada. ¿Cómo estamos, Viviana? Desde Países Bajos. Que nos envía la foto también, Viviana. ¿Qué pasó? Dice Paraguay. Pero no va a estar con nosotros hoy y probablemente mañana. Los muchachos.

Ya con su inteligencia, ¿cómo que se llama el personaje? Moncha, con Mbappé. La inteligencia artificial, ¿no? A Ningana Luis, no me da y lo voy a decir que Nilo se fue para ver el partido de Paraguay.

¿Qué pasó? Dice Paraguay. Pero no va a estar con nosotros hoy y probablemente mañana. Los muchachos ya con su inteligencia, ¿cómo que se llama el personaje? Moncha, con Mbappé. La inteligencia artificial, ¿eh? A ningún Luis no me da y lo decir que Nilo se fue para ver el partido de Paraguay la tarde trabajando. El amigo Tony Malú, que te tiene que asignar. Pájara Campana. Nilda, Y la verdad que me es sospechoso que justo hoy no vino, no va a venir mañana, recién va a aparecer la otra semana y el partido el sábado, o sea. Llovina por J. Augusto Saldívar, nos dice Martín. Muchos paraguayos viajando también a Estados Unidos para este juego. Está viendo que habían paquetes de $2,000 ya con la entrada y el traslado incluido. Estancia 7 puntas, en sintonía madrugada y sé, como siempre, siguiendo el programa. Estamos trabajando en nocturno, lindo el clima por acá, fresquito. Y en parte llovina, se camina de Paraguay, quiero escuchar si se puede. Arnaldo del Puerto soy. Están ahí con la maquinaria, la topadora sería, o retroexcavadora. ¿Ustedes vieron algún blanco jugando por los dos equipos africanos que jugaron hoy y se eliminaron? Qué raro, ¿no? Ellos sí mantienen su esencia y raíces, los europeos no es. Y bueno, pero es lo que la regla permite, ¿verdad? Muchos de ellos son nacidos y pueden optar por la nacionalidad. Así funciona la globalización, ya, ¿verdad? Y teniendo en cuenta también las colonias, principalmente en la francesa, ¿verdad? O la pasión francesa. En África principalmente. Pero hay que ser un poco objetivo con la cuestión del juego, ¿verdad? Uno ve y ojalá por ahí ve. Y es lo que le pasó, por ejemplo, hoy a Senegal. 2-0 le estaba ganando a Bélgica. Pero, ¿cómo podríamos decir? ¿Cuál sería la palabra? No, inocente, ¿verdad? Tienen todavía esa inocencia de no saber cerrar el partido. O podríamos decir ingenuidad, ¿verdad? Me parece que le pasó hoy a Senegal. X paso, Imbaresteg, Quay. Peleaban todas las pelotas. El golazo, el segundo gol fue un a los paraguayos, en un centro desde su cancha, bajó por el pecho el jugador y un remate le rompió largo a Courtois, el portero belga. Pero no pudieron cerrar, me parece ingenuidad todavía de los equipos africanos. La excepción y justamente Marruecos y Senegal que se habían enfrentado en la final de la Copa de África. Pero ya Senegal va en bola. Mira, huele a reposo de IPS, Lucho. Y vos sabés que no. Vamos a investigar un poco. Vamos a hacer una investigación. Pero me es bastante sospechoso que justo juega el sábado para hoy. Moncha ya tiene un video de convocatoria. Dice con Pablito y Shirley. Mira cómo manejan la farándula ustedes, ¿eh? Sí, 2-0 ganado Senegal a Bélgica. Después del corte para hidratación se dio vuelta la tortilla. Al parecer vino una orden superior. Y no, o sea, es que se dejaron. En 5 minutos le liquidó Bélgica para el empate y después el penal, ¿verdad? Que para mí podía haber no cobrado el árbitro. Pero Uruguay 3 y el árbitro para cobrar el penal. Estuvo ahí mirando, revisando, dando vuelta el monitor en la tele, hablando. Y cuando hay dudas, me parece que no se debería cobrar el penal si hay demasiadas dudas, ¿no?

0: Acá el clima espectacular, cuando por Holanda 18 grados. Buena jornada, Luis, oyendo como siempre en la ciudad de Areguá. Buen día, Carmen. Vamos a hacer un recorrido, Gilberto, por nuestro segmento policial después de la pausa, si te parece. Prepara pues dos videitos que nos pidieron. Algo de nuestro amigo Julio. Y me pedían acá Django o Daigo Roxette. ¿Cómo que se llama la chica esta? Que le canta Soy Rebelde.
1: Buen día, BC. Acá es ayer todavía,
0: Sí.
1: cerca de las 10 de la noche recién.
0: ¿Dónde va?
1: Va el día del Omnia Tupico. A mí nació un poco de yeshaco acá entre las montañas y eso. Siempre en Estados Unidos hay como avistamiento cuera en ahí. A mí cuando salga mi trabajo, allí topamba, saludos desde Colorado.
0: Un poco, siempre que salís de tu trabajo es ovni, hay luces. Hoy es el día del ovni en las efemérides y también fallecimiento de Michel de Nostradamus, que ya predijo tres fines del mundo por ahí, ¿eh? Pero así es en la efeméride, día del ovni. Objetos voladores no identificados. La vez pasada hablábamos que tenían otra sigla, ¿verdad? Se celebra cada 2 de julio. Esta fecha busca crear conciencia sobre la existencia de vida fuera de nuestro planeta y pedir a los gobiernos que liberen los archivos secretos. La fecha conmemora un evento muy famoso ocurrido el 2 de julio de 1947. Un objeto extraño cayó en un rancho cerca de Roswell, Nuevo México, Estados Unidos. El ejército dijo que era un globo de clima. Sin embargo, muchas personas creyeron que era una nave espacial de otro mundo. También hay otra fecha, el 24 de junio, recordando el día en que un piloto reportó haber visto discos voladores en el año 1947. Yo, el único objeto volador, pero sí identificado, que conozco, la zapatilla de mi mamá cuando era chico, ¿eh? Así ya vea. Objeto volador sí identificado. OVSI, por sus siglas. La zapatilla de tu mamá cuando te portaba mal, ¿será? Después está nuestro platillo volador. ¿Será que hoy iban a decretar asueto acá en el Congreso, en el platillo? Acuérdate, ¿no? Un asueto donde vive. Aunque fueron superados por Fondé y la va a pasar por el tema de la fumigación, ¿eh? Ahí está, por eso recuerda el día del OVNI, por lo del caso de Roswell, en Nuevo México, 2 de julio de 1947. Hay películas, series inclusive con relación a este tema. Solamente para mostrar el festejo del lunes en Hernandar, imagínate si salimos campeones. Yo decía, este país no está preparado para el. Si le ganamos a Alemania, decía. Pero dentro de todo, fue un gran festejo, hice por toda la gente, ¿no? No sean así, será que terrible eso con el tema de los memes. ¿Qué estaban a buscar? La defensa que está preparando Alfaro para el partido de Francia, pero no fueron un poco convocados, ¿no?
2: Buen día, Luisito. La puedo decir.
0: Pasa, va.
2: Música Sargento Ramón Triay. Fándose, capturado, ese con la financia. Fuerza al Villoja. Me han dado, ¿verdad? Me han dado. Y más, que ha pensado.
0: Sargento Ramón Trigen.
2: Luisito Hernandaria y los envíos. Lo partejan. De que es así, dale y todo. Hay
0: optimismo.
2: Yo sé que es mujer.
0: Eso es lo que me preocupa, demasiado optimismo ya, ¿eh? Decían los muchachos, algún quilombo tenemos que armar porque cuando la selección está así entre algodones. Y los comentarios de los muchachos. Saludos de Pedro Juan Caballero, Luis Rodríguez. Bendecido día, Luis, acá por mi trabajo, puesto de peaje Trinidad y Tapúa con lluvia. Un abrazo a los muchachos, puesto de peaje Trinidad y Tapúa. El 80% de los jugadores de Francia son nacionalizados, cierto que se puede, las reglas aceptan. ¿Quién hace las reglas? Los europeos inventan las reglas del fútbol de acuerdo a su conveniencia. ¿Qué tal acá trabajando, escuchando la programación? Zona de Alberdi de La Rosal, están cayendo algunas gotas. ¿Qué es esto que me enviaste el video? Están preparando algo para cenar, es una... ¿Qué es? Qué mal veo, será un volante, pero volante, yo vi una cocina, o sea, una hornalla ahí. En La Rosal, pero volante, yo vi. No sé por qué vi una hornalla, será, Pensé que iban a tirar un disco arado y iban a hacer un guiso carretero, Qué pucha. No, se va apoderó de mí el espíritu de la señora Nilda Vereta. Feró volante, sea esa feró hornalla. Cayendo algunas gotas. Un abrazo a los muchachos trabajando ahí en el Arrozal, en zona de Alberdi. Desde Yecla, Murcia, buen día, Carlos Aquino. Villarrica ya está lloviendo por acá, Angélica Barrios. O qué más Villarrica, ¿verdad? Por favor, pasen este video de mis nietos alentando la birroca. Son bebés, son criaturitas, van a adorar, dice.
3: Hola, güey.
0: Esperen un ratito ahí, le voy a pasar a Gilberto. 1:10. Saludos para Anita, seguro le estará escuchando a su ídolo. Está de cumple, y cumple 70 años, Miguel Bosé. Cantante colombo, panameño, español. Está de cumpleaños, Miguel Bosé. Están los chiquitos, están alentando. Guay, vaina. Un abrazo para los chiquitos. Voy a tirar el audio acá, Gilbert. Ah, mira, cántase.

0: Ah, Luisito, saludo para mi papá, don Constancio Duarte de Pirayú. Está La Pora, zona Parque Carlos Antonio López. Amenazo pe de sajones, en hora de amenazo, así cuando tenemos de tiempo. No sé cómo está y veo acá allá. Hablando de por acá. Se abrió la puerta, será. Y vale, amenazo por ahí, ¿no? ¿Cuántos añitos, cuántos tiempos tienen tus nietitos, Tere? Lucho, bendiciones. Buen día, Adi. Decirle a don Juan. Tomo cañila y remera. No, escribíle ahí, Sol. Invitación especial, sábado 4 de julio. ¿Qué esto es? Truco deportivo. Competencia nacional e internacional rankeable de truco deportivo. Esto va a ser en el Jazz Bigol Club Paraguayo, ¿eh? Equipo de tres integrantes. Club de truco deportivo, competencia nacional e internacional, rankeable el truco deportivo. Este domingo 5 de julio a las 13 horas en el Yacht y Golf Club Paraguayo. Un abrazo a la familia Michael Jackson, nuestro amigo Ricardo Fariña. Y el mini Michael Jackson, Marlon, el joven Michael Jackson, Ricardito Fariña. Está buena la película de Michael. Buen día, Lilian Pereira, ¿cómo estamos? Saludamos ahí a la gente. Llevamos un par de noticias a la vuelta de la pausa. Noticias policiales. Don Braulio, apenas se te escucha, don Braulio, ¿eh? Por aquí, lluvia del pronóstico, una maravilla, genial, sería con las músicas románticas. Qué linda música, dice Doggy Sánchez de Villarrica. Pate con Serafini. Paz y bien, que nos envían el calendario católico, fechas importantes. Mañana Santo Tomás Apóstol. Feliz jornada, Jovina por acá. Un abrazo, don Adriano. ¿Modo página o qué? De San Alberto, Alto Paraná, guardia, toda la madrugada, son mi compañía. Luis me llamo, dice. No, Carlos. Quisiera escuchar a ti de Joy. Soy de Tahití del Norte, siempre les veo, pero Nilda siempre tarda, ahora no le veo detrás, como suele decir ella. No vino, vino, le dice. Es nuestra sospecha, es que está tramando porque no va a venir hoy. Ni mañana, ¿verdad? Y el partido de Paraguay el sábado. Que nomás se me cayó la ficha cuando me hicieron notar eso los oyentes. Filadelfia, Chaco, viento fuerte, llovizna moderada, saludos por el Chaco. Chaco frío, nos dice el amigo Mario. Opima, Oku, Haupi, en Piribebuy, Daniel Bogado. TV40 en mi presente, siempre le seguimos escuchando. Gracias, Francisco. No me diga luego que no vino hoy Nilda, dice Manuel. Voy a mandar a poner un control en el aeropuerto. Estamos escuchando de Argentina, en Floresta, en la panadería Nachito. Un abrazo a los muchachos, ahí José Ayala y compañía.
1: Buen día, Luis. Y parece que Ñandilda no está. Y bueno, excelente programa como siempre. Quiero hacer unas quejas. Voy rañando para que sea de Villa. Vos le decías a los brasileños, no para problemas, no, nos vamos para cualquier problema. Y hay mucho ganas, me dijo. No quiero, parece que le falta personal. No. ¿Dónde vamos a pagar una pelota? Y usted, intendente, usted está ahí y espera. Envía, miran a ver, cuñaca, ellos venían de corresponsal de Ciudad de Ceiba. Estoy investigando mismo para el problema ahí, Luis.
0: Este es el puente de la integración, ¿verdad? Y se quejaba justamente el presidente durante la cumbre del Mercosur con relación al puente, ¿no? Que demasiado trámite del otro lado y que no puede ser la integración mientras que siga así, ¿verdad? Con papeleo hace 20, 30 años atrás.
1: Luis, no tiene la de todo bien, camionero, tío Farid.
0: Un abrazo, tío Farid. Nuestro amigo caminero, el puente de la integración. Cielo cubierto por acá, todavía gira todo tranquilo. Viento más o menos. nos va reportando. Saludo a la audiencia, siempre la escucho todos los días. Solo viento por acá en Itagua, tranquilo, pa. Desde Paraguay, en sintonía, en Coronel Oviedo está lloviendo. Joena, el nombre de la persona.
2: Buenas madrugadas, señora Nilda, señor Luis. Desde Posada Misiones les saludo. Quisiera escuchar el tema y promesa por el grupo Pomada. Saludos, bendiciones, éxito en su trabajo.
0: Mi promesa, grupo Pomada. Un clásico, ¿no? Marcamos nomás, Gilberto, y vamos a hacer la primera pausa. Buen día, Rubén Zacarías Fernando de la Mora, Zona Sur, Urbanización Floresta, Químico Farmacéutico.
3: Hola, don Luis, ¿qué tal? Soy Angélica de Villarrica, siempre te veo. Mandale un saludo a mi cuñado Pedro Isabelino Duarte Sandoval. Hoy cumple 62 años. Un felicidad de mi simi. Gracias, Luis.
0: Ahí está, felicidad para todos los que están cumpliendo años.

0: Viva la y Santo Ara, Santo Ara. San Otón, a todos los Otones, Aristones, Bernardino, Crescenciano, Felicísimo, Liberato, Marcio, Marcia, Monegundo, Monegunda, San Proceso, Sinforoso, Sinforosa y Monegunda. Que te llenen de Santo Ara, ¿verdad?
1: Que tu destino te brinda siempre felicidad.
0: Vamos a Paraguay, atentamente Javiercito, amigo. Madrugada silenciosa por Lambaré, con lluvia por acá. Santa Rita. 19 grados, fracción Schultz, Ramón Rojas. En el peaje, en el portal de Itapúa, bendiciones. Buen día, Modesto Galeano, y a toda la gente que nos sigue también ahí en el peaje, en el portal de Itapúa.
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0: 21 grados por Ciudad del Este, nos miren la foto acá de Ciudad del Este recorriendo las calles del este del país. Viento fuerte por acá, Saskia Tianara. ¿De dónde? Altos. Hoy 2 de julio de 1947, cayó en Roswell el platillo volador que nunca mostraron los Estados Unidos. Mucha tecnología copiaron. Mojina Roque, comenzábamos nosotros con el día del OVNI. Comenté parte de la historia del por qué se recuerda hoy, justamente el día del OVNI. Caso Roswell. Y también el 24 de junio, dos fechas del año. Ya en Zaponaco jueves por nada, dice Lucía Monjes. Buena madrugada, Luis Guillermo Domingo. Te escuchamos San Pedro y Cuamandillú, siguiendo el programa 19 grados, San Pedro y Cuamandillú, Dionisio. Bloqueale a lo que pide música, en YouTube hay mucho de eso, dice. No, pero es pues lo mismo, eso escuchar en la tele o en la radio tu música. Isaac Roja presente, buen día Isaac, ¿cómo estamos? Esa pa' Águeda. ¿Qué tal con el tema de la habilitación de vehículos? Gente que estuvo haciendo el trámite ayer. Kilómetro 19. Envía el calendario de julio. Un abrazo, Luque, kilómetro 19.

0: Los paraguayos están de moda, así a nivel mundial, las repercusiones de las selecciones. El cariño por sobre mucho, decía, no sé si la gente no le quiere a los alemanes o nos quieren demasiado a los paraguayos. Digo, por la cuestión deportiva, ¿no? Pasa que hubo mucha burla de por parte del equipo alemán en algún momento cuando derrotaron a Brasil en el Mundial de Brasil, justamente, por cita uno, y cuando le ganaron la final a Argentina. Creo que por ahí viene la mano también. Acá en la Chaca empezó a llover, mucho viento, dice Jorge Daniel. De General Delgado, feliz jueves.
1: Buen día, gente. La verdad es que no hace frío afuera, es fresquito. Aunque de repente con nosotros hace vientito. Y lo que es Honza, y pero no es bien congelado. No es como hace unas dos semanas atrás que decía el pirón. Pero dice que va a ser fresquito, a frío. Hoy, por ejemplo, va a estar nublado, no hace el sol y las máximas y las mínimas no estarán más de 20. Fuerza, gente, así adelante. Fuerza, Paraguay. Saludos, éxito, bendiciones.
0: Esta noche un abrazo. Esta noche ya vamos a tener 10 grados, decía el pronóstico. Le comentaba a la gente que tiene que salir, llega tarde a sus hogares, llevar un abrigo porque va a ir bajando la temperatura en el transcurso de la jornada de mañana, 7 grados de mínima para el amanecer. Tenemos parte del informe de gestión de Gilberto, ¿no? Podemos probar si nos reproducen el enlace. Lo que decía el presidente de la República: estamos revolucionando el cambio, dando títulos de propiedad más campesinos que nunca en la historia de la reforma agraria.
2: Impasible los altos intereses de la patria, porque nada de la patria les pertenece. Hoy, queridos compatriotas, estamos cambiando esa realidad. Al que trabaja la tierra, le damos la certeza de que es suya. Estamos revolucionando el campo, dando títulos de propiedad a más campesinos que nunca en la historia de la reforma agraria. Hoy invitamos a Blanca Vera. Blanca es un símbolo de la lucha por la tierra propia en Paraguay. Ella perdió a su pareja en la dolorosa masacre de Curuatú y tuvo que criar sola a sus dos hijos. Luego de años de espera, hicimos justicia con su lucha, que representa la lucha de miles de paraguayos por querer progresar a partir de la tierra propia. A ella no solo le facilitamos el acceso a la tierra, le devolvimos la esperanza en un futuro mejor, porque eso es la tierra, es trabajo, es dignidad, es futuro y más que nada en este caso es justicia. Un aplauso para Blanca, una verdadera luchadora que nos mueve a buscar un país mejor. Resolvimos casos emblemáticos donde todos creían que no sería posible. Marina Cue, Arroyito, Barbero Cue, hoy ya son problemas superados. Y concentramos la primera titulación masiva del Chaco paraguayo en la colonia Nueva Mestre, luego de 30 años de espera. Ya entregamos 12.000 títulos de propiedad a mitad de nuestro mandato, equivalente a la gestión de 10 años de gobiernos anteriores.
0: Parte de lo que decía el presidente ante el Congreso en su balance de gestión del año y hablando un poco de la reforma agraria. Son varios puntos que tocaba el presidente y entre ellas decía esta crónica, este informe también en nuestro digital, una tímida autocrítica. En otro momento hablaba sobre el salario mínimo. También en el salario mínimo pensamos en las personas. Por primera vez fuimos más allá del ajuste de inflación que se venía aplicando desde el 2017. Es un reconocimiento justo a los trabajadores. Es lo que mencionaba el presidente de la República durante su informe de gestión. El tercero.
2: Puestos de trabajo. La mitad de la meta que me había puesto en campaña. En cuanto a la seguridad social, desde agosto del 2023 sumamos más de 134.000 nuevos asegurados en el IPS, alcanzando los 842.000 cotizantes, la cifra más alta en la historia. También en el salario mínimo pensamos en las personas. Por primera vez fuimos más allá del ajuste por inflación que se venía aplicando desde el 2017 y aumentamos el salario mínimo en 5%. Es una medida equilibrada que no compromete la estabilidad en una economía que creció en promedio 5,5% en los últimos 3 años. Y es un reconocimiento justo a los trabajadores. La economía paraguaya crece imparablemente. Por ello quiero compartir una gran noticia, sobre todo para quienes han expresado dudas sobre la utilidad de mis viajes. El mundo está escuchándonos. Esos viajes están dando resultados. Así es con orgullo contarles que hoy, según el informe de la CEPAL publicado la semana pasada, la inversión extranjera directa en Paraguay alcanzó 1.180 millones en el año 2025, el nivel más alto en nuestra historia. Estas cifras son una señal clara de la confianza que el mundo deposita en Paraguay como destino para la inversión y que esos viajes no son en vano. Bajo los nuevos regímenes de inversión, aprobamos proyectos por 622 millones de dólares, con una proyección de más de 4.200 nuevos empleos, mientras las exportaciones de la maquila alcanzaron los 1.154 millones entre julio del 2025 y abril del 2026, un crecimiento del 20%. El 20 de mayo iniciaron las obras de Paracel, la mayor inversión privada de la historia del Paraguay, 5.000 millones de dólares. El Grupo Costa de España ha anunciado una inversión de 300 millones de dólares, en tanto que JBS invertirá 135 millones de dólares, creando 1.100 nuevos empleos. Estamos ante una ola de inversiones industriales. La reinversión de 120 millones de dólares de Cartones Yaguareté, los 60 millones de la farmacéutica Adium, los 25 millones de Comepar en Areguá y las nuevas plantas Petricor en Casapá y Pioneros del Chaco. Cada una de estas cifras se traduce en lo único que de verdad importa: trabajo en suelo paraguayo para las familias paraguayas. Las MIPYMES son el corazón productivo del Paraguay y el primer escalón del progreso de miles de familias. Por eso destrabamos las puertas de la formalidad y del crédito. Entre julio del 2025 y mayo del 2026 se abrieron 8.100 nuevas empresas, 28% más que el año anterior. Con el portal Avanza y la cédula y la cuenta básica MIPYMES, acercamos la inclusión financiera y digital a los pequeños negocios para que ningún emprendedor quede fuera de los beneficios de formalizarse. Y a quien produce en el campo, lo respaldamos con financiamiento. Creamos Yeputasó, un programa que ya canalizó cerca de 11 millones de dólares a través del crédito agrícola de habilitación, con prioridad para la agricultura familiar, las mujeres, los jóvenes y proveedores del programa Hambre Cero en las escuelas. A través del FOGAPI otorgamos más de 12.700 garantías que respaldan créditos por 319 millones de dólares, sosteniendo y generando cerca de 43.000 empleos en empresas que de otro modo no habrían accedido al crédito. Asimismo, a través del Ministerio de Agricultura y Ganadería impulsamos más de 7.500 ferias en todo el país, que beneficiaron a 19.000 familias y generaron ingresos superiores a 68.000 millones de guaraníes, y capacitamos a más de 6.000 productores en mercadeo y comercialización. La agricultura movió más de 270.000 millones de guaraníes en mercados nacionales e internacionales, y dimos un paso inédito fortaleciendo el hato ganadero con la retención de vientres respaldado por bonos por 40.000 millones de guaraníes. Pero la mejor prueba de que estas cifras no son solo números es que por primera vez en décadas llegó el mes de marzo, pero como es cada año, el campo no marchó sobre Asunción. En su lugar, dialogamos para seguir mejorando el nivel de vida de nuestro campesinado, y lo seguiremos haciendo para que esa producción salga al mundo y el crecimiento llegue a cada rincón del país. Construimos la infraestructura necesaria con presencia en los 17 departamentos. Estamos terminando el puente Carmelo Peralta Puerto Murtiño para completar así el corredor bioceánico, una infraestructura emblemática que unirá países. Además, avanzamos con el futuro puente entre Pozo Hondo y Misión La Paz. Pavimentamos la ruta 12 en el Bajo Chaco, la última ruta nacional sin asfaltar, y firmamos la alianza público-privada de la ruta 1, una obra largamente anhelada de más de $400 millones que unirá Asunción con Encarnación. Iniciamos la pavimentación de la ruta Mariscal López, Santa Ana, Cruce Margarita, para mover más de 2 millones de toneladas de granos. Y estamos construyendo las primeras rutas 100% de hormigón del país, uniendo Pozo Colorado Concepción y Pilar Humaitá y Paso de Patria.
0: Parte de lo que decía en su informe anual el presidente de la República, Santiago Peña, ayer en el Congreso de la República. 1:32. Ya en la vuelta vamos a compartir noticias del ámbito policial. La temperatura actualizada de 15 grados con 4 décimas, cielo cubierto. Ok, ¿no? Ya lluvia también sobre Asunción, 13 grados con 5 décimas de sensación térmica. Viento del sector sur-suroeste a 33 kilómetros por hora. Y recordemos el aviso meteorológico para San Pedro, Cordillera, Guairá, Caaguazú, centro y este de Casapá, este de Itapúa, Alto Paraná, Presidente Hayes, los departamentos que están bajo aviso meteorológico. Celdas de tormentas se desarrollan sobre el área de cobertura con probabilidad de ocasionar fenómenos de tiempo severo de manera muy puntual durante las primeras horas de esta madrugada. Precipitaciones con tormentas eléctricas moderadas a fuertes, ráfagas de vientos moderadas a fuertes, ocasionan caída de granizo. 8 departamentos bajo sistema de tormenta en estos momentos. Ya también una fuerte lluvia aquí en Capital. Vamos a hacer una pausa. Ahí está mostrando Gilberto, zona de Asunción con precipitaciones hasta ahora de la madrugada. Nos decían Ciudad del Este, estábamos con precipitaciones también, luego ya ahí paró, porque estamos observando imágenes de la zona este del país. Entonces, si por ahí tenía mano también Encarnación, Gilbert. Vemos la costanera de Encarnación, cómo se está dando esta madrugada en nuestro país, con las precipitaciones que se esperan se vayan desplazando por otros puntos del territorio nacional. Les decía, vamos a tener que hacer una pausa. Vamos a compartir dos temas musicales solicitados por ustedes durante el corte. Ahí tenemos la costanera de Encarnación también con pista mojada. En Encarnación vemos cielo nublado, encapotado. Costanera de Encarnación. Hacemos una pausa ahí de la mano de Gilberto y ya retornamos con los temas del ámbito policial y más contacto con la audiencia a través del 0972-730-730. Julio Iglesias, La Carretera.

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0: 47 minutos, pasaron la una. Así se ve Asunción a esta hora de la madrugada, con lluvia en Ciudad Capital. Se escuchan también ya los truenos, actividad eléctrica, truenos y relámpagos.
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0: nada. Nos están diciendo también acá los oyentes en varios sectores. Ya de central. Se desató la lluvia en barrio Nazaret, nos dice Excalibur.
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0: También la foto del circuito cerrado.
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0: barrio Nazaret.
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0: Areguá con lluvia también. Escuchando en Itaputa Punta, Celso Escobar soy. Julio llegó con todo, me dice, los memes de Julio. Vemos, ¿qué oina? La gente hoy en día a toda hora usa luz alta, encandilan de noche, una barbaridad, ¿eh? Encima con su luz LED. Principalmente la luz LED, ¿verdad? Hay vehículos que tienen demasiada potencia en cuanto a su... sus luces, candilas,
1: güey.
0: Por favor, gente. Música retro, mira, poné. Con Serafini, hoy es jueves, ¿querés que me vengan a hacer manifestación los oyentes acá enfrente, pero? Jueves es de música romántica retro. Es lo que impusieron ustedes, ¿eh? Es Japón de la Pepe. Mañana sí, retro. Barrio Jara, también con lluvia por acá, frente a Darío Torres, Oquina, Barrio Jara. ¿Ve? Hoy, hablando de Barrio Jara, ahí tenemos un colegio, escuela Virgen del Huerto. Estará hoy entonces festividad, porque hoy es Virgen del Huerto. Muy lindas canciones pusiste, Luis, gracias, Carmen de Areguá. Es Gilberto que está con la selección musical. Es el que le está malcriando ahí a la gente con los temas musicales que van pidiendo. 0972-730-730. Hoy es mi cumpleaños, Lucho, 2 de julio. Fuerza, Enzo, que pase súper bien, ¿eh? Muchísimas felicidades. Vamos a noticias policiales ya en un rato.
2: Buen día, Luis, de vuelta. Desde la ciudad del Sombrero. Acá está lloviendo.
0: Ciudad del Sombrero.
3: Hola, Luis, son mis nietitos. Cuando eso tenían 2 años, uno que se llama Gonzalo y 6 meses Joaquín. Esto es de las eliminatorias del año pasado, del 3 de septiembre.
0: Mirá, ¿no?

0: Te escucho de Barcelona, siempre me acompaña en mi viaje. Buen día, Monita. Puede ser Monita. Ella es nuestra amiga camionera. A ver si me respondes. Recuerdo, creo que había enviado unas cuantas fotos, ¿eh? Pues tenemos mujeres paraguayas manejando en España buses, camiones grandes, taxi.
1: Hola Luis, ¿qué tal?
0: Decirle
1: a ese que puso música, que muy linda música puso ese Gil.
0: Gilberto. Ah, ahora me explico muchas cosas, Gilberto. Gil. Berto. Está ahí Orlando, ¿eh? Con razón lo que votas para todo lo que hay, Giller. Llueve por San Vicente, nos dice Estela. Julio llegó con frío, Estela, que nos envía acá. Los memes de Julio. Quisiera escuchar Chiquitita del grupo ABBA, Soy Semilla. Amigo Julio González. El jueves pasado escuchamos Chiquitita por ABBA, en castellano. Ahí está, los memes de Julio.
2: Buenos días, allá pues acaban de hacer amigo Luis. Andú, que nada me programa sea. Ahí justo jueves TV. El próximo semana se cumple años, amigo Luis. Sea. Ojalá que a festejar con la victoria del Paraguay. Porque vos debes de boliño, no es nada de ahí. Un pícaro francés. Francia. O debe de boliño, no es ahí. Castulla, pues, ya recuperarse, pues. Bueno, y 8 veces cumpleaños, o sea, el 10 de julio, para la próxima semana, a festejar la victoria del Paraguay, con doble, a festejar, o sea, si Dios quiere.
0: Felicidades, un abrazo, que así sea. Yo veo por paso Oro y Pané, José Galloso, Cooper Beaina. Ahora paró por acá. Pero tenemos un aviso meteorológico nuevo. Se amplió el boletín.
3: Buen día, amigo, para toda tu radio escucha de la terminal de 1 de Asunción. Gente laboriosa, gente trabajadora. José Aquino te saluda. Un cordial saludo para la gente que trabaja acá en la terminal de ómnibus.
0: Un abrazo, José. Saludos hablando de terminal de ómnibus, los amigos taxistas también ahí en la parada de la estación de buses de Asunción, en el hecho. Terminal de ómnibus de Asunción, TOA, estación de buses de Asunción, EVA. La ciudad de los sombreros, que Luis. Lambareco es la ciudad de los sombreros, Lucho, o no, me pregunta eso. O sea, que me queda así dudando, iba a ser una macanada, ¿verdad? Para variar un poco. Yo diciendo voy a ir, ¿verdad? Pero me quedé con la duda, la ciudad de los sombreros, ¿eh?
4: Buen día, BC Cardinal, buen día mi querido amigo, buen día la audiencia, Nañanduña Pañane, Mitana Moaré, muy nostálgico el tiempo, mucha fuerza, muchas bendiciones.
0: Nostálgico, sí, está muy acagüestero, ¿sabes? Vaya que era música y a Otequiñan de Techo Ari, ese, Oscar Pérez que interpreta. Ya en Dula, A. de García, lluvia en el tejado, Lucho, Me hace recordar a mi chuli. No querés estar así, le te dedico a lluvia en el tejado. Pate con Jorge.
5: Saludos, Anilda, cordial saludo a todos los amigos de la ABCTV madrugada. Hay muchos truenos, relámpagos, centella y lluvia acá por la zona de Barrio Nazareche. Y bueno, para desearle a la querida selección albirroja, mucha suerte, fuerza, dale, arriba. Vamos a ganar el partido, Paraguay, dale que se puede. Fuerza, Paraguay.
0: Jorge. De Piribebuy. Abrazo a la gente de Piribebuy. Bueno, sí, estamos con la audiencia también. 0972-730-730, le decía. Se amplió el aviso meteorológico para otros sectores ya también. Departamento afectado incluye Asunción, este nuevo boletín. A la... A ver. Hace un ratito nomás se actualizó. 1.36, 1.50, hace 20 minutos. Fenómeno esperado. Lluvias con tormentas eléctricas moderadas a fuertes, ráfagas de vientos moderadas a fuertes, ocasional caída de granizos. Celdas de tormenta se desarrollan sobre el área de cobertura con probabilidad de ocasionar fenómenos de tiempo severo de manera puntual durante la madrugada de este jueves. Centro, este, sureste de la región oriental, sur de la región occidental. Atención, las zonas afectadas. Asunción. Centro, sur y oeste de San Pedro. Cordillera, Guaira, Caaguazú, Caazapá, Itapúa, Paraguarí, Alto Paraná, norte de Central y sur de Presidente Allende. Son 11 departamentos, prácticamente toda la región oriental, incluyendo Asunción. Boletín especial, detalle de aviso meteorológico. 1.36 se actualizaba esto hace 20 minutos y alguito. 14 grados 8 décimas, bellido juego la temperatura de cielo cubierto, 13 grados de sensación térmica, 96% de humedad. Viento del sector suroeste a 26 kilómetros por hora. Amanecer con 14 grados y la mínima se va a dar en horas de la noche. Llegaríamos a los 10 grados con viento del sur, precipitaciones dispersas. 10 de mínima para la tarde-noche de este lunes. Y ya a partir de mañana viernes se viene el frío con 7 grados de temperatura. Bueno, estamos ahí. Revisamos un poquito ya los temas del ámbito policial, compartimos algunas noticias ya de nuestro digital abc.com.py. Estamos recepcionando todavía los mensajes de la gente que hay que anotar, ya de falta más cheve, ¿eh? Mario Moncho también creo que interpreta esa canción. Mario Moncho González y Oscar Pérez. Voy a anotar acá, ni voy a guardar acá mi archivo.

0: Lacrimógeno para madrugadas con lluvia. Ahí está anotado ya nuestra lista, entonces, para los próximos días. Estamos escuchando en Ciudad del Este, Gustavo Tazú. Quiero mandar saludos a mi papá, Don Cleto, que está en el Cuy. Puede ser el tema de Roberto Carlos, el gato que está triste. Eso también la merita hoy, Juliana. El gato que está triste y azul. Una de Roberto Carlos. Gilberto está ahí anotando en su agendita, en su libro, en sus pedidos. Ani que no hayan de sobrevivir la mitad, no sabemos contra quién jugaremos la final en el Mundial, dice. Cada cosa que uno ve en la web con los pronósticos. No seamos soberbios los muchachos, no sabemos contra quién vamos a jugar la final en el Mundial. Luque Pella Oclima, pedido de música retro solo deben ser en español. Hoy sí, ahora en español. Pero pasaron acá. Vamos a pasar aquí, Gilberto. Buena madrugada, Lucho. Lluvia, relámpago, trueno por barrio Obrero, Asunción. Nuestro amigo Chicho, DJ Mixer. Le falta más la versión de Oscar Pérez y Cuité, Emilio Cantero de Valenzuela. Te sigo escuchando. Sí, guardé ya acá la versión de Don Oscar también. Dejo prepararse a Gilberto para ver noticias policiales. Y triste la noche, Javín B. Huemiña de Techo Ari, dice la música. Y justo le dejé, ya cuchareaba, peape, dice. Ya nada, cuchareaba, dulce de leche. De Guarambare llueve y ya hace frío, Carlos Alcides. Limpio la ciudad del sombrero, Lucho, no la, y la pantalla que andé, no la ambaré, dice. No, y por eso me quedé así dudando. Limpio la ciudad del sombrero. Y así tienen. ¿Recuerdan que antes había una chapa que decía, por ejemplo, decía Fernando de la Mora, ciudad joven y feliz? Y decía así por la chapa en limpio, ciudad del sombrero. ¿A por Andunde, weón? Así decían antes las chapas de los vehículos. Lambaré llegó a decir ciudad del amor, o qué decía, ciudad de la burrerita. Cuna de la burrerita, creo que decía Lambaré, la chapa del vehículo, ¿verdad? Hablando de sombrero. Si nuestra amiga camionera, camiones grandes conduce ella. El original es de los auténticos triunfadores carapegüeños, nos dice Henry. Sombrero no hay por hija. Ciudad de Limpio, la ciudad del sombrero, entonces.
1: Buen día, Dayo Karina.
0: Pasa, pa.
1: Ya pues acá, pero Juan Caballero, oye. No sé, mala noticia, y nada, ya pues acá.
0: Déjame
1: ver. Mande, se aquejan, ando y no vende noticia. O sea, y no se cae, se va a dar.
0: Un abrazo, Zacarías, ya no está la noticia.
2: Reducto, Beto y Sao, aquí Luis.
0: Sí.
2: A ver, San Lorenzo, ve. Juanga. Agua mansa.
0: Agua mansa. O cocina.
3: Lluvia de verano, bendiga tu viñedo ahí. En esta temporada. Amerita, vio.
0: Amerita. No conozco para Amerita. Amenazo de Pujaré la música. No, no es amenazo de Pujaré. Pujaré Mangripe. El título de eso. Que Miriam Bain, los alfonsinos. Luche Catupio, para ti, amor mío. Estira este tiempo, ese tema ese. No sé, que no conozco. ¿Quién canta? Cumpleaños de la esposa, de mi esposa. Quiero saludarle y desear mucho más. Que los cumpla muy feliz. ¿Cuál es tu nombre y el nombre de tu señora? Angustia de un amanecer, versión de Otro Verano América. Es un temazo también, ¿eh? Así para madrugada nostálgica. No vino Nilda, nos pregunta Teresa Clorinda. No, no vino Teresa. Nos estamos preguntando justamente eso. El lunes probablemente estamos de vuelta con la señora Nilda Vera. Gilbert, desde Petropar, el limpio, te saludo. Arnaldo Bogado, escuchando el programa. El amigo Gilberto Freite, de Control Central, con los pedidos musicales. Vamos a noticias policiales, Gilberto, ¿sí? Mujer aprovechó los festejos por la albirroja para robar botella de vino. Esto ocurrió en Guarambare. Ahí el video. Una mujer aprovechó los festejos por el triunfo de la Albirroja ante Alemania para hurtar 4 botellas de vino de una estación de servicio en Guarambaré. Todo quedó grabado en imágenes de circuito cerrado. Una mujer que aprovechó el movimiento generado durante los festejos por el triunfo de la Albirroja. Ahí lo vemos, una señora. Estaba recorriendo una tienda de la estación de servicio. Sobre una camperota y... ¿qué es lo que tiene? Una especie de blusa, ¿eh? Agarró un vinacho. Pero ya desapareció el vino. Ahí llevó otro. ¿Lo ve? Se le acercó ahí la vendedora. Abrió una congeladora. Bota, bebina. Agarró otra cosita ahí. Ah, entre su pantalón metió, ahí la vemos. Apartó los vinos que quería. Estamos viendo la secuencia. Estoy describiendo para la gente que nos sigue por radio. Pleno festejo de la Albirroja. 2 botellas que llevó allá a apartar y comenzó a meter entre sus prendas. Esto ocurrió en un mini mercado. 4 botellas de vino. ¿Y qué pasó? Se fue. 4 botellas de vino de alto valor del mini mercado de una estación de servicio Petrosur, ubicado en el centro de Guarambaré. El hecho quedó registrado por la cámara de circuito cerrado y ya fue denunciado ante la Policía Nacional. 4 botellas se metieron entre la ropa. De acuerdo con el informe de la Comisaría 22 de Guarambaré, la denuncia fue presentada este miércoles por la cajera del local, quien relató que el hurto ocurrió el lunes 29 de junio, alrededor de las 22:30, cuando una mujer ingresó al comercio simulando ser una cliente. Escondió la botella bajo la campera. El subcomisario Marcos Rodríguez explicó que según las imágenes de circuito cerrado, la sospechosa tomó 4 botellas de vino de la marca Luigi Bosca, de 750 cada una. Las ocultó entre sus prendas de vestir y abandonó el local sin pasar por la caja. Simulando ser cliente, ingresó a la estación de servicio y hurtó varias botellas de vino, metiéndolas entre sus ropas y salió sin pagar. ¿Cuánto está? Esto es... 4, casi 1 millón de guaraníes, si no es más. Es lo que indicó el jefe de la comisaría. Consultado sobre la forma en que ocultó los productos, precisó que la mujer los escondió debajo de la campera que llevaba puesta. ¿Cómo se puede mover? Ni se le nota dónde metió el vino. Tranquilo, déjame, guata. Según la denuncia, el valor total de los productos sustraídos asciende a 470.000, eran de 110.000 y algo cada botella. El subcomisario señaló que se trata de vino de alto costo y confirmó que toda la secuencia quedó registrada por las cámaras de seguridad de la estación de servicio. Y hay algunos vinos que llegan hasta 200.000, 300.000, 400.000 guaraníes de esta marca también, que se suelen exhibir en las góndolas, en los supermercados y en las tiendas. Hasta el momento la policía no logró identificar a la sospechosa. De acuerdo con la descripción brindada por los investigadores, se trataría de una mujer adulta. La denuncia será remitida al Ministerio Público a través de la Fiscalía Zonal de Itá, que tendrá a su cargo la investigación del caso. Los agentes esperan que las imágenes del circuito cerrado permitan identificar a la presunta autora del hurto y avanzar con su localización. Ocurría durante los festejos del partido de la selección. Casi 500.000 guaraníes lo que llevó. 4 botellas. Ahora estoy tratando de observar en qué. Supuestamente bajó la campera, decía. Pero tenía que tener un bolsillo, algo preparado para meter bajo la campera. 4 botellas de vino. Me parece que en un momento inclusive mete entre su pantalón. Doña Embotada, es en un partido. Análisis post partido. Bueno, esto ocurrió en Guarambaré, en una tienda de Petrosur. Aún no identificaron a la mujer. Seguimos en Guarambaré. Ingresan por un boquete a una casa y se llevan un reloj Rolex y un televisor. Esto vamos a estar ampliando con nuestro compañero José Hate ya después. Delincuentes abrieron un boquete en una vivienda de Guarambaré y robaron un reloj Rolex y un televisor. Cámaras captaron a los sospechosos. Está ahí el video también. Y el boquete que abrieron en esta vivienda, robaron un Rolex y un televisor. Bueno, por ahí ingresaron, ¿verdad? Ahí se vean los... Se nota casi nada. Está muy, muy, muy borroso todo. Una duda.

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0: está, buen día, buen día, buen día, buen día, buen día. Pasa, pasa, ñero, cuera, ñeme, ñeme, para ambata, va entre, va a ir cuara por ahí, todavía en el día jueves de... Ah, el jueves de recuerdo, jueves de este, alumno, y se pensan, sí. Jueves por allá, güere, coña, le estaba Pedro jugando en Caballero, pe, matecoba, ñimeña, y me ponan, te imaginas, sanguíro, cuerana. Va, este es comina, 100%, ahí, nana, Ángel Ucura ya busca cama, veis a través de la 102.1 Radio Ciudad, Maite y Bebe, buena entrevista, también buena entrevista, sí. A través de la 570M, otra catujina, a través de la página web de la radio, que actúa veinante. Sí, ñandú la puja. A veída a través del aplicativo de la radio, que actúa veinando inan. Sin ningún problema, Las 24 horas. Así mismo, bate con veinan, y recuerda allí, juma veiza, veina, imba, pojape, los amigos guardia de seguridad, los amigos panaderos, los amigos de la línea internacional. Los amigos del mercado municipal, los amigos llevan esa cama vaina, veis a meter la terminal de ónibus, los amigos taxistas, diferentes rubros, vayan, va, pues Maite y Bebe, van a entrevistar, ven, van a así mismo, Maite y Maite y entrevistar, ven, van a vayan, ir fuera, miramos, ir a motivar, y ves, que arico, cuara, peñan de rubos, está vendiendo, vas a tomar, es para ti, se gente, y te va a poner, va a vaina, hasta pen, botijas de itar, y va a vaina, así mismo, Maite y Angiro Cuera Beizanda. Sí, los amigos de Ponta por Brasil, Matacó, pero viñime por antes, vaginanda. A ver, ya sabemos, y no vamos a estudio, Lidia, María José, Marzabane, Coemí.
1: Peixeite, voy, buen día. Entero, vete, añana, Angiro Cuera, añana, compañía. Imagina, como de siempre, a través de la 570M. Otenan la radio Ciudad 102.1 FM Rupié Peixeite, voy en la Maite Iruga, cada uno en la compañía, veita pues en la Peixa, ya pues acá, y no te la voy a encontrar, puesto de trabajo, ve en la Peixa. Bueno, yo prepara y más sube cuaco, ahora ve en la Peixa, tu mica, tu jamuencia, ve yo, jomba, po. Peixeite, le saludo a cada uno. Peixa, os en dos, en la pura, hey, que no Peña en Baete de Tebas, ahí va la polca paraguaya, Peixeite, a través del número. Lo hueco habilitado, y Catupes en hoy. Otra vez envíame el mensaje a través del WhatsApp. El WhatsApp de la radio, 0981-138-527. Peña en hoy, cuave, y na Peixe, y va de pura gente, y va pejendo seco ahora, cuave, y na día. Jueves 2 de julio, segundo día mayas a ese en la Peixe, el mes de julio.
0: Así mismo, moco hija, sí. Moco hija, ahora mañana imagínate, de vez ya mes de julio, jore y llegué más, pues hay cojo el año de tiempo, llevándose, este día ya jueves, llegué más, 19 grados la temperatura, ya voy a ir con hoy, mañana estaba Pedro Juan Caballero, veja cubo por año, de vez ya... 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Ven, Zaina, de ya se me voy a tu amigo. Voy yo, vende. Sí. Ya habilitado el número de la radio 0981-138-527. Herbie Vega, toma, enseña, envía ya de mensaje, ya de audio, ya lloré, ya de pedido musical. Sin ningún problema, ya yo con placer, Dan. Sí. Así mismo, va de coma y nañime, ñime, para banda va entero, beba, ñime, imagina, veis, ya puse acá, ve. 5 de la mañana con 28 minutos, ñan, está en Paraguay, vejinanda. Va de coma los amigos de la línea internacional, va de coma por ñime, ñime, para banda, imagina, del mercado municipal, ya veis, ya full, ya esa ina la, preparativo, ¿no? Sí, Voy a mi tabisa, ya, man. Los amigos de la estancia, Mateco, imagínate, los amigos de la estancia, los amigos de la colonia, Mateco, bañeme en mi planta, imagínate, los amigos de la colonia, Ya mañana mismo vaya a recoger a Arvin en la página de la radio www.amabay570.com.py. Sí. Sociedad Paraguaya de Pediatría llega a Pedro Juan Caballero para actualizar a profesionales y abordar la situación sanitaria del invierno. La Sociedad Paraguaya de Pediatría realizará este sábado una jornada de actualización científica dirigida a profesionales de la salud de Pedro Juan Caballero y la región de Beisha, con el objetivo de fortalecer el manejo de pacientes pediátricos y compartir las recomendaciones más recientes en de hidratación parenteral sí, de sábado 4, este sábado, sí, convocatoria a prensa a 8:30 horas en de Beisha Salón Emiliano R. Fernando R. Fernández, perdón, gobernación de Amambay. Betajinana, sí señor. Beisaina entonces, con sábado, actualización de Yandejina Beisa entonces, a los profesionales de pediatría. Ya esa misma, va y Beisaina, pero vía Beisaina.
1: Beisaina Petropar reduce el precio de diésel común. A partir de este miércoles, ahí ves, ajena. Ya se echaba el precio de diésel común en 210 guaraníes por litro. El nuevo valor de diésel PONA pasó de 8.200 a 7.990 guaraníes, según informaron fuentes de la empresa estatal. La medida no alcanza por el momento al diésel premium ni a la nafta, ahí ves, ajena.
0: Así mismo.
1: Pero bien, pues ya no, huellitas ahí, ¿no?
0: La
1: reducción entró en vigencia este 1 de julio y se aplica en todas las redes de estación de servicio Petropar, Heina Bella.
0: Es a partir de ayer, de Cuejeye. Sí, Cuejeye.
1: 1 de julio, Heina, ya ni por no imagina.
0: Así mismo el 10 es común. Así mismo.
1: Oye, mami, mi ya es, porque mi chimita yo un poco yo.
0: Así mismo, yo pi 1.000, 2.000 guaraní, pero siempre güey, un DBTI 100 guaraní.
1: Sí, sí, te heina.
0: Así mismo, valiña. Valija Livia, ñando, pues, ababe, penda culpai, a un migüera y mi mije, antes de hacer ese laburo, pues, ñando, de vez en cuando, Hola, buen día.
2: Buen día, Valija, amigo, maisha, pa, ay, nada, me programa, si, nada, colonia, piqui, puta,
0: va, te comió, y nada, si, no, a ver, y no, deja, si, pobre, no llena.
2: No,
0: Así mismo, San Irón, ¿va a ir por ahí, Viñero, dónde? Dejando
2: una de los fosales, mi original, de Agraciada y Terei, ya te digo.
0: ¿De Agraciada y Terei?
2: Sí, hija, el sitio que me llamó, feliz febre.
0: Ah, William, debe San Irón, don Avelino, saludo. Ahí está. El amigo don Avelino Oscar, no metió colonia de Vicubio, lo llevo acá, imagina, veinte, ¿eh? Sí. Ya voy a recoger persona de línea. Hola, buen día.
3: Buen día, Palí.
0: Buen día,
3: Mariana. Pasada, te me coení.
0: Ahora es por ahí, Tereinio.
3: Apea y por ahí. Si se coge por ahí, ahí, gracias a Dios, la Virgencita.
0: Apea y por ahí.
3: Ando usted por ahí, mi Palí.
0: Ahí se va por ahí, veñanda.
3: Ya se domina ese Violeta Hall, mía estrella perdida.
0: Se Violeta Howe, mi hija estrella verde. Ahí te mañana, ¿dónde, mamá?
3: Bueno, suerte, bendiciones, te me está pensando por ahí.
0: Ah, William, debe.
3: Chao, chao.
0: Chao, chao. Ya voy a cover, son en línea. Hola, buen día.
4: Buen día, buen día, buen día, buen día, buen día.
0: Bate, cobio, y no. Bate con bien ese minuto, don Pedro Ayala, ¿no?
4: Ay, por ahí te le digo, pesa niño Jendú, y en después por ambas, ya, hoy más le podía nada acá, ya caiputa, más ahí por ahí te digo, pesa niño Jendú, imagínate ya, y a mí me han vuelto ahí.
0: A Marisaco, ah, tiempo de los papás naranjando. con a tiempo, Villacado, va la vida ya.
4: Sí, pero, y por la goma, y mi vez, pues, mi mamá no ayuda por nada, ya.
0: Japea, ponmelo ya, opa, opa, ma, y ojo.
4: Añaño, tú imaginas cosas como ahora, y te ves como siempre, ya, hace añan de Uguazú, permití, jape, allá, de añan, tú me han ahí, ya, mío, bebé, no, tiene pura gemida, y yo, las temas de ese gotuño, mi bebé.
0: De ese botín, mi hombre.
4: Así mismo, compañerazo.
0: En este mañana, ¿todavía, papá?
4: Ok, gracias, compañeros.
0: Ah, oye, oye. Ahí está don Pedro allá, la llave se acaba, veina. De ese botín, mi hombre, dándose. Ni en tu casa, eso sin ningún problema, anda. El problema ya voy contando, ¿sí? Ya voy a cobaina, pesa 5 de la mañana con 36 minutos. Los auténticos nativos carabegüeños, ababe, penda, culpa y de ella, de co, pura jeveña, duena.

Ay, están de ese botón y mi y de Beisa Severino y Fran Barrios y los cancioneros del folclore. Ahí están, ya por ahí, por ahí, por ahí, por ahí, por ahí, por ahí, por ahí, por ahí, por ahí, por ahí, por ahí, por ahí, por ahí, por ahí, por ahí, por ahí, por ahí, por ahí, por ahí, por ahí, por 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

0: Abreco, persona de línea. Hola, buen día. Hola, buen día.
1: Buen día, palillo. Anduvimos manchada mi de gato.
0: ¿Va a ser ese?
1: Pacha gato.
0: Pancha Garmendia. ¿Ya andan y también, mamá?
1: Bueno, gracias, palillo.
0: Oye. Pancha Garmendia en este mañana, ¿no? Sin ningún problema, ¿sí?

Así mismo, ya es a mí, ella de originales, Peña de Peñas, ella de Beisa, de un país de maravillas, al Paraguay vive el mejor momento económico de la historia. Ella toma la lista de la Peisa y Tereína. Como ya lo adelantó a mediados de junio, último, ante la ANR, el presidente Santiago Peña presentó un tercer informe de gestión al frente del Poder Ejecutivo. Dijo que Paraguay vive uno de los mejores momentos de su historia democrática, con estabilidad política, crecimiento económico, reducción de pobreza y transformaciones institucionales. En el inicio de su discurso, dirigiéndose a los medios de comunicación y empresarios, pidió seguir el ejemplo de la albirroja, atinó una tímida autocrítica. Económicamente, para usted está bien, llevan. Venga, tú la, o alguna parte, la, y por ambas, llevan. Y me por ahí, llevan, pero.

0: ñande ya vivía día a día, pesa llevando allí, cuá llevando, sí. Y estos tipos llevan en el supermercado, no hay ninguna. Y ahí se me por otra parte, me va a llevar el coin.
1: De salud para todo. La cruda realidad tras el informe de Santiago Peña y Villavejina. Santiago Peña presumió a esta noche en su informe de gestión 2026 de un Paraguay sano, basado en tecnología y nueva ambulancia, pero la salud pública sigue marcada por la precariedad que sufre pacientes en todo el país, al punto que el presidente debió asumir que es nuestra gran materia pendiente. Gina. Otra vez, Gina,
0: Parte
1: de
0: de
1: salud.
0: salud, habla de maravilla, lleva de, pero
1: Sí.
0: en realidad lo que vive día a día Obrecoagina y familiares así en el hospital así público hoy Coagina llevan de la verdad que no es así, llevan pa ese coicuata llevan de que nunca poco ella me hizo este y un 2% lo visita y la hospital la llevan no es ahí que llevan va, va a faltar. Los puntos más importantes del informe de gestión de Santiago Peña, ella de vicepresidente de la República, presenta hoy su balance de gestión ante ambas cámaras legislativas. El acto llega marcado por los cuestionamientos tras haber expuesto el documento primero ante la Junta de Gobierno de su partido. Síntesis que acabo de ver primero, ojo muy, ojo, era a verla y va a sender el informe a su partido, que el partido va a ganar. Espera, ojo, me el informe. Va a aceptar, va a mandar a aceptar y mi otro. En vez de que lo que le, o muy acuerdo de Pepe, me llevan de que en realidad, hombre, al pueblo paraguayo, la gente de Paraguay llevan de Pepe, hombre, han acudido, pero no me deseo, me la partido. Pero, al contrario, fíjate, ya se está llevando. Presidente de la República, Santiago Peña, presentó esta noche su informe anual, ¿sí? De gestión ante el Congreso Nacional en una sesión conjunta que fue convocada para las 19:45, la comparecencia del mandatario se desarrolló en un clima de fuertes críticas por parte de diversos sectores luego de que decidiera, al igual que en ocasiones anteriores, adelantar los detalles de su balance ante la Junta de Gobierno de la Asociación Nacional Republicana, que sería ANR, antes de cumplir con el mandato constitucional frente al Poder Legislativo. Los seis ejes del eje discurso de Peña, Santiago Peña destacó que el país atraviesa uno de los periodos más sólidos de su historia democrática. El mandatario basó su defensa política en seis ejes que van desde desempeño financiero hasta transformaciones profundas en el sistema penitenciario y la seguridad social. Sector económico, Peña resaltó que durante el último año la economía paraguaya experimentó un sólido crecimiento del 6,6% y se consolidó como la mayor expansión en los últimos 12 años y liderando el desempeño financiero de la región Geña de Bella. Ya, primero, Gina. Así mismo. El segundo sería seguridad en el país. Peña analizó la recuperación del orden público y el combate al microtráfico y las grandes organizaciones criminales. El mandatario destacó el fin del autogobierno en los penales mediante traslado masivos de reos peligrosos a nuevos pabellones de máxima seguridad. Mencionó que se incorporaron nuevos contingentes policiales y se habilitó la herramienta tecnológica Botón Lince para que agilizar el auxilio ciudadano en las calles. Pero aún no llevan de bastante extrema de la seguridad que son funcionarios, llevan subrayó que los bienes, vehículos y finanzas incautados al narcotráfico y a la corrupción están siendo reconvertidos por ley en fondos de inversión social y equipamiento para las propias fuerzas de seguridad a través de la estrategia integral Sumar 3, Salud Pública. El gobierno de Santiago Peña detalló un plan inversión en salud que supera los $500 millones. Mencionó que se fortaleció la cobertura en las comunidades mediante 1.022 unidades de salud de la familia Iñandevesa, USF, distribuidas en todo el país. Dijo que los consultorios nocturnos activos actualmente en 41 hospitales públicos permitieron descomprimir las urgencias y dar atención a la población trabajadora que no puede acudir en horario diurno. Habló además sobre el nuevo periodo dentro del Instituto de Previsión Social IPS para mejorar el servicio sanitario de los contribuyentes. 4. Educación en Paraguay. En el ámbito educativo, el presidente Santiago Peña defendió la reestructuración de los recursos para garantizar la permanencia de los niños en las aulas y elevar el nivel técnico de los jóvenes. No dejó atrás su programa estrella de alimentación escolar que ya asiste diariamente a miles de niños en escuelas públicas de los 17 departamentos. Mencionó que se inició la renovación de infraestructura en colegios emblemáticos, sumando internet de alta velocidad y la distribución masiva de libros de texto. Dijo que se expandieron los cupos de becas para carreras universitarias y técnicas certificadas. Destacó de esta manera una rápida salida laboral para los sectores vulnerables. 5. Paraguay social. El mandatario aseguró que el crecimiento económico carece de sentido si no impacta en la vida cotidiana de los sectores vulnerables. Recordó que se cumplió de forma significativa la cobertura de la pensión universal de Bella. Dijo que se arrancó el programa Semillas del Futuro, enfocado en la creación de nuevos centros de atención integral para el cuidado y estimulación de niños en sus primeros años de vida. A Villa de Zaina, el número 6, el sexto, sería gobernanza efectiva. El último eje abordó el ordenamiento de las finanzas públicas y el blindaje de los fondos de los trabajadores, introduciendo reformas largamente postergadas. Entre ellos habló de la reforma de la caja fiscal. Dijo que se creó por primera vez en la historia el ente regulador técnico de todos los fondos provisionales y la implementación de 968 cursos públicos transparentes para el ingreso por mérito a la función pública. Vea, otro problema, veis la que por mérito llevan. Ahí vea la. Hacen un la parentesco, demás. Vayan de papiña a presentar el resto de ayer lunda. Ya estás ahí, bien, día y nada.
2: Buen día, Palí. Buen día, Lidia Mariana. Ando, presidente de la República, ahora por año en esta ahí. Por la terapia me meteo. Y está ahí, pues, yo, pues, te llevo a la plata con ambos 5 millones. Vamos a llevar a camiones y a pegar campaña política en la Yemena. Millones llevan la plata de UPP. Vea con campaña política grande, ¿no? Ya, oye, plata de UPP, ojo por año de esta, el presidente y ahora por ahí. Por la terapia me metió, plata de UPP me mete campaña política en la Yemena, vea. Pa. Más canalla, vamos, para la plata y no, oye, imagina, campaña política allí. Hasta UMT, sacaría ir una de concesión Yereja a Gracielita. Y más, saludos, Milicia de Jara, Guardia de Seguridad.
0: Ahí está la mía, Milicia de Jara. Buen día, Eñan de Beisa. Para todos.

0: para ir a trabajar en mi feria. Toco correr cerca de CD comercial una música blanca, cabellera y cato. Ahí está, saludo a la amiga Rosa. Saludo. Ya a presentar el rezo de Ángel Lunes, ¿eh?
1: Alégrate llena de gracia. El Señor está contigo. 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
2: El ángel del Señor anunció a María y concibió por obra del Espíritu Santo. Dios te salve María, llena eres de gracia. El Señor es contigo, bendita tú entre las mujeres y bendito el fruto de tu vientre, Jesús.
3: Santa María, Madre de Dios, ruega por nosotros los pecadores, ahora y en la hora de nuestra muerte. Amén.
2: He aquí la esclava del Señor.
3: Hágase en mí según tu palabra.
2: Dios te salve María, llena eres de gracia. El Señor es contigo, bendita tú entre las mujeres y bendito el fruto de tu vientre, Jesús.
3: Santa María, Madre de Dios, ruega por nosotros los pecadores, ahora y en la hora de nuestra muerte. Amén.
2: Y el Verbo se hizo carne
3: y habitó entre nosotros.
2: Dios te salve María, llena eres de gracia. El Señor es contigo, bendita tú entre las mujeres y bendito el fruto de tu vientre, Jesús.
3: Santa María, Madre de Dios, ruega por nosotros los pecadores, ahora y en la hora de nuestra muerte. Amén.
2: Ruega por nosotros, Santa Madre de Dios,
3: para que seamos dignos de alcanzar las promesas de nuestro Señor Jesucristo. Amén.
2: Infunde, Señor, tu gracia a nuestras almas, a fin de que, habiendo conocido por la voz del ángel el misterio de la encarnación de tu divino Hijo, podamos, por los méritos de tu pasión y de su cruz, alcanzar la gloria de la resurrección. Por Cristo nuestro Señor. Amén. Gloria al Padre, y al Hijo, y al Espíritu Santo, como era en un principio, ahora y siempre, por los siglos de los siglos. Amén.
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Ahí está Gracielita. Ocampo Veraña, complace ya apellidos y nada. Sí, señor, ya jamás de llamar más paso a los compañeros que ya enseguida más de Utah y nada. Uy, entro, vete, buen año, te la vuelta, ya por el cometín, ahora por ahí te. 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

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Hasta aquí el programa Coetillave. Por la atención dispensada, muchas gracias. Y Dios mediante, nos encontraremos de nuevo mañana en este mismo punto del dial 570.

0: Dichosos los que oyen la palabra de Dios y la practican. Lucas 11:27.
1: Tu palabra me da vida, confío en ti, Señor.
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0: Evangelio de hoy, jueves 2 de julio del 2026.
1: Proclamación del Santo Evangelio según San Mateo. En aquel tiempo, Jesús subió de nuevo a la barca, pasó a la otra orilla del lago y llegó a Cafarnaúm, su ciudad. En esto trajeron a donde él estaba a un paralítico postrado en una camilla. Viendo Jesús la fe de aquellos hombres, le dijo al paralítico: «Ten confianza, hijo. Se te perdonan tus pecados». Al oír esto, algunos escribas pensaron: «Este hombre está blasfemando». Pero Jesús, conociendo sus pensamientos, les dijo: «¿Por qué piensan mal en sus corazones? ¿Qué es más fácil, decir: se te perdonan tus pecados, o decir: levántate y anda? Pues para que sepan que el Hijo del Hombre tiene poder en la tierra para perdonar los pecados». Le dijo entonces al paralítico: «Levántate, toma tu camilla y vete a tu casa». Él se levantó y se fue a su casa. Al ver esto, la gente se llenó de temor y glorificó a Dios, que había dado tanto poder a los hombres. Palabra del Señor. Gloria a ti, Señor Jesús.
0: Amados hermanos en Cristo, para comprender mejor las palabras del Santo Evangelio, apoyémonos en los siguientes cuatro puntos de reflexión. En este primer punto, reflexionemos en esta frase del Evangelio: trajeron a donde él estaba a un paralítico postrado en una camilla. Hay amistades que tienen un valor inmenso, porque en medio de nuestras dificultades no se alejan, sino que nos tienden la mano y nos ayudan a mirar con esperanza. A través de estas relaciones podemos experimentar el cariño y la cercanía de Dios. Sin embargo, también es sabio reconocer que no todas las relaciones nos acercan a ese camino de vida y fe. Por eso, es importante rodearnos de quienes caminan con una luz interior que viene de Dios, personas que acompañan con generosidad y que son fuente de consuelo y ánimo en los momentos de prueba. Quienes viven con fe suelen ser compañía fiel, capaces de sostenernos con su presencia, sus consejos y su testimonio. El paralítico del Evangelio seguramente sintió un profundo agradecimiento por quienes lo ayudaron. Podemos imaginar su emoción al sanar, su abrazo sincero, sus palabras de gratitud hacia aquellos que no lo abandonaron y que hicieron todo lo posible por llevarlo ante Jesús. Agradezcamos al Señor por las personas que han estado a nuestro lado en los momentos difíciles, por aquellos que con amor nos han guiado hacia Él. Valoremos esos vínculos que nos fortalecen y nos animan a seguir caminando con fe y esperanza. En este segundo momento de la reflexión, meditemos en la fe de aquellos hombres que llevaron al paralítico. Gracias a personas que, movidas por el amor y la fe, intercedieron por ellas. ¿Cuántas madres, por ejemplo, han perseverado en la oración por sus hijos, confiando plenamente en la bondad del Señor, ofreciendo sacrificios y entregando su vida a Dios en favor de quienes aman? La confianza plena en el poder de Jesús fue el fundamento sobre el cual el milagro del paralítico se hizo realidad. Esta misma actitud es la que necesitamos cultivar en nuestra propia relación con el Señor. A veces, cuando oramos, puede surgir en nosotros cierta incertidumbre interior, preguntándonos si realmente recibiremos lo que pedimos. Sin embargo, la fe es el canal por el cual las bendiciones de Dios llegan a nuestras vidas. No se trata de que Dios no quiera actuar, sino de que Él espera una disposición sincera de nuestra parte, un pequeño acto de abandono y confianza que le permita obrar con plenitud. La fe, por tanto, es indispensable en nuestro camino espiritual. Sin ella, nuestras fuerzas se debilitan y nuestras aspiraciones celestiales se ven limitadas. Cuando alguien nos pida oración, respondamos con generosidad, tal como aquellos cuatro hombres abrieron paso hasta llegar a Jesús llevando a su amigo. Así también nuestras oraciones pueden abrir el cielo para otros, permitiendo que experimenten la ternura y el poder transformador de Dios. La intercesión es un acto de amor que da frutos invisibles, pero profundos. En este tercer punto, analicemos estas palabras. Ten confianza, hijo, se te perdonan tus pecados. Esta forma de dirigirse a Él muestra que la misericordia divina no se basa en méritos humanos, sino en la compasión de un Dios que acoge, perdona y levanta. El paralítico no había pronunciado palabra alguna, pero la fe de quienes lo llevaron a Jesús fue suficiente. Esto nos enseña que la fe comunitaria, la intercesión de los demás, tiene un poder sanador impresionante cuando es ofrecida con amor y humildad. Jesús, en un acto de amor que restaura al ser humano en su relación con Dios, lo limpia, lo eleva, le devuelve la esperanza. Esa frase sigue resonando en la vida de los creyentes cada vez que se acude con fe al sacramento de la reconciliación. Allí, Jesús vuelve a decirnos, «Ten confianza, hijo». No importa lo que hayas hecho, ni cuán lejos te hayas alejado, el perdón está al alcance del corazón humilde que se deja tocar por la gracia. En este cuarto punto, meditemos en la frase, levántate, toma tu camilla y vete a tu casa. Jesús no solo sana, sino que invita a ponerse en pie, a abandonar la resignación, a salir del estancamiento, a responder al don recibido con una actitud activa y valiente. Este acto no es pasivo, requiere colaboración, requiere ponerse en camino. Jesús, al pronunciar estas palabras, confía en que el hombre, fortalecido por su gracia, es capaz de actuar, de vivir con responsabilidad y de volver a integrarse en su comunidad. Como mensaje final, Jesús nos pide llevar la camilla, es decir, nos invita a no olvidar de dónde hemos sido rescatados. Muchas veces deseamos dejar atrás nuestras heridas y padecimientos como si nunca hubieran existido. Pero la camilla representa precisamente ese pasado del que el Señor nos ha liberado, ese punto de partida desde donde Él comenzó su obra en nosotros. Llevarla no es una carga, es un testimonio. Es recordar que hubo un día en que Dios habló a nuestra parálisis y nos dio vida, fuerza, propósito. Estas palabras también contienen un mensaje de consuelo para quienes han cargado por años su camilla, es decir, sus dolores, sus heridas, sus historias de fracaso o de pecado. Jesús no los ignora ni los minimiza, pero tampoco deja que definan para siempre a la persona. En Él hay una palabra que levanta, que da fuerza, que impulsa hacia adelante. Su voz es capaz de atravesar la dureza de cualquier situación y pronunciar un nuevo comienzo. Ahora, con ayuda de las siguientes preguntas, cuestionemos nuestro proceso de conversión a la luz de la palabra meditada. ¿Confío realmente en que Jesús puede perdonar mis pecados? ¿Busco su sanación espiritual con fe sincera? ¿Llevamos a otros a Jesús con nuestra oración y testimonio? Oremos. Señor Jesús, hoy nos presentamos ante ti con humildad, reconociendo nuestras debilidades y pecado. Te pedimos que nos levantes con tu misericordia, que nuestras vidas reflejen tu compasión y que nunca dudemos de tu presencia salvadora. Te lo pedimos a ti, que vives y reinas con el Padre en la unidad del Espíritu Santo y eres Dios por los siglos de los siglos. Amén. Que el Señor te bendiga abundantemente en este día, en el nombre del Padre, del Hijo y del Espíritu Santo. Amén.
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De la mañana 57 minutos, bienvenidos, buen día, ¿qué tal señor? ¿Qué tal señora? Ya estamos nosotros aquí a través de la 530 Radio Ombay, la 102.1 FM Radio Ciudad. ¿Cómo están? Espero que estén de lo mejor, empezando la jornada aquí a través de esta emisora. Bienvenidos a todos, buen día, buen día, buen día.

Y así empezando nuestra programación del día de la fecha, hoy ya sí, jueves 2 de julio, jueves de recuerdos, jueves de TVT, como lo quieran llamar, nosotros ya estamos aquí, jueves hermoso, jueves, por cierto, que estamos teniendo en nuestra ciudad. Bienvenidos a todos, buen día, buen día, buen día, agradeciendo al Señor, agradeciendo al Todopoderoso. Usted que está en su casa, ¿dónde esté en estos momentos? Pedí, agradecer al Señor por esta nueva jornada, por este nuevo día que el Señor nos regala. Sí, a usted que está pasando un momento de dificultad, está mandando por, pasando por una angustia, por un problema, pedí, poné en manos del Señor en este momento a través de esta canción, poné en manos del Todopoderoso para que el Señor te pueda acompañar, te pueda dar esa mano, esa luz. A veces ya no vemos esa luz en el final del túnel, pero el Señor tenés que hacerlo, confiar que el Todopoderoso te da esa mano en estos momentos. Vos que querés agradecer, que querés agradecer al Señor, agradecer al Señor en estos momentos. Buen día, buen día, buen día.

Amado Dios, en esta mañana ponemos nuestro día en tus manos. Por favor, guía nuestros pasos, mi paso, el paso del que está escuchando, nuestras decisiones, nuestras palabras, que todo lo que haga hoy esté iluminado por tu sabiduría y colmado de tu favor y bendición. Nos dice la oración del día a la fecha. Buen día, buen día, buen día.

0: Gustavo González, ¿qué tal? ¿Cómo está? Buen día, Gustavo.
1: Julio, ¿cómo te va? Un saludo cordial para vos, a la selecta audiencia, aquí al compañero Alex Chaparro también, a los compañeros exteriores, a todo el equipo de producción de ZP15. Listo de vuelta ya para otro compromiso radiofónico, el compromiso la de informar. Aquí estamos presentes, así que sea un día bendecido para todos nuestros amigos, para todos nuestros oyentes que nos escuchan a través de las dos emisoras, 102.1 y la 570.
0: 7:30 de la inauguración.
1: Sí, señor. Asimismo, es una actividad muy importante que se tiene. La municipalidad de Pedro Juan Caballero sigue trabajando con todo ese recurso que se tiene justamente para lo que tiene que ver con la educación, ¿verdad? Fortalecer siempre ese respaldo fuerte. Y bueno, esta vez ya es realidad, ya justamente otra obra más. Son cuatro salas. Cuatro salas. Una actividad muy importante que se tiene para las 7:30, ¿verdad? En la
0: Sí.
1: escuela básica número 5681, Amistad 1. Entonces, la gente de Amistad 1 está de fiesta, está de parabienes en ese sentido, Julio, y la gente que reside esa zona.
0: Sí, así mismo como lo estás diciendo, y es Amistad 2 que recibe uno, ¿verdad? Que está recibiendo, entonces así como está diciendo, nueva obra, hermoso, visto las fotos, ya enseguida con Elio Acosta vamos a hacer la previa correspondiente del lugar, a los que quieran acompañar, a los que nos están preguntando, porque ya no estamos por Facebook, estamos esperando justamente las imágenes de Cornelio desde el lugar, entonces, para que nos pueda acompañar desde ese lugar, entonces, para que podamos entonces estar acompañando entonces lo que va a ser la inauguración de obras. Pero antes, Gustavo, coméntanos, ¿viene el cambio de tiempo o no?
1: Bueno, a estas horas de la mañana tenemos neblina, prácticamente esto obstaculiza, en ese sentido podríamos decirlo, la visibilidad era para los transeúntes, así que a tener mucho cuidado a la gente que todavía no salió de casa. Fuerte neblina se tiene Pedro Juan Caballero en estos momentos, a 18 grados la actual temperatura y una máxima de 19 va a ser la de hoy. Ayer se sintió ese calorcito extraño, ¿verdad? En pleno invierno, 28 llegó. No alcanzó 29, 28 grados llegó ayer la temperatura en Pedro Juan Caballero, entonces ahora se tiene 18 grados, máxima de 19, y esto, como decía justamente la Dirección Nacional de Meteorología, ya el domingo y el día lunes, ¿verdad? Justamente que volvería otra vez el frío, pronostica ingreso de un frente frío para esta noche. ¿Qué te parece, Para esta noche. Entonces, luego el temporal de las últimas horas de esto se esperan lluvias dispersas. O sea que alcanzó ayer en algunos sectores un poquitito de lluvia también, pero por acá no. Por acá no. Y indican de que hoy tendremos un día fresco a frío, cielo mayormente nublado. Ya entonces de esta noche se prevé un descenso significativo de la temperatura, acompañado de vientos predominantes del sector sur y un mejoramiento gradual de las condiciones meteorológicas en gran parte del país. ¿Por qué dice así? Porque en algunos sectores alcanzó la lluvia. Entonces, para que se entienda nomás. Y para mañana, atención, para mañana viernes, temperaturas mínimas entre 4 y 10, dice, en la región oriental y entre 11 y 12 en la región occidental. Temperaturas máximas de entre 13 y 19 en la región oriental y sur de la región occidental y entre 20 y 22 en el norte de la región occidental. Entonces, volviendo otra vez para Pedro Juan Caballero, te cuento de que hoy, por ejemplo, nos espera un día soleado. De vuelta, soleado nos espera, despejado para Pedro Juan Caballero, y ya mañana viernes justamente también. La mínima va a ser de 9 y máxima de 14. Mañana, para Pedro Juan Gallero. Mínima de 9, máxima de 14. Va variando.
0: Variando. Y hoy la máxima, ¿cuánto? 20.
1: Hoy nada más 19 va a ser. 19 grados. 18 en este momento y 19 va a ser. Va a ir cambiando, de a poco, ¿verdad?
0: Ahí bajando, bajando.
1: Hasta ingresar otra vez el frente frío. Porque estamos en invierno, ¿verdad? Se entiende por ese lado y nos dio un pequeño respiro justamente. La madre naturaleza, en ese sentido podríamos decirlo, ¿verdad? Porque se vino este llamado, que algunos le dicen veranillo de San Juan, ¿verdad? Que de repente estaba haciendo frío y fue cambiando también, ¿eh?
0: Ya, entonces ahí, hoy entonces que tiende a ir bajando de nuevo esto, entonces ya con el correr de las horas, así como estamos viendo ya entonces. Bueno, son esas 7 de la mañana. ¿Cómo hacen? ¿Cómo contactan con nosotros los oyentes?
1: Sí, señor, fácil es a través del 0981-138-527. Reiteramos a la gente entonces que quieran comunicarse ya A partir de ahora, 0981-138-527, y puedes enviar tu audio, puedes escribirnos o puedes llamarnos directamente, tener la línea baja que es el 0336-272-537. Estamos vía web www.amambay570.com.pi y ya estamos también conectados a la fanpage Amambay 570 en Facebook. Ahí en el comentario tenés también la opción justamente de indicarnos desde qué parte nos estás observando, porque nosotros estamos transmitiendo en imagen y audio aquí desde el estudio principal de la radio Don Julio. Reiteramos entonces, amambay570.com.pi.
0: Bueno, vamos a presentar el informe policial entonces ya, para ganar tiempo, y que tenemos también entonces la auto inauguración, y entonces vamos ya al informe policial.
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1: La comisaría segunda del barrio General Díaz comunica recuperación de motocicleta hurtada y abandonada en la vía pública realizada en fecha día 1 de julio a las 5:40 horas en la vía pública sobre la calle Fermín Casco de la fracción Parque del Sur de esta ciudad. El objeto consistente en una motocicleta de la marca Kenta, modelo Blitz 110 cilindradas, color rojo, personas desconocidas, y se comunicó al Ministerio Público. Recupera allí la y moto Ñan de Anguiro. La comisaría sexta del barrio General Génez, acompañamiento al oficial de justicia para acompañamiento de mandamiento de secuestro realizado el día de la fecha 1 a las 18:30 horas en una vivienda ubicada sobre la calle El Mensú, entre Juan Pablo II de la fracción San Ramón de esta jurisdicción, en el marco de la causa Comisión Nacional de Telecomunicaciones contra Radio Estación Sendero FM, sobre medida de urgencia, donde fue incautado un codificador transmisor, una mezcladera de audio, micrófono y cable bipolo de la antena. A la hora indicada se procedió a acompañar al oficial de justicia, abogado César Hugo Silveira Ferrari, con matrícula profesional número 332, y el abogado Ricardo Pereira, con matrícula profesional número 70.927, asesor jurídico en la Comisión Nacional de Telecomunicaciones, a fin de dar cumplimiento a la resolución judicial dictada por el juzgado de primera instancia en lo civil y comercial del 24º turno de la capital Asunción, firmada electrónicamente por la jueza abogada Alejandra Magalí Zavala de Biederman, en la cual ordena la constitución ante Radio Estación Sendero FM y el secuestro e incautación de los equipos utilizados para la transmisión de señales. En el lugar fueron recibidos por la propietaria Encarnación Rojas Lescano, paraguaya casada de 72 años, a quien se le explicó la presencia de la comitiva y quien acompañó en todo momento el procedimiento, finalizado con toda normalidad. La comisaría número 13, barrio Guaraní, aprehensión de persona denunciada por supuesto hecho de violencia familiar, supuesto hecho punible contra la intimidad de las personas por violación de domicilio y amenaza, realizada en fecha 1 a las 15:30 horas aproximadamente en la oficina de guardia de esta comisaría. Se trata de Jorge David Maldonado Morínigo, paraguayo, soltero de 31 años, abogado. La resultó víctima su expareja sentimental Sandra Rocío Recaldo Ortega, paraguaya, soltera de 28 años, comerciante, y se comunicó al Ministerio Público. Comando Bipartito División número 2, Pedro Juan Caballero, expulsión de ciudadano brasileño del territorio nacional tras compurgamiento de pena, realizado el día de la fecha, día 1 de julio, a las 16:25 horas en el puerto de control migratorio de la ciudad de Pedro Juan Caballero, departamento Amambay. Se trata del expulsado Gabriel Taborda Rivas, brasileño soltero mayor de edad, quien compurgó su pena en la Penitenciaría Regional de Concepción. El procedimiento de la expulsión se realizó en cumplimiento del oficio judicial número 179 de fecha 29 de junio del año 2026, firmado por la actuaria judicial Rebeca Robles González. Completo informe policial del día de la fecha, don Julio.
0: Bueno, ahí está el informe policial. Entonces, ya lo que ya quieran acompañar a través del Facebook de la radio, el auto de inauguración que se va a tener en la institución Ustante en Amistad, uno en estos momentos, ya enseguida, en minutos nada más, es para poder estar ahí. Ya pueden acompañar a través del Facebook. Ya estamos teniendo la primera imagen a través del móvil de Cornelio.

0: quien ya está por allá justamente trayéndonos entonces esto. Ahora, compañero Ronald Ledesma, Móvil Francia Americana, ¿qué tal? ¿Cómo estás? Buen día.
1: Buen día, Julio. Buen día a Alex Chaparro, al compañero Gustavo González, al compañero Cornelio Pavón, Elio Acosta, a Rosy, a señora Eva, a Yamerni, a todo el equipo de Radio Bambay. Estamos ya para acompañarles con las informaciones. Y recién estábamos frente a un local, un taller, pero hasta ahí no me voy a decir porque me pidió el propietario para no divulgar, ¿verdad? Acá en el barrio Guaraní, y justamente me estoy acercando hasta la comisaría para hablar con el titular, porque estaba también ahí. Yo pensé que se trataba de un allanamiento, ¿verdad? Porque he visto dos patrulleras, más otro vehículo particular de la Policía Nacional, y después una especie de alboroto también, de un griterío, pero hablando con el papá, ¿verdad? De una persona que yo le conozco de larga data. Infelizmente, Julio, se trata de un joven de 25 años que la policía le tuvo que llevar porque es una persona adicta a las drogas y ya le estaba perjudicando a sus familiares, ¿verdad? Oye, por una ubicación. Y lastimosamente el papá de este joven tomó esa decisión, ¿verdad? De llamarle a la policía para poder a calmar los ánimos, y me decía en privado también de que se le va a llevar a un centro asistencial para consumidores estupefacientes en una ciudad del estado de Paraná. Así me dijo que van a actuar en el día de hoy, y por eso el griterío, porque el muchacho se resiste, no quiere ir a un centro de tratamiento. Entonces esa es la situación a la cual se presenta. Vamos a hablar acá al oficial inspector Gabriel Jiménez para Radio Bambay. Buen día, oficial.
2: Buen día a los encuentros de estudio, a la audiencia de Radio Bambay.
1: Un procedimiento que acaba de culminar.
2: Así mismo, ¿verdad? Fuimos alertados hoy a temprana hora de esta situación, donde este muchacho, que es adicto a la droga, se encontraba encerrado en su pieza, ¿verdad? Y intentando hacer daño por sí mismo o intentando inclusive quemar la casa, ¿verdad? Un vecino acá prácticamente de la comisaría, donde nos solicitó una ayuda para poder, justamente como dijo, a calmar los ánimos, conversar con él y convencerle justamente de que sea asistido en un centro de asistencial para que se recuperara. Primeramente estuvo muy nervioso, muy alterado por el hecho.
1: He visto que fue bastante complicado para reducirle y colocarle dentro del vehículo, se resistió muchísimo.
2: No, cambiaba y cambiaba de opinión hasta que justamente una vez ya dentro del vehículo ya fue convencido por sus familiares, entre la gente que vino especializado para poder trasladarle hasta el centro asistencial, ¿verdad? Me comentó su papá que va a estar 3 meses en ese lugar y Dios mediante va a estar recuperado nuevamente este joven de 25 años, que tiene una familia que le está apoyando, que está, perdón, que está invirtiendo también una buena cantidad de dinero para poder recuperarle a su hijo, ¿verdad? Entonces, hicimos también esta ayuda a ellos para que se pueda dar este tratamiento a este joven.
1: Exacto. Entonces, como le decía a los compañeros, descartando otro tipo de procedimiento, ¿verdad? Porque yo cuando pasé pensaba que era un allanamiento, pero se trataba de otra situación. Ahora, por otro lado, también se tiene una novedad que amanecimos.
2: Sí, ayer también a las 15 horas, como ya publicó conocimiento, se procedió a la aprehensión de un profesional abogado por el hecho de violencia familiar, amenaza y violación de domicilio, ¿verdad? Donde primeramente sucedió en su domicilio de la denunciante, y donde cuando justamente estaba realizando la denuncia se personó otra vez acá en la oficina de guardia en forma prepotente e intentando evitar la denuncia, ¿verdad? Realizando palabras ofensivas en todo momento inclusive a nosotros los intervinientes. Entonces se procedió a su aprehensión y comunicación al Ministerio Público del hecho. Ya está ya a cargo de la Fiscalía de Turno, la abogada Reinalda Palacios, todo el procedimiento.
1: Bueno, ahí está entonces las dos novedades que se presentan y uno a esta mañana temprano acá en el barrio Guaraní, Julio Valenzuela.
0: ¿Pero qué fue lo que pasó ayer?
1: Y acá te sigue escuchando acá Jiménez.
0: Sí, ¿qué tal, Jiménez? ¿Qué fue lo que sucedió ayer que ya está al tanto la fiscal?
1: Ahí.
0: No, preguntaba, ¿qué es lo que pasó ayer que la fiscal ya está al tanto? ¿Podemos conocer un poquito?
1: Sí, ordenó su detención justamente de esta persona, de profesional abogado, sobre el hecho de violencia familiar.
0: ¿De quién se trata?
1: Jorge Molinas.
0: Ya. Pues no está en el informe policial, ¿verdad?
1: Está, Julio.
0: Hola.
1: Sí, está, Julio.
0: ¿Está?
1: Debe estar.
0: Ah, bueno. Correcto. Gracias, Ronald Ledesma, Móvil Farmacia Americana.
3: 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Farmacia Americana, son las 7 de la mañana con 24 minutos, estamos en De Frente a la Mañana y usted se puede comunicar a través del 0981-138-527, línea baja 0336-272-537.
0: ¿Cómo están en el informe policial, diputado? Está ese hecho de violencia familiar. En el...
4: Sí, yo me llamó la atención también eso. Esa no es la cantante, se habla de una mujer que es cantante, ¿verdad? Sí, está.
0: Oye, ¿hoy la Geroso?
4: Da igual, no le conozco, yo era por eso. Pero está ese nombre que vos dijiste recién.
0: ¿Podemos escuchar otra vez, por favor?
4: Voy a buscar otra acá, creo que está en el último, ¿dónde está? Ta. Comisaría. No es necesario que me envíe, tengo yo acá.
0: Vamos a escuchar entonces.
4: Acá está, comisaría 13 es. Que el nombre que vos me está diciendo.
0: Y vamos a escuchar.
4: Sandra Rocío Recaldo Ortega. ¿Ese es?
0: Y vamos a escuchar el informe.
4: Lo que dice acá: aprehensión de persona denunciada por supuesto hecho de violencia familiar. Supuesto hecho punible contra la intimidad de las personas por violación de domicilio y amenaza realizada en fecha día 1, Cuejecua. A las 3 de la tarde aproximadamente en la oficina de guardia de esta comisaría se trata de Jorge David Maldonado Morínigo, paraguayo soltero de 31 años. Abogado es. Resultó víctima de su expareja sentimental, Sandra Rocío Recaldo Ortega, paraguaya soltera de 28 años, comerciante se puso acá.
0: Oye, vete a la... Oficialmente, ya vi la jera ahí. Hago Molinas.
4: Pero se trataría esto que ustedes están mencionando.
0: No, y Maldonado, dice, ¿verdad?
4: Sí. Jorge David Maldonado Morínigo. Abogado es. Ahí dice que abogado.
0: Y así dijo el.
4: En el informe. El y la expareja sentimental se llama Sandra Rocío Recalde Ortega. Sandra Rocío Recalde Ortega. Expareja. Sentimental ella.
0: Bueno, ahí está entonces. Jorge Maldonado.
4: Sí, Jorge David Maldonado Morínigo. Ese ahí le informe policiales. Comisaría 13, Barrio Guaraní, informa.
5: ¿Qué te hace?
0: No, nada, quería saber, no, así salió. Bueno, yo no había escuchado esa parte. Es la primera vez hizo mensaje acá. Bueno,
4: este no era un caso que ya ocurrió, tipo una persecución acá en el barrio Guaraní. ¿Eso es el mismo caso?
0: No sé.
4: No era que ocurrió.
0: Pero si este se va a ser barrio Guaraní.
4: Sí.
0: Sí, Rocío Recalde, cantante, ya es, dice.
4: A ver, Alejandro, ¿hay una vez o a ver barrio Guaraní? Porque hay policía, barrio Guaraní va. O yo cosecho de que lo dejó disparar ahí, güey. ¿Te acuerdas un caso? Era muy teco. ¿Año, va, güey?
0: No, de igual.
4: Ya por mi memoria.
0: Ya debe estar, debe información, va. Su marido es, son casados, dice. Bien, eso. Bueno, ahí está. Gracias a los oyentes que ya nos están enviando el mensaje, entonces.
4: ¿A quién lo tenemos?
0: Se equivocó el policía, quiso cambiar el apellido, güey. No, es Molina, sí.
4: Maldonado. Acá están en el informe.
0: Por ahí ya salimos de la duda, entonces.
4: Sí.
0: Bueno, vamos a los compañeros.
4: Está Elio Acosta, Móvil Ascensor, adelante.
6: Sí, señor. Muchas gracias, compañeros. Buenos días para vos, Gustavo, para Julio, para Ronald, Alex, a Cornelio, a la señora Eva, a Rosy, a la señora Bernarda, a la gran audiencia de Radio Mamá 570 y la 102.1 FM Radio Ciudad. Ya por acá, por la Escuela Amistad 1, donde se va a inaugurar un pabellón en esta institución educativa del barrio Jardín Aurora, fracción Amistad 1, donde se están acercando ya las autoridades, ya están presentes acá el intendente municipal, también acompañada su esposa, la licenciada Carolina Yunis, concejal municipal, docente de esta institución educativa, los alumnos. En estos momentos ya se va a proceder a la apertura justamente de la inauguración oficial a cargo de los referentes de esta institución educativa. Todos presos ya. A pesar de el cerrazón y la tenue neblina que opacaba justamente al filo de las 7:10, totalmente a oscuras todavía en este sector, dificultaba un poco todo lo que concierne a los preparativos acá, pero por ahora más o menos ya se va clareando. También para la comodidad de los alumnos que se van acercando acá y se hacen presentes debajo del tinglado de esta prestigiosa institución educativa, acá en el populoso barrio Jardín Aurora, fracción Amistad 1, Escuela Amistad 1. Ya también la gente puede acompañar a través del Facebook con Cornelio DJ, con Cornelio Pavón, para todo los detalles, los pormenores, a través de sonidos e imágenes de nuestra fanpage, compañeros y audiencia. Ya se está por iniciar esto en un rato nada más. Ya se encuentran acá también el reverendo padre Alvarenga, Luis Alvarenga, y bueno, todos listos ya para prestigiar esta importante inauguración. Ahora sí.
5: Hola, sí. Ah, sí. Ah, sí. Ah, ah, sí. Ah, sí. Ah. Pedro Juan Caballero, 2 de julio del año 2026. Bienvenidos al acto de inauguración de obras de infraestructura con el financiamiento de los fondos provistos por el FONAE, consistente en un hermoso pabellón con 4 salas de aula, previa demolición de la estructura existente y la construcción de estas 4 salas de aulas con proyección a futuramente elevarse a un nivel superior. En la escuela básica número 5681, Amistad 1, situado en el barrio Jardín Aurora de nuestra ciudad. La ejecución de estas hermosas obras estuvo a cargo de la Municipalidad de Pedro Juan Caballero, Administración Licenciado Ronald Enrique Acevedo Quevedo, a través de su Departamento de Obras y la empresa ganadora de la licitación FR Ingeniería. Sean todos bienvenidos en este acto de inauguración. Destacar y agradecer la presencia del señor intendente municipal de nuestra ciudad, licenciado Ronald Enrique Acevedo Quevedo, acompañado de su señora esposa, concejal municipal, licenciada Magiva Carolina Yunis de Acevedo. Distinguidas autoridades presentes, concejales departamentales, municipales, docentes, directores de otras instituciones, distinguidos padres, señores periodistas, distinguidos alumnos, agradecer en nombre de la Municipalidad de Pedro Juan Caballero a la señora dueña de casa, Magister Arminda Luisa Ferreira de Caballero, por recibirnos en su institución. Muchas gracias, señora directora. Para empezar este acto protocolar que antecede la inauguración de esta hermosa obra, os invito a ponerse de pie y, como paraguayos, juntos entonar el himno nacional paraguayo. Acompañan en esta ocasión la banda de músicos de la Municipalidad de Pedro Juan Caballero.
0: Bueno, así estamos empezando justamente ya el acto de inauguración con la entonación del himno nacional. Así vamos a volver allá con los compañeros, quien pueden acompañar a través del Facebook en la Escuela Amistad 1. También es un bloque, es la demolición de un bloque de 4 salas y la posterior construcción de un nuevo pabellón con aulas de 6 metros, de 6,80 por 5,80 con base para la segunda planta. Este es algo que se está haciendo mucho hoy en día, teniendo en cuenta, ¿verdad?, el espacio físico que se está teniendo en una institución, entonces ya se está utilizando para que se pueda hacer justamente el segundo piso, el tercero, entonces ya se hace la base para la segunda planta, recordando que las obras corresponden al procedimiento a través del contrato, todo esto, y obras son las ejecutadas con rubros del FONAE, y en caso de que falte, que no haya todo, la municipalidad completa. Eso ya lo veníamos justamente manejando. Bueno, antes de volver con Helio, a la gente de Capitán Vado, felicitación al Deportivo Obrero, a la gente del Deportivo Obrero de la ciudad de Capitán Vado, representante del departamento de la Mambay, que ayer aseguró su continuidad en la Copa Paraguay, derrotó al guapo equipo de Ñepitingó, que era favorito. Sí, llegó con todo el conjunto de Ñepitingó, es un equipo nuevo, por cierto, de Nuvillaú, pero formó una selección prácticamente, vino, empezó ganando, empató el Deportivo Obrero, pasó al frente 2-1, empató de nuevo sobre el final el conjunto de Ñepitingó, pasó al frente de nuevo Obrero, empató Ñepitingó, terminó 3-3, y en penales el conjunto del Deportivo Obrero derrotó al Deportivo Ñepitingó por 4-3. Siendo figura el arquero fronterizo James de Souza, es quien hizo un muy buen partido, atajó durante el partido, atajó un penal y después defendiendo 2 penales también en la tanda de los penales. Felicitaciones entonces a los amigos, a la gente de Capitán Vado por ese logro, y ahora le espera Olimpia de Itá en la próxima fase, en la segunda etapa de la Copa Paraguay, entonces al conjunto del Deportivo Obrero de la ciudad de Capitán Vado. Felicitaciones entonces al guapo equipo de Deportivo Obrero. Volvemos contigo, Elio Acosta.
7: Pueden tomar asiento, muchas gracias. Entonación del himno nacional paraguayo. Hola, sí. Seguidamente, oficio religioso y bendición de esta hermosa obra a cargo del reverendo Luis Alvarenga. Ave María Purísima, en el nombre del Padre, del Hijo y del Espíritu Santo, el Señor esté con ustedes. Hermanos y hermanas, hoy damos gracias a Dios y le pedimos que con su amor de Padre bendiga esta escuela y conceda así su protección a todos los que cada día ingresan en ella para estudiar, aprender y enseñar. Y ya que la providencia de Dios ha hecho que juntos se formen una comunidad educativa, le pediremos el día de hoy por todos los que ocupen, realicen una tarea en este lugar, para que siempre prevalezca entre ellos el respeto, el mutuo aprecio, la verdad y la caridad, que Jesús, Maestro de la vida, los convierta a todos en mejores discípulos suyos. El Señor esté con ustedes. Les anuncio el Evangelio de nuestro Señor Jesucristo según San Mateo. Al ver a la multitud, Jesús subió a la montaña, se sentó y sus discípulos se acercaron a él. Entonces tomó la palabra y comenzó a enseñarles diciendo: ustedes son la sal de la tierra, Pero si la sal pierde su sabor, ¿con qué se la volverá a salar? Ya no sirve para nada, sino para ser tirada y pisada por los hombres. Ustedes son la luz del mundo. No se puede ocultar una ciudad situada en la cima de una montaña. Y no se enciende una lámpara para meterla debajo de un cajón, sino que se la pone sobre el candelero para que ilumine a todos los que están en la casa. Así debe de brillar ante los ojos de los hombres la luz que hay en ustedes, a fin de que todos vean sus buenas obras y glorifiquen al Padre que está en el cielo. Palabra del Señor. Damos gracias al Señor por este día, y como escuchábamos en este breve evangelio que acabamos de compartir, en este lugar se preparan justamente esas luminarias que próximamente iluminarán esta ciudad. Así que pedimos de manera muy especial al Señor para que su gracia asista a todos los que realicen una tarea en este lugar, bendiga principalmente a todos estos niños que vienen a formarse en esta casa de estudio. Y de manera muy especial pedimos la intercesión de nuestra Madre Santísima, la Virgen María, para que les ayude en su caminar. Así que juntos en este momento vamos a pedir al Señor para que siga derramando su gracia sobre cada uno de ustedes. Y a cada oración les voy a pedir que puedan responder: Señor, danos tu luz, tu amor y tu paz. Señor Dios nuestro, que nos amas tanto que has querido que nos llamemos y seamos hijos tuyos, permite que los conocimientos nos ayuden a vivir con plenitud nuestra vocación cristiana. Roguemos al Señor. Señor, danos tu luz, tu amor y tu paz. Tú que nos mostraste cómo Jesús iba creciendo en sabiduría, en estatura y en gracia, ayúdanos para que a medida que aumenten nuestros conocimientos, aumente también nuestro amor a Él. Roguemos al Señor. Señor, danos tu luz, tu amor y tu paz. Tú que has establecido que todos crezcamos con la ayuda de los demás, concédenos que todos los que aquí trabajan educando y formando lo hagan con entusiasmo y amor. Roguemos al Señor. Señor, danos tu luz, tu amor y tu paz. Bendice de manera muy especial a todos estos niños, estos alumnos, los maestros que desempeñan su labor en este lugar. Roguemos al Señor. Señor, danos tu luz, tu amor y tu paz. Y en este momento, fieles a la enseñanza de Jesús, nuestro Maestro, vamos a rezar juntos la oración que el mismo Cristo nos enseñó. Padre nuestro que estás en el cielo, santificado sea tu nombre. Venga a nosotros tu reino. Hágase tu voluntad en la tierra como en el cielo. Danos hoy nuestro pan de cada día. Perdona nuestras ofensas, como también nosotros perdonamos a los que nos ofenden. No nos dejes caer en la tentación y líbranos del mal. Acudimos al auxilio de María, nuestra Madre, diciendo juntos: Dios te salve María, llena eres de gracia, el Señor es contigo, bendita tú eres entre todas las mujeres, y bendito es el fruto de tu vientre, Jesús. Santa María, Madre de Dios, ruega por nosotros los pecadores, ahora y en la hora de nuestra muerte. Amén. Señor Dios Todopoderoso, fuente de la sabiduría, que instruyes a todas las personas que se abren a tu espíritu, escucha nuestras súplicas y bendice esta escuela dedicada a la formación humana de los niños y jóvenes. Que este sea un lugar en lo que los discípulos y maestros, instruidos con palabras de verdad, crezcan de manera integral y aumentando también sus fe, se esfuercen por unirse de todo corazón a Cristo, el único Maestro, el que vive y reina por los siglos de los siglos. Amén. El Dios de todo conocimiento los instruya en sus caminos e ilumine siempre sus mentes para que aprendan lo que es justo y bueno y lo pongan por obra. Amén. El Señor esté con ustedes. La bendición de Dios Todopoderoso, Padre, Hijo y Espíritu Santo, descienda sobre cada uno de ustedes.
8: y les acompaña siempre. Amén.

0: Gloria al Padre, al Hijo y al Espíritu Santo. Gloria al Padre, al Hijo y al Espíritu Santo. Ave María Purísima. De esta manera hemos procedido al oficio religioso y bendición de esta hermosa obra, acción que estuvo a cargo del reverendo padre Luis Alvarenga. Muchas gracias, país. Señoras y señores, seguidamente, palabras de la directora de esta institución, Magister Arminda Luisa Ferreira de Caballero.
1: Señor Intendente Municipal, licenciado Ronald Enrique Acevedo Quevedo, señores autoridades presentes, apreciados compañeros docentes, padres de familia, queridos alumnos, muy buenos días. Hoy, 2 de julio, es una fecha muy importante para nuestra comunidad educativa, donde recibimos con entusiasmo un pabellón con 4 salas de clases para nuestros niños. Expresamos nuestro más sincero agradecimiento al Intendente Municipal, licenciado Ronald Acevedo Quevedo, por su valioso apoyo y compromiso con la educación, haciendo posible esta construcción. Este noble gesto representa nuestra muestra de sensibilidad, solidaridad y compromiso con el bienestar de nuestros niños, brindándoles un espacio más digno y adecuado para su aprendizaje. Valoramos profundamente esta importante contribución y deseamos que continúe cosechando éxitos en su gestión, siempre trabajando por el desarrollo de nuestra comunidad. Muchísimas gracias, licenciado Ronald Acevedo Quevedo, por sembrar esperanza y construir un mejor futuro para nuestros niños. Un fuerte aplauso para nuestro intendente. Gracias.
0: Fueron expresiones de la directora de esta institución, Magister Arminda Luisa Ferreira de Caballero. Seguidamente, palabras del alumno del primer grado, Enrique Solano Florencio Cabral, en representación de sus compañeros. ¿No está? ¿No? ¿No? ¿No? ¿No? ¿No? ¿No? ¿No?

0: pedirme una cosa. Y él agarró el micrófono y habló.
1: Buenos días a todos los presentes. Soy el alumno del primer grado, Enrique Solano Lorenzo Cabral. Y mis compañeros, ahora tengo señor Ronald Enrique Acevedo, por esta obra tan maravillosa. Muchas gracias.
2: Muy bien, muy bien. Muchas gracias. Fuerte los aplausos para el alumno del primer grado, Enrique Solano Florencio Cabral, que hizo uso de palabra en representación de sus compañeros. Seguidamente, palabras del señor director departamental de educación, abogado Luis Figueredo.
3: Muy buenos días a todos los presentes. Señor intendente municipal, Ronald Acevedo, señora primera dama, concejales departamentales municipales, señora Tina Figueredo,

0: a la anfitriona, señora Arminda, directora de la institución Arminda Ferreira, a los padres de familia, a los técnicos presentes, a la prensa que está cubriendo esta actividad muy importante para el sector educativo, para toda la comunidad educativa de Pedro Juan Caballero. La más cordial de los saludos desde la Dirección Departamental de Educación. Decíamos importante actividad, porque es una importante obra que va a llevar a beneficiar a toda la comunidad educativa de este sector de la ciudad. Hablamos de una población de 587 alumnos que serán beneficiados en este sector de la comunidad. Y si hablamos de 587 alumnos, estamos hablando de 587 familias. Desde octubre, consultábamos con la directora Arminda y plantel docente, desde octubre venían teniendo clases debajo del tinglado. Y bien sabemos de que el invierno hace rato nos acechaba ya en esta zona del país, en nuestra ciudad. Y acá ellos estaban dando clases. Nos preocupaba, me decía la supervisora Olga Fleita, me decía, estamos preocupados y veníamos a venir a ver esta situación y realmente golpeaba el corazón, porque en el invierno dar clases debajo del tinglado realmente es un poco triste. Pero gracias a esta obra que tenemos acá atrás, hermosa obra, los alumnos podrán ya tener sus clases con toda la comodidad necesaria. Y eso tenemos que festejar, y me decían los técnicos, decirle a los alumnos que valoren esa obra, porque realmente es una obra muy hermosa y tenemos a la vista. Y es una serie de actividades, de inauguraciones que venimos realizando, que se viene realizando bajo el gobierno municipal. Empezábamos el 23 de febrero en el barrio San Blas. El 23 de febrero iniciaba la actividad del año académico y se empezaba con una inauguración. Hoy, 2 de julio, siguen las inauguraciones. Y realmente en sectores, en comunidades que realmente se necesitan. No nos resta agradecer, señor intendente, por esa buena gestión y por las obras que se están realizando en el sector educativo. Muchas gracias y que Dios le bendiga a todos.
1: Por las expresiones del señor director departamental de educación, abogado Luis Figueredo. Seguidamente escucharemos palabras en representación de la honorable Junta Municipal, de la concejal municipal, licenciada Majiva Carolina Yunis de Acevedo.

0: Muy buenos días a todos. Buen día, chicos, niños, niñas. Directora, muy buen día. En tu persona, saludarle a todos tu plantel docente, a la coordinación departamental que siempre también está acompañando este tipo de actividades, cuál es también obligación de ustedes. Intendente Municipal Ronald Enrique Acevedo, concejales departamental, señora Tina Figueredo, colega Jorge Medina, demás compañeros de trabajo, tengan ustedes muy buenos días. También nos acompañan la gente de la empresa encargada de esta hermosa obra, señor Ramón, y funcionarios de la empresa, gente de obras que también estuvo acompañando desde la municipalidad. Realmente una obra muy hermosa, a buen tiempo, así como explicaba el coordinador departamental. Y hablamos, y él nos dice de prácticamente 600 niños que están acudiendo y que van a tener clases de ahora en más en estas aulas. 600 familias. Y yo quiero extender un poquito más este resultado, porque eso va, nada más va a ser en este año. Pero ¿a cuántas familias, a cuántos niños albergará estas salas de aula? Esto tenemos que multiplicar por años. Entonces tenemos que ser agradecidos. Y como hablábamos en estos tiempos, hablábamos en la novena del Perpetuo Socorro, del bien común, del año del bien común. Y muchos los predicadores, los sacerdotes hablaron en esta novena a la Virgen del Perpetuo Socorro de cuidar el bien común de nuestra comunidad, de nuestra ciudad. Y estas obras son bienes comunes que debemos tener en mente, tenemos que saber cuidarla, tenemos que apreciar y tenemos que valorar. Sigamos así, esto hace parte de toda la infraestructura que hemos aprobado en la Junta Municipal con los compañeros, colegas. Hace parte de toda esa, creo que 50 a 60 aulas que teníamos que tenemos que seguir inaugurando. Está también la Escuela Niño Jesús y así sucesivamente. Dar gracias a todo el equipo de la municipalidad, de la administración del licenciado Ronald Acevedo, por estar siempre también procurando la parte de documentación para que estas obras sean toda una realidad. Que pasen una linda mañana, un feliz resto de jornada, bendecido día y muchas gracias por la presencia de todos. Gracias.
1: Por las expresiones de la concejal municipal, licenciada Majiva Carolina Yunis de Acevedo, quien hizo uso de palabra en representación de la honorable Junta Municipal. Señoras y señores, seguidamente escucharemos palabras del licenciado Ronald Enrique Acevedo Quevedo en su carácter de intendente municipal de la ciudad de Pedro Juan Caballero.
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3: Muy buenos días, queridos niños. Niñas, ¿están contentos? Yo también con ustedes, muy contento, señor abogado director departamental Luis Figueredo, a todas las supervisoras, a los concejales municipales, departamentales, a la prensa, la banda de músicos, funcionarios de la municipalidad, padres de familia, en fin, en esta mañana fresca. Estamos aquí en el barrio Jardín Aurora, fracción Amistad, entregando esta obra, un anhelo de toda la comunidad educativa, con esto cumpliendo 5 salas de clase. Como saben, habíamos inaugurado esta sala y bueno. Hoy entregando 4 salas con proyección a un segundo piso y más una sala de clase al costado. con esto, con esta última inauguración del día de hoy, también en este periodo de 3 años, me estoy despidiendo para volver a pugnar por la intendencia y nada más que agradecerle a todos por la paciencia, por el cariño y por todo. Realmente estos 3 años, una experiencia para mí. He agarrado la administración en un momento difícil de mi vida, pero gracias a todos ustedes, por eso dije que hoy voy a agradecer a todos, porque sin ustedes, sin los profesores, directores, sin los padres de familia, sin las personas que siempre me visitaban para hacer esta obra, no sería posible. Así que agradecerle por la paciencia, principalmente. Te digo que nunca estoy satisfecho porque sé de las múltiples necesidades que tenemos aún y hay mucho por hacer en nuestra ciudad, en todos los ámbitos, principalmente educativo, que debemos de apostar por los niños hoy, porque mañana puede ser tarde. Entonces, agradecerles a todos más una vez y decirles que les llevo en el corazón y, como dice, el dueño del futuro es Dios, y si Dios permite, tal vez esté de vuelta. Así que muchas gracias a todos y mi cariño de siempre.
1: Bueno, las expresiones del señor intendente municipal de la ciudad de Pedro Juan Caballero, licenciado Ronald Enrique Acevedo Quevedo. Seguidamente, acto de entrega de reconocimiento y gratitud. Distinción que reza lo siguiente: la escuela básica número 5681, Amistad 1. Otorga el presente certificado de agradecimiento al licenciado Ronald Enrique Acevedo Quevedo, intendente municipal de Pedro Juan Caballero, por su incansable labor y compromiso, demostrando esfuerzo y entrega a la educación. Pedro Juan Caballero, 2 de julio del año 2026, lleva estampadas las firmas de la abogada Verónica Cantero Silva, presidente de la ACE, y de la magíster Arminda Luisa Ferreira de Caballero, directora de esta institución. La abogada Verónica Cantero Silva, en su carácter de presidente de la ACE, le hace entrega en este instante de este pergamino de reconocimiento y gratitud al señor intendente municipal por las labores, por las gestiones realizadas hacia esta institución. Muchas gracias. Seguidamente, momento artístico. En esta ocasión nos deleitaremos.
4: Un momento artístico, compañeros y audiencia, en esta institución educativa. Y ya volvemos en instantes con las repercusiones finales.
5: Bueno, señor, vamos a volver contigo. Ahí escuchar un poco la repercusión, así como lo estás diciendo. Lo que quieran acompañar lo pueden hacer a través del Facebook en este momento, Gustavo. Ahí nos pueden acompañar y nos pueden ver también entonces.
6: 8:02 a.m, la fibra albirroja impulsa el boom de viajes a Estados Unidos y la expectativa por el partido entre Paraguay y Francia por los cuartos de final de la Copa del Mundo 2026 disparó la demanda de paquetes turísticos a Estados Unidos. La disponibilidad, sin embargo, está sujeta a la cantidad de entradas que puedan conseguir los operadores y los asientos libres en vuelos comerciales. La venta de paquetes para que los hinchas paraguayos acompañen a la albirroja en el encuentro frente a Francia continuará hasta agotar las entradas y la disponibilidad de vuelos comerciales, confirmó la presidenta de la Asociación Paraguaya de Agencias de Viajes y Empresas de Turismo, ASATUR, Marta Chamorro. La agente de viajes explicó que los paquetes tienen un costo base de entre $2,700 y $2,800 por persona, en base doble. e incluyen 3 noches de alojamiento, entradas al partido y traslado. El precio no contempla el pasajero, ya que este depende de la ruta disponible y de la disponibilidad debido a la alta demanda de vuelos durante la temporada de verano en Estados Unidos. ¿Qué te hace Julio Valenzuela?
5: Al que te sale el vuelo, te sale. Puede ser uno barato, como puede tomar uno caro, ¿eh?
6: Pero puedes pagar con en suaves cuotitas con tu tarjeta de crédito. Claro. Ya te veo, ya voy con él el rumbo, ¿eh?
5: Pachu. Bueno, si vamos a estar con la gente de la Andes, esto sí. Es comercial. No quiero nomás cortar, pues si vamos a estar de nuevo con los compañeros, pero ahí nos visita la gente de la Andes, vamos a estar hablando un poco sobre esta gran promoción que se tiene, que es Ñan de Ahorro, ¿verdad? Así está denominado. Hablar un poco y a los oyentes también que quieran interiorizarse más y quieran hablar, pueden hacerlo, pueden enviarnos mensajes, pueden hacer con el abogado que está justamente con nosotros, ahí ya enseguida van a estar entonces ahí hablando, comentándonos más sobre este trabajo, que esta gran promoción que trae la Andes para el Paraguay, principalmente para el departamento de la Mambay. Enseguida entonces vamos a estar con ellos una vez que termine el acto allá en Amistad 1.
6: Peña dice, Paraguay dejó de ser el corredor de la cocaína de la región, dice el presidente de la República del Paraguay. El presidente de la República, Santiago Peña, aseguró que las exportaciones de cocaína hacia puertos europeos se redujeron a cero desde el inicio de su mandato, destacando varios operativos que permitieron un golpe financiero de casi 700 millones de dólares al crimen organizado. Durante su informe anual, el mandatario presentó el balance de seguridad con resultados positivos, respaldado por cifras récord en materia de incautaciones de cocaína. Peña afirmó que la posición estratégica de Paraguay como puente logístico para el envío de estupefacientes quedó anulada debido a la intensificación de los controles aéreos portuarios y fronterizos. Entre los hitos más significativos, el jefe de Estado resaltó el impacto de la operación Dulzura, la cual logró interceptar un cargamento de más de 4.000 kilogramos de cocaína antes de su salida. A este golpe se sumó el histórico operativo SAF, que frenó el envío de otros 3.300 kilos de la misma sustancia con destino final a Europa, así como el mega procedimiento en el aeropuerto Silo Petirossi, donde incautaron un récord de 1.000 kilos de cocaína pura. Además del tráfico de cocaína, Peña mencionó en lo que va de su gobierno, desmanteló importantes redes de producción y distribución de marihuana a gran escala. Mencionó que el operativo Marangatú, que logró sacar de circulación más de 40 toneladas de marihuana, mientras que Norte Soberano y Escudo Guaraní dejaron la cifra de casi 9 millones de kilos de marihuana destruidos, complementados por las 90 toneladas interceptadas mediante la operación Umbral. Pesan de Mondillo y la número cuera, miares en duro. Jala al menudeo, jala boca de fumo cuera. En el Paraguay está lleno los barrios de boca de fumo. Gente que se dedica a vender la maldita hierba. Oh, mi hijo va a ser un pilado continuo, ahí, Dina. Bueno, habla ya de la golpe, 90 toneladas, 100 toneladas, la gran 7, ¿sabes? Los números son grandes. Tiembla.
5: ¿Y cómo se prueba eso? ¿Cómo se prueba esos números?
6: Ah, ¿viste lo que la otra vez? No sé si viste un reportaje.
5: ¿Cómo se prueba?
6: Yo así nomás te cuento, pero yo sé que vos sos muy, lees mucho las informaciones también del lado brasileño. No sé si viste este video que supuestamente hizo un diputado que se metió en el bosque y mostró la realidad de que supuestamente no se corta todo la marihuana. ¿Entendés? No se hace por completo la destrucción. ¿Entendés? Da miedo eso, que solamente se muestra nomás lo que ellos cortan nomás, ¿verdad? Y el resto se queda otra. ¿Entendés? Salió un video del lado brasileño, un diputado, no me acuerdo, pero voy a estar corroborando y te voy a estar compartiendo también. Pero bueno, la lucha sigue todavía, ojalá que se pueda sacar esta, porque vos escuchas Concepción, Iguillar, Belén, por todas partes, Asunción, Central, Ciudad del Este, venta al menudeo, ¿verdad? Y los llamados bocas de fumo, ¿verdad? Que hasta ahora yo todavía no entiendo cómo es la justicia, es fría en ese sentido, porque Baisarupí, por ejemplo, la Ollayana, no puede ser que durante 9 años un local haya sido allanado siempre. ¿Por qué no se pudo clausurar? Esas preguntas, ¿entendés? El mismo lugar se vuelve a allanar.
5: Y no hay nada.
6: Y no hay nada.
5: Está lleno de adictos.
6: Lleno de adictos. ¿Entendés? 9 años un lugar se allanó y vos te preguntás, pero peaco ya allaná más que un maguri. Hombre, continúa y te traficás y no vendés y te colapé asunto, viejina. ¿Y cuál es el castigo? Mismo lugar otra vez, y saben ellos, ¿verdad? Saben, se sabe perfectamente, pero, y bueno, si eso va a continuar así, yo creo que todo el mundo van a continuar todavía haciendo de las suyas, ¿verdad? Porque no hay un castigo para el local, te digo, para la casa.
5: No. ¿Verdad? No hay.
6: Hasta el oyente se da cuenta, ah, peago ya, nada más ocurrió el año pasado, que nada, ay, no sé, no hay noticias, veje. Peago, tal barrio, imagina, local, veje. Pero ya nada más como 3 veces. Así es, ¿verdad? Y bueno, esa es la situación, don Julio.
5: Bueno, tenemos que contacto con Elio. Vamos para poder seguir nuestra mañana aquí también. ¿Terminó ya el auto?
7: Alumnos, padres de familia, en fin, todos acercarnos hasta la cinta con los efectos de desatar y dejar evidenciado y oficialmente inaugurada esta hermosa obra consistente en un pabellón con 4 salas de aula en la escuela básica número 5681, ubicado situado en el barrio Jardín Aurora de nuestra ciudad.
8: Bien, estamos ya por la página de la radio y también por Radio Mambay, Radio Ciudad. Se va a desatar la cinta. Ahí vemos al señor intendente municipal. Cantidad de niños, jóvenes, padres de familia, autoridades. Ahora sí, el intendente le invita a los niños que puedan mirar hacia la cámara.
6: Ahí vemos el compañero Cornelio Pavón desde Fanpage Amambay 560 para que puedan ver también. Y estamos también presentes ahí con el compañero Elio. Adelante.
9: Sí, señor. Ya están los alumnos acá apostados justamente para la toma fotográfica. La comunidad educativa de esta institución educativa Amistad 1, Escuela Amistad 1 del barrio Jardín Aurora, donde son beneficiados con este pabellón acá en nuestra comunidad. Un pabellón con una estructura para que pueda servir nuevamente para las construcciones arriba, para más aulas arriba, así como están las cosas. Y bueno, ya se inaugura oficialmente, se desata la cinta y ya recibe la comunidad educativa en estos momentos estas salas de aulas. Construcción, refacción de aulas, escuela básica 5681, Amistad 1, FR Ingeniería, Fulgencio Ramón Silvera, la Municipalidad Pedro Juan Caballero y la comunidad educativa que recibe orgullosamente estas obras acá en el barrio Jardín Aurora, la escuela Amistad 1. Muy contentos, justamente están todos los alumnos, los chiquititos acá, que muchos de ellos estaban dando clases debajo del tinglado en este frío tremendo, pero ahora ya cuentan con esta infraestructura. Ingeniero Ivor, buen día.
10: Buen día, Elio, buen día a toda la amable audiencia de Radio Mambay.
9: Justamente estos chicos que estaban dando clases debajo del tinglado ahora ya cuentan con esta...
10: Así es, fue un periodo duro realmente para los niños, este proceso de la construcción de la obra, donde tuvieron sus clases bajo tinglado, y a partir del día de hoy van a poder tener sus clases en estas 4 hermosas aulas que hemos levantado. Y obviamente una proyección para una segunda planta a futuro.
9: Para segunda planta.
10: ¿Sí? Así será.
9: Exactamente. Y bueno, de esta manera que se van entregando estas obras y todo a beneficio de la comunidad educativa.
10: Sin duda, un beneficio enorme. Sabemos que a cada año, a cada tiempo que pasa, la necesidad educativa aumenta, la cantidad de infraestructura necesaria. Y como vengo diciendo, en relación a la escasez de espacios públicos, estamos optando por la verticalidad. Procedimos con la demolición del pabellón antiguo. Ahora estamos levantando estas 4 aulas. y en breve la segunda planta con más 4 aulas, ¿verdad?
9: ¿Amplio espacio con pizarrones acrílicos?
10: Así es, son tamaños padrón del MEC, de 5,80 metros por 6,80 metros el aula, y con pizarrón acrílica ya, y aparte toda la iluminación y ventilación correspondiente, ¿verdad? Listo, hasta luego.
9: Ahí está el ingeniero Igor Rojas, brindando detalles acerca de las dimensiones, el padrón del Ministerio de Educación y Ciencias. Justamente así como se exige para las comunidades educativas. Concejal municipal Jorge Medina, más una institución.
11: Sí, así mismo, buen día la madre decía, así mismo, estamos muy contentos acá de verle a estos niños, muy contentos. Y esta institución de Parabienes, muy lindas las aulas que se hicieron, está muy hermosa acá para el barrio, también Parabienes a todo el barrio acá, y seguimos creciendo como ciudad y más la parte educativa.
9: Bueno, aún cuando se trata de comunidades educativas, hay que fortalecer.
11: Sí, así mismo es, nos deja muy contentos ver estas obras, las obras lindas que se hacen la educación, y ver a estos niños, ¿verdad?, la comunidad que van a tener. Ahora también pedimos los mobiliarios, ojalá que consigamos para mayor comodidad por los niños y que aprendan mejor.
9: Gracias, concejal. De esta manera, intendente, se entrega más una hermosa obra a una comunidad educativa que tanto necesita, como usted dijo, está dando debajo del tinglado, y bueno, con esto usted está agradeciendo a todos los que están.
12: Sí, así mismo estamos entregando otras 4 salas de clases con proyección más para 6 salas de clases más. Como sabemos, se puede crecer a los costados y el segundo piso. Y bueno, en este proyecto estamos llegando a los 50 instituciones entregadas. Nos faltó la Escuela Niño Jesús, que ya está terminando la segunda planta. Habíamos hecho la primera planta el año pasado. Y bueno, con esto, en esta primera etapa de 3 años de mi periodo, estoy saliendo. Y bueno, cumpliendo con todo lo prometido. Y como dije, nunca uno está satisfecho porque las necesidades son muchas.
9: Justamente en una etapa bastante complicada y difícil de su vida, usted encaró contra viento y mareas, pero se pudo.
12: Sí, así mismo, son 3 años desde el fallecimiento de José Carlos, ¿verdad? Y bueno, hice lo que pude. Siempre digo, nunca salgo la nalga de la jeringa, hay muchas necesidades en todos los ámbitos y me voy con la frente en alto, y como siempre digo, el futuro pertenece a Dios y Dios se haga la voluntad de Dios si en el futuro tengo que continuar.
9: Siempre todos hablan de educación y la salud, y acá a través de su administración sí se pudo notar que desde un principio los pilares fundamentales de su gobierno municipal fue la salud, con el hospital regional, con los puestos y también en la educación.
12: Sí, en el hospital regional inauguramos la parte de hemodiálisis, inauguramos urgencias nuevas, inauguramos un nuevo quirófano, el aporte al Consejo Local de Salud de casi 1.000 millones de guaraníes. En educación entregamos casi 50 obras de infraestructura, más de 120 intervenciones, 100 cuadras de asfaltado, 1.000 cuadras de empedrado. Y bueno, hay mucho por hacer, la ciudad creció bastante, y bueno, va a depender del pueblo en octubre si quiere nuevamente que Ronald Acevedo esté al frente, y bueno, que se haga la voluntad de Dios, la voluntad de Dios es la voz del pueblo.
9: ¿Y cuando se quiere se puede, intendente, con solo 30% aproximadamente?
12: Y sí, realmente es una lucha constante los ingresos de la municipalidad, pero ahí estamos, ¿verdad? Creo que cumplí. Nunca uno está satisfecho, ¿verdad? Porque a medida que uno soluciona los problemas, aparecen más. Y bueno, hay mucho por hacer y humanamente creo que cumplí mi parte. Si tuve algún defecto, me equivoqué en algo, pido la disculpa. Errar es humano, pero Yo puedo decir que voluntad de servicio tengo y quiero hacer mucho aún por mi comunidad, si las condiciones y el pueblo me permiten.
4: Municipal Ronald Enrique Acevedo, compañero y audiencia.
5: ¿Cuándo renuncia él, Elio?
4: Y vamos a consultar ya en instantes, Julio. Aparentemente, así como están las cosas, en la fecha, si no me equivoco.
5: Vamos a...
4: Y en esta semana, a más tardar, no. Bueno, creo yo mañana, ¿verdad? Porque ya es, hoy es jueves.
5: ¿Y él no está cerca tuyo?
4: No está ahora hablando con algunos miembros de la comisión, algunos padres también que le piden para salir en la foto.
5: Vamos. Bueno, vamos a volver entonces más tarde. Te agradecemos, gracias Elio Acosta Móvil, la Senora Ceros del Norte, ahí desde la inauguración de la de pabellón. Y así como estaba diciendo este señor, que es también el la, los amigos ahí que estaban, mucho tiempo estuvieron bajo el tinglado, y ahora ya ahí nada más y nada menos que con una base como para subir al segundo piso, justamente en este, tras este trabajo que se ha realizado.
6: 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Son las 8 de la mañana con 18 minutos. 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Asistente comercial de la ANDE. Y atención, la gente está escuchando la radio. 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Abogado Marcelo Rodríguez, buen día, ¿cómo le va?
13: Buen día, Gustavo, ¿cómo estás? El saludo para los compañeros acá en el estudio y también para toda la audiencia de Radio Amambay 570.
6: Bueno, te agradecemos la visita acá por el estudio también, y algo muy importante. Si mal no me equivoco, había leído yo ya en junio, entre el 9 y el 10 por ahí, se había dado a conocer el lanzamiento de esta promoción Ñan de Ahorro, se llama, ¿verdad?
13: Asimismo, hoy venimos a compartir con ustedes la promoción que está vigente en Ñan de Ahorro 2026 para todos nuestros clientes de baja y media tensión.
6: Baja y media tensión. Atención la gente que están escuchando la radio. Bueno, hay un montón de preguntas que uno siempre se hace, y voy a tratar justamente para ir ganando tiempo también. En una residencia así normal, ¿por qué la gente deja demasiado que se acumule? Porque es una locura una vez tener tantas facturas, ¿verdad? Y vas fraccionando a poquito y nunca podés pagar todo, ¿verdad? Se da esta promoción de vuelta, ¿verdad? De ahorrar, pero ya se había dado ya hace mucho tiempo. ¿Y cuál es la experiencia que tuvo la gente? ¿Se pudo salir de esa deuda extensa?
13: La verdad que es bien dividida la cosa, pero sí hay muchos clientes que están pagando a conformidad su deuda, ¿verdad? Están aprovechando los beneficios del fraccionamiento. Sí. Hay algunos que lastimosamente otra vez dejaron, pero hoy se les vuelve a dar la oportunidad de volver a ponerse al corriente, de volver a regularizar su situación. Entonces, comentarle a la ciudadanía que esta promoción va a estar vigente hasta el 31 de julio. Sí. Tienen todo el mes para acercarse a fraccionar. Y tenemos la promoción para nuestros clientes en baja tensión de poder fraccionar en hasta 60 cuotas sin interés y sin recargo por mora. Ponerse nuevamente al día con su deuda. Ahora, y para nuestros clientes en media tensión con una entrega del 20% y hasta 10 cuotas sin interés y sin recargo también. También comentarles que esta promoción también incluye para los clientes que se encuentren al día con el pago de sus facturas, la actualización de titular, el cambio de titular y el aumento de carga, que son gestiones que generalmente se abona una tasa de forma totalmente gratuita durante lo que dure la promoción.
6: Excelente. Y ¿Cuál es el camino que tiene que hacer el ciudadano, por ejemplo, para aquello que está buscando? Y podés contarnos, por ejemplo, a tu experiencia. Te decía yo recién al inicio, una persona normal que tiene una casa, que tiene un aire, que tiene ducha caliente o qué sé yo, era. ¿Cuál es la deuda más alta que tiene una persona así como un debe de, qué sé yo, 3 millones, 2 millones, 4 millones, cuál es, o hay más altos así?
13: Hay bastante. Bueno, respondiendo la primera pregunta, sí. Para poder acceder al fraccionamiento tiene que acercarse el titular de la deuda, ¿verdad? El titular de la factura con su cédula de identidad. Sí, ahí sí. Mismo la gente le va a asesorar, le va a realizar el fraccionamiento, o puede hacer también a través de la página web de la ANDE. El titular ahí sube la foto de su cédula de identidad y puede realizar el fraccionamiento de igual manera. Si no es el titular, puede llevar, si es su pariente que ya está fallecido, el certificado de defunción con su cédula de identidad. Uh-huh. O si de repente es alguien que reside en la propiedad de otra persona, una autorización firmada por el titular para poder realizar el fraccionamiento.
6: ¿Se puede hacer entonces una persona que tiene alquilada una casa entonces?
13: Sí.
6: ¿Con autorización?
13: Desde que presente una autorización firmada por el titular con la copia de cédula del titular.
6: Puede hacer tranquilamente ese trámite entonces, ¿verdad? Sí, sin ningún problema entonces. Bueno, y a ver, entonces, algo muy importante que está haciendo la ANDE sobre esta promoción, y recordar, tengo entendido que sin recargo, ¿verdad?
13: Sin recargo y sí, sin interés.
6: Sin interés, ¿verdad? Ya no tiene más ya interés, ya entonces, para que no se asuste la gente. ¿Y qué, por ejemplo, por qué la gente deja demasiado tiempo, doctor? Se acumula demasiado, le cuesta a la gente pagar, parece, ¿verdad?
13: Son muchos factores. Sí. La verdad que muchas personas creo que dejan como para un segundo plano el servicio público. Es impresionante la cantidad de personas que prioriza, por ejemplo, el pago de su internet en vez de su energía eléctrica. Y la gente se mal acostumbra a dejar, y son muchos usuarios. Nosotros tenemos más de 30.000 usuarios hoy en día en la ciudad. Sí. Y no es imposible abarcar todo de una vez, obviamente, si fuera lo ideal, ¿verdad? Al acumular 5 facturas ya se le cortaba, pero son muchos usuarios y no siempre les toca a todo el mundo el corte en la quinta factura. Ya. Se le avisa al cliente por mensaje de texto, viene en su factura el aviso de desconexión de que se le puede cortar, y el cliente no hace caso. Cuando llega la orden de corte, el cliente ya tiene algunas facturas acumuladas y ya le asusta, ¿verdad? El monto, la cantidad, se desespera. Nuestro consejo para la gente: aprovechen la promoción.
6: Esta promoción tiene que aprovechar porque va a ir hasta el 30 de julio. Hay tiempo suficiente todavía.
13: Tienen todo el mes de julio para fraccionar. Y no esperen que llegue la orden de corte. No esperen que llegue el momento en que se le corta el suministro para ir a fraccionar. Aprovechen y vayan. No dejen para última hora también, porque es un proceso que lleva su tiempo. Sí. No dejen para el último día de la promoción para ir a fraccionar y agarrar una fila enorme, ¿no? Sí. Aprovechen la promoción y no esperen que llegue la orden de corte para ir a fraccionar.
6: Decime, cuando se le corta, cuando le llega el corte, la reconexión tiene un costo aparte otra vez, ¿verdad? Ese es otro proceso también, ¿verdad?
13: Sí, tiene un costo aparte, pero eso ya se le incluye en el fraccionamiento, ya se le incluye en la factura.
6: Si es que pasa, ¿verdad? Si es que pasa, por ejemplo.
13: Si es que llega a ocurrir. Otro detalle que queremos mencionar también.
6: Sí.
13: Mucha gente se queja de la desconexión. Uno sabe, uno es consciente de su deuda y uno sabe que si uno está atrasado en algún momento se le va a cortar.
6: Sí.
13: Eso,
6: categórico, no, eso, ¿verdad?
13: Categórico eso, sí. Y no hay como predecir tal día van a venir o no, porque cuando te toca, te toca.
6: Sí.
13: Y ahí, ¿qué es lo que sucede? La gente se enoja, vino, me cortó y ni no me avisó, tiene que aplaudir y avisarme. Al cortador no se le paga para eso. Al cortador no se le contrató para ir a negociar con el cliente, para ir a hablar, para ir a decirle acerca de... Eso el cliente tiene que hacer antes de que le llegue la notificación de corte. Así porque a los funcionarios se les paga para cortar. Así de simple es. Si no desean pasar por un momento así, tienen que acercarse antes. No tienen que dejar que llegue a esa instancia.
6: Sí, y decías vos recién a modo de comparación también... las comparaciones son odiosas, ¿verdad? Algunas veces, ¿verdad? Porque cuando se trata, por ejemplo, del servicio de internet, nadie quiere quedarse sin navegar en internet, ¿verdad?
13: Y sabe bien que se le va a cortar si no paga.
6: Y una, ¿cómo se dice? Una operadora, una compañía, justamente que provee ese servicio, por ejemplo, llega hasta el punto y te corta, ¿verdad?
13: No te avisa.
6: No te avisa, ¿verdad? Te corta. O sea, que vos sabés bien que tenés un tiempito de memoria que entre el 6 y hasta el 15 o 18, más o menos 18 días después, era prácticamente ya te deja ya sin servicio ya. Y pagás y se te activa otra vez, más o menos por ahí también va la cosa. Bueno, entonces, ¿qué más le podemos decir a la gente de Pedro Juan Caballero? Recomendaciones, aparte de que dijiste ya que siempre es importante tratar de ponerse un poco al día para que no suceda esto y para que no se acumule. Es una locura cuando empieza a acumularse las facturas. Dañan de poca, ¿verdad? Dañan de fuerza. Imaginad, entonces ya entramos ya en este tema del fraccionamiento también, ¿verdad? Pero acá lo que la ANDA está haciendo es dando otra vez un respiro y una ayuda. ¿Por qué? Porque va a ser sin interés también. Porque me interesa. Hay otro problema ahí para ti, plata o Juan de Sevilla ahí.
13: Así mismo, nuestra recomendación comunicarle también a la gente que durante esta promoción, durante este mes también vamos a estar trabajando los días sábados hasta el mediodía, sí. Entonces la gente que trabaja durante la semana puede acercarse también el día sábado a negociar su deuda, a realizar sus gestiones y recomendarle a la gente que siempre anden de forma regular, ¿verdad? Uh-huh. Nosotros tenemos nuestros fiscales, nuestras cuadrillas, hay gente que utiliza mucho conexión directa.
6: Sí.
13: Hay gente que tiene su conexionada de forma irregular, tratar de que esté siempre de forma regular porque la multa es bastante severa. Uh-huh. Incluso se exponen a consecuencias penales, ¿verdad?
6: Sí.
13: En el caso de las conexiones directas, tratar de estar siempre regulares y que estemos todos trabajando de la manera correcta. Y nosotros desde la ANDE siempre a disposición de la ciudadanía para lo que necesiten. Estamos a las órdenes.
6: Bueno, por último, para reiterar de vuelta entonces, ¿cómo hacer la gente? Tiene que llegar también hasta el local de la ANDE, ¿verdad? Con cédula de identidad.
13: Sí, o por la página web de la ANDE también puede realizar el trámite.
6: Mi ANDE, ¿verdad? La página...
13: Por la página de mi ANDE.
6: Sí. Mi ANDE también. Ahí te explica todito prácticamente, sí. Te da para seguir cómo aplicar, ¿verdad?
13: Principalmente para los clientes de baja tensión, reiterando, sí. Hasta 60 cuotas, 60 sin cuotas. Intereses, incluso sin entrada se puede hacer.
6: Uh-huh.
13: Puede, obviamente, dar una entrada, cancelar parte de su deuda y financiar el resto, se alivian las cuotas, pero para la gente que dice, no tengo ahora para pagar, no tengo, inclusive sin entrada se le puede hacer su primera cuota en la próxima factura.
6: Sin entrada.
13: Sin entrada se puede hacer. Así es que no hay excusa, acérquense. Y vamos a ponernos al corriente con nuestras facturas para que estemos todos de la mejor manera.
6: A tu experiencia, doctor, en todas las promociones que ya se hizo, ya lo que quedaron ya en el pasado, ¿ya aprovecharon la gente? ¿Pudieron aprovechar la gente?
13: Realmente,
6: masivamente se fueron, se acercaron, hicieron, o pasaron desapercibidos nomás también.
13: Realmente, en la primera promoción acudió masivamente la gente. Uh-huh. En la segunda ya no tanto, pero en esta ocasión también estaba acudiendo masivamente la gente. Es por eso que le hago hincapié a que nos dejen para última hora, porque realmente mucha gente se está acercando y tenemos muchas cuadrillas que están realizando cortes de suministro por falta de pago.
6: Uh-huh.
13: Entonces, a tener en cuenta esos datos y a acercarse antes que le toque a la persona, desafortunadamente, un corte por falta de pago del suministro.
6: Excelente. Abogado Marcelo Rodríguez, muchísimas gracias por tu visita a los estudios de la radio. ¿Algo que no te pregunté que querés comentar a la audiencia?
13: No, nada. Solamente reforzar la invitación, ¿verdad? La gente que se acerque a disposición nosotros para atenderles de la mejor manera.
6: Muchísimas gracias. Ahí está el abogado Marcelo Rodríguez, asistente comercial de ANDE, aquí en la ciudad de Pedro Juan Caballero, hablándonos sobre esta promoción y que la gente obviamente tienen que aprovechar para tratar de ponerse otra vez al día. Nosotros hacemos un breve corte y ya regresamos.
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0: Coro le dicen algunas señoras fanáticas de su voz y de su canción también. Bueno, vamos hasta exteriores porque la información no para. Estamos con el compañero Ronald en una presentación de Farmacia Americana. Adelante.
1: Gracias, compañero Gustavo González. Subcomisario Ángel Maldonado para Radio Bambay. Buen día.
2: Muy buenos días a la audiencia de este horario.
1: Un procedimiento realizado ayer por gente de la CONATEL acompañado por la comisaría sexta, ayer a las 6 de la tarde, si mal me falla la memoria, si podés comentarnos los detalles.
2: Así mismo, compañero, alrededor de las 18 horas se constituye aquí lo que es el de justicia, el abogado César Silveiro, en que hoy oficial de justicia, con documento en mano, en compañía de otro abogado de nombre Ricardo Pereira, miembro de la Comisión Nacional de Telecomunicaciones para la Asesoría Jurídica.
1: ¿Qué hicieron acá, pero?
2: Ya, con documento en mano, ya para dar cumplimiento a un mandamiento de secuestro de equipo de telecomunicaciones aquí en el barrio San Ramón. Una en el lugar, fuimos recibidos por la señora Encarnación, a quien se le notificó de la situación y se procedió el procedimiento de incautación.
1: ¿Se llevó los equipos incautados?
2: Se llevó, sí.
1: ¿Se llevaron todos los equipos?
2: Sí, esta gente, el técnico especializado de telecomunicaciones, compañía del abogado y el oficial de justicia, ingresaron al lugar, personal de incautación del aparato, de una mezcladora y un micrófono ese.
1: ¿Antena? No te percatas si se llevó a desmontar o
2: no. No, la antena no se llevó a desmontar, solamente llevaron los elementos esenciales de parte de la comunidad de comunicación.
1: ¿La parte de transmisión?
2: Parte de transmisión, el transmisor y la mezcladora.
1: También se llevó todo eso.
2: Sí.
1: Bueno, ¿y qué dijo la propietaria o el propietario sobre el procedimiento?
2: Aparte de estar sorprendido con el procedimiento, el oficial de justicia procede a entregarle los documentos pertinentes y dándole las indicaciones que tiene de presentarse para poner en condiciones documentalmente su radio.
1: O sea que eventualmente, si llega a regularizar su situación, podría recuperar su equipo.
2: Esa fue la indicación que le dejó el oficial de justicia. Ya debido al mandamiento emanado del juzgado de primera instancia, el oficial comercial de Asunción.
1: O sea que una falta administrativa, por tanto,
2: así mismo.
1: Entonces, ¿y fue todo con normalidad o hubo alguna resistencia, algún reclamo?
2: Ninguna resistencia, de manera voluntaria inició la entrega de los aparatos.
1: ¿Dónde estaba esta radioemisora?
2: Ubicada aquí en el barrio San Ramón, ya con el logo de Sendero FM.
1: ¿Algo para la testa, comisario?
2: Seguimos trabajando sin novedad.
1: ¿Cómo quedó el caso del niño? Ustedes sabemos ya todos los pormenores, pero hubo mucha repercusión a este niño de 2 años que había desaparecido.
2: Aparte del impacto social que tuvo a nivel nacional, en cuanto al menor, sigue las indicaciones. Hasta el momento la guarda continúa a cargo de la tía paterna.
1: Exactamente. ¿Y ustedes posteriormente a eso llegaron otra vez a hablar con los familiares, con la mamá, con la abuela? ¿Te constituiste otra vez en la chacra o ya después de eso ya no volviste a ver a esta gente?
2: En realidad, como conversábamos, tengo comunicación con los familiares, más con el papá. Hasta lugares ya esporádicamente nos llevamos hasta ahí.
1: Muy bien. Subcomisario Ángel Maldonado, hablando con nosotros, compañero Gustavo González.
0: Muy bien, gracias Ronald, gracias al Móvil Farmacia Americana, más de 45 años de tradición en precios bajos y sorteos durante todo el año. 8:52, ¿qué dice la audiencia? 0981-138-527. Jalil no descarta que el sucesor de Barón Escurra iba a ser el sobrino capturado en Capitán Bado. Jalil Rachid, titular de la Senat, se refirió a la detención de Eder Rafael Escurra Espínola, sobrino de Felipe Barón Escurra, conocido como el rey de la marihuana. Afirmó que Eder se perfilaba como el sucesor de su tío, que se encuentra prófugo de la justicia. Eder Rafael Escurra, sobrino de Felipe Barón Escurra, fue detenido ayer miércoles en Capitán Bado tras 4 allanamientos simultáneos. Jalil Rachid, titular de la Secretaría Nacional Antidrogas Senat, celebró la detención del hombre al que considera un objetivo de alto valor estratégico por tratarse de un potencial líder narco en la zona fronteriza con Brasil. Es un objetivo de alto valor estratégico para la Senat. Desarrollamos esa información a través de un trabajo de inteligencia. Antes que agrande su poder logístico, teníamos que cortar para evitar el crecimiento de su poder logístico, explicó en comunicación para un medio. Eder, según los investigadores, era el segundo con mayor poder de decisión en la estructura de Barón Escurra, que se encuentra prófugo de la justicia. Se presume que es el sucesor elegido para heredar el mote del rey de la marihuana en la zona. El ministro Jalil Rachid explicó que además estaba en un escalafón importante dentro de su organización. No me animo a decir que es el jefe, pero sí era muy importante en esa estructura. Estamos hablando de un sobrino directo de él y yo puedo decir, conforme al trabajo de inteligencia, que la información que recibíamos era esa. Pero eso hay que plasmar ahora en la investigación con el Ministerio Público, acotó en otro momento. Sigue diciendo por acá, el caso de... Bueno, este ya es ya... A ver, que el caso de Carlos Eduardo Gaona, Cano 19 años, Lucio Ariel Medina Villalba 18 y Fermín Núñez 26 años, que cayeron ayer también con Eder tras el operativo de los agentes antidrogas. Se maneja la información que el detenido se dedicaba al sicariato antes de ser el segundo en el mando de una organización narco. Cuenta con antecedentes por homicidio doloso y otros delitos. Agentes de la Secretaría Nacional Antidrogas SENA realizaron 4 allanamientos simultáneos. En poder de los aprendidos se encontraron diversos tipos de armas de fuego, cartuchos vivos, vehículos de alta gama y motocicleta todoterreno. De acuerdo con el reporte, Escurra Espínola estaba escondido en una lujosa vivienda situada en la misma cuadra del Palacio de Justicia de la anteriormente conocida como Ñuera, en Capitán Bao. Y el otro que está siendo buscado también, Alex Chaparro, ¿te acordás? En Semana Santa se dio la noticia, esto en zona de Manta Potrero, ¿verdad? Este varón Escurra se escapó por un placar. Entró dentro de un placar y desapareció. Lujosa casa. Bueno, yo voy a la cena, voy a poner el allanamiento, ya ramo a su vez. Y al estilo del Chapo Guzmán. Al estilo del Chapo Guzmán mandó construir un pequeño túnel de escape. A ver, vamos a ver la policía cuera, cena, ya arrancó a su vez de sorpresa. Se percató él y entró dentro del ropero. ¿Sí? Así como suena, ropero, placar, llamarlo como quiera. ¿Eh? Wow, ahora dice compañero la ropero, ¿no qué, Alex? Hoy, ¿qué ve camisa? ¿Qué te ve? Ja, hoy te di túnel. Hoy se di ñanandire. Hoy te ve. Impresionante, ¿verdad? De película es cuando vos ves, escuchás y lees eso, ¿eh? Qué bárbaro, señores. Qué bárbaro. 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Tenemos más información también que vamos compartiendo por acá. Lo que también habla justamente las deudas con proveedores de energía secuestrados, omisiones de Peña. El informe anual de gestión presidencial destaca varios logros irrefutables en los sectores económicos y social, pero omite aspectos como las deudas con farmacéuticas y vialeras, la cuestión energética y los secuestrados cuyos familiares siguen esperando respuestas. El presidente Santiago Peña presentó anoche su informe de gestión en un espacio aproximado de 52 minutos. De lo mencionado en la exposición se habló mucho, pero todavía se ha dicho poco de lo omitido. Una de las grandes omisiones es la materia dependiente con grandes proveedores, constructores y farmacéuticas. La crisis iniciada el año pasado y que continúa este año, en medio de la declaración de una economía de guerra, no tuvo lugar en el informe. Los sectores esperaron mucho tiempo, incluso después del cambio del ministro de Economía, hasta recibir una propuesta de pagos que además nos los dejó conformes. Respecto a IPS, en donde persisten los problemas históricos como la falta de medicamentos e insumos, solamente habló del cambio de timón con el doctor Fretes y resaltó aspectos positivos como el aumento de las recaudaciones, el crecimiento en la cantidad de asegurados y la disminución del tiempo para tramitar las jubilaciones. ¿Y cuántos presidentes ya subieron? ¿Y qué pasa con los secuestrados? Edelio Morínigo, año 2014. Félix Urbieta, 2016. Óscar Denis Sánchez, quien fuera alguna vez ex vicepresidente de la República del Paraguay en el periodo de Federico Franco, año 2020. Doji Kwabeishu Imbaebete, cuyos familiares ya perdieron la esperanza de encontrarlos con vida, pero al menos esperan dar un cierre a la historia. Peña no mencionó qué trabajos se están haciendo al respecto. En materia energética solamente citó el acuerdo de 3 años alcanzado con Brasil por Itaipú, no así el anexo C que continúa pendiente y la nueva tarifa que es un caso de bajar como pretende Brasil implicará pérdidas de coberturas en áreas sociales. Y bueno, en materia de salud pública admitió que esta es una materia pendiente y que todavía falta que la salud llegue a todos los paraguayos. Este fue un reconocimiento muy genérico sin menciones específicas a que realmente falta, lo dijo el presidente de la República del Paraguay. Ayer estaba observando que Yolanda Paredes y la gente de Cruzada Nacional, por ejemplo, manifestaron de que no iban a estar presentes en esta actividad sobre el informe anual de gestión. Nos vamos a acompañar porque ellos creen que no acompañan, ¿verdad? Al presidente de la República del Paraguay en lo que hace. 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Alguien me pregunta por acá, así en forma jocosa, Yanashue, si va a viajar Santi para el partido de Paraguay. La verdad que no escuché nada. Oyente, no escuché absolutamente nada. Amalizando como hay que viajar, es Jocuri para el debucuri de la Liz Roja frente a Estados Unidos, que por cierto perdimos ahí cuando eso, ¿eh? Y bueno, ahora justamente nos preparamos para lo que va a ser el sábado, el partido de la Albirroja, que va a ser a partir de las 18 horas y que por cierto la gente va a vibrar siempre a través de Cardinal 730 conjuntamente con la 570 amplitud modulada y la 102.1 Radio Ciudad FM. Recuperan 44 de los 51 animales vacunos robados de un establecimiento en Boquerón. Un total de 44 animales vacunos de los 51 denunciados como faltantes fueron recuperados en el marco de un procedimiento policial realizado tras una denuncia registrada el pasado 27 de junio en el establecimiento ganadero Imbú 6 de la zona de Teniente Martínez del departamento de Boquerón, Chaco. La denuncia fue realizada ante la comisaría número 15, Teniente Martínez, dependiente de la Dirección de Policía de Boquerón, y a partir de allí se inició un operativo de investigación y rastrillaje en la zona con el objetivo de ubicar los animales sustraídos y esclarecer el hecho. El procedimiento fue encabezado por personal del Departamento Antivigiato y División Regional Alto Paraguay en coordinación con efectivos de la comisaría número 9, cruce 22, Paragro, subcomisaría 2, Centinela, comisaría 10, Teniente Montanía, comisaría 15, Teniente Martínez, también menciona el informe. No es la mañana con 4 minutos.

0: 8:48 minutos, que por qué te quiero, en la voz de Carlos Mata. Quedó sellado aquella canción también, Déjame Intentar, ¿verdad? Aparte de cantante, es actor también de telenovelas. Sí, participo en muchas telenovelas venezolanas, inclusive mexicanas también. ¿Sabes dónde le he visto la última vez? Yo que soy así cinéfilo.
1: Déjame intentar.
0: Estuvo en El Señor de los Cielos. Y ahí tú llamas, Carlos Mata. El galán de la época de...

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8: Son las 9 de la mañana con 12 minutos. Iniciamos este microinformativo de La Pionera actualizando datos del tiempo. Hemos alcanzado en estos momentos 19 grados y según la Dirección de Meteorología para esta parte de la frontera, nada más será la máxima. La probabilidad de precipitaciones por el momento 0%, humedad 91, el viento que sopla 8 kilómetros por hora. Atención al reporte de meteorología a las 5 de la mañana con 16 minutos dio a conocer, pronostican ingreso de un frente frío para esta noche. El reporte meteorológico indica que hoy tendremos un día fresco a frío, cielo mayormente nublado, vientos moderados del sur y lluvia dispersa. Las temperaturas no pasarán de 15 para algunos sectores, como por ejemplo para la capital del país. Desde esta noche se prevé un descenso significativo de la temperatura acompañado de vientos predominantes del sector sur y un mejoramiento gradual en las condiciones meteorológicas en gran parte del país. A nivel país, las características para hoy serían las siguientes: temperatura mínima de entre 7 y 13 en la región oriental, alrededor de 14 en la región occidental. Ya para mañana viernes, temperaturas mínimas entre 4 y 10 en la región oriental y entre 11 y 12 en la región occidental. Temperaturas máximas entre de 13 y 19 en la región oriental y el sur de la región occidental y entre 20 a 22 en el norte de la región occidental. En el plano local, la Municipalidad de Pedro Juan Caballero amplía el plazo para pagar la habilitación de rodado sin multas. La Municipalidad de Pedro Juan Caballero extendió por 30 días el plazo para el pago de la habilitación de rodado sin el cobro de multas. Según explicaron, la decisión fue tomada por el intendente municipal para brindar una nueva oportunidad a los contribuyentes que aún no pudieron regularizar su situación. El nuevo plazo se extenderá hasta fines de julio. El jefe de tránsito, Luis Martínez, señaló que el pasado 30 de junio fue feriado. Muchas personas dejaron el trámite para último momento y no lograron completar el proceso, por lo que se resolvió ampliar el vencimiento. En el ámbito internacional, tragedia. Mueren 8 monjes budistas embestidos por camioneta conducida por un niño en Tailandia. 8 monjes budistas murieron y 10 resultaron heridos durante un peregrinaje en Tailandia cuando fueron embestidos por una camioneta conducida por un niño de 11 años, informó la policía. El grupo de 35 monjes y 5 seguidores laicos realizaban un peregrinaje junto a la carretera en la provincia noroccidental de Mudahan, en Tailandia, cuando ocurrió el incidente. El sospechoso es un niño de 11 años. El vehículo fue llevado a una evaluación forense para determinar la causa del accidente, dijo a periodistas el mayor general Pairot Tai Hutsa, comandante de la policía provincial de Mudahan. Y hablemos también de fútbol, señores. Vamos, Paraguay, que se puede, ¿verdad? La fórmula para otra hazaña. Alfaro, el entrenador albirroja, prepara la estrategia para enfrentar a la potencia francesa en los octavos. El equipo titular paraguayo podría tener modificaciones con el retorno del volante Diego Gómez. El seleccionado paraguayo prepara la estrategia para lo que será el compromiso por la ronda de los octavos de final de la Copa del Mundo 2026 ante el representativo de Francia, a jugarse este sábado 4 de julio en la ciudad de Filadelfia. Esa no es la ciudad donde se originó el príncipe del rap, ¿te acuerdas de esa serie? Estados Unidos, a partir de las 18 horas. La albirroja presentaría variantes para su esquema inicial con relación a lo que fue el último equipo titular, que derrotó por penales al elenco de Alemania por el marcador de 4-3 luego de haber empatado en tiempo normal y el alargue por 1-1 con anotación del delantero Julio Enciso. Para regresar entre los titulares está el mediocampista Diego Gómez, que no fue de la partida en la ronda anterior debido a que cumplió una fecha de suspensión por acumulación de tarjetas amarillas. Reiteramos la temperatura, 19 grados en estos momentos. Hasta aquí nuestro microinformativo de La Pionera.
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El amor no se puede olvidar. Qué hermosa canción de estos hermanos, ¿verdad? Que triunfaron desde jovencitos. Sí. Joaquín y Lucía Galán. Hermosa canción, ¿eh? Usted sería tan amable de ponerme, por favor, ahí la música. Hay dos versiones. Por el centenario, uno de Luis Alberto del Paraná. Felicidades, la otra vez escuché, espectacular de la música, felicidades. Y está lo de los Joker que siempre utilizamos para saludar a la gente. ¿Por qué? Porque nuestro compañero, uno de nuestros compañeros está de cumpleaños en el día de la fecha y se merece. Cuando una persona está de aniversario, se merece el saludo, se merece el cariño, el respeto. ¿Y la qué? La reciprocidad. Recibir también. No, lo que nosotros estamos esperando es redondear. Es la invitación para conocer, como dicen acá, la churrasquera color y glorita. Felicidades al compañero Ronald Damián Ledesma, que está de cumpleaños en el día de la fecha. Había sido cotapichado, nació en un 2 de julio. De algún año, no sabemos cuántos años estará cumpliendo. No sé si yo soy más viejo que él o él es más viejo que yo. Eso no sé. Vaya a saber, pero muchas felicidades, Ronald. Felicidades, que Dios, yo te digo, como amigo y compañero de trabajo, compañero de lucha, porque y mañana me asunto con vaya, el de trabajar, nos encanta la radio, la música, y con Ronald siempre discutimos un montón de cosas, podemos estar de acuerdo en algunas cosas y en otras no, pero eso hace parte, ¿verdad? Gajes del trabajo, gajes del oficio también, así que hoy espero que Dios te bendiga, no solamente hoy, siempre, pueda cumplir muchos años más. Y ser esa excelente persona. Como dije yo recién, podemos estar, vamos a darle hoy. Hoy puede tener razón él. Me están soplando lo más Ronald por acá. Mucha felicidad entonces para el compañero Ronald, que está de cumpleaños en el día de la fecha. Vamos a estar esperando la invitación, ¿verdad? Vamos a estar esperando la invitación para compartir un poco de repente por ahí un asadito a la olla, a la estaca, a la parrilla. A ti va quedando bien la asada, oye, ya pues. Conoce muy bien los cortes y el combo perfecto para preparar ese jugoso asado. Entonces, de mi parte y todos los compañeros que estamos acá en radio, muchas pero muchas felicidades para Ronald Ledesma.

0: dice, y la siente ya, hermana, mueve la caderita. Será Ronald Año Monguena, ¿eh? Bueno, 2 de julio había sido. De ahí, cama, se reloj pilla, ¿eh? Claro, con Reina, a ver, con Radio Pasillo, le deja. Bebé, 24, bebé. Allá, hay un cuadro enorme acá en los pasillos de la radio. Y ahí figura con un globo ahí las fechas de los cumpleañeros acá de la radio, ¿eh? A ver, a mañana ahí, él dijo, había 7 y hay cumpleaños en la de Ronald. A el 20. Dijo, había más para el 20 y cumpleaños y nada. El 20 de julio. El amigo Juvencio. Sí, va a estar el cumpleaños también. Hasta ahí te puedo decir. 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
1: Gracias, mi estimado, excelente. Mi estimado Alex Chaparro, compañero Gustavo, acá con el doctor Germán Casanova, de Salubridad e Higiene, que va a brindarnos detalles acerca del funcionamiento de la matadería, a pesar de que hay algunos requerimientos, pero se está llevando a cabo principalmente con el tema de la recolección de, o podríamos decirlo, de desechos. ¿Qué tal? ¿Cómo está, doctor? Buen día para
2: el... Sí, muy buenos días, la amable audiencia de la 570, a ti, Elio, Julio, los compañeros de estudio. Así mismo, como lo estaba manifestando, dentro del matadero, la vez pasada tuvimos algunos, digamos, problemitas referente a la coleta de esos, la materia roja principalmente, ¿verdad? El que da el olor muchas veces es insoportable según los vecinos, ¿verdad? Pero no obstante, se usa, no teníamos un desperfecto, digamos, uno de los succionadores, ¿verdad? Que es un motor que succiona esa sangre y se lleva a darle el destino final. Y en ese sentido tuvimos el inconveniente, pero no obstante, ya hemos solucionado y ahora estamos trabajando allí normalmente. Inclusive el olor que los vecinos estaban manifestando ya está acabando, y el tema de la limpieza alrededor estamos realizando ahora con los compañeros, y también tenemos lo que es, digamos, la parte de uno de los tanques, ¿verdad? Que de la lluvia se va juntando agua allí. Ahora estamos también procediendo a retirar esa agua y dejarlo, digamos, que porque muchas veces los vecinos ven agua y dicen que es agua, que el agua es, tiene olor fuerte, ¿verdad? Pero el que tiene olor fuerte es el tema de la sangre, que más olor tiene. Y también se tiene el olor característico que es que siempre tenemos allí, que es la parte donde están los animales, ¿verdad? Porque, como es sabido, son seres que hacen sus necesidades y por ello acumula mucho desecho, ¿verdad? La parte de la materia verde, y estamos con eso, la estamos retirando siempre y vamos a continuar así.
1: Decime, no es que se entupe, como dice la gente, sino el motor dejó de funcionar y por eso no funcionaba, no chupaba.
2: Así mismo, tuvo un desperfecto, digamos, tiene una piola para que se cuenta la audiencia. Tiene una piola y esa piola estaba medio floja y succionó esa piola y en ese sentido hubo, digamos, el desperfecto del motorcito. Y en ese sentido se ha reparado y nuevamente está funcionando y ahora ya no tenemos ningún inconveniente referente a este olor que los vecinos estaban reclamando.
1: Porque aparte de eso, la forma del faenamiento, todo lo que el trabajo que vienen realizando se está llevando a cabo acorde a las exigencias del mar.
2: Así mismo, nosotros tenemos todo lo que viene a ser la parte ambiental, la parte fisiosanitaria, tenemos también profesionales que están allí trabajando en eso. Inclusive tenemos un veterinario que es de la institución municipal y otro que es de Senalta, ¿verdad? Que hace las verificaciones periódicamente y siempre nos dan las indicaciones de cómo actuar allí, ¿verdad? Para que se pueda tener, digamos, la parte sanitaria, fisiosanitaria y también la parte legal, ¿verdad? Que es la parte documental, ¿verdad?
1: Esos son los pequeños, pero ya se solucionó.
2: Así mismo, este año, por ejemplo, fue rápido el tema de conseguir las licitaciones pertinentes, tanto del MADE como de Senalza. Lo hemos conseguido rapidísimo y estamos con las documentaciones al día. Todo lo que viene a ser, estamos legalmente constituidos y también lo bueno, hay que resaltar, lo bueno de todo esto es que ha aumentado la cantidad de faena dentro de la matadería. Hace cuestión de 4 meses más o menos ya caía 19, caían 9 animales.

0: justamente no de los desechos, sino de la sangre que sale del matadero, que tuvo un inconveniente, pero ahora sí ya está el inconveniente solucionado y nuevamente está trabajando con normalidad esa parte del matadero municipal, compañeros de audiencia.
1: Muy bien, gracias abogado Elio Acosta y saludos también al abogado Germán Casanova. Peajina, solución, eso es, acudir rápido justamente y brindar una solución para los problemas que aparecen, desde Salubridad e Higiene de la Municipalidad de Pedro Juan Caballero. 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Alex Chaparro ya no mira la mensaje, ¿cuál era? En el 0981-138-527. 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Vamos hasta el móvil. 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Adelante.
2: Gracias, Gustavo González. Estamos con el doctor y profesor Víctor Ramón Martínez, acá de la Justicia Electoral. ¿Qué tal, doctor? ¿Cómo está? Buen día para Rayo.
3: Buen día a todos, especial Julio y ¿quién está? Gustavo.
2: Doctor, deja la presidencia la abogada Roselie Echeguren y usted asume. ¿Esto es algo así normal, digamos, para ustedes semestralmente hay este cambio, verdad?
3: Así mismo, ahora por acuerdo y sentencia, o sea, por acordada, nosotros tenemos la rotación de la presidencia y lo hacemos cada 6 meses. Entonces me corresponde desde 1 de julio hasta fin de año.
2: Hace unos días atrás hablábamos con tu colega sobre el caso de San Japetá, ¿verdad? En donde hay una disputa, así por decir, entre dos concejales para asumir la municipalidad, ya que el titular había renunciado porque se postula otra vez como candidato a intendente en esa ciudad. Y no sé si ustedes tienen que resolver o pasa a otra instancia. ¿Cómo quedó ese caso, doctor?
3: Bueno, en este caso la señora Perla Franco había presentado una acción de nulidad de la resolución 113 de la Junta Municipal de San Apretá. Y ese expediente está actualmente en proceso, en donde la otra parte, en este caso el demandado, es el presidente de la Junta, el señor Saúl. El señor Saúl ayer a la tarde contestó la acción y opuso excepción. Entonces estamos en ese trámite.
2: Pero la justicia electoral en este caso tiene atribuciones para... No sé si me expreso mal, doctor, de inmiscuirse en una decisión que es de un legislativo, porque estamos hablando de la Junta Municipal, era así como si fuese la Cámara de Diputados. Lo que ellos resuelven ahí, dependiendo de la situación, ¿puede otra institución modificar eso?
3: Bueno, por la Constitución Nacional nosotros tenemos una derivación, o sea, nosotros somos competentes para entender en los títulos de los que son electos. Ellos fueron electos concejales municipales, entonces el título de concejal sí nos habilita a tener, poder inmiscuirnos en esta situación, pero solamente en la parte electoral. Las cuestiones administrativas o de reglamento interno, esas cosas no, pero en la parte electoral sí.
2: Ahora, porque la ley dice, no me acuerdo el número exacto, pero manifestaba en estos días la abogada Roselie Echeguren de que en caso de renuncia, muerte o por cualquier otra situación del intendente, si es en los primeros 3 años, se hace otra vez una elección normal entre la comunidad del distrito, ¿verdad? Pero pasando los 3 años, en los 2 últimos años del mandato, entonces se tiene que elegir entre los concejales municipales. Y ahí es una cuestión interna de la Junta Municipal, Udo.

0: Justamente al haber, ellos tienen que elegir.
1: Sí, eso fue lo que se hizo, ¿verdad? Pero esta señora Perla Franco, ella fue no colocada ahí por el intendente saliente.
0: Y justamente
1: es demasiado sencillo la cuestión si uno ve de afuera.
0: por eso digo que lo que ella cuestiona justamente es eso, ¿verdad? De
1: Pero
0: que,
1: ¿por qué a cuestionar si se hizo una elección entre los concejales?
0: y justamente ella pide la nulidad de la resolución 113, en donde ella fue mocionada para ser la intendenta. Pero también, ahora hace cuestión de 20 minutos, la misma vuelve a presentar otra acción ya, pero en contra de la resolución 114, por donde se le designa al señor Antero como intendente interino. Son dos resoluciones distintas y que a partir de ahora, ¿verdad? El 113 ya está un poco avanzado y después de esta entrevista vamos a reunirnos con los demás miembros del tribunal para entender, para estudiar el caso del segundo pedido de la señora Perla, que es contra la resolución de designación del señor Antero.
1: Porque acá donde nosotros tenemos conocimiento, solamente a este señor Antero se hizo una convocatoria entre los concejales y ahí ellos le nombraron a él. No desconocemos de que haya otra reunión.
0: No, y por eso digo, nosotros no podemos, o sea, yo no voy a opinar con relación a ese tema. Lo que sí es, la señora Perla ahora pide la nulidad de la resolución 114 en el cual se le designa al señor Antero como intendente interino.
1: Hay dos pedidos entonces.
0: Hay dos acciones actualmente.
1: Dos.
0: Uno, 113, que ya está avanzado, se presentó el lunes, y ahora, hace 20 minutos aproximadamente, volvió a presentar una nueva acción de nulidad, pero ahora contra la resolución 114.
1: Y mientras ocurre este estire afloje, ¿quién queda al frente de la institución?
0: Bueno, en la propia ley que modifica, o sea, la orgánica municipal tiene la solución, pero eso está en manos de los concejales, no está en manos de nosotros.
1: Bueno, muy complicado el tema. No sé si por ahí están, quieren hacer alguna
2: No, nada
1: consulta.
2: más para saludarle nomás, él mismo acabó de decir que no quiere opinar mucho, ¿verdad? Porque van a analizar, van a seguir estudiando todavía al final de cuentas, ¿verdad? Porque es complicadito lo que pasó acá. Es complicadito, ¿verdad? Existe una ley orgánica, pero debía cumplirse así como lo establece. Pero Oikoti quilombo realmente acá, ¿verdad? A llegar a esta etapa de tener, por ejemplo, dos personas que estén al mando de la municipalidad de San Capitán.
0: Sí mismo, es un caso muy especial, ¿verdad? Por decirlo así. Entonces el tribunal se va a tomar su tiempo para poder dar trámite a los procesos. En el caso del 113, ya está avanzado. Y ahora la nueva presentación vamos a estudiar el caso.
2: Doctor, se entiende por una parte justamente todo el trabajo que ustedes están realizando y están analizando también, pero ¿qué dice la ley, doctor? Acá, por ejemplo, se sobrepasó en ese sentido, ¿verdad? Porque yo no sé si usted ya tiene ya experiencia en algún caso de este tipo, doctor.
0: La verdad que nosotros tenemos ya varios antecedentes, ¿verdad?, de disputas que se
2: Sí.
0: realizan dentro de la Junta Municipal, ¿verdad? Pero nunca llegó a este tipo de casos, ¿verdad? Generalmente son peleas por la presidencia de la Junta,
2: Sí.
0: pero también primera vez que hay un caso que hay dos intendentes que se proclaman.
2: Decime una cosa, doctor. Al realizar este tipo de solicitud que ellos hicieron allá en la municipalidad, está en el problema la forma de interpretar, ¿verdad? Porque eso es lo que ellos dan a entender, ¿verdad? Que ellos interpretan de una manera, ¿verdad? La ley prácticamente orgánica de ellos.
0: No, y por eso digo, la ley orgánica, el artículo 53 sufrió modificaciones, ¿verdad?
2: Sí.
0: La 64, 65, si no me falla la memoria, en donde está el procedimiento justamente a raíz de la renuncia de un gobernador, ¿verdad? Que había negado, que había renunciado, entonces se modificó ese artículo y se estableció que el intendente tiene que certificar su firma ante un escribano o juez de paz de la localidad. En este caso, lo que se haya agregado es que el señor Paulino renunció y su certificación de firma lo hizo ante un escribano.
2: Ya, excelente.
0: Y a partir de ahí tiene su proceso, la ley establece el mecanismo. Es cuestión de seguir.
2: Claro. Y bueno, le agradecemos por el momento, gracias por explicarnos todo esto y vamos a ver cómo termina, ¿verdad?
0: Ok, gracias a ustedes.
2: Gracias, doctor. Gracias, Ronald. Y felicidades una vez más, Ronald. No, Andúy, Ronald, a Marisela, saludos de su cumpleaños. Andúy, Ronald. Ojo, más. Marisela, usted y su hija, la gente ya saluda a su día. ¿Eh? ¿Ya hay que forzar ahí, vio? ¿Eh? 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Nosotros tenemos que hacer una breve pausa, señores, a hidratarnos por acá también y a la vuelta la música y más noticias en De Frente a la Mañana.

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0: 9 de la mañana, 32 minutos, hacia el lado brasileño. 10 de la mañana, 32 minutos, lado paraguayo. 19 grados la temperatura en Pedro Juan Caballero en este momento. Sí, seguimos nosotros aquí en De Frente a la Mañana. Vamos a conferir un poco. O sea que no, me espera un ratito. 21 grados la temperatura en Pedro Juan, ahora mismo. La sensación térmica de 24. Sí, a las tardes lo que va a bajar, de parte de a la 1 de la tarde va a empezar a bajar. 19, a las 3 vamos a tener 18, con una probabilidad poca mínima de lluvia. Y después viene el descenso, para las 19 ya marca 14, para la noche marca 13. Vamos a amanecer con un 11 grado mañana. Mañana vamos a amanecer con un 11 grados según meteorología, lo que nos está indicando. Ahora entonces tenemos 21 grados, la sensación térmica de 24. Hoy tenemos reunión de comisiones también. Pero bueno, los oyentes, tenemos nuestra gran rifa parroquial tenemos este domingo, sí, este domingo a las 10 de la mañana. A las 10 de la mañana tenemos... Bueno, ¿qué dice este mensaje, Julio? Tenemos audio, vamos a los audios.
1: Buenos días. ¡Qué bolerazo! Media vuelta ese. ¿Será que nos da para escuchar? Y se llama el bolero. Sí se puede. Buenos días para todos. ¿Será que nos da para escuchar? Y... se llama el bolero. Sí se puede. Buenos días para todos.
0: Se llama el bolero eso. Y se llama el bolero. ¿Ya no me llega?
1: Media vuelta ese. ¿Será que nos da para escuchar? Y se llama el bolero.
0: Bueno, ya aquí tenemos. Es la renuncia del señor Ronald Enrique Acevedo Quevedo. Que va dirigido al señor Eber Ramón Salinas Cueto, presidente de la Junta Municipal. Aquí está. Eli Acosta, móvil, senador.
2: Gracias, compañero Julio, acá con los colegas, con los compañeros también. Estamos con el intendente, de que en este momento nos muestra justamente su renuncia, acaba de presentar su renuncia ante la escribanía y también la convocatoria a Eber Salinas, como está señalando en estos momentos, ya hablando, coordinando justamente con los allegados suyos para esta intendente. Llegó justamente este momento y bueno.
3: Esperamos de intentar la renuncia por relacionada a la intendencia municipal.
4: Sí, así mismo, hace minutos firmé, ¿verdad? Se fue a la escribanía para la certificación y ya camino a la Junta Municipal para entregar al presidente y a partir de ahí ya depende de ellos para convocar a sesión para extraordinaria para la elección.
2: Contento justamente con todo lo realizado durante estos tiempos y también con la ciudadanía intendente.
4: Sí, así mismo, contento saliendo por la puerta grande y bueno, esperando, el futuro pertenece a Dios, siempre digo, y se haga la voluntad de Dios si es para continuar.
3: El corte administrativo y la gente de la Contraloría estarían presentes también, intendente, ¿no?
4: Sí, está la escribanía y ese todos los documentos rubricados por la escribanía se envía a la Contraloría.
3: Ahora, intendente, usted ya sabe quién podría ser su sucesor durante estos 4 meses.
4: Y bueno, vamos a dejar en manos de la Junta, ¿verdad? Uno no puede decir, ¿verdad? Pero va a depender de la mayoría. Yo creo que la mayoría está siendo candidato nuevamente y solamente Eber está sin que sea candidato.
3: Sí, por eso justamente, porque es prácticamente un secreto a voces, ¿verdad, intendente? De que se manejaba el nombre del concejal Eber Salinas como su sucesor, porque como está manifestando, el único concejal que no es candidato.
4: Sí, a no ser que alguien renuncie a su candidatura, ¿verdad? Y se pos... Eso ya...
2: ¿Qué cosa se puede hacer?
4: Y bueno, vamos a esperar que ellos decidan cuándo llaman, ¿verdad?
2: Cierto, y lo concreto, bueno, con relación justamente a lo que ha sido todo esto y las buenas gestiones, y ahora sí, encaminándonos para una nueva, un nuevo desafío.
4: Sí, así mismo, un nuevo desafío, y bueno, que se haga la voluntad del pueblo, ¿verdad? Si es para seguir.
5: Un mensaje para toda la ciudadanía.
4: Y agradecerle a todos, ¿verdad? Realmente tengo mucho que agradecer, ¿verdad? Porque tomé la municipalidad hace 3 años. En un momento difícil de mi vida y bueno, supe superar en gran parte todo ese drama y hoy estoy, digamos, saliendo de la mejor forma.
2: Fortalecido, te dio más fuerza de esto para...
4: Sí, un gran desafío, ¿verdad? Siempre digo, hay mucho por hacer, estamos saliendo, ¿verdad? Pero bueno, a esperar qué pasa después.
5: ¿Confiado con las elecciones venideras, Sintanán?
4: Sí, estamos trabajando, ¿verdad? Como te digo, vamos a trabajar, creo que llegamos al pueblo, hay mucho por hacer, tenemos que ser conscientes de que hay mucho por hacer, muchas necesidades, que no todo se pudo... lograr, ¿verdad? Pero yo creo que muchas obras, mucho trabajo se hizo y, bueno, a partir de ahora, a trabajar por una nueva candidatura y esperar lo que dice el pueblo el 4 de octubre.
5: Y es lo que manifestaba esta mañana justamente en una institución educativa, ¿verdad? Intendente, de que sería la última inauguración de este periodo bajo su mandato como intendente, ¿verdad? Pero esperamos que sean más inauguraciones a través de las nuevas elecciones una vez que se realice.
4: Sí, así mismo. Hay mucha obra por inaugurar aún. Tenemos más de 150 cuadras empedrados que inaugurar, ¿verdad? Que están en proceso. Y tenemos el cementerio San Carlos, tenemos varias obras que inaugurar aún, que el nuevo intendente ya se va a encargar de eso.
2: ¿Vocación de servicio para rato?
4: Y si estamos en eso, ¿verdad? Con la ayuda del pueblo estamos yendo. No es nada fácil, es un desafío cada día. Pero cuando hay voluntad y se puede lograr.
2: El intendente municipal, que como ya es de público conocimiento ahora, Julio, acaba de presentar su renuncia como corresponde. Ahora reubicado justamente después ya con la gente de la Contraloría y, por supuesto, para la asunción de un representante de la Junta Municipal. Así como están las cosas, podemos decirlo, de que sería Ever Salinas, pero como dice él, esto es tan cambiante y ya que se habla de él y es de público conocimiento, pero así como están las cosas, podemos decirlo, sería Ever Salinas.
0: Y todos están en carrera, sí. A no ser...
2: Que uno renuncie, ¿verdad?
0: Que uno renuncie o Antonio Cabañas quede suplente.
2: Sí.
0: No, pero Antonio Cabañas no entra todavía.
2: No.
0: No, entonces ya pues todavía...
2: Él, en caso de que Ever renuncie, ahí entra en el reemplazo de Ever.
0: Sí. ¿Eh? No, pero vota primero Ever. Eligen primero.
2: Sí,
0: y después recién entra Cabaña.
2: Sí. Él entonces... Después de la próxima sesión de la Junta se le convoca a él.
0: Sí. Entra después recién.
2: Sí.
0: Bueno, ¿qué más dice el intendente?
2: Y ahora ingresó nuevamente a su despacho para ultimar algunos documentos con sus allegados, el secretario general y también gente de la escribanía.
0: ¿Y Ever no está por ahí?
2: No está ningún concejal por acá.
0: Bueno, vamos a leer mientras que vos te vas hasta... Porque hay reunión de comisión ahora.
2: Sí. ¿Y a qué horas ellos se van a convocar también para
0: y por recibir? Por eso, bueno, dar un salto ya hasta la Junta.
2: Acá estoy llegando a la Junta Municipal. Veo la camioneta de César Lesner. Obviamente él tiene que encabezar porque es el presidente de la Comisión de Legislación. Él dirige las reuniones. Angélica, que está en su despacho. pero vamos a ver si se realiza hoy la reunión de comisiones. Sí, está la única que está presente es la concejal Carolina Yunis, como siempre firme, como rulo de estatua, como se dice acá en la sala de reuniones. ¿Habrá comisión, reunión de comisiones, licenciada?
6: Sí, ¿qué tal, Eliot? Estuvieron también otros colegas, solo que ahora se retiraron un poquito, están en sus escritorios, y por eso que me encontrás a mí solita acá, pero sí estuvieron otros colegas.
2: ¿Llevó a cabo asuntos menos trámites, no?
6: Sí, de los más son de la compra-venta de terrenos, también de la minuta del colega Ignacio Cantero, y también tenemos uno que es sobre una escultura realizado o a realizar por Alcides Meireles del señor Filemón Valdés.
2: Exacto. Con relación justamente a lo de Antonio Cabañas, él después de que Ever, o en el hipotético caso sea el reemplazante interino del intendente, ahí se le convoca en una sesión ordinaria al suplente.
7: En la ordinaria tiene que asumir el suplente.
6: Se le convoca para la próxima sesión ordinaria, porque nosotros sí nosotros vamos a tener una extraordinaria
2: ahora para
6: la aprobación para la aprobación de la renuncia del intendente primeramente. Y luego se hace la elección del intendente interino, y en esa ocasión, en esa sesión también se le convoca para ya la siguiente sesión.
2: El próximo
6: lunes. Sí. Este lunes 8 estaría convocarle al concejal suplente. Para este lunes en 8, porque este lunes todavía entiendo que va a estar Ever para poder asumir, ¿verdad?, la intendencia.
2: El próximo lunes se le
6: va a estar convocando, ¿verdad? Entiendo que va a estar en el orden del día el llamado a la convocatoria del suplente. Ahí se va a aprobar el llamado a convocatoria y ya él tendría que estar el próximo lunes. Vamos a estar en sesión

0: lunes, sí. Entiendo así.
1: ¿Y ahora reciben ustedes la renuncia?
0: Tengo entendido que entró en mesa de entrada acá de la Junta Municipal la renuncia. No, eso ahora tiene que el secretario ver con el presidente hacer el llamado a una extraordinaria. Y la extraordinaria con 12 horas de, por lo menos 12 horas de anticipación, para entonces quedaría para mañana o para el día que designe el presidente. Como mínimo 12 horas. Sí, para el llamado, para poder hacer el llamado.
1: ¿Vamos a estar expectantes para ese llamado?
0: Sí, sí, vamos a estar nosotros también como cuerpo, ¿verdad?, de la Junta Municipal, tenemos también que recibir ese llamado, ¿verdad?, esa convocatoria. Sí, nosotros sabemos así porque estamos por aquí y así estamos comentando, ¿verdad? Pero el presidente es el que tiene que hacer en forma el llamado a la convocatoria a la extraordinaria, a la sesión extraordinaria de la Junta Municipal para la aprobación o rechazo de esa renuncia, ¿verdad? Aunque seguro que la nota de renuncia es irrevocable, ¿verdad? Entonces sí o sí uno tiene que aceptar.
1: Ahí está, compañero Julio.
2: Sí, y así lo estamos manifestando.
1: Ahora está en mesa de entrada la renuncia y ahora se va a llamar a una extraordinaria, una convocatoria, pero tienen un tiempo de 12 horas para que el presidente, en este caso de Bersalinas, llame a esa convocatoria. Uh-huh. Y vamos a estar expectantes para qué hora sería.
2: Bueno,
1: o en su defecto, para la próxima sesión o más tardar.
2: No creo que tiene que ser hoy o mañana. Sí. Tiene que ser rápido, eso no puede quedar huérfano, no puede quedar sin intendente. Vamos a ver, tío. Y entonces también lo de mañana es lo del Parlín, ¿verdad?
1: Parlín mañana.
0: Hoy tenemos a las 11. En Punta Poná hoy toca.
2: Hoy.
0: Cámara de Vereadores.
1: Hoy, Julio.
2: Sí, en 10 minutos. No, en 10 minutos.
1: En 10 minutos más o menos.
2: Exactamente, bueno.
0: Así mismo. Porque no tengo reloj aquí en 10 minutos más o menos, sí, para hoy a las 11.
1: Hora paraguaya. 10, hora brasileña.
2: Sí, señor, bueno, ya vamos a hablar contigo. Gracias, Elio Acosta Móvil, vale, en hora cero del norte. Ahí, entonces, trayéndonos la información. Y ya lo leíamos acá, tenemos nuestra mesa de trabajo. La renuncia del intendente municipal de Pedro Juan Caballero. Entonces, ya para dar paso y seguir en su carrera, dice Pedro Juan Caballero, 2 de julio, señor Ever Ramón Salinas, presidente de la Junta Municipal, en tiempo y forma, es oportuno, me presento ante usted y por su indigno intermedio ante la Junta Municipal a efecto de presentar mi renuncia al cargo de intendente municipal de la ciudad de Pedro Juan Caballero, en razón de mi candidatura a cargo del intendente municipal de Pedro Juan Caballero en ocasión de las elecciones previstas para el próximo 4 de octubre del corriente año. En consecuencia, se dignará el señor presidente imprimir a esta misiva los trámites de estilos previstos en la legislación vigente de conformidad al artículo 53 que modifica el artículo 53 de la ley tal orgánica municipal. Sin otro particular, aprovecho la oportunidad para saludarlo la seguridad de mi mayor consideración y estima. Atentamente, Ronald Enrique Acevedo Quevedo, intendente municipal, ya con el sello notarial también. Entonces, la renuncia en estos momentos. Y vamos a ver, Elio va a estar atento ahí a lo que se pueda resolver hoy, no sé, a la tarde, puede ser también que se haga, ya que en este momento ellos tienen esta reunión, ¿verdad?, en la ciudad de Punta Poná, la reunión del Parlín, que va a ser muy importante también. Vamos a estar acompañando. Vamos a marcar a la vuelta. Quédate atento. ¿Querés ganarte la rifa? ¿Querés ganar la rifa? Ya a la vuelta de la pausa.
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2: La ciudad de Punta Poná, la reunión del Parlín, que va a ser muy importante también. Vamos a estar acompañando. Vamos a marcar.

0: Car, a la vuelta, quédate atento, ¿querés ganarte la rifa? ¿Quieres ganar la rifa? Ya, a la vuelta de la pausa. Muy importante también. Vamos a estar acompañando. Vamos a marcar, a la vuelta, quédate atento, ¿querés ganarte la rifa? ¿Quieres ganar la rifa? Ya, a la vuelta de la pausa.
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0: Son exactamente 11 de la mañana, 3 minutos. 11 de la mañana, 3 minutos. Senat recibe a la delegación de la Policía Nacional de Colombia, dice la información. La Secretaría Nacional Antidrogas recibió una delegación de 15 integrantes de la Policía Nacional de Colombia mediante un acto de apertura encabezado por el propio ministro de la Senat, Jalil Rashid, reafirmando el compromiso del Paraguay con el fortalecimiento de la cooperación internacional, dice la información. Bueno, atento, atento. Primera llamada. ¿Quién me llama? ¿Quién se quiere ganar? Gran rifa parroquial. Un auto, una moto, dos motos, mejor dicho, una moto eléctrica, una moto 110. También son los premios. ¿Quiénes están? Tenemos oyentes, tenemos llamada ahí, señor. Vamos, ¿quién nos está llamando? ¿Quién está llamando? A esta hora de la mañana. Oyente en línea, buen día.
1: Buen día, Julito.
0: La señora Narcisa, ¿cómo estás?
1: Y está muy bien la señora de usted.
0: Va, el apodo y poná. Narcisa,
1: Ya, no te
0: ¿te
1: dije.
0: querés ganar la rifa parroquial?
1: Quiero, sí. Me da, cuando me hace pregunta muy difícil, Julito.
0: ¿Será? ¿Quién se...?
1: Porque cuando tiene edad ya no sabe más responder.
0: No, yo hasta criatura sabe.
1: Ay, ay, ay.
0: ¿Quién regala la rifa parroquial? ¿Quién está regalando?
1: De ahí ya perdemos, Julito.
0: ¿Será?
1: Sí.
0: Ya, bueno. Qué pena, entonces. Quédate atenta. Quédate atenta, entonces. Ahí. Bueno.
1: Se queda para otra entonces,
0: Sí,
1: porque yo
0: enseguida,
1: no sé,
0: enseguida.
1: Julito.
0: Vamos
1: Dale,
0: a
1: Julito,
0: más.
1: dale.
0: Seguimos nosotros también aquí. Dice también que la fiesta sea albirroja, dice también la programa, todo lo que nos están enviando. Tenemos oyentes. Hola. Hola. No, no hay caso nuestro. No hay caso acá. Bueno, me ponemos un fondito de música y vamos a ver si acá cómo hacemos.

0: Bueno, vamos ahorita, estamos con un problema en nuestro WhatsApp, pero tiene que ser llamadas, sí, por llamadas, llamadas de WhatsApp, entonces vamos a suspender por un momento. Porque, ¿eh? Porque no están entrando. ¿Y ahí? Bueno, vamos. Oyente en línea, buen día.
1: Buen día.
0: Buen día, señora, ¿con quién tengo el gusto?
1: Perla Carballo.
0: Oye, una Perla, ¿qué tal? ¿Cómo estás? ¿De dónde está llamando doña
1: Muy
0: Perla?
1: bien, ¿y ustedes cómo están ahí,
0: Pero muy
1: señores?
0: bien también. ¿De dónde está llamando doña Perla?
1: Estoy acá en Punta Porá, en la casa de mi madre, estoy trabajando y estoy tomando un tereré y escuché que están regalando la rifa. Quería ganar uno también.
0: Quiere ganar uno. ¿Quién está
1: Sí.
0: regalando, doña Perla?
1: Carolina Núñez de Acevedo, la concejala.
0: La concejala. Decime, un número del 77 al 86. Del 77 al 86.
1: 35.
0: ¿Eh?
1: 35.
0: No, del 77 al 86.
1: 77 al 86.
0: Sí.
1: 72.
0: No, del 77 al 86.
1: 84.
0: Bueno, ahí está. ¿Cuándo se te lo van a dar las autos? Doña Perla, ¿cómo me dijiste?
1: Carballo.
0: Perla Carballo. Bueno, Perla Carballo, decime tu número de cédula.
1: 2.894.590.
0: ¿Sí?
1: 894.590.
0: 590. ¿Tu número de teléfono?
1: 0976
0: ¿Sí?
1: 813
0: Sí, a ver, espera un ratito, 813.
1: 319.
0: 319. 813. 319. Perla Carballo, me dijiste.
1: Sí, señor.
0: Bueno, puedes pasar por acá para retirar a doña Perla.
1: Muchísimas gracias. Bendiciones.
0: Dale.
1: Cuando salga de mi trabajo, paso ahí. ¿Está
0: Bueno,
1: bien?
0: no hay problema. ¿Qué hora
1: Dale,
0: salí de tu
1: gracias. Que
0: trabajo?
1: tenga un buen día.
0: ¿Qué hora salí de tu trabajo?
1: Y a las 4 por ahí.
0: Y pasaron acá por la secretaría. ¿Y qué hora te va de
1: Va.
0: mañana?
1: Señor.
0: ¿Qué hora te va de mañana?
1: Y a las 8:30.
0: Y a esa hora voy a pasar mañana de mañana, más tranquilo.
1: Beleza, está bien, no hay problema.
0: Valeo,
1: Muchas
0: entonces
1: gracias, bendiciones a todos ustedes ahí de la radio.
0: valeo, dona Perla. Muy bien. Bueno, hagamos un tiempito. Vamos un tiempito. Se escuchamos toda esta canción. Ya compartimos lo del pedido, doña. Bueno, ahí está entonces el pedido ya de doña María Otilia. Bueno, licenciada Carolina, allí está la respuesta. Licenciada Carolina Junior, la que está regalando. Entonces ya regalamos 5, tenemos 5, pues tenemos que dividir también para mañana y vamos a ver cómo hacemos acá. Eso.
2: Buen día, Julio, Gustavo y toda la audiencia de...
0: Hola.
3: Hola.
0: Hola.
3: ¿Qué tal?
0: Bien.
3: Quiero participar también en la rifa.
0: ¿Cómo te llamas?
3: Zulma Sanabria.
0: Zulma Sanabria.
3: Sí.
0: Sí, ¿de dónde está llamando Zulma?
3: Al lado del hospital regional.
0: Ya, decime algo, Zulma. ¿Quién regala la rifa?
3: Carolina Yuli.
0: ¿Ella de qué partido es?
3: Liberal.
0: Mira.
3: La concejala Carolina Yuli.
0: Ah, ya. ¿No te
3: Espera.
0: acuerdas su número de lista? ¿Cuál es?
3: Para mí quedó opción 2. Lista un, lista 2, opción 1.
0: Y cuapa y te voy a ir a... Decimos un número del 7, del 77 al 86.
3: 57.
0: No, 77 a 86.
3: 80.
0: ¿Viste? Ya son idiotas, 80, son idiotas. Bueno, ¿tu nombre me dijiste?
3: Sanabria.
0: Zulma Sanabria. Pero ahora digo Zulma Sanabria. ¿Tu número de cédula, Zulma?
3: 5.638.462.
0: 462. ¿Tu número de
3: Sí.
0: teléfono?
3: 75-240-465.
0: 240-465. Ya. Zulma, puedes venir a retirar tu entrada, tu rifa.
3: Dale, gracias. ¿Y mi tía cómo puedo participar? Ella tiene que llamar.
0: Tiene que llamar cuando haya otra vez. Ahora mismo ya paramos, por el momento.
3: Dale.
0: Ahora mismo paramos, bueno. 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O quédate atento, ¿verdad? Quédate atento. Hoy ya no, ya conseguimos, ya llegamos. Tenemos cuatro, es así como lo habíamos organizado. Tres ayer, tres hoy y mañana cuatro. Quédate atento, mañana desde las 6 de la mañana. Sí, desde las 6 de la mañana vamos a estar regalando. Quédense atentos y ya vamos a cambiar la respuesta. Zulma acertó de punta a punta. Zulma Sanabria de punta a punta, ¿eh? Y nuestra oyente, o sea, es Narcisa, ¿eh? Fácil, fácil. Oye, mi, o sea, pues tengo partido, pues estaba ir ahí lento, y sube, y que ellos recuperan. O son yo y pabe con las piro, yo pido ir a matar, no, en solamente en Ciso Almirón, no me aleña cámara, anda y por en el día política, solo partido. Pues Castuco, bueno, allá ya tranquiliza mi, porque estaba allí nerviosa allí, bueno. Entonces ahí, ya puca mi amante Narcisa. Bueno, nos vamos al último corte. Hoy de nuestras programaciones, los partidos son recién a la noche. A las noches son los, o sea, a la tardecita son los partidos. Entonces nuestras programaciones, hoy de 12 a 13.55 Marandú. De 14 a 15.50, buenas tardes. Luego damos paso a España, Austria. Es luego la previa de Portugal y Croacia. Y ya a la medianoche, o a la medianoche empieza el partido. Es del partido, es ya lo que va a ser entonces Suiza, Argelia. Empieza a las medianoche. Para mañana a las 15, Australia, Egipto. A las 19, Argentina, República, Cabo Verde. El 22:30, Colombia, Ghana. El sábado estamos preparando una super programación para ustedes, ya que en Cardinal va a empezar temprano, ¿eh? Y nosotros, posiblemente, así como están las cosas, desde el mediodía ya vamos a estar con el Cardinal Deportivo. Solamente estoy escribiendo un contacto nada más para que ustedes también, para que podamos vivir aquí desde Pedro Juan Caballero. Todo, toda la previa, ¿por qué no? Ya desde las 11:30, entonces, con ellos el próximo sábado. ¿Quieres comprar tu rifa? 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Nos vamos al último corte y ya venimos para la última parte

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0: Parten de frente a la mañana, 11:30 minutos, y bueno, y parece que los oyentes estaban más. Rápidamente, primera llamada se lleva una entrada, una rifa. Rápidamente, quiero ver quiénes están prendidos, ya desistieron, ¿eh? ¿Quiénes están prendidos a la programación? Vamos, 0981-138-527, 27-0770, 27-25-37. Llamá, me respondes a una pregunta y te ganás la entrada directo. Porque ya no tengo tiempo, tiene que ser rapidito. Vamos a la primera llamada. Llamada de celular no tenemos en estos momentos, tiene que ser llamadas normales entonces, para que nos puedan ganar, no olvidarse, lo que quieran comprar su rifa. Lo pueden comprar aquí en la Secretaría de la Radio a tan solo 50.000 guaraníes. Todo lo recaudado será destinado a la segunda fase del proyecto Pro Santuario. Organiza la parroquia Nuestra Señora del Perpetuo Socorro. Se va a sortear en la explanada del templo parroquial a las 11 horas de la mañana. Sí, va a ser el sorteo. ¿Te querés ganar? Llamá. Si no llamá, me voy, ya paso acá a la tapa de los diarios. Agradeciendo más una vez a Cuatiarete. Parece que cambiamos de canal, de emisora. Oyente en línea, buen día.
1: Hola.
0: Hola, sí, ¿con quién tengo el gusto?
1: Jorge Alves.
0: ¿De dónde me llamás, Jorge?
1: Rey Católico
0: en Bateco, Jorge en Bateco, en Paraguay, en Bateco.
1: Paraguay va.
0: Ah.
1: Campeona.
0: Va, vale, espíritu.
1: Alto, ¿dónde
0: está?
1: Va a meter
0: los
1: bravos a la fuente suya.
0: ¿Dónde se la partió? Los bravos. ¿De ahí
1: a otro lado?
0: Ah, ya. Ambate, ¿cómo?
1: Está, me ya. Ahí está el pata ahí para Guaya Mocha.
0: Se ve.
1: Mi guerra, mayor, y cuando se la cuente, pucha, un maldito país, el chivo, se ve. Es la para cuando vive.
0: Está ahí. Acosado acá de Moreza, ¿está?
1: Habla de Santa Hogares, a ver, de este católico.
0: Me dice, madre, a la corrifa, cuando más me la rifa, oye, eso te da, madre.
1: Ya, Sune.
0: ¿Má?
1: Sune ya se veo. Carolina, Sune, no, pero.
0: Ah, ya, ahora en tu mano, ojo, y te si la. Eremina, se va a hacer.
1: Jorge Alves.
0: Jorge, emise el número de cédula. Primero ese, pedí el número, elegita 83, 77 o
1: 86.
0: 85. No, 30, mao. 83, 77 o 86.
1: 86.
0: Jorge Alves, ese.
1: Sí, señor.
0: ¿De número de cédula, Jorge?
1: 209.
0: Sí.
1: 378.
0: 209-378.
1: Sí, señor.
0: ¿Ya en el número de teléfono, igual?
1: 0971.
0: Sí.
1: 816.
0: Sí.
1: 884.
0: ¿Años llegó, Jorge?
1: 78.
0: Ya. Bueno, era acá, educante más, el montón te va a retirar acá.
1: Señor.
0: El montón te va a retirar acá, deja de venir atento domingo.
1: No, no, papá. Ya
0: retirada. A ver, radio, man, bye.
1: ¿Ahora acá,
0: Acuérdate día. Bueno, salve.
1: Bueno, dale, gracias, mío.
0: Salve, que te retira.
1: Suerte ahí, para Paraguay.
0: Ahí está el amigo Jorge Alves. Se ganó también, entonces. ¿Tenés otra llamada? ¿Tenés otra llamada ahí en tu mano? Oyente en línea, ¿no? Bueno, vamos a ver acá qué tenemos. Dice Julio Paraguay que ahora juega a las 18, 17. 17 juega Paraguay. Sí, a las 17 horas juega Paraguay. Oyente en línea, buen día.
2: Hola. Quiero participar.
0: Sí,
2: el sorteo.
0: ¿Su nombre, señora?
2: Julia Rojas.
0: Número de cédula. O sea que un ratito, ¿quién está regalando la rifa?
2: La señora Carolina Juni.
0: ¿Qué número elige? ¿83 o 77?
2: 77.
0: 77. ¿Su número de cédula?
2: 566-409.
0: 566-409.
2: Ya está. Gracias.
0: Puede pasar a retirar.
2: Está bien, gracias.
0: Gracias a usted, señora. Ahí está, entonces. Hay uno. Uno ahí. Tenemos uno último. Vamos acá, me olvidé. Sí, señor. Oyente en línea, buen día.
3: Hola, buen día, ¿cómo están?
0: Buen día, señor. ¿Con quién tengo el gusto?
3: Daniel Sánchez.
0: Pate, cuidado, Daniel Pacheco.
3: Tranquilo, Paite, será.
0: Daniel, ¿quién está regalando la rifa acá en la radio?
3: La concejal Carolina Yunis.
0: Ambas te cuido de esa, sube la. Oye, candidata, se lleve, o sea.
3: No, con puñitas, y está más por la pasada. Y va a seguir trabajando, si yo quedé.
0: Hoy con la ya votaba, sé yo.
3: Sí, claro que sí. Y después la próxima que sea para la intendenta ya.
0: Pues todo, yo la intentan ahí.
3: Claro que sí. Una buena candidata.
0: Decime algo, ¿tu nombre me decías?
3: Daniel Sánchez.
0: Daniel Sánchez, bueno, te sobró el último, el 8-3.
3: Exacto.
0: Te sobró, bueno, Daniel, decime tu número de cédula.
3: 847-002.
0: 002. ¿Tu número de teléfono?
3: 071
0: Sí.
3: 814
0: Sí.
3: 074.
0: Excelente. Dani,
3: Ok.
0: puede pasar a retirar,
3: Muchas
0: ¿verdad?
3: gracias, saludos.
0: Gracias. Ahí está Daniel Sánchez. Entonces también ya se ganó. Y agradeciendo a todos los que han participado, agradeciendo a la señora Carolina que nos hizo llegar estos 10 números para regalar a los oyentes, a los que han participado. Y estuvieron atentos, ¿verdad? Feliz que no estuvieron atentos y como dije, y me gusta lo que están atentos. No, porque ya no teníamos mucho, cambiaron de dial hoy. Ya vamos a dejar para mañana. Pues dijimos, no, vamos a probar, ¿qué tal? ¿Qué nos dicen los oyentes hoy? ¿Qué nos dicen los oyentes? Vamos a ver, dije. Y ahí se ganaron ya. Entonces. Y ahí. Posesión de cargo de la nueva encargada de despacho y la supervisión de apoyo y control administrativo. No nos podemos. Y mira a la persona por detrás. Ah, miramos quién. ¿Quién es la nueva? Ya, Ana Liz Martínez, la nueva supervisora. La nueva encargada de despacho, supervisión de apoyo y control administrativo. Sí, ella es la nueva encargada entonces. Y en la gobernación tomó posesión. En la posesión, en la gobernación fue diferente el ambiente, ¿me entendés? Ahí este ve y a ver, ya le cojas a ver. Bueno, el ambiente, ¿viste? Ahí tomó posesión de acá. Vamos a ampliar más toda la tarde con Helio. A ver si le puedo dedicar a la profesora, a la licenciada Ana Liz Martínez, la nueva supervisora de apoyo y control administrativo. ¿En vez de quién? Ella, un ratito, me voy a recordar en vez de quién. Ella asume. Ya saben si sí, ella ya, que haya mirado mi copia aquí. En vez de Margarita Santa Cruz. Bueno, le vamos a adaptar a él esa misión entonces que pueda darnos. Entonces, acá don Cornelio. Le ponemos un poquito y vamos a escuchar Paraguay.

Bueno, ahí entonces ya todos los que han ganado, ya tenemos la lista completa, ya pueden pasar a retirar lo que falta, entonces aún entregarse aquí en la Secretaría de la Radio. Pueden pasar a retirar entonces. Es Margarita Santa Cruz la que se jubiló. Sí, acá estoy mirando mi copia, ya solución. Y vamos a dejar la tarde para ellos. Entonces. Vamos a. Ya están todos los ganadores entonces ahí. Bueno, y mañana vamos a estar entonces, mañana Paraguay. Y lo del sábado, que mañana, o sea que con el correo, vamos a confirmar nuestro horario el sábado, porque también tenemos que compartir todo lo que va a ser Paraguay. Vamos a estar también con la capital del país y los gigantes acá en Pedro Juan, haciendo la fiesta con todos los compañeros, vamos a compartir. Vamos a palpitar, porque tenemos que ver lo que pasa. Y así como me dijo ayer en taller un oyente, vos viste lo que pasaba en Asunción en Ciudad del Este, dice, ahora en Dubái, se vea, pues imponable, ese aquí, no viste una camiseta, tú veas, pero nada, que Francisco Dure, oye, yo me voy a dejar una camiseta de Francisco, de nadie camiseta, dice, ya, o antes vos, ese sorteado, sí, no, pues Francisco entendió mal, nomás, yo estaba haciendo la comparación, ¿verdad? Lo que fue en Asunción, lo que fue en Ciudad del Este, y él me dijo, y acá no viste, me dijo. No fue eso. Y ahora nomás, como estamos hablando, y el sábado, mañana y el sábado, pues vamos a enfocarnos un poco en lo que es justamente Pedro Juan Caballero con relación a lo que es el gran partido del próximo domingo. Te olvidaste, Julio, es Margarita. No, ya miré acá en mi agenda. Margarita Santa Cruz es la que se jubiló. Pues voy a dejarse para la tarde con Elio que pueda hablar algo, cuáles son las directrices que trae Annalise Martínez para el cargo que le corresponde. Bueno, vamos, ¿con qué nos vamos? Podemos irnos, salir un poco de tu ahí y preparar un, así como salieron los jugadores, pero cambia un poco de Francisco Russo, así como salieron los jugadores del estadio. Es un 13 Tuyutí al estilo manzana azul, puede ser, o al estilo generación, puede ser también. Salieron un poquito de Francisco Russo. Así como salieron los jugadores de Paraguay del vestuario. Aquella otra vez después de la gran victoria. Cambiar un poquito nuestro repertorio y irnos con ese entonces en la jornada de hoy. Un gusto haber compartido con todos ustedes en la mañana de hoy. Agradeciendo a todos los que estuvieron con nosotros. Y a todos los que han participado con nosotros. En esta jornada del día de hoy. De mi parte, Dios mediante, será hasta mañana. Hoy estamos de las 15:50. Ya estamos con el Mundial. Sí, con el Mundial. Nos vamos. Un gusto.

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0: anunció a María
1: y concibió por obra del Espíritu Santo.
0: Dios te salve María, llena eres de gracia. El Señor es contigo. Bendita tú entre las mujeres y bendito el fruto de tu vientre, Jesús.
1: Santa María, Madre de Dios, ruega por nosotros los pecadores, ahora y en la hora de nuestra muerte. Amén.
0: He aquí la esclava del Señor.
1: Hágase en mí según tu palabra.
0: Dios te salve María, llena eres de gracia. El Señor es contigo. Bendita tú entre las mujeres y bendito el fruto de tu vientre, Jesús.
1: Santa María, Madre de Dios, ruega por nosotros los pecadores, ahora y en la hora de nuestra muerte. Amén.
0: Y el Verbo se hizo carne
1: y habitó entre nosotros.
0: Dios te salve María, llena eres de gracia. El Señor es contigo. Bendita tú entre las mujeres y bendito el fruto de tu vientre, Jesús.
1: Santa María, Madre de Dios, ruega por nosotros los pecadores, ahora y en la hora de nuestra muerte. Amén.
0: Ruega por nosotros, Santa Madre de Dios,
1: para que seamos dignos de alcanzar las promesas de nuestro Señor Jesucristo. Amén.
0: Infunde, Señor, tu gracia a nuestras almas, a fin de que, habiendo conocido por la voz del ángel el misterio de la encarnación de tu divino Hijo, podamos, por los méritos de tu pasión y de su cruz, alcanzar la gloria de la resurrección. Por Cristo nuestro Señor. Amén. Gloria al Padre, y al Hijo, y al Espíritu Santo, como era en un principio, ahora y siempre, por los siglos de los siglos. Amén.
2: Esto fue el rezo del Ángelus.
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0: 12 con 9 minutos, ganando pese a pura jiroriponán con la mejor música del mundo. 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Radio Mambay 570 AM y Radio Ciudad 102.1 FM. 21 grados la temperatura Yarecoco Anajina, 12 con 9. Coajina Oyupita ojo jina Upey, 22 grados la máxima. Allí Pujarebe 11 grados. Con éramos Pechan de Aveñan de Ara, la mínima 11, la máxima 15. Y cero probabilidad de lluvia. Y señalando que hemos añadido de Coarabe, Jacon Eno Abey. 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Hola, vaya chapa.
1: Hola, buenas tardes, señor.
0: Vaya chare comí.
1: Hey, por ahí te deí, por Álvaro Gendul.
0: Ña Dominga de San Japuta.
1: Sebastiana.
0: Ah, ña Sebastiana, sí. ¿No en tu más?
1: Sí, señor. Y cachambo con mi servicio y música morenito, agraciado, europea, carapu.
0: ¿Morenito o morenita?
1: ¿Qué música pea en tu peina?
0: Morenita, agraciada, sí, ña Anduta.
1: Europea,
0: saluda a la gente de San Japutá.
1: Sí, señor, abrazo, hasta su espera.
0: Bueno. Y la página de la radio en primera plana, en noticia local, Municipalidad de Pedro Juan Caballero amplía el plazo para pagar la habilitación a rodados y multas. Por ahí tengo mandando cuál es, ¿eh? Sí, la Municipalidad de Pedro Juan Caballero extendió por 30 días de plazo para el pago de la habilitación de rodados sin el cobro de multas. La medida fue anunciada por el jefe de tránsito, Luis Martínez, durante una entrevista a la prensa. Según explicó, la decisión fue tomada por el intendente municipal para brindar una nueva oportunidad a los contribuyentes que aún no pudieron acercarse a la institución. El nuevo plazo se extenderá hasta fines de julio. Sería hasta el 30 de julio, un mes más de tiempo a la gente que todavía no se acercaron a estar al día con su patente de rodado. Y por amigos, pues tenemos que estar con el jefe de tránsito de la Municipalidad de Pedro Juan Caballero. Va a ser niña de Cuaco Marandú. Por ahí, tejina y ambasadina en la página de la radio. Ya recuerdo habilitado ya de línea baja en la 0336-27-25-37. A Bellareco 0336-27-07-70. WhatsApp Upedica Tunda y 0981-138-527. 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

0: 12 con 12 minutos. A pesar de que ambos están en la Marandú, en la página de la radio, ella es una pesa municipalidad de Pedro Juan Caballero, amplía el plazo para pagar la habilitación a rodados y multa. Hoy en el día, el jefe de tránsito de la municipalidad de nuestra ciudad, Luis Martínez, para Radio Mambay, Marandú, ZP15, vaya, chapa.
1: Importante, saludos a la gente que escucha Marandú ZP15. Así mismo, como lo has dicho, de parte de la municipalidad se extiende el periodo de pago de la habilitación de rodados sin el cobro de multas, ¿verdad? Eso lo dispuso el intendente y estamos ya poniendo en práctica eso. Entonces, las personas que necesitan regularizar su habilitación de rodado tendrán un poquito más de tiempo para hacerlo sin ningún tipo de multa.
0: Upechaite, Aninu, jefe de tránsito Luis Martínez. Petimar, ando y pone interés y nada, ya sabes, te metí ya un mes más de tiempo.
1: Sí, señor, Upechaite. Le esperamos a la gente, mucha gente realmente por la dirección de tránsito. Y seguimos esperándole a la gente realmente en estos últimos dos, tres días, vienen las 200 o más personas, no mismo ya, y entonces los trámites se demoran un poco más. Pero sí, nos quedamos nosotros por lo menos hasta las 3 de la tarde y un poquito más, hasta atenderle al último contribuyente que entra a gestionar algún tipo de trámite acá en el departamento de tránsito.
0: Sí, y por otro lado, los trabajos, vaya, ya ahí no la tembia, pobre jefe de tránsito.
1: Y vamos viendo, normal, ¿verdad? Seguimos los controles, seguimos la cuestión de los pedidos para colocación de algún tipo de el controlador del tráfico, ya sean lomadas, ojos de gato, etcétera. Y con toda normalidad, la Policía Municipal de Tránsito tuvo una ardua tarea en ese último feriado, o sea que semana de compras que realizó la Cámara de Comercio. Y hemos recibido inclusive el reconocimiento de algunos comerciantes del microcentro por el buen trabajo desempeñado por la Policía Municipal de Tránsito.
0: Sí, este fin de semana tuvimos mucha visita, jefe Luis Martínez, acá por nuestra frontera.
1: Sí, señor.
0: ¿Y cómo estamos con el estacionamiento? La gente, no hubo mucha queja, ¿verdad?
1: Señor.
0: No, hubo mucha queja, durante este fin de semana, durante la gente, la visita acá.
1: No. Todo más o menos dentro de lo posible se consiguió dar fluidez al tránsito.
0: Acá llegó un mensaje, jefe, de un oyente.
1: Sí, ¿sabes qué? Yo no voy a poder responder porque estamos con muchísimo trabajo.
0: Jefe,
1: muchísimo. Era para darnos más esa información.
0: Un ratito.
1: Y agradecerle por el espacio de siempre.
0: No, Luis Martínez, ¿ya te va? No,
1: ya.
0: Quería nomás que vos me respondas este mensaje de un oyente acá.
1: Dice que si respondo uno, pues vamos a ir con los demás. Pero ese uno puede ser y después ya tengo que cortar.
0: Y este nomás vamos a responderle y ya está. Dale, va.
1: Sí, señora.
0: Bueno. Los ojos de gato se están poniendo. ¿Y quién es lo que está quitando los ojos de gato? Malo y pedazo, y tío oyente, a ver.
1: Y no sabría decirle. En algún lugar, yo creo, tengo entendido que hubo algún tipo de vandalismo.
0: Sí.
1: Esas personas fueron, creo que, identificadas. Y seguramente se están haciendo los trámites judiciales para que responda por ese acto de vandalismo.
0: Entonces la gente puede denunciar eso y identificar.
1: Desde luego. Tenemos un lugar específico ahí sobre la avenida Carlos Domínguez que fue vandalizado, pero la persona que realizó ese acto creo que fue plenamente identificada y está seguramente con las cuestiones jurídicas sobre ese hecho.
0: ¿Se puede colocar otra vez GFS o no?
1: Y está el tema es que nosotros... los ojos de gato se colocan con un pegamento que no actúa al 100% por causa de la humedad excesiva en estos días.
0: Sí.
1: Entonces la dirección de obras de Orán se está dando un tiempito para que el terreno se quede un poco más seco y ahí proceder de nuevo a la colocación. Pero sí, se tienen los reductores de velocidad, se tienen los puntos ya aprobados para que se coloquen. Y se espera nomás una mejoría del tiempo para seguir con esos trabajos.
0: Gracias, jefe. Y invitarle a la gente otra vez que se acerque. Hasta el 30 de julio tenemos tiempo.
1: Sí, señor, le estamos aguardando. Vamos a tratar de que el tiempo invertido acá en la institución sea lo justo y necesario. Y apelamos un poco a la paciencia de la gente, porque realmente, gracias a Dios, estamos con muchos contribuyentes que se acercan acá a la institución.
0: Gracias, señor Luis Martínez.
1: Gracias a usted, a Radio Mambay, por el espacio de siempre. Que tengan un buen resto de jornada.
0: Dale, gracias. A pesar de que es jefe de tránsito. No hay tiempo, Julio. Mala hora. Hay 12 y poco, ya tienen que irse ya. Juan Ocar, un Devisa. Sí, y tienen mucho trabajo. Y bueno, vamos a seguir acá en Marandú, ZP 15 hasta las 14 horas. Y acá me pasó una buena noticia. 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Si sigue la Copa del Mundo, resultados de anoche, pues hoy con unos cuantos partidos y solo partidazos, sí. Resultado, primer partido, Añajendo Cuy por Radio Mambay, Radio Ciudad con ABC Cardinal 730. Inglaterra, Congo. Un manguera Congo 1-0 a Inglaterra, Opal, con dos goles de Harry Kane 2-1. Y este sí es un partidazo, che. Senegal, Bélgica. Senegal lo gana 2-0 a los 40 del segundo tiempo. De repente descontaba Bélgica. Y después vino el último. 2-2. Y después en la prórroga hubo un penal, un polémico penal. Y puso el 3-2. Bélgica pasó a la siguiente ronda. Y el otro partido, Estados Unidos ante el equipo de Bosnia. Estados Unidos, que es uno de los organizadores de la Copa del Mundo, ganó su partido 2-0. Con un hombre menos, ganó al equipo europeo. Coca Aruba ya le como con partido en el PT Aruba, otro pegaré a las 16 España Austria y luego Portugal Croacia a las 20 horas y después ya mañana después de la medianoche ya recogina 1 2 3 4 partidos a la medianoche de mañana Suiza Argelia a las 15 Australia Egipto. A las 19, Argentina, Cabo Verde. Y a las 22 y 30, este sí es un partido. Colombia gana. Solo partidazos. Y ya, imagina definidos los octavos de final. Algunos cruces, ya que va a empezar ya el sábado, ¿eh? El sábado a las 14, Canadá, Marruecos. A las 18, Paraguay, Francia. El domingo a las 17, Brasil, Noruega. A las 21, México, Inglaterra. Y luego ya lo último, ya definirse el lunes y el martes se van a jugar los últimos octavos de final. Ojalá que Paraguay logre ganar, pasar a Francia y instarnos en los cuartos de final, que se va a jugar entre el jueves, el viernes y el sábado de la otra semana. Entonces, mucha fuerza a la querida Albirroja. Ya le coman la ñan de WhatsApp. Gracias a la audiencia. 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Más que María Otilia. Adelante, ña María Otilia. Ya en 2000 de audio. Adelante.
2: Bueno. Buenas tardes, Cornelio Maiza.
0: ¿El puente ahí?
2: ¿Cómo es? Pues el mismo. 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
2: 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Buenas tardes. Buen día para todos.
0: Gracias, doña María Otilia. Pues pura hija, era Sebastián La Rosa. Pura hija, de los corales. Pejina, ya en duda, el pedido. Oyuré, ya debe haber, hija. María Otilla, otro mensaje, el amigo chino, adelante. Estamos en el chino, a vender. Bueno, doy código. 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Ya, oye, pero mañana de. Y bueno, añadiendo una pura jibo que ñaneñe en Gatulento, mañana. La gente con caru y nada más música. Música.

0: Primero de marzo con el grupo Ñamandú, una música patriota. Juan Purajeña en dúo, Julio Atecuñan de Mopinía. Ayañan de jugador, escuela de la selección. Un Bopú 13 de Tuyuti antes de jugar ante Alemania. Ojo, no, para Yema. 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
0: 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Pemarandú, ¿sí va?
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1: 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Si para mí como me quedo con ellos y como candidato del Partido Liberal, ¿eh? 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Normalmente los temas, si no se parte del lado, apoyar al CP, 100% de esa la concejalía, estamos aquí en la capital ahí, los rotos, son buenos. 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
1: 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Esa hija ya pagó 50, 60%. Si es bueno, cada año vamos a pagar los impuestos. Nunca hay cosas, a veces podemos armar, tiene que dejar las cosas faltadas. 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Algunos tienen impuestos, entonces lo que pagan es lo que se llama. Es lo azul, que se llama, que está la progreso, pero ahora se llama el mañana del día. Principalmente lo hago el tema de agua y las mismas cosas. En cada 30, 40% de apagado, a 50, 60% de hoy, le dijo, mira, tú la una media radio, pero acá tú la has reclamado. 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No puedo hacerla como concejala, ¿no? 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
0: Un besito. 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Bella Marandú ZP15 Rupi, ya ambos asa Marandú a Bella Lecón en la página de la radio. 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
3: 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A la ciudad podemos llamar ciudad de primer nivel.
0: Claro.
3: 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Y después de que esté esta familia, Acevedo, la ciudad se levantó. Guste o no guste, es así. Y bueno, y nada más eso, ambos yo imité con mi señora Antonio Cabaña, que ya.
0: Muy bonita, señora bonita.
3: Está muy bien. Que siga adelante con tu programación, está muy bien.
0: Gracias. Sí.
3: Y buenas tardes.
0: Buenas tardes. A pesar de los mitoños por Andújina, Anginú Julio. 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El tema de nuestra querida ciudad de Pedro Juan Cayeron. 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
1: Buenas tardes, gracias don Pedro Ayala. A ver, y otro mensaje, este es el programa folclórico político, hey. Marandú, ZP15, Rupi.
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1: Gracias al oyente, Luis Velar. Hola. Adelante.
8: Hola, ¿qué tal, don Cornelio? Quería agregar nomás al señor que dijo ahí. Si no tenemos que respetar a las personas, a los oyentes también, pero no es necesario que vos diga que don Antonio se lo regala la camiseta. Vos tenés que saber y conocer a don Antonio para hacer la crítica negativa. Tenés que ver todas las personas tienen la parte positiva y la negativa, y entonces no tener que decir de esa manera, juzgarle a la persona y decirle en público una cosa que no viene al caso.

0: Está bien. Solo es mi opinión propia. No, no, no estoy a favor ni en contra de nadie, sino que don Antonio es una persona de buen corazón y vos tenés que conocerle bien a don Antonio para hacer la crítica negativa de él.
1: Bueno, gracias a Aña Magda Ayala. Y en el Facebook de la radio vimos el mensaje. Jaupey va el aporte, ya domina la muñeca, escane con un Ramonita Vera, soy Héctor. Gracias, ña Flora, ña Endupe, pura hey. Desde Tacuara, ruta quinta, hey, gracias. A toda la gente del Facebook, ña derecha, ña Nerendúa. Nidia Andrade, Timoteo, Nilda Villar, Héctor, Eduardo, Mauro, Benito, Isidora, Fernández, Liz, Ramón, Abey, Flora, Carmona. Ñanderechá, en el Facebook, a ver. A ver, Elida Amarilla y ella hija política, ñandú pura, hey. Bueno, otro mensaje.
0: Hola, Cornelio Mercado. Caray, no se entusiasma ya, no se entusiasma mucho, cabe. Sea, esto yo voy a la. Tendráis a todos los hindúes acá, yo creo que no se la. Cliente, la gente, que era la oyente ojeía. Porque el Antonio Cabaño ya pongo, mi hija, no ya pongo algo que deja, o sea, cuando voy a jugar. O me provita, me cae, ya sé, o me cae, curi. Jala, tú si te iba, en lugar de la ñan en voy a jugar, la ñan me ñan de. Acá nos enducía, pero pues música la más enducida, el Antonio Cabaña, de oye, ya todo, todo, yo guardo la penda, ya todo guapito, en todo, tombo, tú le das. Hola, se ñan actividad, ven, ven.
1: Gracias, ña Natividad. Otro.
0: Hola, hola, va ese por Cornelio. Pe caray, oye, preocupa, ya ves a picha vida, re. O taquea Antonio Cabaña, re. Va, y con las la música, ando yo voy pendrejo, guapo, gendula, no es en la playa, marana, gendú. Antonio Cabaña, concejal.
1: No, otro.
2: Jopé Cornelio, la puerta de la. Ya, tú, música que era, oye, va, y vende, yo digo, ya, Antonio, y anda, y tú, guapo.
1: Bueno, coño, gente, muy gurí. Yo aspa la mensaje. Gracias a todos. Hola.
3: Bate cuido conmigo, o sea,
1: Ay.
3: a Endú la programa, imagino.
1: Sí,
3: A
1: no.
3: Endú se ve amigo, oye, preocupa y te agradece a misa, a misa ñande vida ya, tu semana de ella, puedo te ir por nada, a romita, hombre ahí. 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Tendría que pisar, amigo, y apurar, amigo, que el próximo día. A otro vendo ¿sabes? Porque a él ya como ay la ya fue hace preocupado así como yo so, nada ella de esa misma gente se te cae nada eso me anda cuadrando esa para o ya por también que o me han abuso de pueblo bebé de o ya por mi actividad o mi yuta o se salva o ni en pa ya con de ya por ay más o ya por a operar de hacer la a veces me anda con él.
1: Gracias, querido oyente. Y bueno, vamos a ver mensajes a llamadas a Añas Endú, y a Peñas Endú, vamos a la pura jica tuyo. Sí, catú.
4: Sí, estoy chavo, cuña que ya de Andrés Cañas estaba ayudando a ese trabajo, dijo, mira, ah, mira, la historia, otro concejal, Orajal, de huevo Moina, la historia. Entonces, Antonio Cabaña, otro año, llega nada, Antonio Cañas. Compañera.
1: 0981-138-527. Gracias a todos por los mensajes, las llamadas. A participantes, 0981-138-527. Por favor, música, dices. Bueno,

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0: 13 con 15 minutos. Marandú setup 15 rupí. Ñandú, ya hago la mejor música del mundo, es la polka paraguaya. 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Y bueno, oyente, adelante. Ahí retorno yo. Muy bien, la retorno. Adelante, oyente.
1: Buenas tardes, conmigo. Allá pues acá, Nerejina. Ñandú, el caturón, pura ahí. Ñandé, Usirí, ya pura ahí, ya no sé, ¿verdad? Cueste ya. Suerte, bendiciones, chao.
0: Chao, gracias. Don Catalino, ña gente está de pura jipe, ña de exhibir. Catalino Gil y su conjunto en Ducay, ña de jina, pe pura jipe. Hola, maestra pa.
2: Hola, sí. Maestra pa Cornelio.
0: Y por ahí te diña Nélida Pereira.
2: Sí, exactamente, maestra Nico.
0: Ay, ¿cómo por ahí te diña, ande?
2: Así hay como una ley, así que tú viendo la música, no fue gura y jaúl y gura y. A fuerza Antonio, que porque ahí solo la camiseta o me oye la cava, sino algo que suena hoy con que vea vegetate o ayuda. A otra cosa con ella, es un delivery se la regalo, así de Saray, la ofrece que cuña Caraíbe, a eso es muchas gracias, a usted y la regalo, todavía más en la jera.
0: Y por ahí, te la de yo, pues, a esa goita, anga, a ver.
2: Por ajá, que a nadie me sube la cuenta de Saray, porque la wey quiere ir con hija de Saray, la agradece a mí.
0: Sí, usted se teña Nélida Pereira.
2: Exactamente, gracias y arriba Paraguay, suerte, bendiciones.
0: Peme a ver.
2: Chao.
0: Chao. A pesar de lo mitad de Nenoy, sí. Vayan de otro mensaje. Buen día. Sí, buenas tardes, ma. Bella Caruma. Soy Elida Amarilla, estoy con mi marido, dice. Y si Antonio no entra con nosotros, vamos a cerrar la calle, dice. Y mira, está la gente de apoyar a Antonio Cabañas. Hola, buenas tardes. Qué lástima, perdió Antonio. Yo admiro su humildad. No le conozco, pero es una excelente persona. Fuerza y... Wilson Gómez, gracias Wilson. Otro mensaje, pero en el Facebook de la radio. Sí. Damián Sanabria, saludo, gracias don Damián. Ya pues acá ya han de dejar de ir. Y el santoral del día, hoy 2 de julio. Antes, hola.
2: Hola con él.
0: Ya, Pablo Riquelme. Sí, no vendo más.
2: Tuve una moja, tuve dos tomitas para jugar y quiero.
0: Un mío, pues está cuico, es en la ña, en tu ya, ña Pabla.
2: Mira, que ella puso acá, y aquí en un mengo, fui a usted, ¿cómo acá? Sí. Ay, mi gente, así mira.
0: No, ya, ya, ¿cuál es jugar y queja?
2: Moja, tuve dos tomitas.
0: Ya, en duda.
2: Oye, no, con él.
0: Oye, este mojo. Debe haber ahí. Gracias. Bueno, la gente oye no, y ñamón que está llena en 10. Ña Juana, va esa paña Juana.
3: Importante con medio de. Felicites ese hermano. Que día de cumpleaños.
0: Más vale, hermano, de Pejengüe.
3: Javida, Vidal Garay Vichero.
0: ¿Y cumpleaños yo?
3: Este día cumplí. Este día hay cumpleaños, la Inés Santuario.
0: Uy, apa,
3: ah, felicita a Sergio Beto. Che, ay, hermana, felicita a Segunda María. Ah, y Caturo una vez tenido allí inicio, hermana.
0: Caturo, este niño, gente, estamos ahí, pégate en donde era, niña, buena.
3: Ah, muchas felicidades, esta vez, supe. Nene, la suerte con ellos, gracias por todo.
0: Gracias,
3: chao, chao.
0: Chao, chao. Saludos, mande, supe, pues yo. Voy a pagar, mande. Al amigo Garay. Entonces, a poner teco árabe, ¿eh?

felicidad a todos, todos los que están de cumpleaños hoy 2 de julio. Sí, todas esas ponentes, coaco árabe. Y en la página de la radio, Amambay 570 a nivel local, ya pasamos ahí. A nivel nacional, Vallareco, Santiago Peña presentó su informe de gestión ante el Congreso. El presidente de la República, Santiago Peña, presentó su tercer informe de gestión ante el Congreso Nacional, donde detalló los avances y desafíos en sectores como salud, educación, empleo, políticas sociales, economía y otras áreas vital de importancia de desarrollo en el Paraguay. Sí. Coñeco y caray, presidente, pues haré. Sí. Entre el informe destacó la continuidad de obras estratégicas como el corredor bioceánico, el puente Carmelo Peralta con Puerto Murtiño, como un avance del 87%, y las rutas PI-05 o PI-15 y PI-12, consideradas claves para la conectividad del Chaco del Paraguay y la integración regional. Cornelio, no hay nada todavía del casamiento comunitario, dice. Soy Elida Amarilla. No, prima vez. Y hablando de casamiento comunitario, la semana pasada, allá de todo Mendaco, y 56 parejas en Puenteciño. Sí, por otro lado, hola, casamiento comunitario. 13:22. Allá en Bopumina la Valle y la cumpleañero, vende. Saludos, muchas felicidades, mandé. Todas esas por ahí, teco, árabe, don Garay. De Pejengo Escuero, Uyapan en 10, a Ña Juana y Candebe. Uyapan, a ti, pura, allí, Valle.

0: 13:25, la una caro, 25 minutos. 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Dice Elida Amarilla. Bueno. 0981-138-527. A mí me mandó en la página de la radio. A nivel internacional, Hungría y Eslovaquia rompe marcas con más de 41 grados. Hungría, Eslovaquia y otros países europeos registraron temperaturas récords por una ola de calor extrema vinculada por científicos al cambio climático y al aumento de restricciones sobre el uso del agua. Jakub Mánico en Europa. Y Eslovaquia registró un pico de 41,3 grados, indicaron los servicios, dando cuenta que un récord frente a 41 grados reportado en la víspera. Y la temperatura más alta que tuvo la capital de Hungría en el año 2007 fue de 40,7 grados. Y este fin de semana alcanzó los 41 grados, el día más caluroso de Europa. Maranduya Yujuaina en la página de la radio Amambay 570. En deporte, sí. Heian de Pecha. Kane clasifica a Inglaterra que se enfrentará a México en octavos. El capitán Harry Kane rescató ayer a Inglaterra de una inesperada decepción en los 16avos de final de la Copa del Mundo ante la República Democrática del Congo, con un doblete con que Thomas Tuchel lograron responder con tanto inicial africano a imponerse 2-1 y parasitarse el 5 de julio con México en Azteca. En los octavos de final. Y el otro partido, Bélgica. Bélgica da vuelta y deja fuera a Senegal. La Copa del Mundo brinda una vez más un partido inolvidable de esos que se recordarán por siempre. El fútbol que se jugó ayer fue cuando Senegal estaba ganando 2-0 cerca de los terceros. Y en los últimos 5 minutos del tiempo reglamentario, Bélgica puso el 2-1 y luego llegó el empate que lo llevó al suplementario. Luego ya en los últimos minutos sancionaron un polémico penal para poner al frente a los europeos 3-2, dice la información en la página de la radio Amambay 570. Estados Unidos resistió con uno menos, venció a Bosnia y selló su pase a los octavos. Estados Unidos derrotó 2-0 a Bosnia en el Estadio Bahía de San Francisco y selló su clasificación a los octavos de final. En un encuentro que tuvo de todo, ocasiones de peligro, 2 goles anulados, una expulsión y un golazo de tiro libre que sentenció la historia de los Estados Unidos. Sí. De todo un poco yanteoico en el partido de Estados Unidos. Y bueno, y pasó el equipo local. Y ya los partidos para hoy, jueves 2 de julio. Atención, gente. 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Y luego ya a las 20 horas y la previa a las 19, Portugal-Croacia. Qué lindo partido. Y a la medianoche, ya pasando al día siguiente, viernes, Suiza-Argelia. cerrando lo que es los partidos para este día. O sea que dos para hoy y uno para mañana. Pero mañana hay más partidos, sí. Aparte Suiza-Argelia, ya recobé. Más cuatro partidos. Sí, a la tarde, Caarú. Ya recogí a partir de las 14. Sí, a partir de las 15, una hora más tarde. Australia-Egipto a las 19. 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Mensaje. Hola Cornelio, ya estamos preparando nuestro vecino, vamos a cerrar la calle, dice Elida Amarilla. Man, bótete a la calle.
1: Bate coyo y nada, DJ Cornelio, number one, número uno, el aporte. Ah, no, presidente de la República, yo, hola, japa, tengo ya en ahí. Pero vos la terapia me estás dando, campaña política, ni pues, yo estaba ahí, ajá. Y taipú, veo a plata, 2 millones, pero joder, ya relata camión, capturio, yo imagina, yo me puedo matar a mí, ni wey, paje, y peaco, campaña política, la gente. Hola, terapia me metemos. Va, ella está en el presidente, ella. Yo le oí ahí acá. Hoy mañana, Duveni, Oliveña, ese café. Saluda bien. Saluda ante usted. Oye, ¿qué más ese café? Milcia de Jara.
0: Gracias, Milcia. Vamos a escuchar música, por favor. Y sí, ñandotas, has estado impedido a ver, a escanear con un pues está pendiente. A ver. Sí. Ya noticias, ñandó música. Y en la página de la radio, Amambay 570. Hoy está la manandú. Aplicativo, Facebook, y Catunde Aviñas en tú. Aplicativo, que está WhatsApp, 0981-138-527.

13 con 47, la una cada 47 minutos. Peche ñandú por ahí, yuré, ajina al WhatsApp de la radio. 0981-138-527. Upecheite. Ah, ya le cogí la marandú en la página de la radio Amambay 570, ajina de marandú, ya en WhatsApp, ajina. Hablando de deportes. Deportivo Obrero de Capitán Vado gana en penales y pasa a la próxima ronda de la Copa Paraguay. El equipo de Capitán Vado superó al de Uyahú en un partido emocionante y terminó en penales. En la segunda etapa se medirá a Olimpia de Ita. Deportivo Obrero de la ciudad de Capitán Vado, representante del departamento de Amambay, se aseguró su continuidad en la Copa de Todos, a superar en la tanda de penales 4-3 al Deportivo Ñepiltren de Uyahú, equipo del departamento de Concepción, un duelo entre equipos de la Unión de Fútbol del Interior, UFI. El partido fue tan vibrante al principio y al fin, con una paridad de 3-3. Por los goles de Nelson Agüero a los 6, Mauro Ferreira a los 72 y Rodrigo Melo a los 75 para los de Capitán Vado, mientras que Andrés Duarte a los 42 y Adrián Prieto a los 68 y a los

0: a la Olimpia de Ita, quien milita en la primera de Iñandé de la página de la radio Amambay 570. Y bueno, ya recogí por ahí,
1: claro.
2: Ernesto Maguilata y su grupo La Nueva Innovación.

0: 13:52 minutos. 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Upeseite. O imagina. Buenas tardes a Mambay. Hasta las 15:45, happy la previa del partido España-Austria. Después sí que ya recuerda meter pausa. 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Noticia internacional. Vaya recogida a ver. Tema de Paraguay y Francia. Ya oñe puma los franceses va a apoyar a Paraguay, ¿eh? Ah, las pintas ya. Primero fueron los alemanes, cuando los franceses. Vamos a ganarle de goleada a Paraguay, dice un jugador francés, es jugador francés, Dugarry, del 98. Hola.
1: Hola.
0: Sí, vaya pa.
1: ¿Cómo
0: se pone allá? Sí, allá es a botar y te imaginas, vaya, allá está pura genial de agua.
1: De suerte, vende coche
0: de bebé. Ya, Dionisia, ¿eh? Oye, este mañana, ¿tú estás por ahí, vea?
1: Ya,
0: ya estamos ahí, bebé, por ahí, ¿eh?
1: No, bueno.
0: Dale.
1: Ya, gracias.
0: Nada. Ah, bueno, ya está Arubi, con no, ñaño, gente, ya estamos hablando, se tape 15, 12 a 14. Ya ande, ya era hoy potama, güive, allá. Voy a pagar, mande mamá y te y santo, ahora y cumpleaños. Ja, bueno, que hay mensaje. Ja, un parando, ya ande, en un floriano, ja, 20 internado.

0: Sí, hoy internó en el hospital regional. Sí, ya en el de seca no, ya veía un CPT, te veía y yo pues hoy usted iba. Sí, añadieron tal en la mano, y una coca, me va a echar para hoy. Y ande compañero Floriano, no me interesa ahí, vea. Jamás. Añadieron a venir, imagino un día manando. Hola, ya está más. Hola.
1: Hola.
0: Sí, va chico. Ah, jo, a la niña, don Severiano Arevalo de Capitán Bao, saludos a la gente de Capitán Bao. O pa' mañana de hora, Severiano. Chau, chau, gente.

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Hermosa canción que pertenece a Alquilados. Esto se titula La Playa. La Playa es la canción que pertenece originalmente a La Oreja de Van Gogh. Pero así no da para irse a la playa, porque 18 grados es la actual temperatura que se tiene en la terraza del país, en la ciudad de Juan Caballero. Inestable el tiempo, por decirlo así, entre paréntesis, ¿verdad? ¿Quién diría como aquella canción de Ricardo Arjona? Después la vamos a escuchar. Antes de irnos a la pausa, ¿verdad? ¿Saben por qué? ¿Quién diría? Ayer, por ejemplo, a estas horas de la tarde, yo llegaba a la radio sin abrigo, ¿verdad? Sin abrigo, hermano querido, ayer acá en el estudio de la radio. Y hoy abrigado completamente. Salió bufanda, salió la campera, guante. Ay, viru. Y ahí andan en bocueco. Así que señora, señor joven, usted que está escuchando la radio, que está en casa. Está todavía en casa, todavía no salió. Y así a simple vista uno no distingue, vamos a decirlo, ¿verdad? De pillaigina, hablan de ser, hablan de droga, uy. Allá la petecho, uy, de seirogina, pero en seo cabe. Ah, epita y mishu, Nembocue, sí, increíble. Neblina, 18 grados de temperatura, ayer hasta ahora estaba 29 grados la temperatura. Calorcito de aquello, espectacular realmente. Y por eso yo les dije, disfruten. Cada día, señores, es para disfrutar, ¿eh? Cada día es para exprimirlo, ¿verdad? Positivamente hay que disfrutar. Y bueno, hoy, por ejemplo, totalmente diferente el clima, ¿verdad? Está bien, estamos en la estación del invierno, el cuerpito tiene que adaptarse, tenemos que adaptarnos, tenemos que aguantar. Hay mucha gente que no le gusta, por ejemplo, el invierno, el descenso de temperatura. Hay otra gente que solamente le gusta el calorcito, el verano, ¿verdad? Pero hace parte de nuestra vida. Cada estación tenemos que adaptarnos, ¿eh? Cuando llega, por ejemplo, fuertes vientos, en agosto, por ejemplo, Tuatá, Polvareda, Nañan de Usta, Nañan de la Iba, y si hace frío, Jose y Dame, Hakuno, Hakuetame, vaya, botalla. Y bueno, ya aguanta panas, ¿eh? Tenemos que aguantar todo. Cada estación es para eso, señores. Y bueno, deseamos suerte a la gente que se dedica al comercio, a la venta justamente de abrigos también, vayan aprovechando. 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Hay muchas informaciones que queremos compartir, muy adelantando mientras hacemos la cuenta regresiva para ir contactando ya con la gente de Tómbola Gato Preto Juego de Bicho. Enseguida vamos a estar, no sé si está Nelson Candia o el amigo Luis Octavio, ¿eh? San Lorenzo declara ciudadano ilustre al arquero albirrojo Orlando Gil. Del papel a las celdas, el nuevo modelo penal se alinea por fin a la Constitución, dice también por acá. Mujer dio luz en plena fila del Puente de la Amistad. Municipalidad de Asunción sigue con descuentos y perdón de multas. Peña saca pecho con números de viviendas. 45.000 soluciones en marcha y Xeroga podrá mejorando. O mejorado. Y ayer leíamos camión blindado que sufrió intento de asalto, no llevaba dinero sino celulares de alta gama. Pastor lleva preso más de 2 años por homonimia y error judicial, denuncian. 2 años. ¿Será que a este le va a pagar también el Estado los 300 millones o 400 o 500? Había un joven peluquero, ¿verdad? No me acuerdo cuándo era. Que... o hay presos casi 2 años, o piñe de mandarla al Estado paraguayo para Paiteso. Y había una mujer también, ¿verdad? Y este pastor lleva preso más de 2 años por homonimia y error judicial, denuncia. Después vamos a desmenuzar, vamos a leer también. Feriado obligó a postergar cirugías programadas en hospitales públicos. Emiten boletín especial ante previsión de nuevo frente frío. Así que va a volver el frío, va a volver, señores. Después les voy a estar comentando cuándo va a ir bajando la temperatura también, ¿no? O sea, que cómo se va a ir manteniendo en este caso. Fiscalía de Estados Unidos vincula a Sebastián Marcel con el atentado de Mauricio Schwarman. Paraguay apunta a ser el hub tecnológico del Cono Sur. Desisten de tratar el proyecto de divorcio, pero llaman a audiencia. Tenía 6 denuncias por violencia, violó su restricción y persiguió a su ex con réplica de arma. ¡Qué bárbaro! Que el amor
Vamos ya buscando el amor, la acabadilla, ya va. La naña entendese que cuando una relación ya no funciona, cada quien tiene que tratar de dar un paso al costado. Y bueno, amigos, no funcionó esta relación, ¿ves? Se ya no lo hay jugué y más de cuando se le juyen, de cuando se le obsesión con Jaina, ¿ves? Desenfrenado o algo por el estilo. Cuando no funciona más una relación, cuando ya hubo ya quilombo, sigue el quilombo, continúa el quilombo, hay que tomar un paso al costado, señores, ¿eh? Y tratar de continuar con la vida de cada uno, ¿verdad? Pero qué difícil es este problema de las relaciones amorosas también, ¿eh? 14:10, momento de Gato Preto. Adelante, compañero.

0: Muy, pero muy buenas tardes a toda la audiencia. Estamos en la transmisión del sorteo de Bicho Gato Preto, edición diurna de hoy, jueves 2 de julio del 2026. Ya se viene el número para la unidad de este primer premio y es el 5. 5 es la unidad de este primer premio. Será ya el número para la decena y confirmar el grupo y es el 005. 05 es la decena que corresponde a ir al grupo 2 en este primer premio. Ya suena el número para la centena, es el 5, 505. 505 es la centena que corresponde a ir al grupo 2 en este primer premio. Se viene el millar y es el 00505. 0505 es el millar que corresponde a ir al grupo 2 en este primer premio. A continuación el número para la unidad de este segundo premio. Es el 8, 8 es la unidad de este segundo premio. Seguidamente ya se une el número para la decena y así confirmar el grupo. Es el 1, 18, 18 es la decena que corresponde a Pedro Grupo 5 en este segundo premio. Ya se une el número para la centena, es el 9, 918. 918 es la centena que corresponde a Pedro Grupo 5 en este segundo premio. Se une ya el millar. Es el 5, 5.918, 5.918 es el millar que corresponde a Perro Grupo 5 en este segundo premio. A continuación el número para la unidad de este tercer premio es el 0. 0 es la unidad de este tercer premio. Se nos da el número para la decena y confirmar el grupo y es el 5.50. 50 es la decena que corresponde a Gallo Grupo 3 en este tercer premio. El número para la centena es el 9950. 950 es la centena que corresponde a Gallo Grupo 3 en este tercer premio. Se ve ya el millar, ahí es el 5.950. 5.950 es el millar que corresponde a Gallo Grupo 3 en este tercer premio. A continuación el número para la unidad de este cuarto premio. Es el 0, 0 es la unidad de este cuarto premio. Se une el número para la decena y confirmar el grupo es el 0, 0, 0. 0, 0 es la decena que corresponde a Bacarupo 25 en este cuarto premio. Ya sería el número para la centena y es el 6, 600. 600 la centena que corresponde a Bacarupo 25 en este cuarto premio. Se viene ya el millar y es el 7, 7.600. 7.600 es el millar que corresponde a Bacarupo 25 en este cuarto premio. A continuación el número para la unidad de este quinto y último premio. Es el 6, 6 es la unidad de este quinto y último premio. Se viene ya el número para la decena y así confirmar el grupo. Es el 1, 16, 16 es la decena que corresponde a Mario José Grupo 4 en este quinto premio. Sería el número para la centena, es el 3, 316. 316 es la centena que corresponde a Mariposa Grupo 4 en este quinto premio. Se viene ya el millar, ya la última bolilla, atención, y es el 2.316. 2.316 es el millar que corresponde a Mariposa Grupo 4 en este quinto y último premio. Reiteramos el sorteo de esta tarde, sorteo diurno de hoy jueves 2 de julio del 2026. Primer premio, Águila Grupo 2, millar 0.505. Segundo premio, Perro Grupo 5, millar 5.918. tercer premio Gallero por 13 millares, 5.950. Cuarto premio Bacaro por 25 millares, 7.600. Y quinto y último premio Mariposa por 4 millares, 2.316. Por su atención, muchas gracias. Nos volvemos a escuchar esta noche a las 20 horas en otro sorteo de Gato Preto.
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0: Son las 14:18, volviendo después del sorteo de Tómbola Gato por estos juegos de bicho y escuchando al español Enrique Iglesias, el hijo del famosísimo Julio Iglesias, que qué bárbaro, che. La semana pasada se hizo muy, cada año es así, ¿verdad? Viral Julio Iglesias por el meme que le hacen, ¿verdad? Que Julio ya está cerca, que Julio vino con esto, que Julio esto, pero en hambrena, ¿verdad? Que Julio de las redes sociales, lo que es la internet allá, ¿eh? Bueno, ¿qué dice la señora María Otilia, la primera que va participando del programa 0981-138-527, sobre el comentario que yo hice al arrancar el programa? Va desde ahí.
1: Usted sabe que me hablan de
0: Gustavo Serena Cena.
1: Y cuando ya no da, seguramente la solución es procura próxima víctima.
0: Ay, qué fuerte, señora María Otilia, ¿eh? Qué fuerte eso de procura nueva víctima. No, lo que yo estaba diciendo nomás es que cuando una relación amorosa ya no funciona, uno, tanto el varón y la mujer, el diálogo es muy importante, pero qué difícil, para no acarrear problemas, porque el problema con la ya evitada, lleva, o no, y con la ñembuepotí, la garroteada, o no, y con la demanda, que Julana le demandó a Julano de tal por violencia familiar, que Julano también, el hombre también, ¿por qué no, verdad? Porque hay mujeres que son violentas, agresivas. Solemos ver, ¿verdad? Solemos leer en el informe policial también. Y eso nada más la introducción que yo hice hace rato, que cuando una relación ya no funciona, es amigo, es pensar, es analizar, peñomonguetá. No sé, que hagan terapia, que se vayan al psicólogo, no sé. Pero cuando una relación ya no funciona, más va, écose, va en la reyapota. ¿Qué es lo que vas a hacer? Porque nadie pues, le puede obligar a la persona, nadie te puede obligar a quererte, ¿verdad? Nadie te puede forzar a amar. Allá. La de Jaijubeo y la persona me va, esa de que tiene obligado más, vea. Entonces quiere decir que ya no está funcionando y bueno, amigo, la vida tiene que continuar, dije yo hace rato, ¿verdad? La vida tiene que continuar y uno tiene que seguir con su vida también y dar un paso al costado, ¿qué más digo yo, verdad? Continuar con tu vida y tratar de ser feliz otra vez, ¿verdad? Pero no llegar al extremo, por ejemplo, al ñembe por ti, a la garroteada. Pío, se me alanderera la informe policial, le dije que ama alanderera, me demanda más de que joma caínay, por esa razón, ¿verdad? Eso nada más decía. Un repaso muy importante por la página de la radio, las informaciones que se destacan en primera línea, www.mambay570.com.pe, Municipalidad de Pedro Juan Caballero. Atención, gente, amplía el plazo para pagar la habilitación de rodados sin multas. La Municipalidad de Pedro Juan Caballero extendió por 30 días el plazo para el pago de habilitación de rodados sin el cobro de multas. La medida fue anunciada por el jefe de tránsito, Luis Martínez, durante una entrevista que, por cierto, estuvo hablando hoy en el programa Marandú. Vamos a ver si podemos reproducir otra vez eso, querido amigo y compañero Cornelio Pavón DJ. Bueno, el mismo explicó la decisión que fue tomada por el intendente municipal para brindar una nueva oportunidad a los contribuyentes que aún no pudieron regularizar su situación. El nuevo plazo se extenderá hasta fines de julio. Martínez señaló que el pasado 30 de junio fue feriado, era un feriado por la victoria de la Albirroja frente a Alemania. Y muchas personas dejaron el trámite para último momento también, ¿verdad? Y no lograron completar ese proceso tan importante, por lo que se resolvió entonces ampliar el vencimiento. El jefe de tránsito indicó además que actualmente se registra una gran concurrencia de personas en la dirección de tránsito. Los funcionarios están trabajando para agilizar la atención e incluso en los últimos días extendieron el horario de trabajo hasta las 15:30 para atender a la mayor cantidad de contribuyentes posible. Asimismo pidió a quienes acudan a realizar el trámite que lleven con anticipación las copias de sus documentos. Si es necesario, regresen aproximadamente una hora después para retirar la documentación, lo que permitirá reducir la larga espera y hacer más rápida la atención. Esto se lee en www.mambay570.com.pi y la gente de Amistad 1 está de parabién, está de fiesta. Habla y importante la ñamombe, ya repetido, ya lleva. Y Katu Haizo, porque Eso es lo que yo digo, cuando se trabaja por la educación, yo creo que eso no tiene precio, ¿verdad? Por decirlo así, ¿verdad? Esa frase no tiene precio porque la educación es importante, ¿entendés? Y nosotros tenemos la ventaja acá y tenemos la gracia, esa bendición diría yo acá en nuestra ciudad, pero Juan Caballero, y más de uno va a decir, pero qué cepillero que sos, ¿eh? Porque, ¿sabes? Nomás quiero hacer una comparación nomás. No me viene nomás en la mente. Yo mismo leí, hice un comentario acá, un lugar que no sé cuántos kilómetros está del departamento de Central, que como el Estado paraguayo, por ejemplo, no pudo todavía construir una escuela, dotar una escuela para que los chicos puedan estudiar tranquilamente, sin el peligro de derrumbe ni nada por el estilo. Bueno, en este caso no se construyó nunca una escuela así por el ministerio ni por el Estado paraguayo. Y la hazaña que hacía un profesor, ¿verdad? Que tenía que inclusive pasar un río. Todos los días no, porque se iba y se quedaba a dormir en la misma aula donde él enseñaba a los más chiquititos. Y digo nomás yo, hay que aplaudir cuando se realizan este tipo de obras, porque algo y de provecho paitetas y na mimita y cuera de guanado mío fue a escuela, ¿ve? Especialmente a la gente de Amistad 1, que hoy bien temprano a las 7:30 arrancó una ceremonia muy importante, estuvo el país, vieron varias autoridades, varias personas, ¿verdad? Justamente lo que fue esta inauguración desde la municipalidad de Pedro Juan Caballero, bajo la administración del licenciado Ronald Enrique Acevedo Quevedo, que hizo esta entrega y después justamente también dio a conocer su renuncia como intendente también para continuar con la campaña política, ¿verdad? Porque bien sabemos que en octubre se vienen elecciones, el domingo 4 elegimos a concejales y a intendente también. Entonces él se alista también para ese trabajo político, por decirlo así. Surcando metas y avanzando por el camino del trabajo, la Municipalidad de Pedro Juan Caballero, Administración, licenciado Ronald Enrique Acevedo Quevedo, hace entrega una nueva obra de infraestructura educativa de calidad. Tienen que irse también a la página de la Municipalidad para ver en video, en imagen también ahí captado por la parte de prensa justamente de la Municipalidad, ¿verdad? Fotos y video también que se estuvo realizando, imágenes. Entonces, hoy 2 de julio quedó oficialmente inaugurado y entregado a la comunidad educativa el nuevo pabellón con 4 salas de aulas en Escuela Básica número 5681. Pese a la Jereina Amistad, uno ubicada en el barrio Jardín de Aurora. Así que felicitaciones también entonces a toda la gente que hicieron parte hoy, ¿verdad? Y recordar que esta obra se ejecutó después de realizarse la demolición de una antigua estructura ya, de antigua estructura Yogurecú Bebegurí. Y cuenta además con cimientos preparados para ampliarse a un segundo nivel en el futuro. Imagínate, ¿eh? Segundo piso. En el futuro se puede hacer también. Fue realizada por la Municipalidad de Pedro Juan Caballero a través de su departamento de obra junto a la empresa ganadora de la licitación que es FR Ingeniería con financiamiento del FONA. Después vamos a estar escuchando los protagonistas que estuvieron ahí también, ¿eh? Bueno, tenemos mensaje 0981-138-527.
1: Algo que hace mucha falta y que creo que se debe tener es una guardería para criaturas que su mamá, su papá trabaja y tiene que llevar y en el trabajo dentro de la oficina pues no se puede estar con criaturas. Y hace falta una guardería para criaturas en los lugares de trabajo y creo que por ley se tiene que tener, si no nadie escucha, nadie ve nomás, me parece a mí. Que te leí la mitad, no le cuemos para evitar a mala y si o a chamba.
0: Gracias, señora María Otilia, por tu mensaje. Gracias por tu mensaje. Gustavo dice, Ever Salinas, ¿cuándo asume? Dice, enseguida vamos a tener un preámbulo con el compañero abogado Elio Acosta. Tomo un beumillante de detalle por detalle. Y después, justamente de una sesión que se va a estar realizando a las 17. Ya les comento ya enseguida ya. Ya te hace por parte. Saludos al amigo Francisco, mi gran amigo Don Francisco. Mate con Francisco, Gina, el aporte, Gina. Tranquilo, papi, Gina. Mate con la de jurisdicción, Gina. A nuestro gran amigo y oyente fiel, Don Francisco. Como es ahí, a mí el amigo Don Francisco. O sea, dedica, estoy de un está porque Justo, Roñemón está pucú, porque justo para pedir pe, este o tocase de cubrir la transmisión, a acompañar la transmisión de la fiesta patronal, la procesión, justamente la madre de del Perpetuo Socorro, que fue el sábado, fue, ¿verdad? Y entonces, estábamos atendiendo acá teléfono, al contacto, la locución también con el compañero Elio Acosta, los coordinadores de trabajo, curis, pero uña de visita, curis. Vos, que tenés que estar ahí, don Francisco, ya le conté conversación pendiente, ñandeina. Sí, así que un abrazo y gracias por la sintonía. Dios te bendiga, amigo oyente. Andes, endúnte la radio, ánimo. Acabo de cambiar de diálisis, la ña entera, ahí, cuapaitan, ahí te llamo, pupaitan, nena, mamá, va, es para la coina, ¿eh? Ya renunciamos al año de intendente, ya pilas ya para próximamente la campaña política, se vienen las elecciones municipales de octubre. Y estaba viendo que a las 13 y 47, a las 13 y 47 el diario ABC también publicó, Pedro Juan Caballero Acevedo renuncia para buscar el recuento y Salinas terminaría el periodo de ABC, ¿verdad? El intendente Pedro Juan Caballero, licenciado Ronald Enrique Acevedo Quevedo del PLRA, presentó su renuncia al cargo para poder postularse a la reelección en los comicios municipales del 4 de octubre, año 2026. Asumiría la intendencia interina el concejal liberal Ever Salinas. Acevedo enfrentará en las elecciones al cartista Luis Guillén de la ANR. El intendente Pedro Juan Caballero, a ver qué más dice acá. Ronald Acevedo presentó su renuncia al cargo para cumplir con el trámite legal que le impide ser jefe municipal y aspirante a la reelección al mismo tiempo. Deja el puesto 3 meses antes de los comicios municipales del 4 de octubre, dice en el diario ABC. Su renuncia fue firmada y dirigida por nota a Ever Salinas del PLRA, concejal y presidente de la Junta Municipal. Trascendió que el edil terminaría el mandato de Acevedo. Esto está en el diario ABC. 13 y 47 se publicó esta información. Después dice: Acevedo enfrentará las elecciones municipales de octubre próximo al cartista Luis Guillén. Pedro Juan Caballero es la capital de La Mamba, donde sus pobladores urgen paz y seguridad ante los constantes casos de sicariato. También dice, a ver, vamos a saltar un poco acá. ¿Qué más tenemos? Bueno, eso es lo que dice, así saltando un poco la información también. Para que ustedes se puedan comunicar conmigo, 0336 272-537-0981-138-527. Con relación al clima, frío intenso, los departamentos que tendrán hasta 3 grados de mínima de este viernes. Coaco Noticias ya publicó a las 14 y 8. 14 y 8. Hoy se publicó esta información. Dice: el pronóstico del tiempo anticipa un marcado descenso de las temperaturas en Paraguay desde este viernes. El sur del país, por ejemplo, registrará las mínimas más bajas, mientras que el resto del territorio también experimentará un ambiente frío con sensación térmica inferior a la temperatura real. Después sigue diciendo: la Dirección de Meteorología e Hidrología emitió ya un boletín meteorológico especial para advertir sobre el marcado descenso de la temperatura que afectará a gran parte del territorio nacional entre el viernes 3 y el sábado 4 de julio. Sábado, Guayana y Rojaina. Según el informe oficial actualizado el jueves 2 de julio, hoy, el ingreso de una masa de aire frío favorecerá amaneceres con temperaturas muy bajas, principalmente en el sur del país. A esto se sumarán vientos moderados del sector sur que harán que la sensación térmica sea inferior a la temperatura registrada por los termómetros. Después, a ver, acá quería llegar el mapa de riesgo elaborado por Meteorología. Ubica el departamento de Ñeembucú en el nivel de mayor afectación, identificado como alerta azul oscuro. En esa zona se esperan temperaturas mínimas de hasta 3 grados durante el amanecer del viernes, lo que convertirá el área más fría del país durante el evento meteorológico. Y oye, Ñeembucú, 3 grados. Oye, calculaje, no llegué a Cotajena, güey. 5 departamentos con mínimas de entre 5 y 6. Dice acá, Misiones, Itapúa, Paraguarica, Zapá estarán bajo alerta azul, claro, con temperaturas mínimas previstas entre 5 y 6 grados, tanto el viernes y el sábado, vaina. Largo, me decato, y no, ni está la llegué, imagina. A ver, también dice Boquerón, región occidental, donde el descenso térmico también alcanzará 5 grados durante la jornada del sábado. Ya. Y Pedro Juan Caballero, de ahí cuál hace la Pedro Juan Caballero, y nada, así va y cuál hace ahí, y nada, por acá, y nada, y nada. Para Pedro Juan Caballero, señores, hoy estamos jueves. El viernes nosotros vamos a tener una mínima de 9, máxima de 14. Sábado, mínima de 9, máxima de 22. Ahí la están tirando de otro lado. Domingo, mínima de 14, máxima de 24, mayormente soleado. Y así sucesivamente. Pero eso es el reporte del día de la fecha. Todo puede cambiar, señores, ¿eh? Todo puede cambiar, todo puede ser relativo y algo de ñeco, o sea. De serio, pues es 29 grados, lleva. Pues es la mitad, uy, apao. Ya un gatuye y movele y campera ropero, y pues bien. ¿Ah, pues? ¿Cuánto ya? Atajate, Catalina, ¿verdad? Increíble eso. Pero bueno, hay que llevar en cuenta que estamos en la estación del invierno. Pea pesa tanto boígina. Tranquilo, te lo mitad, ya. Jareía tú ese. Dice, a peor, mayor mafusi. Guau. Royahu Arroyo Gambu Ebe. ¡Oy! ¿Eh? Ah. Peico la de mensaje y por ahí nada peor o va era un 6TV yo pero jala el político PPT wey mumbeo mío ya ande amigo va a 6TV y la anda pillé y la de mensaje y la pepa anda pero escuela y la pendero gapipe o falta y nada antes decente y nada y de repente por ahí disculpe mi ignorancia y algo bueno, lleva. Royahu, a ver. Ahí está la audiencia con su mensaje. 0981-138-527. Bueno, ¿qué más tenemos para ir compartiendo antes de irnos a la pausa? San Lorenzo declara ciudadano ilustre al arquero albirrojo Orlando Gil. En la Junta Municipal de San Lorenzo homenajearon al arquero de la selección paraguaya tras su histórica actuación en el Mundial 2026 a través de una iniciativa. Lo declara ciudadano destacado y prevé la entrega de una placa de reconocimiento en un acto público. Digo nomás, Jonas, ya por ahí llegué, imagina lo que de con bombo y platillo. Va, era una llegada en ahí con Francia, vecina ya. Con Pedro y ella, papá, la brindis, cuera, homenaje, no sé. Y Catugo se haya equivocado, no entendía, ella lleva. Pero Ñandella. Ya pura interés en Guaraná, me decatutan allá, se va a malentar la albirroja, fuerza albirroja, todo tiene que ser positivo, allá va. ¿Eh? Bueno, 14 con 36 minutos, vamos a hacer la primera pausita y luego continuamos con más información. Ustedes sigan participando del programa, que acá también, aparte de las noticias, tenemos la buena música. Donato y Estefano. Esta canción se titula Mi Dios y mi Cruz.

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0: Bueno, son las 14:55 minutos. Estamos retornando con esta canción del cantante argentino, conocido por sus siglas, ¿verdad? Jap. Estás maravillosa esta noche, es el nombre de esta canción con la cual retornábamos, Él se llama Juan Antonio Ferreira.
1: Jap.
0: Juan Antonio Ferreira. Nacido en Buenos Aires el 29 de julio de 1958. El 29 de julio va a estar de cumple. Es un cantante y guitarrista argentino de rock y blues, conocido por su nombre artístico formado por sus iniciales Jap. Es miembro de la banda Riff con Papo. Y entre sus canciones, justamente la que escuchábamos, esta, Estás maravillosa o maravillosa esta noche, adaptada al español por el mismo, a partir de A Wonderful Tonight de Eric Clapton. Es una canción realmente que ocupa un lugar siempre, ¿verdad?, entre tantas canciones lentas, románticas. Y esta es la versión en español. Muy linda, por cierto, la de Juan Antonio Ferreira, cantante argentino. Él había adaptado esta canción del álbum, y lo puso en un álbum conocido como Diapositivas, 1990. Entre sus canciones está Todo mi amor, 1991, del álbum Salida de emergencia, Sube a mi coche, Zona de nadie, 1992, Eres tan hermosa, del álbum Corazón en llamas, 1995, y Quizás mañana brille el sol, Me voy para el sur, 1992. Bueno, volvemos otra vez al plano local y es momento de escuchar a los protagonistas justamente de esta mañana, esta actividad muy importante que se realizó en la Escuela Básica número 5681 Amistad 1, que se dio la inauguración de 4 salas de aulas en esa institución, y todo comenzó obviamente con una ceremonia, la entonación de nuestro himno nacional, acompañada por la banda de música de la municipalidad, y seguidamente se realizó el oficio religioso y bendición de la obra a cargo del padre Luis Alvarenga. Vamos a escuchar entonces, en esta actividad estuvo encabezado por el licenciado Ronald Enrique Acevedo Quevedo, su señora esposa la licenciada Carolina Yunis de Acevedo, concejales municipales, departamentales, estuvo el director departamental de educación, abogado Luis Figueredo, supervisores, docentes, padres, familia, alumnos invitados, y obviamente no podríamos olvidarnos de la señora directora Arminda Luisa Ferreira de Carvalho. Pero primeramente vamos a escuchar lo que manifestaba el licenciado Ronald Enrique Acevedo Quevedo en esta actividad.
2: En esta mañana fresca estamos aquí en el barrio Jardín Aurora, fracción Amistad, entregando esta obra, un anhelo de toda la comunidad educativa, con esto cumpliendo 5 salas de clase. Como saben, habíamos inaugurado esta sala y bueno, hoy entregando 4 salas, con proyección a un segundo piso y más una sala de clase al costado. Con esta última inauguración del día de hoy, también en este periodo de 3 años, me estoy despidiendo para volver a pugnar por la intendencia, y nada más que agradecerle a todos. A todos por la paciencia, por el cariño y por todo. Realmente estos 3 años, una experiencia para mí. He agarrado la administración en un momento difícil de mi vida, pero gracias a todos ustedes, por eso dije que hoy voy a agradecer a todos, porque sin ustedes, sin los profesores, directores, sin los padres de familia, sin las personas que siempre me visitaban para hacer esta obra, no sería posible. Así que agradecerle por la paciencia, principalmente. Le digo que nunca estoy satisfecho porque sé de las múltiples necesidades que tenemos aún y hay mucho por hacer en nuestra ciudad, en todos los ámbitos, principalmente educativo, que debemos de apostar por los niños hoy, porque mañana puede ser tarde. Entonces, agradecerles a todos más una vez y decirles que les llevo en el corazón y, como dice, el dueño del futuro es Dios, y si Dios permite, tal vez esté de vuelta. Así que muchas gracias a todos y mi cariño de siempre.
0: Expresiones del licenciado Ronald Enrique Acevedo Quevedo en esta inauguración. Vamos a escuchar lo que manifestó su señora esposa, la concejal Carolina Yunis de Acevedo.
1: Una obra muy hermosa, a buen tiempo, así como explicaba el coordinador departamental. Y hablamos, y él nos dice de prácticamente 600 niños que están acudiendo y que van a tener clases de ahora en más en estas aulas. 600 familias. Y yo quiero extender un poquito más este resultado, porque eso nada más va a ser en este año. Pero ¿a cuántas familias, a cuántos niños albergará estas salas de aula? Esto tenemos que multiplicar por años. Entonces tenemos que ser agradecidos. Y como hablábamos en estos tiempos, hablábamos en la novena del Perpetuo Socorro, del bien común, del año del bien común. Y mucho los predicadores, los sacerdotes hablaron en esta novena a la Virgen del Perpetuo Socorro de cuidar el bien común de nuestra comunidad, de nuestra ciudad. Y estas obras son bienes comunes que debemos tener en mente, tenemos que saber cuidarlas, tenemos que apreciar y tenemos que valorar. Sigamos así. Esto hace parte de toda la infraestructura que hemos aprobado en la Junta Municipal con los compañeros, colegas. Hace parte de toda esa, creo que 50 a 60 aulas que teníamos, que tenemos que seguir inaugurando. Está también la Escuela Niño Jesús y así sucesivamente. Dar gracias a todo el equipo de la municipalidad, de la administración del licenciado Ronald Acevedo, por estar siempre también procurando la parte de documentación para que estas obras sean toda una realidad. Que pasen una linda mañana, un feliz resto de jornada, bendecido día, y muchas gracias por la presencia de todos. Gracias.
0: Bueno, palabras de la licenciada Carolina Yunis de Acevedo. Y ahora vamos a escuchar lo que manifestaba justamente la directora de dicha institución, de la Escuela Amistad 1, la licenciada Arminda Luisa Ferreira de Caballero.
3: Hoy, 2 de julio, es una fecha muy importante para nuestra comunidad educativa, donde recibimos con entusiasmo un pabellón con 4 salas de clases para nuestros niños. Expresamos nuestro más sincero agradecimiento al intendente municipal, licenciado Ronald Acevedo Quevedo, por su valioso apoyo y compromiso con la educación, haciendo posible esta construcción. Este noble gesto representa nuestra muestra de sensibilidad, solidaridad y compromiso con el bienestar de nuestros niños, brindándoles un espacio más digno y adecuado para su aprendizaje. Valoramos profundamente esta importante contribución y deseamos que continúe cosechando éxitos en su gestión, siempre trabajando por el desarrollo de nuestra comunidad. Muchísimas gracias, licenciado Ronald Acevedo Quevedo, por sembrar esperanza y construir un mejor futuro para nuestros niños. Un fuerte aplauso para nuestro intendente. Gracias.
0: La directora de la institución, Arminda Luisa Ferreira de Caballero. Y por último, lo que manifestaba el abogado Luis Figueredo, director de Educación Departamental.
4: Decíamos importante actividad, porque es una importante obra que va a llevar a beneficiar a toda la comunidad educativa de este sector de la ciudad. Hablamos de una población de 587 alumnos que serán beneficiados en este sector de la comunidad. Y si hablamos de 587 alumnos, estamos hablando de 587 familias. Desde octubre, consultábamos con la directora Arminda y plantel docente, desde octubre venían teniendo clases debajo del tinglado. Y bien sabemos de que el invierno hace rato nos acechaba ya en esta zona del país, en nuestra ciudad. Y acá ellos estaban dando clases. Nos preocupaba, me decía la supervisora Olga Fleita, me decía, estamos preocupados y veníamos a venir a ver esta situación y realmente golpeaba el corazón, porque en el invierno dar clase debajo del tinglado realmente es un poco triste. Pero gracias a esta obra que tenemos acá atrás, hermosa obra, los alumnos podrán ya tener su clase con toda la comodidad necesaria. Y eso tenemos que festejar, y me decían los técnicos, decirle a los alumnos que valoren esa obra, porque realmente es una obra muy hermosa y tenemos a la vista. Y es una serie de actividades, de inauguraciones que venimos realizando, que se viene realizando bajo el gobierno municipal. Empezábamos el 23 de febrero en el barrio San Blas. El 23 de febrero iniciaba la actividad del año académico y se empezaba con una inauguración. Hoy, 2 de julio, siguen las inauguraciones. Y realmente en sectores, en comunidades que realmente se necesitan. No nos resta agradecer, señor intendente, por esa buena gestión y por las obras que se están realizando en el sector educativo. Muchas gracias y que Dios le bendiga a todos.
0: Son las 15:08. Pastor lleva preso más de 2 años por homonimia y error judicial, denuncian. Un pastor evangélico oriundo de la zona de Itapúa lleva privado de su libertad más de 2 años a raíz de un supuesto caso de homonimia y un aparente error judicial, según denunció su esposa. Se llama Dionisio Vera Rojas, quien fija residencia en la ciudad de Encarnación. Fue detenido en junio del año 2024, luego de ser implicado en un asalto con derivación fatal ocurrido en la zona de San Lorenzo. Su esposa Priscila recurrió a los medios de comunicación para denunciar lo que cataloga como una confusión y error de identidad, asegurando que su cónyuge no cometió el crimen del cual es acusado y por el que incluso ya fue ya imputado. Según comentó un hombre identificado como Sergio Antonio Ocampos Vega, detenido en el marco de este hecho, acusó a un tal Dionisio Vera como cómplice, tras lo cual la Policía Nacional incluyó su nombre como supuesto implicado, aunque sin contar con otras pruebas materiales. La mujer desmintió esta posibilidad, asegurando que al momento de producirse el atraco en diciembre del año 2023, ella y su esposo se encontraban en Santa Rosa de la Guaral, San Pedro, donde había viajado para pasar la fiesta de fin de año junto a algunos familiares. Inclusive mencionó que existen fotografías, videos y testimonios de testigos que corroboran esta versión, negando que Vera, quien es pastor evangélico, haya viajado más de 200 kilómetros para perpetrar el asalto del que ahora es acusado. La esposa de este sujeto cuestionó la actuación de la fiscal Viviana Duarte de la unidad número 8 San Lorenzo por no haber tenido en cuenta las pruebas arrimadas por la familia, además de negarle la oportunidad de acceder a la libertad condicional cuando lo solicitaron a través de su defensa. Priscila espera que la situación pueda esclarecerse y que su esposo pueda recuperar nuevamente su libertad, pues consideran que se trató de un grave error. En estos momentos el pastor permanece recluido en la cárcel de Emboscada, a la espera del juicio oral fijado para el mes de octubre en el juzgado de Luque. Los oyentes participan a través del 0981-138-527 al gran amigo abogado Aurelio Aquino. Va Eteco, va Elan Deporte, va Isereñando y Nangirú, que se encuentra en la distancia. Está en Coronel Oviedo City. Ahora está acabando las gotas de lluvia por acá y empieza a azotar el sur, dice. Saludos al amigo abogado Aurelio Aquino. Bueno, con Cornelio Penguana, por lo visto, ahora es un ajena monte y nada. A endulcer la música. Uy, ya ve. Uy, ya ve.

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0: Bueno, son las 15:30, estamos retornando aquí en el programa Buenas Tardes a Mambay, para recordarles a ustedes que se pueden comunicar al 0336-272-537-0981-138-527. Es momento de las informaciones también desde exteriores. Vamos a contactar con el móvil Acenor, el abogado Elio Acosta. ¿Cómo le va?
1: Bien, mi estimado Gustavo González, soy la gran audiencia de Buenas Tardes a Mambay. Qué lindo tema, qué temazo.
0: Hoy COVID la hace selección.
1: Sí, señor.
0: Álvaro Torres.
1: La estructura molecular.
0: Sí, Álvaro Torres. Te dejo libre, se llama esta canción.
1: Exactamente.
0: ¿Y el frío?
1: Y que
0: volvió otra vez.
1: ¿No? Aunque estamos en invierno,
0: estamos
1: ayer
0: en invierno.
1: Esta hora estábamos con una remerita y nuevamente voy con la campera.
0: Sí. Algo raro lo de ayer, era veranillo de San Juan, incluso alguno. Veranillo de San Juan, que...
1: Sí.
0: Duró
1: de
0: poquito.
1: Mediodía prácticamente.
0: Duró poquito, ¿verdad?
1: Sí.
0: Sí, duró poquito. Y bueno, hoy estuviste bien temprano por la Escuela Amistad 1 también. Fuiste parte, por decirlo así, como medio de comunicación, captando ahí todo lo que tiene que ver, ¿verdad? Desde el arranque, desde la ceremonia, el momento que se desató la cinta también y la entrega justamente de estas cuatro salas, ¿eh?
1: Sí, un hermoso pabellón
0: sí.
1: Para esa comunidad educativa del barrio Jardín Aurora, la Escuela Amistad 1, de la fracción Amistad 1, nuestra ciudad. Una obra justamente anhelada por esa comunidad educativa, los alumnos que en su momento, hasta un tiempito, podríamos decirlo la semana pasada, prácticamente estaban todavía debajo del tinglado dando clases y hoy ya cuentan con una hermosa infraestructura gracias a las gestiones realizadas por el intendente Ronald Enrique Acevedo.
0: Que, por cierto, ya después de esa inauguración que se estuvo realizando, también se dio a conocer también su renuncia como intendente, Elio.
1: Sí, señor, en esta mañana.
0: Esta mañana, sí.
1: ¿Todo? Esta mañana hizo todo formalmente, así como corresponde en derecho, a través de un escribano, una escribanía, mejor dicho, también con la supervisión de la Contraloría, presentó su renuncia el intendente Ronald Enrique Acevedo esta mañana al filo de las 10:15, 10:20. Después habló con nosotros, con los colegas que estuvimos allí brindando detalles acerca de la presentación de su renuncia, Gustavo.
0: Ya.
1: Las gestiones realizadas durante este corto tiempo
0: sí.
1: Que asumió contra viento y mareas en un momento bastante caótico y difícil para él personalmente hablando.
0: Claro.
1: Por la pérdida de su hermano y todos los conflictos que pudo sobrellevar, porque el horno no estaba para bollos, hablando de lo sentimental.
0: Claro, claro, se
1: todo
0: entiende.
1: Lo que corresponde, justamente, no es fácil.
0: No es para cualquiera también, ¿verdad? Afrontar sí. Todo ese problema familiar que él mismo tenía, ¿verdad? Y estar al mando.
1: No las situaciones, ¿verdad?
0: Claro, y estar al mando frente a una institución como es la municipalidad, ¿verdad? Frente a una ciudad grande que es Pedro Juan Caballero, una ciudad que cada vez más está creciendo, ¿verdad? Cada vez más se super pobla, ¿verdad?
1: Es
0: poblado y bueno, hay mucho trabajo, ¿verdad? Y administrar y tener también esos problemas que lastimosamente,
1: y tremendos,
0: ¿verdad?
1: Problemas.
0: Tremendos
1: llevar
0: sí.
1: Con todas las agallas correspondientes, así como él se comprometió, no necesitando las cosas, supo ser fuerte y como él dijo, salió por la puerta grande.
0: Sí. Y él mismo mencionaba que hay muchas cosas todavía...
1: Hay mucho por hacer
0: por Pedro Juan Caballero. Yo escuché una parte justamente hace rato ya acá en off, ya escuché justamente la nota que captaste también ya después, ya verá. Él estuvo agradeciendo justamente a toda la gente. Y bueno, ahora ya está lista ya, ¿verdad? Para ponerse en campaña también, ¿verdad? Para la siguiente etapa, la siguiente elección, ¿verdad? Que se viene elecciones municipales para el domingo 4 de octubre. Y así sucesivamente en el correr de las horas de la mañana también se dio a conocer de que hoy se va a tener una, por decirlo así, una sesión extraordinaria que está marcada para las 17 horas, abogado.
1: Sí, señor, así es. Se presentó la renuncia, después pasó por mesa de entrada de la Junta Municipal, se recepcionó. Se está viendo algunos horarios y por decisión de la presidencia se decidió a las 17 de esta tarde. recibir la renuncia correspondiente, poner a conocimiento del pleno de la Junta Municipal, y así como están las cosas, Gustavo,
0: sí,
1: y audiencia,
0: y para que
1: se van a estar esa mamá, y así como están las cosas,
0: sí,
1: se va a recibir esa, se va a presentar la renuncia del intendente en el pleno, y está para decidirse hoy mismo elegir también al intendente interino entre los 12 miembros de la Junta Municipal.
0: Sí, sí, así mismo es. Y se perfila justamente el licenciado Eber Ramón Salinas, ¿verdad?
1: Y sí.
0: Sí,
1: que sería. Es lo que se le está considerando a raíz de que es el único
0: que no es candidato.
1: Que no presentó candidatura,
0: sí, sí,
1: ni precandidatura, y los otros obviamente van por el Recutú. Y es el único que no tiene esas intenciones y está libre, por decirlo así, para que la gente entienda, y que está autor para asumir esa responsabilidad administrativamente hablando de la municipalidad de Pedro Juan Caballero.
0: Sí, a tu experiencia, abogado, y vos que sabes, ¿verdad? Bueno, entonces el primer paso va a ser así, se llama a sesión extraordinaria a las 5 de la tarde, ahí se hace la aceptación,
1: la presentación
0: de la posterior aceptación.
1: Intendente.
0: Sí, después se va a estar realizando entonces la elección del nuevo intendente, ¿verdad? Como bien estuviste diciendo también. Ahora sí, hay muchas preguntas que tenemos. Si
1: y podemos. Puede ser, ¿verdad?
0: Sí.
1: Ojalá que, eso te decía, ojalá que hoy esta tarde mismo se elija el intendente interino.
0: Porque se podría fijar también otra fecha, ¿verdad?
1: Y si el presidente puede llamar,
0: sí,
1: y a criterio de los presentes, decidir si se va a elegir hoy o otro día, pero así como están las cosas, creo yo que tiene que ser en esta fecha.
0: Eremínase, bueno, o renunciamos al licenciado Ronald Enrique Acevedo, ¿ya?
1: Sí.
0: La Hayajata es la, como tiene que encaminar, ¿verdad? Entonces asume Eber Salinas, ¿verdad?
1: Si se le elige
0: a por eso te digo, así se va a encaminar, se le elige entonces a Eber Salinas. Y la pregunta es, bueno, Eber Salinas es el presidente de la Junta Municipal actual, ¿verdad?
1: Sí.
0: Ya, y él al asumir tiene que dejarle al vice, o a la vice, ¿cómo era?
1: A la vicepresidenta, en este caso, Lourdes Amarilla.
0: Lourdes Amarilla, ¿verdad? Y el cargo de concejal, entonces, ¿quién ocuparía?
1: Y el concejal suplente número uno.
0: ¿Qué es el señor Antonio?
1: Que es el señor Antonio Cabañas.
0: Ah, ya.
1: El concejal número uno del Partido Liberal, ¿verdad?
0: Concejal número uno.
1: Sí.
0: Sí, sí. Entonces, acá, como vos decías, no. Tiene que ser él nomás luego, ¿verdad?
1: Sí, porque el número dos es otra persona y supongamos ahora renuncia César o cualquier otro concejal, ahí viene el número dos, el que le sigue a Antonio.
0: Ah, ya.
1: O en este caso, ahora por ejemplo hablamos de Eber porque él es el presidente de la Junta y que es potable candidato para que sea el intendente interino.
0: Sí.
1: Pero supongamos nomás que no haya pasado esto y por algún motivo presenta su renuncia a cualquier uno de los concejales.
0: Decime un poco algo acá.
1: Y sería Antonio Cabañas el suplente número uno.
0: Perfecto eso, perfecto. Y después, acá lo que yo tengo una curiosidad es, decía vos, bueno, ya se conoce, ojo la Eber Salinas la intendenta, ¿ya?
1: Sí.
0: Trata Pecuña Caraí, va a ser pues la Lourdes Amarilla.
1: Lourdes Amarilla como
0: vice.
1: Presidenta.
0: Ella automáticamente ella se queda como presidenta, o sea, no hay más, por ejemplo, eso de que se debe elegir otra vez, ¿verdad?
1: No, porque ella es la vicepresidenta del Lita.
0: Y ocupa, ella tiene que ocupar hasta que termine ese periodo.
1: Hasta que termine ese periodo.
0: Ah, le corresponde así nomás, vicepresidenta,
1: sí,
0: automática.
1: Es la vicepresidenta,
0: pues. Ya, entiendo.
1: Y ahí el próximo lunes sería la sesión ordinaria de la Junta Municipal.
0: Sí.
1: Y se estaría llamando
0: para que asuma
1: a Antonio Cabañas para que preste su juramento seguramente en la próxima sesión. No creo yo que sería este lunes o la próxima sesión.
0: Sí. Y recordar que el señor Antonio Cabañas ya en otro periodo también era suplente, ¿verdad? No me acuerdo,
1: sí,
0: muy bien. Era que ya asumió ya en algo, como
1: consejero. En reemplazo de la señora Carolina Yunis, que estuvo como intendenta interina.
0: Ahí está, haciendo un poco memoria. Qué interesante realmente todo conocer esto. Este abogado Elio Acosta, entonces para la gente que estaban preguntando, por la gente muy curiosa por la niña de la mensaje de allá, y entonces acabaron de escuchar lo que estaba mencionando el compañero abogado Elio Acosta, así se va a estar desarrollando, ¿verdad?
1: Así es.
0: Ya, excelente. Y nosotros vamos a estar acompañando prácticamente a partir de las 17 o antes ya, ¿verdad?
1: Y si vamos a estar ya por ahí, vamos a estar con los pormenores.
0: Sí.
1: Porque está fijado para las 17.
0: Para las 17.
1: Para las 17 la sesión extraordinaria para la presentación en pleno de la renuncia presentada, valga la redundancia, por el licenciado Ronald Enrique Acevedo, si se acepta o no su renuncia, y después ya creo yo que se estará llamando a consideración para la elección del intendente interino.
0: Ahí está. Excelente, doctor.
1: Hasta el momento el único candidato.
0: El único candidato, sí.
1: Potable que no tiene pretensiones para ocupar cargo en la Junta Municipal porque no es candidato ni no fue precandidato, es Eder Ramón Salinas.
0: Ahí está, excelente. Gracias, abogado Elio Acosta, por el momento, gracias. Vamos a tener
1: hasta
0: más.
1: El próximo contacto y escuchando la buena música como siempre.
0: Muy bien, señor, excelente, gracias, gracias. Ahí está entonces poniéndonos a conocimiento también de esta sesión extraordinaria que se va a realizar a las 17 horas. Entonces, queridos amigos, queridos oyentes, y los invitamos para que puedan escuchar a detalle por detalle para acompañar entonces esta sesión extraordinaria para la hora 17 y obviamente a través de la 570 amplitud modulada y la 102.1 Radio Ciudad FM. Gracias al móvil Acenor. Nosotros hacemos la última pausita así cortito para ir cumpliendo rápidamente y después estamos compartiendo más informaciones porque hay mucho todavía que queremos ir compartiendo con ustedes.
2: Igual que

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Bueno, son las 15:51, parte final ya de nuestra programación de Buenas Tardes a Mambay. Espero que les haya encantado el programa, ¿verdad? Que lo hacemos siempre con mucha dedicación aquí por la radio. Pero antes de irme por completo, quiero compartir con ustedes lo que dijo el presidente. El presidente no se va a ir, ¿verdad? Ojalá que no se vaya al Mundial esta vez. Peña dijo que construyó colegios técnicos en todo el país, pero en Pilar la obra ni siquiera comenzó. ¿Será que ahora? ¿Cuál la Pinocho y nada de más canalla? ¿Eh? Peña dijo que construyó colegios técnicos en todo el país. En todo el país, dice. En Pilar la obra ni siquiera comenzó, dice. ¡Qué barro! El 19 de septiembre del año 2025. Pase, ya jacuete, ya me voy, ya no tengo más tiempo ya. El vicepresidente Pedro Aliana y el ministro de Educación Luis Ramírez anunciaron oficialmente en Pilar la construcción del futuro Colegio Técnico Nacional como parte de un plan de alcance nacional. Y Peña aseguró en su informe anual ante el Congreso que el gobierno construyó colegios técnicos nacionales en los 17 departamentos del país. Sin embargo, en Pilar, donde el proyecto fue anunciado hace 10 meses por el vicepresidente Pedro Aliana y el ministro de Educación Luis Ramírez, aún no se iniciaron los trabajos y tampoco existe un llamado a licitación, según denunciaron autoridades locales. Se te velan de Yapuana. ¡Qué bárbaro! Si hubiera todavía existido, si hubiera todavía vivía todavía el Papa Francisco, el extinto Papa Francisco, le iba a decir. ¿Qué le iba a decir? ¿Saben ustedes qué le iba a decir? Le iba a decir: ¡qué mentiroso que sos! Señores, hasta mañana.

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1: Paraguay. El equipo de la Fuente, un técnico quien se ha hecho cargo de la selección española después del fracaso de Luis Enrique y finalmente se quedó con el técnico haciendo jugar bien al fútbol. Ya estaremos con el equipo de Austria, pero escuchamos el himno de la madre patria. Estamos hablando de España.

estrofas del himno nacional española en este partido que va a arrancar en minutos en Los Ángeles, Ariel Sofai Stadium. Ahora el himno de Austria.

0: Señores y señores, el aplauso de los austríacos al himno nacional. El técnico Ralf Rangnick anuncia Alexander Schlager, Danso, Poch, Alaba, Schacher, Seiwald, Schmidt, Leiner, Gregor Ipsel, Savitzer y Paul Banner. El equipo de Austria para este partido, repito, que va a arrancar en minutos. El 11 que aparece en el equipo titular de Austria, Alaba, por ejemplo, es una figura muy importante en la zona central de la defensa. Juega con 4 en el fondo o 3. Veremos cómo se para allí en el campo de juego el equipo de Austria. Va a arrancar el partido, va a dirigir Glenn Nyberg, el de Suecia, este partido. A propósito de árbitro GP, ya tenemos,
1: sí, señor,
0: el designado para Paraguay, Francia.
1: Sí, señor, el uzbeco Ilgiz Tantashev será el árbitro de este partido, con Andrei Zapenko y Timur Gaindulin los jueces. Son de Uzbekistán para pitar el partido entre Paraguay y Francia, Johnny.
0: Perfecto, gracias, muy amable.
2: Perdón, Johnny, sí. Siempre de esos fútbol exótico. Exacto. Es pililito, por decirlo bien, en nuestro idioma. Le dan árbitro para que los partidos de Paraguay. ¿Por qué no le da un italiano o un español, una cosa de esa?
0: Okay,
2: gente experimentada.
0: Comencamos, Gerardo, que no, este partido del marroquí, por ejemplo, salió muy bien.
2: Sí, no pesó nada. En el último partido que tuvo Paraguay, no, o sea que no. No cobró esas divididas, por ejemplo, que en el primer toque que se le dan a los europeos ya empieza a cobrar contra nuestro seleccionado. Y yendo a este partido, Johnny, nuevamente Los Ángeles es la sede de este partido. Aquí Paraguay jugó su primer partido, nuevamente con un gentío impresionante, terrible, como asiste. Hasta aquí no se tuvo la cantidad de espectadores de Gerardo Pedro que está asistiendo en este mundial.
1: Todavía no,
2: ya, sí. Pero va a ser indudablemente, más allá de que participan 48 equipos, incluso para los próximos mundiales, van a seguir. Yo siempre soy crudo, van a seguir degenerando porque. En otro tiempo participaban 16 equipos, iban los recontra mejores, y ahora con 48, no digo que sea los equipos que asisten son rejuntados ni nada, pero ya es excesiva la cantidad. Incluso se menciona que podía, con el correr de los mundiales, del tiempo, va a crecer la cantidad de participantes en la final de la Copa del Mundo.
0: Señoras y señores, el árbitro en el VAR será Tomasz Wikowski, de Polonia.

0: Allí vemos la presentación de los equipos, todo listo. Camiseta blanca para el conjunto de Austria. La camiseta bien, bien limpia, bien coquetísima. En este caso, bien coqueta la camiseta de Austria. Aparece Alex Baena. Alejandro Baena Rodríguez. Es el autor del gol contra Uruguay. En ese partido donde el equipo de España le deja en el camino a la selección sudamericana y clasifica ganando su grupo en la primera etapa. Tradicional camiseta la española, va a arrancar el fútbol.
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0: Va a autorizar el árbitro, el sueco. Moverá la pelota del equipo de España. El ok del árbitro, mueve el equipo de España. Arranca el fútbol.
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0: Aquí aparecía Olmo, pegó esa pelota, pegó en el hombre del equipo de Austria, en este caso es en Seymal. Mano, dice el árbitro, tiro libre que corresponde al equipo español. Aquí salida ahora para el conjunto de Austria. Aparece Alaba, que toca, juega para su arquero, recibe en esa zona Slager, entregado sobre el sector izquierdo. Ahora sí, Alaba tiene la pelota, dejando cortita sobre el sector izquierdo. Salida para Langer, maneja esa pelota todavía en su terreno, levanta el esférico, pone en el vacío para que vaya, para que corra el número 9 del equipo de Austria. Va Savic, se lo va a colocar al centro, rebote, queda de vuelta por allí, para Lainer. Lainer que toca, Savicer, que recibe el 20, juega para abajo, metió la pelota por el medio y anticipa y ya va a sacar oportunamente Yamal. Salida para el equipo de España. Yamal y la pausa, entrega más adelante para que vaya, para que corra. Allí se mete con el esférico, nombre del equipo español. La devolución para Yamal, ese remate y el arquero que atrapa, Gerard.
2: Y en la primera llegada de parte del equipo español, por sobre todo con mucha simpleza, donde Yamal es el que se anima a tirar al arco, a la entrada del área de zurda, pero el arquero austriaco, atento, seguro, se hace de la pelota. Repito, en el primer minuto de juego, España avisa a través de su primera figura, Yamal.
0: Ahora salida que corresponde al equipo de Austria.
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0: Danzo que levanta, pone en campo, de vuelta en su terreno, va por un costado, se equivoca, casi igual. Se pierde la pelota por un costado lateral que corresponde al equipo de España sobre el sector izquierdo. Se prepara el fichaje estrella de Real Madrid. Estamos hablando el de la cantera de Barcelona, Cucurella. Se prepara sobre el sector izquierdo. O sea, que manual para España.
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0: Quedó la pelota para Laporte. Laporte que juega para su arquero, Unai Simón. Va a sacar el arquero, va a entregar sobre el sector izquierdo. Allí recibe Cubarsí, sale el hombre de Barcelona entregando esa pelota sobre la derecha. Aparece Porro, pegadito a la raya, mete por medio, va para Rodri, de vuelta para Porro, alargando el pase para que vaya en esa zona Oyarzabal. Primero recupera oportunamente en su terreno Lainer, juega para su arquero, allí mueve Slager, dejando cortita para el futbolista Danzo, casaca número 3.
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0: Aquí pelota en el área, y va sacando oportunamente, lo despeja Cubarsí. Llega el equipo de Austria también. Por ahora, me parece, mi querido Gerardo, es un mano a mano, un tú a tú, España-Austria.
2: Sí, señor, intenso ambos equipos, y esta va a ser la temática porque los dos se muestran con intenciones de pisar el área contraria, Johnny.
0: El lateral que corresponde al equipo de Austria sobre la punta derecha. Se prepara Danzo, lateral para el equipo austriaco.
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0: Lainer tiene la pelota, mete por medio, va para Posch. Está el número 5, pisa el esférico, todavía en su campo, entrega sobre el sector ligero. De vuelta para Lainer, el número 20 que maneja esa pelota, que le marca el pase a Álava. Sin embargo, decide tocar, de vuelta para Posch, tiene la pelota el número 6, igual, dejando cortita para Danzo. Kevin Danzo, casaca número 3. Ahí está el estudio del equipo de Austria. A ver cómo salir, mete por el medio. Allí va, se manda el ataque a Reimos, se recupera el esférico del equipo de España. Vaya mal, juega para abajo. Atención, se mete Pedri. Pedri sobre su torijero, le va a pegar, coloca el centro, se desvía en la lava. Rebote, queda de vuelta para Yamal, se fue al piso sobre la raya. El rebote queda de vuelta para el equipo español, se levantó Yamal, coloca el centro. ¡Oh! Iba sacando oportunamente Danzo, puso la pierna, se fue al piso. Yamal se levantó, centró y aparece el 3 Danzo. Corner para España.
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3: Dice WhatsApp, espectacular la cobertura, estoy escuchando de Pedro sí. Juan Caballero por Radio Mambay, Fuerza Carinal, somos Bernarda Rojas y Cornelio Pavón.
0: Perfecto, abrazo grande para la gente entonces de Amambay. Aquí salida que corresponde al equipo de Austria. Falta que siga la juventud y que al árbitro le dé ventaja. Aquí la pelota viene para Lainer, metiendo el pase por el medio para Savicer. Maneja el esférico número 9 del equipo de Austria, abriéndose sobre el sector izquierdo. La marca en esa zona de Olmo, que colabora con la zona defensivamente por el medio, recibiendo esa pelota. Lainer, el número 20, hace la pausa, no tiene con quién tocar. Juega de vuelta para Savicer, se prepara, juega para abajo, de vuelta, mete la pelota por el medio, va para Seigual, protege el esférico en campo del equipo español, no tiene campo abierto, retrocede, juega para su compañero, el 8, Alaba, el experimentado central del equipo austriaco.
1: El cronómetro de la más potente del país está en 5 minutos de esta primera etapa y para el marcador. Here's Johnny.
0: El partido que está 0-0, España-Austria 0-0. Recordemos, el ganador de este partido, GPN, jugará con el ganador de Portugal-Croacia.
3: Exactamente, así es. Esta noche, a partir de las 20 horas, ese partido entre Portugal-Croacia se va a jugar en el Estadio Nacional de Toronto, Canadá, Johnny.
0: Perfecto, allí estará el compañero Jorge Rojas junto a José Rojas para narrar, para comentar ese partido entre Portugal y Croacia. Imagino que Portugal va a pasar ese partido, ¿no? O lo va a superar Croacia. ¿Te parece, Gerardo, mejor Portugal que Croacia?
2: Sí, por todo lo que significa su gran figura Cristiano Ronaldo, siempre uno se inclina a querer marcar el favoritismo a favor de los portugueses, y últimamente han aparecido buenos valores, y por eso yo creo que el favorito es ahí indudablemente el equipo de Cristiano Ronaldo, Portugal.
0: Rodrigo, que toca, déjalo cortita por allí para el futbolista Pedri, entregando sobre el centro ligero. Allí aparece Oyarzabal, juega de vuelta para Cuba. Sí, número 22, tiene la pelota en su campo.
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0: Porque tocaba para llamar sobre la derecha, trabaja el equipo español. Allí está llamando, entonces la marca se después metió la pelota por el medio. De Olmo, pide en mano, que siga la juvenil, que el árbitro, pelota para abajo, atención, recupera Rodrigo que toca, va el esférico para Laporte, sobre el centro izquierdo, Cucurella tiene la pelota de vuelta para Laporte, allí está Laporte con el esférico para el equipo, el hombre de Barcelona, que abre sobre el centro izquierdo, allí recibe y se manda el ataque el futbolista del equipo de Baena, allí se metía, pelota que va por línea final, Cucurella gana un córner, habrá tiro libre de esquina, córner que corresponde al equipo de España, sobre el centro izquierdo.
2: Ahora Johnny, muy práctico este equipo español, abren por las bandas la pelota y sin miramiento ya sacan, ya busca un compañero, como en esta última jugada, donde Dani Olmo le entró a empalmar de primera prácticamente en el punto penal, había mucha gente ahí custodiando el marco y la pelota estrelló en un defensor del equipo austriaco, pero esa segunda pelota ganaron nuevamente los españoles, ganan el córner y va la segunda consecutiva a favor del cuadro español, la salida del tiro de esquina.
0: Aquí conectó Laporte, pero también llega a tocar el futbolista del equipo de Austria, córner, tiro libre de esquina para España, de vuelta sobre el centro izquierdo.
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0: A ver, ahora sí corrigió. Sí. Corrigió el árbitro.
2: Una corrección, le dice, sí. Desde el VAR le cuentan que el último en tocar fue el español, por eso no es tiro de esquina a favor del cuadro español.
0: Allí están los campeones del 2010. Está
3: Salgado, Johnny.
0: Salgado, Michel Salgado, lateral.
2: Puyol, Tarzán.
0: Era discretito Salgado. ¿Sabes por qué llegó mucho? Porque fue, se casó con la hija del presidente del Real Madrid. Aquí la salida que corresponde al equipo de España. Son la punta del cheseque manual.
1: 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Hoy vino con toda la artillería de los datos importantes, Johnny. 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Mi librita es un poroto ante, delante de Johnny. 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
0: Que uno se enteraba porque teníamos una revista así, se llamaba Don Balón. No sé si hasta
3: Don
0: ahora
3: Balón,
0: sí.
3: ¿Te acordás, Johnny? Sí.
1: Clásica revista, sí, señor.
0: El amigo Patriarca siempre me llevaba, me cobraba, pero siempre me llevaba.
1: Tenía una mala influencia usted.
0: Y uno
1: terminó gustando del chisme.
2: Sí, era muy famosa la revista deportiva.
1: Es como una
0: era el gráfico español.
2: Sí, exactamente, Don Balón. Y creo que también habrá capitulado por aquello de que hoy día el impreso ya no existe. Sí, la era digital desplazó por completo al impreso.
0: Pero vos sabés que da gusto leer.
2: Se nutre
0: el
2: uno.
0: Libro en la mano es,
2: claro, pero por favor, uno se nutre ahí. Muchos de los que no son apegados a la lectura, obligatoriamente tomaban esa revista.
0: Aquí la salida que corresponde al equipo de Austria. Falta, dice el árbitro, iba al piso Olmo. Falta, dice igual. Habrá tiro libre para el equipo español en campo rival. Tiro libre para España.
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0: Va a llamar al sobrecito ligero. Se fue al piso. El árbitro, el sueco, dice que no pasó nada. Quedó en el piso el volante creativo del equipo de España. Dice que lo tocó el hombre de Austria, pero va atacando de vuelta al aporte, entrega para Cucurella, se mete Baena sobre el sector izquierdo, hace la pausa, de vuelta para Cucurella, la devolución es para Baena, Baena que trabaja sobre el sector izquierdo, 12 en la marca, insiste el 15, coloca el centro, pega en Poch, va por línea final, tiro libre de esquina para la madre patria.
1: 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GPN,
0: perdón, GPN, la repetición de la jugada, va al piso, pero lo toca un chiquitito, Gerard. No tiene categoría para penal.
2: Casi lo acompaña. Y ese roce que no es falta. Y Lamine Yamal, con su velocidad, va al piso.
0: El centro, va sacando con golpe de cabeza, se igual, rebote, queda por allí, bajando con golpe de cabeza, un hombre del equipo de España, rebote, queda de vuelta por allí para Pedri, es Porro el que levanta el esférico, pone por un costado, viene para Baena, el número 15, bajando con golpe de cabeza, recibe el Yazabal, juega para abajo, de vuelta para Baena, va a tocar el campo rival, el equipo de España, el partido que está 0-0, recibe el capitán Rodri, allí está Rodrigo, maneja el esférico, es futbolista del City, en su momento fuera campeón de la Champions con Guardiola y ganó la Bota de Oro 2025, que pedí.
3: Sí, cuando en la final aquella le había ganado al Inter, con un gol suyo también, dicho sea de paso.
0: Sí, exacto, sí, señor. Pero también hay que decir, faltaba alguien de mayor peso para ganar, entonces le dieron a...
3: Para competirle.
0: Exacto, a Rodri. Aquí se va al piso, sobre la derecha, falta sobre el hombro del equipo de Austria, tiro libre para el conjunto austríaco, sobre la derecha en su campo.
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3: Colombia está mostrando carácter. El optimismo de Teo Gutiérrez por la participación de la selección colombiana en la Copa del Mundo y su vaticinio previo al duelo ante Ghana, va a llegar a la final. Es un buen equipo, dijo Teo Gutiérrez.
0: Levantó, danzó, pegó la pelota, va por un costado sobre el sector izquierdo, lateral para el equipo español. Se prepara Oyarzabal, va a cubrir cerca del costado o va a dejar para el lateral izquierdo Cucurella. Sin embargo, el árbitro dice que es para el equipo Austria. Sobre el sector izquierdo se prepara el número 5, el futbolista Stefan Puch, lateral para el equipo austriaco.
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0: Impresionante la cantera de Barcelona, de la Masía. Aquí, por ejemplo, la pareja central, Laporte, Cubarsí, son de la cantera del Barça. Yamal está allí, Olmo fue fichado el año pasado también en este equipo de España. Quizarida, que corresponde a la representación, y Cucurella, ya decíamos, de la cantera de Barcelona, después fue a otros equipos y ahora ficha por Real Madrid. Unai Simón tiene la pelota en su campo para España.
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0: Estaremos con el partido entre Portugal y Croacia, después Suiza, Argelia. Ese partido a las 0 horas, mi querido.
3: A las 0 horas, sí, ni bien arrancado el día viernes, inicia ese partido Suiza ante Argelia.
0: Muy bien, éxito para los compañeros. Aquí se fue al piso el hombre del equipo de España, a ver qué dice el árbitro. Se fue al piso Oyarzabal. Oyarzabal, allí está, se toma del rostro, lo verifica el árbitro, choca con Alaba.
2: Y esa es una... Claro, no pasa que Alaba, sí, experimentado, este iba a picar al vacío Oyarzabal, el delantero español, y Alaba y le puso toda la carrocería para cortar la intención que tenía el delantero español, cuando ahí el árbitro le explica que la falta existió y entonces el cobro va a ser a favor del cuadro español.
0: Se prepara Porro, le va a pegar esa pelota. Allí está Pedro Porro, el lateral por la zona derecha del equipo español, que casi es un extremo también, va permanentemente el ataque. Va a jugar para abajo Pedri, quería tocar con Olmo, marca en esa zona, ya va sacando el aire, mete por el medio, la de primera pelota que viene sobre su trinquero para Savicer. Allí se metía Savicer, pero primero Porro, después le comete falta el delantero, el 9, lo toca el 12, al piso el hombre de España. Tiro libre para el equipo ibérico, tiro libre para España en su campo.
1: El cronómetro de la más potente del país está en 15 minutos de esta primera etapa, y para el marcador es Johnny.
0: En Los Ángeles, el partido está 0-0, 0 para España, 0 para Austria. Va trabajando con esa pelota Stefan Posch, retrocede con Danzo, la pareja central junto a Alaba, allí en este caso de centrales, el del equipo austríaco, el 8 Alaba y el 3 Danzo del conjunto austríaco. En su terreno tiene Alaba, juega para su arquero, recibe el Slager, va a colocar el pase, decidió abrir sobre el sector izquierdo, va de vuelta para Alaba, tiene la pelota, ya le marca Lainer, presiona Oyarzabal, allí está el delantero del equipo de España, no le dejó salir, y esto hay que hacer permanentemente, Gerardo, cuando la zona central tiene buen manejo de pelota. Hay que ir a presionar igual aquí. Alaba tiene buenas condiciones, ¿verdad?
2: Sí, para salir desde el fondo con mucha pulcritud. Pero como bien mencionabas, no deja de presionar los delanteros españoles. Que a propósito, en 16 y medio de esta primera etapa, el partido lo controla el equipo español. Ahora es el turno de los austriacos, donde tratan de tener la pelota y salir un poquito del asedio que sometió el cuadro rojo de España.
0: Aquí la pelota para abajo, venía el esférico para sí, igual rebote, queda de vuelta para el equipo de Austria. Trabó Baena, gana de vuelta al conjunto austriaco. Atención, viene para Lainer, centro ligero, está pidiendo Savicer, va para él, el 9 que tiene la pelota en su pie, coloca el centro, no alcanza, se metía Gregor Ipsu, no alcanzó el hombre 11 del equipo de Austria, caso contrario, ya estaba el primero de Austria, Gerardo.
2: Sí, Gregor Ipsu, el delantero austriaco, el Matungo, fue a buscar en las alturas, no llegó, y el otro, el número 9, es el que le abría, Savicer, era que actuaba de asistente, pero pasó un susto la última línea de España, desprovisto, pero no pudo conectar, repito, Gregory, el centro delantero del cuadro austriaco.
0: Porro que ataca, Porro que mete por el medio, atención Baena, se fue al piso, rebote, otra vez, recaptura el hombre del equipo de España, Baena, ya le marca el pase, Cucurella, mete por el medio, recibe Olmo, el número 10, tiene la pelota, de vuelta para Cucurella, trabajando sobre el sector izquierdo, dame a mí, le dice Daniolo, sí, por supuesto, el dame que te doy se dio en esta jugada. Allí aparece con esa pelota el número 20 del equipo de España, va entregando el esférico por allí para Cubarsí, de vuelta para Laporte, trabajando en su campo, en campo rival, digo bien, el equipo español. Porro pide, va para Yamal, sobre la derecha el zurdo, que invade campo del equipo austriaco. Porro de zurda coloca el centro, el arquero Schlager tranquilamente se queda con esa pelota.
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3: Reporte de sintonía al WhatsApp, Johnny, sus infos, jajaja, ja, ja, dice Rob Cantero, sí. Saludos a todo el equipo por acá conectado siempre, con respeto a Salgado. Hola Johnny, estoy escuchando desde Cuico, León Agustín Goimburo, excelente la transmisión, vamos España, saludos, abrazos, soy Esteban Manuel Cabrera.
0: Abrazo para todos, abrazo para Esteban, también para Rob Cantero. Sí, claro, mi querido Rob, hay que leer un poquitito de historia en el fútbol también. Sí, señor, no solamente de política vive el hombre, también de fútbol. Aquí se fue al piso, Sabicer. Falta, dice el árbitro de Porro, tiro libre para usted en su campo.
1: Yo recuerdo, Johnny, un caso de un paraguayo similar en China. Hasta ahí nomás te voy a decir, a ver si te acordás. De un jugador paraguayo en China que, bueno, no se casó, pero no villeó con la hija del dueño de ese club.
0: Ah, me acuerdo.
1: Sí.
0: ¿Vino a vivir aquí en nuestro país? ¿Después terminó su carrera futbolística aquí o no?
1: Claro, claro que sí. Salió, te doy una pista muy rápida. Sí. Salió de Nacional.
3: Casi.
1: Salió después de pasó Nacional. A Cerro. Salió de Nacional. Ahí surgió. Después jugó en Cerro. Ahí se consagró y fue transferido casi como correspondía.
0: A ver un poco, ¿me ayudan con los datos? Aquí sí. Salida que corresponde al equipo de Austria. Marcamos el tiempo, Javier.
1: El cronómetro de la más potente del país está en 20 minutos de esta primera etapa y para el marcador. Here's Johnny.
0: El partido está 0-0, 0 para España, 0 para el equipo
2: a propósito,
0: de Austria. Sí, Gerardo.
2: Ya que estamos, como quien diría, Casiano del Valle, si jugó, no es Casiano del Valle el valor que menciona que...
1: No.
2: Javier Nes. Porque Casiano sí jugó en China y
0: adoptó después, la cultura de China.
2: Sí, no, y cuando volvió trajo como compañera una china. A tal punto que hoy día, en la zona del barrio San Miguel, ahí entre Fernando y San Lorenzo, tiene un instituto donde enseñan el chino mandarín.
1: Muy bien.
2: Que es donde los jóvenes hoy día recurren mucho para salir afuera en la Universidad de China. Van a estudiar los jóvenes paraguayos hoy día.
0: Sí, señor. Colaborando con la sociedad, en este caso,
3: Johnny.
0: Casiano del Valle. Sí, señor.
3: Le dicen ratón.
1: Sí, sí.
0: El ratón Román.
1: Claro, que fue mucho más inteligente porque no solo logró buenas migas para jugar en ese equipo chino, sino que evitó casarse.
0: Evitó casarse, perfecto, sí, exacto. Aquí no, salía que corre por el equipo.
2: Vamos a meternos exclusivamente al partido porque ese capítulo del ratón tiene muchas. Es decir, esa novela del ratón tiene muchos capítulos.
1: Sí.
0: Rodríguez tiene la pelota, dejaron cortita, de vuelta para Cuba, sí, tiene la pelota del equipo español. Es que da gusto, a la gente le gusta el chisme.
1: El cotilleo, dicen los españoles, ya que está jugando España. Sí, el señor, cotilleo. Sí. El paraguayo diría algo con P. Una palabra con P.
0: El Cúbre, sí, el esférico cruzó frontera, juega para abajo, dejaron cortita para el aporte. Este es para Cucurella, sobre el centro ligero, va en Apide, va para él, Oyarzabal le marca el pase, viene por el medio, atención, qué lindo pase, Oyarzabal, se le fue larga la pelota, y el arquero Slager se tira y se queda con el esférico.
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0: ¿En qué momento, Gerardo, empezaron a llamar a este equipo de Austria? ¿En qué década, digo? El equipo maravilla, el equipo que jugaba bien al fútbol.
2: El
1: Wonder Team.
2: Sí, en la década del 30.
1: De los 30.
2: Sí, el 30 ya maravilló por ese buen juego. Yo particularmente lo ubiqué desde Argentina 78, sí. Por lo que había cumplido.
1: Sindelar era la gran figura de aquel equipo de los 30.
2: Sí, Sindelar. Exactamente.
1: Sí.
3: Johnny.
0: Señor.
3: Para repasar palabras textuales de Christopher Dugarry, ex futbolista de Francia en el 98, yo recuerdo ese partido vagamente, él no ingresó en ese partido, dijo, Paraguay va a ser vapuleado, humillado, querrán defender porque son incapaces, repito dos veces para que quede claro, de jugar cualquier tipo de partido ofensivamente.
0: Ah, güey. Y bueno, el hombre...
1: Impresionante.
0: Es el único animal que se te la piedra con dos veces con la misma piedra, ¿no?
3: Con todo respeto, de medio pelo.
2: No, pero esas eran de dos.
1: Dugarry.
2: Ah, Dugarry, había jugado por influencia además también de era su amigo, alguien ahí del capitán de
1: cuadro. Era suplente de los suplentes de Francia,
2: sí, 98,
1: Dugarry, no jugó con el Paraguay.
2: Sí, recuerdo ese apellido. Pero, ¿por qué tanta objeción al juego que practica Paraguay? sí, varios, pero varios equipos europeos juegan de esa manera.
0: Claro,
2: defendiéndose, tapándose, tratando de meter una contra y llegan a finales de su tan mentada, ¿cómo era? Eurocopa y el otro, Champions y compañía. Juegan así, de esa manera. Es que ahora, en este mismo partido, Austria, en ese enfrentamiento entre europeos ante España, están metidos pero hasta 8 en su área defendiendo. La tendencia y la capacidad que tiene España de jugar bien al fútbol, de abrir, de testear por el medio, por las bandas. Entonces tenés que defenderte. Ok, ¿le vas a extender una alfombra a Roca? No, ustedes juegan bien, pedazato, adelante. No, no es así. O sea, si te defendes y en la medida de tu capacidad y cuando el momento y el partido pide, salís de contra, salís a apretar, salís a presionar, ganás un tiro de esquina, ganás un tiro libre y convertís y terminás ganando el partido. Sí, en forma legítima. ¿Dónde está ¿dónde hay algo que objetar cuando uno juega así? Repito, los equipos europeos también juegan de esa manera, defendiéndose, agazapándose y después saliendo de contra.
0: Yo te doy ejemplos de equipos que han hecho partidos, en este caso torneos, muy a la defensiva.
2: ¿El Atlético de Madrid?
0: Estrategia. Sí. No, Grecia. Grecia 2004. O 2004, la Euro, gana de esa forma.
2: Sí, Grecia, claro, recuerdo.
1: La Eurocopa, sí. La Eurocopa.
2: Un ganador impensado.
0: Sí.
2: Porque no, este es de aquellos fútbol que lucen y que son siempre candidatos a ganar, ya sea la Euro o participando en la Copa del Mundo. Son convidados.
1: Brasil en el 94, no, era un equipo muy ofensivo, más allá que tenía Bebeto Romario. No, era un equipo que te atacaba permanentemente, en el sentido de que, claro, tenían sus estrellas, pero ellos tenían un gran esquema defensivo también. El Brasil de, sí, Estados Unidos 94.
2: Claro, claro.
1: Para reír a la cabeza.
2: Claro, y cuando le atacaban, le defendían con 5.
1: Así mismo.
0: Cuando uno juega a la defensiva, es una estrategia, es una forma de jugar. Al contrario, habla muy bien de la selección de Paraguay, que recuperó la memoria futbolística, porque contra Estados Unidos no jugamos ni a la defensiva ni a la ofensiva. Fue un partido paupérrimo.
1: Así mismo.
0: Perdimos por goleada. Contra Turquía anotamos el gol, cuidamos el resultado, quedamos con 10. También fue un partido sacrificado. Uno de los peores partidos fue contra Australia, porque Australia tiene un sistema casi similar al nuestro, la forma de jugar. Contra Alemania, ahí sí apareció la selección de Paraguay, que en su momento llegó a la final de la Copa América jugando de esa forma.
2: Sí, claro, no ganó un solo partido, pero a base de buena defensa, de una estrategia de saber defenderse, llegó a la final de esa versión de la Copa América en el 2011, que se jugó en Argentina. Ahora, fueron a la pausa para beber agua estos equipos, por eso también nosotros metimos esta pausa y hablamos un poquito de lo que es el planteamiento que se da y la crítica que cae sobre Paraguay, pero ellos también juegan así, de esa manera, defendiéndose, que es algo muy válido en el fútbol.
0: En todo caso, estos que se están quejando del fútbol de Paraguay, del juego del Paraguay, que propongan a la FIFA que nadie más juegue a la defensiva, que los partidos terminen 7-11, 20-20.
2: Claro, tipo el básquetbol. El básquetbol, sí. Por ejemplo, hasta ciertos segundos puedes tener en tu poder la pelota y después tenés que lanzar. Creo que
0: tenés que segundos. Mover la pelota.
1: No solo eso, tenés ciertos segundos para pasar la mitad de la cancha, sí. Luego.
2: Esos 5 segundos.
1: No pierde la posesión de ese
2: claro,
1: equipo.
2: Claro, 5 segundos puedes tener en tu...
1: En tu terreno.
2: Sí. Después ya tenés que progresar y pasar la media cancha. Después tenés 15 segundos para lanzar.
1: 24 segundos, sí.
2: Y después, a ver, hay otra también.
1: Con eso basta y sobra.
2: No, había otra regla también donde te cobraba cuando te quedabas con la pelota. Sí. Cuando no picas.
0: Tenía que hacer picar.
1: Claro, hacer picar. Exactamente, así mismo.
0: Vaya mal, juega para abajo. Atención, viene el esférico por abajo. Está... ¡Oh! Y cierra oportunamente el número 5. Allí aparece Ponche para sacar esa pelota. El que juega con un protector en el rostro, Olmo. El pase de Pedri. Era el primero español, Gerard.
2: Y ahí aparece el número 10, Olmo, para en una baldosa sacarse un hombre de encima. Pero cuando se disponía a rematar, push el cruce providencial de la lateral del derecho austriaco para la echar al córner. Lo mejor en este partido es el trabajo de los españoles.
0: El centro está Cucurella. ¡Gol! A ver, ¿qué dice el asistente? ¿Qué dice el asistente?
2: Le tocarán al arquero.
0: El árbitro también dice que hubo falta. Vamos a ver entonces la repetición. ¿Qué pasó? El centro de Yamal sobre sector izquierdo. Pelota que fue al área del equipo de Austria. Hubo falta con el arquero. Lo tocaron al arquero. No le permitieron al arquero sacar en este caso esa pelota. A ver. Sí. Lo desacomodaron al arquero, Gerardo.
2: Le cargan al arquero, como se suele decir, en esa acción de salida de córner. Bien cerradito el envío del español, complicando, pero un mundo al grandote portero austriaco Schallager, pero le tocaron y eso pitaba el árbitro suizo y no sube al marcador el trallazo, como dirían justamente los españoles, de Cucurella, pero le tocaron al arquero full y se quedaron con las ganas, se atragantaron los españoles con el grito de gol.
3: Es lo que pasó el lunes, Johnny, con Gil, una falta que le hicieron.
0: Exacto, pero casi igual. Pero aquella vez el alemán lo toca, lo agarra, no le deja
2: salir.
0: Aquí sí. el hombre de España
2: va a saltar con él.
0: Exacto.
2: Y ahí se produce el contacto. Así es. El otro agila, incluso
0: lo toma
2: directamente.
0: Y ahí también te demuestra Gil, le falta un poquitito más de viveza.
2: Él debió quedarse en el piso. Claro, él hubiese ido al piso, pero él reaccionó, pobre, fue a buscar incluso para manotear. Desde muy cerca donde le ajusticiaron. Marcan el gol. Pero aquí el arquero de Austria se va al piso como si fuese se le haya caído un tractor, una cosa de esa. Pero existió la falta, por eso no subo al marcador el tanto de Cucurella a favor, que iba a ser a favor de España.
0: Allí está saliendo Rodríguez, capitán del equipo español, dejando cortita de vuelta para Pedri. Sí, señor.
3: Reporte
0: de
3: sintonía de los oyentes al WhatsApp. Con nuestro sistema de juego nos viene súper bien la hydration break, dice este oyente. Otro dice, el modo de juego de Paraguay es el catenacho. Saludos. Otro, Italia ganó mundiales al estilo Paraguay. El diario Infobae publicó hoy las predicciones de una supercomputadora, la cual le da a Francia como favorita para ser el campeón mundial con 35%, mientras que a Paraguay solo el 0,34%. Pero la fe es lo nuestro, que vamos a ganar, dice.
0: Aquí va atacando sobre el sector izquierdo Baena con el esférico. Alex Baena hace la pausa, mete la pelota por el medio. Está pidiendo Rodri, también por allí el futbolista Pedri. Viene para él, el número 20, que recaptura, juega para atrás. El aporte, tiene la pelota, juega para abajo, de vuelta para Rodri. Está tocando campo rival. El equipo de España protege Pedri, abriendo sobre el sector derecho. Está pidiendo Porro, va para Olmo. Es el Yamal el que llega primero para el equipo de España. Se manda el ataque, Yamal pide Porro. Va Yamal, dejó para su derecha, va limpiando camino. Atención, está esta pelota que se deviene, el arquero rebota. Te queda de vuelta para el equipo español, el primer medio de Cucurella, juega para Baena. Baena se prepara, el número 15, juega por abajo, viene Oyarzabal, le va a pegar, tocó para Olmo, rebote, allí está el delantero, 9, le pegó el arquero Schlager, sensacional, festival de toques españoles, remate de Oyarzabal y el arquero Schlager en el córner, Gerard.
2: Y una exhalación el equipo español, encabezado por Yamal, que es una delicia verlo internarse dentro del área y en un espacio reducido, meter el dribbling, meter la finta. Cuando sacan a media los austriacos, aparece el remate violentísimo donde el arquero austriaco se revuelca sobre su palo izquierdo para echar al córner el balón, en una clara posibilidad de gol a favor de la furia española.
0: Yamal, que levantó el arquero Schlager, que descuelga y se queda con esa pelota. El partido está 0-0 en Los Ángeles.
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2: Remate violentísimo donde el arquero austríaco se revuelca sobre su palo izquierdo para echar al córner el balón en una clara posibilidad de gol a favor de la Furia Española.
0: Yamal que levantó el arquero, Slager que descuelga y se queda con esa pelota. El partido está 0-0 en Los Ángeles.
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0: Incita el equipo de España, atención, pelota puesta en el vacío para Yamal. Subió la bandera, posición adelantada, se metía el 19 del equipo español. Subió la bandera. Sí, señor, así es. Bandera arriba del asistente que en este momento está mirando.

0: El ataque del equipo español estaba adelantado unos centímetros el delantero del equipo de España. Aquí salida para Austria.
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0: Hoy los compañeros estaban analizando el equipo de Paraguay para medir a Francia. Y yo estoy de acuerdo con alguien que planteó jugar sin 9, jugar con Julio Siso. Cuando va atacando el equipo de Austria, viene el centro, va sacando la puerta con golpe de cabeza, rebote, queda de vuelta por allí para Danzo, le va a pegar, remata arriba. Horrible remate del futbolista del equipo de Austria, que va por línea final, tiro de meta para España.
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2: Más mensajes al WhatsApp 727-30-730. Buenas, GPN. ¿Qué va a hablar ese francés de defensivos y Atlético de Madrid? Simeone, su juego es primero defender y luego atacar. Saludo, dice este oyente. Otro, batecopio cardinal, espectacular la Transmi, pero de repente se volvió algo parecido a cierto diario de nombre Popu, dice. Igual a grandes, el Johnny, Don Gerard, Javiernes y GPN.
0: Muy bien, abrazo grande. Abrazo también para Vichy Benítez, me dice Casiano del Valle, ¿no? Ya aclaró el señor Javiernes, que fue el ratón. Aquí se mete Baena, Baena con el esférico, Baena. La diagonal de Baena está pidiendo Pedri. Continúa con el esférico. Viene la pelota para Yamal, bajó el 19, le va a pegar. Va del área del equipo de Austria, el túnel a su rival y saca la oportunamente un poco fuerte ese autopase de Yamal, Gerardo.
3: Sí, metiendo incluso un túnel ahí dentro del área, desairado su marcador, pero encontró el auxilio de Danzo para sacar esa pelota a un costado. Cuando tiene ya mal la pelota, bueno, uno tiene que prepararse para vivir este tipo de jugadas, porque tiene un dribbling indescifrable.
0: Oyarzabal metió la pelota por el medio, rebote que da por allí, va sacando Poch, despeja esa pelota el hombre del equipo de Austria. A ver qué dice el árbitro, que hubo falta, no, que sigue la jugada, es que lo tomaban al aporte. Aquí Rodri juega para abajo, va para Pedri. Pedri, el hombre del Barcelona, maneja el esférico, está pidiendo Baena, va para Cucurella, centro ligero, Cucurella, centro, está, gol, golazo, el que empuja, pero toque perfecto, magnífico, del equipo ibérico, en el centro del campo, del conjunto de Austria, aparece Pedri, el pase en el vacío, totalmente habilitado, se metió Cucurella, levantó la cabeza, pelota por el medio, y Oyarzabal le puso ese pie zurdo para mandar al fondo, es el primer grito de gol, ya se merecía España, España juega solito por ahora, le gana Austria 1-0.
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0: Pedri, el pase en el vacío, totalmente habilitado, se metió Cucurella, levantó la cabeza, pelota por el medio, y Oyarzabal le puso ese pie zurdo para mandar al fondo, es el primer grito de gol, ya se merecía España, España juega solito por ahora, le gana Austria 1-0.

0: cuánta capacidad del equipo español para tocar, para jugar por las bandas, para jugar en forma frontal, para triangular, para abrir. Y esta vez lo hicieron por la banda. Cucurella saca el centro a Rastrón y prácticamente en el punto penal Oyarzábal le pega a Rastrón esa pelota así como le llega. Imposible para el portero austriaco. Alaba puso el cuerpo, trató de impedir, no llegó nunca. Gana y bien la selección española, 1-0 a Austria, lo hizo Oyarzábal, el centro delantero.
1: El primero se produjo
2: a los 36 de esta primera etapa.
1: Y es el gol 242 de la Copa del Mundo 2026 y tanto 28 de Mikel Oyarzábal con la selección española.

0: Señoras y señores, me parece que vamos a ver muchos goles, porque está afinando puntería el equipo español. Golazo realmente de Oyarzabal, y después aparecía también el Yamal, que va permanentemente por derecha, pero no tiene problema para ir por la izquierda, para meterse por el medio, Gerard.
1: Sí, porque no tiene problema de perfil, maneja las dos piernas con una simpleza terrible. Por eso es que es un deleite observarlo, porque en cualquier momento le deja desairado. Mete un túnel, mete una finta en el espacio reducido, da la sensación que uno tiene que picar nada más. Pero él siempre se agencia para desairar a su marcador. Qué jugador de calidad este chico. ¿Cuántos años tiene? ¿No llega a 20 aún? 18, una locura.
2: Oyarzabal.
1: No.
2: Yamal, 18.
1: Yamal, sí. Sí, no, una locura como juega. Pero todo un día me voy a sentar a ver el partido donde él juega.
0: Ataca el equipo de España. Segundo con Oyarzabal. Quería despeja la línea defensiva del equipo de Austria. Cuando dijo Gerardo, le pega con las dos piernas, ¿no? Me acuerdo de un colega, dijo, le pegó con tres piernas, dijo.
2: No.
0: Quiso decir con tres dedos.
2: Tipo los tres pulmones.
1: No, pasa que no tiene problema de perfil, maneja las dos piernas, dice. Sí. Sin problema de perfil. Hay que estar atento siempre a lo que uno va a imprimir y sacar a la venta en la calle.
0: Sí, señor. Aparece Yamal con el esférico. Contanos más algo de Oyarzabal. Después, mi querido GPN, este delantero contra Cabo Verde fue que estuvo 30 minutos sin tocar la pelota.
3: Ni una sola vez, exactamente. Ha hecho algo histórico, justamente remarcado los números.
0: Aquí gana el equipo de España por un tanto contra cero sobre el sector izquierdo. Lateral, se prepara el liner. Lateral para el equipo de Austria.
2: El cronómetro de la más potente del país está en 40. 40 minutos de esta primera etapa y para el marcador. Here's Johnny.
0: Copa del Mundo, 16avos de final. España Johnny. En Los Ángeles le gana a Austria 1-0. Sí,
1: perdón, un detalle que me percaté. El lateral izquierdo va a soñar con ese chico, con Yamal. En esta última acción donde saca el lateral, justamente el lateral izquierdo Lamier, se lo veía exacto, devastado, como solemos decir nosotros, o mondojo. Pasa que tenés que seguirle al chico ese, tenés que tener pasta, polenta, de todo tenés que poner para marcarlo. Y realmente deja así a sus marcadores exhaustos por el hecho de que siempre pica y le seguís la pisada, igual no lo podés parar.
0: Aquí pelota para el equipo de España. Ahora pelota para el conjunto español. El equipo ibérico que busca el segundo. Oyarzabal, Mikel, el hombre del gol en el equipo de La Fuente. Sobre el sector izquierdo. Se preparaba en Aleva a pegar. A esa pelota número 15. Autoriza el árbitro. Viene Baena, primer palo. El arquero que va, rebote. Olmo quiere, pero pellizcó un hombre del equipo de Austria. Puso un vacío para que vaya, para que corra en esa zona Savicer. Pero primero cierra oportunamente. Se queda con esa pelota Porro. Pedro Porro, que tuvo que cruzar de derecha a izquierda para quedarse con el esférico en España.
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0: Pelota larga en campo de Austria, va por línea final. Intentó sorprender al arquero Slager, que hay que decir, tiene muy buenas condiciones. Tiene ubicación el arquero del equipo de Austria. Ya recibió el gol, es cierto, pero tuvo una tapada sensacional.
1: Claro, es muy buen portero, ubicación y por sobre todo un físico privilegiado para el puesto, pero en el gol no tuvo nada, absolutamente nada que hacer.
0: Va, atención, Xavi, se abrió sobre el sector izquierdo, coloca el centro, pelota por el medio, atención, aparecía el número 5, Schiager, pero le sacó la pelota a Rodri y ya va saliendo para el equipo de España. Rodri con el esférico, el capitán hace la pausa, retrocede, juega de vuelta por allí para Pedri, está pidiendo el número 20 del equipo de España la devolución, pero en la zona defensiva ahora para Cucurella.
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0: Y si está el equipo de Austria recuperando el esférico, va a asumir y maneja el esférico. Atención, está pidiendo Xavi, se venía manejando el esférico. llegó a picar o llegó a tocar el hombre del equipo de España. Primero esa pelota cuando se metía Schacher, el número 4 del equipo Austria, el arquero Unai Simón se queda con esa pelota.
2: 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GPN.
3: Mikel Oyarzabal juega en la Real Sociedad. Debutó en la selección española en el 2016 con Vicente del Bosque. Este es su primer mundial, tiene 29 años, pero jugó la Eurocopa 2020 llegando a semifinales. Y en la Euro 2024, campeón con España, le ganó a Inglaterra en la final 2-1, donde Oyarzabal había marcado un gol.
0: Aquí sabe hacer falta sobre el hombre. Ahora, del Johnny, equipo de España, el piso, tiro libre para el conjunto ibérico, sí señor.
1: En el equipo austriaco, dos Schacher. El número 4, el volante, uno de los volantes internos, Javier Schacher, y también el portero, con el mismo apellido.
0: En realidad el arquero es Lager.
1: Ah, Lager.
0: Porque el 4 es Schacher.
1: En el 78 también el plantel integraba de ese apellido, Schacher.
0: Sí, señor. Aquí la pelota para Rodri. Ahí está Rodrigo, el 16, el capitán. Retrocede, juega esa pelota para el aporte. Pizarro, terreno rival. De vuelta para Rodri, se le fue la hoja a la suela. Ya recupera el equipo de Austria, saliendo sobre la punta derecha. Allí está manejando esa pelota Smith. Mete por el medio, sector izquierdo. Allí recibe y se manda el ataque Savicer. El número 9 se mete por el medio, levantó esa pelota, buscando sobre la punta derecha a su compañero. Se mete Schacher, colocó la pelota por el medio. Atención, persiste el pedido. Dispara al arco, está el 18. Eso fue remate, pegó en un hombre del equipo de España. El rebote queda por allí para Gregoritsu. Falta, dice el árbitro. Posición adelantada del 11 del equipo de Austria. Sube la bandera, habrá tiro libre para España en su campo.
2: El cronómetro de la más potente del país está en 45. Tiempo cumplido de esta primera etapa y para el marcador.
0: Los Ángeles, victoria española, le gana Austria 1-0, gol de Oyarzabal en esta primera etapa. Atención, va trabajando Laimer sobre el sector izquierdo del 20. Laimer quiere meterse entre dos donde hay mucho tráfico, nadie le permite progresar y ya sale España sobre la derecha.
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0: Aquí Olmo tocó para Baena, se fue al piso. Falta sobre el 15. Falta sobre Alex Baena. Tiro libre para España, sector izquierdo.
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0: Impresionante realmente el peinado del futbolista de España, Nico Williams, que está lesionado, se está recuperando una lesión. Su hermano Juan Gana,
3: Iñaki,
0: los dos son españoles, pero Iñaki decidió jugar por Gana, y Nico, que hasta ahora se queda en el Atlético, lo quería el Barça, pero va a continuar Johnny, en el Atlético.
3: Misma situación que los Doué. Desiré juega en Francia y Welly juega en Ghana.
0: En Ghana, sí señor. Tiro libre para España. Baena. Está por allí Olmo. El retrocede el 15. Me parece que le va a pegar Alex. Tiene buena pegada. Tiro libre para el conjunto español, se fue, le pegó del travesaño está, cabezazo, Cubarsí está, la mini, el arquero saca la que rebote, se mete sobre el sector izquierdo y se le quedó la pelota al hombre del equipo de España, Gerard.
1: Cerca, muy cerca el equipo español del segundo, cuando se está yendo esta primera etapa, el número 15 saca el remate Alex Baena. Esa pelota se metía, el travesaño es testigo, porque devuelve hacia a un costado y Yamal atento para capturar ese rebote, pero en gran reacción con reflejos espectaculares el arquero austriaco echaba a un costado lo que pudo haber sido el segundo a favor de España.
0: Impresionante realmente la reacción de Schlager, porque él pensó que la pelota iba fuera a llegar al pegar el travesaño, cualquiera pensaría que iba fuera, sí. Pero volvió a ponerse de pie.
1: Claro, violentísimo fue el remate, que cobra altura y daba la sensación que se perdía por encima del travesaño, pero esa pelota pelota, a medida que cobraba altura, se metía dentro del campo de juego y Yamal ahí aprovechó para sacar el remate. Y la actuación espectacular del golero para sacar el remate de Yamal a boca de jarro, como se dice, desde una distancia muy corta. A boca de jarro.
0: Sí, señor, Cubarsí se está recuperando de a poco cuando vemos la jugada repetida, ese remate de Alex Baena. Decíamos el relato que tenía muy buena pegada, casi gol. A ver, ¿llegaba el arquero? No llegaba. No iba a impedir el gol de Alex Baena, el arquero Slager, y después ese remate de Yamal que saca el arquero. Última parte, primera etapa, que está 0-0.
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0: Ahora salida para el equipo de España. Se está recuperando Cubarsí, le pegaron en el rostro al central. Tuvo que salir del campo de juego para que sea mejor atendido. Allí está.
2: ¿Quién, Johnny?
0: En su momento fuera futbolista del Barcelona.
2: Epa.
0: La señorita Putela.

0: España con el gol de Oyarzabal pasa a la siguiente etapa de la Copa del Mundo. Le gana Austria 1-0.
1: Sí, señor, se trata de Alexia Putelas, exactamente la futbolista número uno en su ramo, en la cuestión de las chicas, ahí justamente, Barcelona y Selección España. Entretiempo de este partido correspondiente a los 16avos de final, triunfo parcial de España por el marcador de 1-0 ante Austria, gol, el gol de Mikel Oyarzabal, donde juega en la Real Sociedad del Fútbol Español. ¿Qué pasa? España de momento está pasando a los octavos de final de la Copa del Mundo. ¿Quién será su rival? Esta noche lo sabremos con el ganador de Portugal ante Croacia. Yo al menos quiero que clasifique la selección de Croacia. ¿Usted, Javier Nes?
2: Y si existe una Real Sociedad en España, también debería existir una Puebleril Sociedad Española, ¿o no? O ahí son todos de la corona, la realeza y compañía, ¿no existe el pueblo?
1: Y lo segundo.
2: Ah, bueno, también.
1: Sí. Bueno, Johnny, ¿qué decías? Cierto. Mentira, sociedad, dice Johnny, porque Real, bueno, ahí está. 1-0 triunfo parcial para el equipo español que de momento se va anotando a los octavos de final de esta Copa del Mundo. Para más tarde, más actividad de este torneo. A las 20 horas, como decía, en Toronto, Canadá, se enfrentarán a Portugal de CR7 ante Croacia de Luka Modric. Más tarde, a las 0 horas, arrancado el día viernes, se enfrentarán Suiza ante Argelia. 15 horas mañana, Australia ante Egipto. 19 horas, Argentina ante Cabo Verde. Y a las 22:30 horas, Colombia ante la selección de Ghana. Reporte sintonía de los oyentes. 0972-730-730, dice este oyente. Nosotros también tenemos un Shaker. Gustavo Gómez dice la terminación 259. Dice otro oyente: hola chicos de ABC Cardinal. Decía Don Quijote, ladran Sancho es señal de que cabalgamos, dice. Sí, señor, así es. La señora Beatriz Soilán escribiendo a través del WhatsAppero. Otro mensaje: buenas tardes, escuchando desde Houston, Texas. Fuerza Paraguay a poner el Eventos H como siempre. Buen trabajo, muchachos. Saludos al trailero paraguayo. Abrazo grande a la terminación 705 que nos escribe desde Houston, Texas, en sintonía del Cardinal Deportivo. Otro: buenas tardes, ¿será que el bajo rendimiento de Diego Gómez tiene que ver con que no se recuperó al 100% de la lesión que sufrió en la Premier? Y podría, digamos, dice, sí, señor, así es. La señora Beatriz Soilán escribiendo a través del WhatsAppero. Otro mensaje: buenas tardes, escuchando desde Houston, Texas. Fuerza Paraguay a poner el Eventos H como siempre. Buen trabajo, muchachos. Saludos al trailero paraguayo. Abrazo grande a la terminación 705 que nos escribe desde Houston, Texas, en sintonía del Cardinal Deportivo. Otro: buenas tardes, ¿será que el bajo rendimiento de Diego Gómez tiene que ver con que no se recuperó al 100% de la lesión que sufrió en la Premier? Y podría ser, aunque aquí también entra a tallar la cuestión anímica. Otro mensaje dice: escucho tu programa en San Juan de Pomuceno. Abrazo grande para la gente de San Juan de Pomuceno, desde una cantera, Miguel Benítez Rojas. Fuerza Paraguay, campeón. Abrazo grande para Miguel Benítez Rojas desde San Juan de Pomuceno. Otro mensaje que dice: yo creo en mi selección Paraguay, creo que van a llegar a penales, ahí va a ganar. A Arnaldo Rejala nos envía su mensaje al 0972-730-730. Así es, muchas gracias por estar escribiendo a los oyentes. Sí, también tenemos audios WhatsApp de los oyentes. 0972-730-730. ¿Te parece? Escuchamos, Obi-Wan. Vamos a los audios de los oyentes.
3: Bate coyo, Cardinal.
1: ¿Qué tal, señor?
3: Hola. A ver si vale a Tevero Andú y nada. Está mi tío.
1: A través de la 107.1.
3: Este yo mi francés, porque escribí Paraguay, güey. Ponga Paraguay, la no veo una manija que venga o ganar Paraguay, se cae. No, pero oye, o perdeta a cero. O vea, algo que Jane es ir.
1: Lo decía nuestro compañero Jorge Izquierdo, que está en Estados Unidos, en Filadelfia. Mañana, palabras en conferencia de prensa de Gustavo Alfaro y jugadores en zona mixta. Audio WhatsApp 72-730-730.
4: ¿Qué tal, Garinal? ¿Cómo están?
1: ¿Qué tal, señor?
4: Esta vuelta pero no pueden sortear whisky en vez de cerveza, pues es demasiado frío, se va la cerveza.
1: Yo creo que con el triunfo de Paraguay y la cerveza, hermano querido, es totalmente bienvenido. Otro audio.
5: Me dije, pene, que no le dé más destaque a lo que dicen cualquier fan. Sería más o menos el equivalente de, no sé, Julio Irrazal sale y ya que Mbappé beneficiado por los árbitros. Ese era más o menos ese equipo. ¿Quién digo le conoce a ese? Estuvo ahí de aguatero, seguro, todo como campeón. Cualquier burro lápiz hablan y acá ya. Ay, ya saltan.
6: Escuchen, curran la bola. Juegan en Francia, pero son todos...

0: para el documento. Nacionalidad
1: francesa. Bien, señor, vamos, como dice. Eso dice otro mensaje que estoy escuchando desde Buena Vista, Casa Fa. Muy buena la transmisión. Abrazo grande para Félix. Audio, WhatsApp, señores.
2: Ahí dijo Chipi, eso, que así, chun, todo ahí izquierdo, que hace calor, que hace calor. Acá cuando tuvimos de verano, tuvimos 50 grados. Ahí dijo la Maití, que hace calor.
3: Buenas tardes, queridos compatriotas, ¿cómo están? A todos los que piden por Oliveira, tapejona vemos Yahoo Pirama, de vez.
4: Ay, pona, sa, porque ando usé cerveza con Wiro. Ay, yo guante en la caña de Wiro.
1: Tranquilo, señores.
5: Bueno, soy el general que nos dijo. Estamos muy amados, el sábado, el mismo partido. El mapé y el medio no hace nada.
6: Hola muchachos, Johnny, atendena cuando decís FIFA. Cada vez que decís FIFA, ¡clin! Se prende, están atentos ahí, Domínguez, ¿sabes lo? Están atentos y te van a suspender y nada. Cuídate nomás, papá, porque a vos te queremos también, y a Ariel también.
1: Bueno, audio WhatsApp.
7: Ídolo, le puede decir al Faro que por las dudas no le ponga el penalero a Canales. A Nian, a la gran tacuara, ya ponen de...
8: Buenas tardes, amigos del Cardinal, ¿cómo le va? Y yo creo que equipo que clasifica no se toca. Capaz podés partir del minuto cero con Caballero junto a Enciso. Hacer un 4-4-2 sería una buena opción para atenderle a estos franceses. Y de entrada luego que Canales y compañía y le den hola, ¿qué tal? Costilla a esto va esto.
1: Dice, para bueno, necesita ir a los penales, se pasa fácilmente 90 minutos, ganamos 2-1, fuerza albirroja, nadie nos para, dice la terminación 918.
9: Dale, buenas tardes, 7:30, como dije ayer y lo vuelvo a recalcar, Mbappé, o sea, Mbappé se va a lesionar, y ahí no va a dar un poquito más chance, vamos a pelear, somos fuertes, pero le conocemos a otro equipo, pero vamos a pelear y vamos a ganar, Mbappé va lesionado, y ganamos, Paraguay gana, allá humana.
10: Buenas tardes, de Cañar, viste que estamos en Paraguay, estamos jugando bien, y ganamos a Alemania, entonces, va a ir así, ya, po. Dos cambios, no sé si lo veo, pero ya estamos, porque ya está loco, ya está loco el mundial, ya está, depende cómo es.
11: Qué pavo hizo ese tipo con sus cánticos, cure pie.
12: Ustedes los periodistas, ustedes tienen los números de los jugadores de Enciso, me imagino que de Alfaro, y envíenle la buena onda, que jueguen igual que el...
10: Sí, ya, po. Dos cambios, no sé si lo veo, pero ya estamos, porque ya está loco, ya está loco el mundial, ya está, depende cómo es.
11: Qué pavo hizo ese tipo con sus cánticos, cure pie. Pa.
12: Ustedes los periodistas, ustedes tienen los números de los jugadores de Enciso, me imagino que de Alfaro, y envíenle la buena onda, que jueguen igual que el mismo partido con Alemania, que de a dos o de a tres le marquen a Mbappé y a Dembélé, no le dejen jugar. Ese nomás es el secreto del juego. Así como los alemanes también se van a cansar de pichadas y cuijas, Paraguay va a aprovechar acá.
13: ¿Qué tal, gente de Cardinal? A mí me parece que nos cae mejor cuando nos achican así. Creo que le vamos a ganar a esos franceses. Tienen una cuenta pendiente con nosotros, ¿no? Y este sábado le vamos a cobrar. Mejor me parece que si no, cuando nos achican así, cuando no dan nada por nosotros. Ahí hace relucir la raza guaraní.

0: La solución para anularla a esos cuatro jinetes de Francia es un cuarto o ídolo. ¿Qué vos calculas? De entrada buscar el cuarto o la paralítica es ancho, ¿verdad? Ese es el juego sucio perdonable dentro del fútbol. Pero de Japona.
1: Buenas tardes, Cardinal. Buenas tardes para el número uno del país, la más escuchada. Cardinal. Chipi Vera tiene un representante número uno, o sea, relator número uno de ABC.
2: ¿Qué tal? ¿Cómo están? Le estoy escuchando acá desde Alto Paraná, presidente Franco. Mira, para mí el equipo debe continuar, excepto Ábalos. Le sacamos a Ábalos y le metemos ahí, le metemos ahí a este muchacho Caballero. Pero Caballero se tiene que meter en el partido, tiene que marcar los pases, no como la otra. Entró y quedó muy quieto. Faltaba que él haga los diagonales, marquen los pases, ¿verdad? Y mira, esperemos que esta vez que entre mejor.
3: ¿Qué tal, GPN? ¿Cómo está? Yo creo que Alfaro tiene que hacer dos cambios importantes para el sábado. Tiene que entrar a Moncha, Romero y Pablito Pinto, que los dos se encarguen de Mbappé. O sea, la verdad que Mbappé se va a encargar de los dos. Gracias, GPN.
4: Urgente, hay que inventar que todos los jugadores están deprimidos. Urgente.
5: Este Chilaver y Carlos Quise, qué mala onda que sea. Estos tipos son amargados, ya nunca dieron nada a favor de la selección desde que se retiraron. Chilaver, desde que se retiró, solo critica detrás de los micrófonos. No, ¿por qué no te va Chilaver a ayudarle allá al Faro como hizo Roque y los demás? Me será negativo, o sea, no, ustedes dicen que le queda la selección nada, corren andí de veracia. Dejen de opinar, veje pisando. Vos, Carlos, quise te quedaste en tu tiempo del 79, ahí te quedaste en el tiempo. Y vos, Chilaver, fuiste el mejor del mundo 2 años. En hablan de conocimiento a los paraguayos, a los jugadores que necesitan.
6: Yo opino que nuestra delantera tiene que ser Almirón, Enciso y Caballero. Son tres movedizos. Y jugamos con Raúl y nos defendemos bien como la vez pasada.
7: Cardinal Deportivo, va el aporte. ¿Qué puchas está Estela, técnico mío en duda con radio a esa? ¿Qué puchas? Uno más sabio que otro. Gran flauta. Aquí, mira, no entendé, y me va a ver peguapu y pendeoga vecina.
1: Buenas tardes. No, es tan difícil ganarle a Francia realmente. No, hay que dejar nomás que reciba Mbappé, Barcolao, Lissé, Dembélé, Rabiot, Chomení, Upamecano, Saliba, Digné, Nunga, ese y Koundé. Y ni el arquero no tiene que recibir. Y así la mona, tranquilamente.
8: Hola, buenas tardes, yo sí quiero la cerveza. Cirucuta Má dice, terminando de trabajar Fuerza Paraguay, todos los jugadores por algo están ahí. Nada de favoritismo, saludos desde Barcelona, dice Nilsa. Desde Barcelona, España, muchas gracias por la sintonía. Audio.
9: Sí, es ese equipo que está preparando al Faro, es un equipazo. Con Diego Gómez y Enciso. Le tengo una fe enorme, digo, yo creo que este va a ser su consagración.
10: Para que los videos de vuelta, para que lo puedan grabar. Ahí va. Escuchen. Curran la bula. Juegan en Francia.

0: No es muy jueves, GPN. Pregunto.
1: Buenas tardes.
0: No, es muy jueves. Los jueves ya se empieza.
2: Y yo creo que sí.
0: Por lo visto, a las pruebas nos remitimos.
2: Menos cuarto ya, ¿eh?
0: Sí.
2: Sí, señor, así es. Los audios al 7-2, 7-30, 7-30, 17:03, a punto de iniciar la segunda parte, donde España le está ganando a Austria por el marcador de 1-0. Gol de Mikel Oyarzabal. Y ahora, el comentario intermedio del mejor de América, Europa, África y el mundo, don Gerardo Figueredo, en una presentación de Radio ABC Cardinal.
3: Gana y bien el conjunto español sobre Austria en esta pulseada que va a otorgar al ganador el paso a octavos de final de esta Copa del Mundo. De entrada, Austria se mostró intenso, quiso jugarle de igual a igual al conjunto español, pero de a poco la furia española iba tensando sus líneas, a tal punto de que antes de los 10 minutos ya se hizo dueño del espectáculo, y por sobre todo testeando por dónde entrar en ataque, por las bandas, por el centro, llegaban en forma frontal, utilizando varios recursos, utilizando repertorios riquísimos que tiene, por sobre todo esa movilidad y la calidad técnica que tienen, encabezado indudablemente por Baena, tirado preferentemente por el sector izquierdo, Alex Baena, que incluso estuvo a punto de anotar tras un remate de tiro libre que en forma espectacular devolvía el travesaño cuando se iba a la primera etapa. El gol llega sobre el minuto 21, gran acción por parte de Cucurella, que permanentemente está en ataque, y la movilidad que tiene es terrible. Ha de ser un dolor de cabeza marcar a este tipo de jugadores que tienen esa movilidad y que son generosos a la hora de correr. Saca el centro en el punto penal, donde Oyarzabal de zurda acompañaba la acción, saca el remate a boca de jarro para vencer al portero austriaco y establecer la diferencia, establecer el 1-0 y por sobre todo poner justicia al partido. Y así se cerraba la primera etapa con varias posibilidades de gol. 57% en cuanto a la tenencia sobre 32 de Austria, 57 a favor de España, que tuvo 6 tiros de esquina a su favor en la primera etapa contra ninguno del equipo austriaco. Nos habla a las claras cómo se vivió este primer tiempo, con la superioridad absoluta de España, que gana por 1-0 cuando están de vuelta los protagonistas para el segundo tiempo entre España y Austria.
4: Análisis de esta primera etapa, Gerardo. El triunfo del equipo de España por 1-0. Aparece casaca 17.
2: Chukwuemeka.
1: Impresionante.
2: Carne y Chukwuemeka.
4: A ver, mi querido GPN.
2: Sí, señor.
4: Con linda letra. Decías
2: 17, Chukwuemeka.
4: Carne,
2: Chukwuemeka. Se fueron el 4 y el 6.
0: Sí.
2: Sí, señor.
4: Chukwuemeka.
2: Así mismo.
4: Chukwuemeka. Va Chukwuemeka. Exacto. Decías, ingresó por
2: El 10 en Austria. Se trata, les digo, Florian Grilich.
4: Autoriza el sueco, movió el frente del equipo de Austria. Segundo tiempo en marcha.
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4: Gracias, muy amable, GPN. Con esos cambios en el equipo de Austria, entonces, casaca 17, Chukwuemeka, y casaca número 10, Dejan Ljubicic.
2: Florian Grilich. Grilich. Salieron el 4 y el 6.
4: Ah, perdón. Sí, tenés razón. Es que estaba anotando el número 17. Aquí salía que corresponde al equipo de España.
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4: Salida para Cucurella, sobre el sector izquierdo, tocó esa pelota para el número 15. Allí aparece Baena, Baena con el Férico Baena, que intenta progresar, marcada en esa zona, despeja el hombro del equipo de Austria. Falta, dice el árbitro, falta sobre Baena, tiro libre para España.
0: 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GPN.
2: Sí, señor. Carni Chukwuemeka posee triple nacionalidad: austríaca, británica y nigeriana. Johnny Gerard.
4: Muy bien. El que ha ingresado entonces, Chukwuemeka, ya jugó también en esta Copa del Mundo con la camiseta del equipo de Austria. Aquí habrá tiro libre para el equipo español, sector izquierdo.
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4: Salieron el 4 y el 6 en el equipo Austria al campo de juego, Chukwuemeka y Grealish. Aquí salida para el futbolista Yamal, mete promedio, recibe a Rodri, manejando el esférico, cambiando sobre la punta zurda, viene para Cucurella, el número 24 que maneja el esférico, va dejando cortita para el futbolista Baena, de primera Rodri, otra vez toca para Cucurella, mueve el equipo español, intentando progresar en campo del equipo de Austria. Allí aparece Pedri, tocando para Oyarzabal, de vuelta para Pedri, está pidiendo Yamal, está solito Yamal, pero se equivocó. Aquí Pedri entregó esa pelota al lateral izquierdo, mi querido, y era caso contrario, se venía un ataque español.
3: Y oportuno el cruce, porque esa pelota tenía destino de Yamal, y merodeando ahí el área iba a crear estragos nuevamente por la habilidad que tiene el delantero español, pero repito, providencial el cruce de Lamier para sacar la pelota a un costado.
4: Ahora saque de costado que corresponde al equipo de España sobre la punta derecha. Pelota para el equipo español, que está ganando 1-0, que con este resultado está pasando a octavos de la Copa del Mundo. Esperará o espera a Portugal o Croacia en la siguiente etapa de la Copa del Mundo en octavos. Aquí habrá tiro libre para el equipo de España sobre la derecha. ¿Le va a pegar Baena o le va a pegar el futbolista del equipo de España? Estamos hablando de Yamal, que maneja el esférico, entonces la marca, insiste Yamal, se abrió, va manejando el esférico, insiste, amagó, pero se queda la pelota para Lamier, falta de Yamal, que Yamal engañó a su marcador, después se le quedó la pelota a Gerard.
3: Claro, pasa que van dos la marca sobre el joven español, pero igual se las agenciaba para sacarse de encima, pero la marca escalonada y después cuando se le queda la pelota y aprovecharon los austriacos para salir airoso.
4: Oyarzabal maneja el esférico hasta remate, un tirito, Oyarzabal pedía Lamir sobre el sector izquierdo, también Baena sobre el sector derecho, pedía Yamal, pero esa pelota que fue directamente a quedar en poder del arquero Slager de Austria.
3: Sí, así son los delanteros, egoístas se muestran cuando tienen entre cejas deja el arco, no miran para ningún lado porque la jugada pedía tocar sobre el sector izquierdo donde un compañero estaba totalmente destapado, incluso el lado opuesto, el sector derecho, pero remató al arco y sin ninguna fuerza, tranquilo, se quedó el arquero austriaco con la pelota.
4: Va sacando Kubersi con golpe de cabeza, dejó para Cucurella en su terreno, es el 24 que tiene la pelota, levanta, mete la pelota por el medio, bajando tranquilamente con golpe de cabeza, por allí aparecía el que ha ingresado Grealish en este segundo tiempo, bajando con golpe de cabeza, allí Pau Cubarsí para su arquero, Unai Simón se queda con el esférico.
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4: Mañana estaremos con 3 encuentros. Estaremos con Australia, Egipto. Después Argentina, Cabo Verde. Y finalmente Colombia ante la representación de Ghana. Siguiente etapa, después ya el sábado con la Albirroja, con el partido de Paraguay ante Francia, con una gran cobertura que estamos preparando desde el inicio del día ya con los compañeros, para de esa manera acompañar, apoyar a la selección nacional. Aquí llegó a tocar el hombre del equipo de Austria, va por línea final, habrá tiro libre de esquina, corne para España, sector izquierdo, tiro libre de esquina.
0: El cronómetro de la más potente del país está en 5 minutos de esta segunda etapa y para el marcador. Here's Johnny.
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4: El partido está ganando España 1-0. Busca el segundo. Se prepara Alex Baena. El número 15. Baena levantará el esférico para la cabeza. Por allí de Pedri. Está Laporte. Está Cubarsí. Está Oyarzabal. Autoriza el árbitro. Yamal también va por el medio cabeza. Esa pelota que va por encima del travesaño. Conectó Oyarzabal. Le cambia la trayectoria de la pelota, pero va por línea final. Es tiro de meta para Austria.
0: 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Tiene razón Obi-Wan Kenobi. 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Hoy la merienda tiene que invitar Johnny.
2: ¿Por qué?
0: Solo el silencio le respondió al Mariscal López.
2: ¿Hay algún evento especial, mi querido Javier?
0: No, tiene razón Obi-Wan Kenobi. Usted tiene que invitar a la merienda hoy.
2: El día del periodista deportivo.
0: Ahí está, muy bien. Felicitaciones, por eso mismo. Usted es un auténtico periodista.
2: Y no hay, no sé, una emparadita.
0: Tiene razón.
4: Va Olmo. Falta, no dice el árbitro. Empujaba Danzo a Olmo, se fue al piso, el árbitro cerca del sueco dice que no pasó nada, Gerard.
3: Sí, se metía con todo, Olmo, cuando iba a pisar el área frontal, a ver, no deja de atacar España, sigue, permanece ahí en las inmediaciones del área austriaca, pero... A ver, Johnny, no, es tu turno.
4: Va Baena, atención, Baena se mete por el sector medio, va dejando esa pelota para Cucurella, juega para abajo, incita el equipo de España, atacando el intermedio, de lateral izquierdo, ahora recibe Baena, el extremo, que va sobre la punta zurda, continúa con el esférico, dejando de vuelta para Cucurella fue el del centro para el gol de Oyarzabal, gana España 1-0 en este segundo tiempo.
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4: Insiste Cucurella, pegó esa pelota.
0: Johnny.
4: El equipo de Austria saca por un costado. No se complica Danzo. Lateral para el equipo ibérico sin GPN.
2: UEFA rechaza la nueva regla. Según información de RM Sports, la UEFA no aplicará la regla que sanciona con tarjeta roja a los jugadores que se curan la boca al hablar con un rival.
4: Excelente la UEFA. Brillante la UEFA. Muy bien. Así se habla. Así se toma postura.
0: Sobre claro, todo porque
3: en
0: después...
3: su momento, al día siguiente, incluso ya se manifestaba la UEFA. Que esa era una tontera enorme. Que la Internacional Boas ahora está experimentando y tiene que dejarse de joder.
0: Esto incluye también lo de la cuestión de la pausa por hidratación, Johnny.
3: Van a entrar en ese en esa, no digo joda, pero es para vender, pero el fútbol tiene su momento de descanso y no hay que tocarlo, señores.
4: Aquí el rechazo de Rodri, se desvía en un hombre del equipo de Austria. Habrá pelota para el equipo de España sobre el sector izquierdo.
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4: Perdón, Baena coloca el centro, sí. Y va sacando con golpe de cabeza el futbolista Danzo. Rebote, quedó por allí para Yamal, se le queda por el camino. Y ya va saliendo el equipo de Austria, como diría Domingo Germán. Si éramos aviones, a monte, mi querido Javier.
0: 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Está bueno esto de la UEFA, porque generalmente se copia ya acá en la Conmebol. 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
4: Te quiero apostar tu sueldo. Sí. De que la Conmebol lo va a aceptar.
0: Sensacional.
4: No va a poner pero.
0: Sí, señor.
4: Aquí salida, que corresponde al equipo de España. Ahí está Pedri. Pedri que toca, recibe Baena. Está sentido Oyarzabal. Aquí lo toca el futbolista número 5, Poch, al hombre del equipo de España. Está pegando a Austria, Gerard.
3: Sí, con vehemencia, con fuerza la marca. A ver, ¿cuánto va? ¿9? Minuto
4: 9:32.
3: 10 minutos. Y bueno, al parecer, sí, ahí muestra la repetición. Al parecer, es decir, no precisamente que se acabe la paciencia de los austriacos, sino que en lo físico. Ya sienten el rigor de correr detrás de la pelota. Pasa que este tipo de equipos te hacen correr más de la cuenta, porque tienen la pelota y lo tienen bien, lo cuidan con un celo terrible, con una técnica y una mecanización terrible. y por eso empiezan a meter caricias los austriacos sobre los españoles.
4: Sí, decía,
3: el paraguayo diría, hoy pirocho.
4: Hoy pirocho, exacto. Decía que es el día del periodista deportivo, así que abrazo para todos mis compañeros, para todos los colegas del periodismo deportivo, pero aquí no hay ni cocido, no hay. No.
0: ¿Qué es lo que pasó? Hace rato le he visto a Magara a GPN que se fue a traer algo, pensé que iba a invitarle a todo y después no pasó nada.
4: Es que GPN no tiene por qué comprar nada. No, es que él no tiene por qué comprar nada.
3: No tiene ningún
4: weani. Acá se festeja cualquier.
0: Pero él es el coordinador, Johnny, discúlpame.
4: Acá se festeja cualquier día de mosquito y el día del printer.
0: Ah, bueno, tenés razón.
4: Va Cucurella, maneja el esférico, se mete por el medio.
0: Gigante.
4: Insiste Rodríguez, levanta el esférico. Va para Yamal, bajando el 19, dejando cortita para Porro. De vuelta por allí para Yamal, otra vez para Porro. Lateral por la zona derecha, va a colocar el centro. Se desvía en un hombre del equipo de Austria. Y va sacando, despeja en esa zona. Warner para el equipo austriaco.
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2: Para repasar, dice, FIFA implementó una nueva regla para que los jugadores no puedan salir de la cancha durante los chequeos VAR. El árbitro podría hasta expulsarlos.
4: Eso ya se implementa en esta...
2: Sí, señor, tal cual.
4: Muy bien. Aquí salida, que corresponde al equipo de España. En ese caso, por ejemplo, yo estoy de acuerdo. También cuando el árbitro va a ir a mirar el VAR, no tiene que ir nadie a acompañarlo.
2: Claro.
4: Ahí tiene que ser amonestado que quiera acercarse.
0: Pero esa es una ley que está desde el principio de la aparición del VAR, ¿no? Ya, Johnny, no se está cumpliendo nomás.
4: No se cumple. Entonces, el árbitro tiene que estar solo, el árbitro tiene que estar libre de presión. Ahora, por ejemplo, en la Copa Libertadores implementaron que el VAR tiene que estar hacia plateas, donde haya poca
0: sí.
4: gente. Estoy de acuerdo con esa regla de no permitir al futbolista que se acerque al árbitro que va a mirar el monitor. Aquí, por ejemplo, el árbitro corre y 50 jugadores a su lado, los suplentes, técnicos, y no mira tranquilo el monitor. Va ahora, trabajando el aporte, sí. ¿Sí, Javier?
0: Y ahora que van a saber si es que esto se instala de verdad y en serio, van a pensar dos veces antes de seguir al árbitro ahí hablándole al árbitro mientras él va camino a revisar el bar.
4: Se fue al piso el 20, Pedri, allí está Yamal, se mete el sector izquierdo, le pegó Yamal, sacó el remate, pegó en Warner, rebote otra vez en Yamal, va por línea final, es tiro de meta, está perdonando España, Gerard.
3: Sigue buscando España el segundo y cada vez más metido atrás los jugadores de Austria, porque no pueden salir, no, definitivamente. No recuerdo en este tiempo que hayan salido cruzado la media cancha. Sí, en el segundo tiempo todavía no cruzaron la media cancha. Sigue el predominio español y busca con afán el segundo que les asegure la clasificación. Aunque por ahora el 1-0 no está en peligro.
4: Va sacando la va con golpe de cabeza el capitán de Austria, campo de España, baja tranquilamente Cubarsí, juega para su arquero Unai Simón. A ver, posición adelantada, hubo falta. Posición adelantada, el nombre del equipo de Austria, dice el árbitro, se realizará otro cambio. Se va a retirar el 18, Schmidt, Romano Schmidt. Vamos a ver quién ingresa en el equipo del señor Rannick. A ver, no le gusta para nada el cambio. Va al campo el 7.
2: Arnautovic. Marco Arnautovic.
4: Arnautovic.
2: Sí, señor.
4: Perfecto. Arnautovic ya está en el terreno.
0: 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El cronómetro de la más potente del país está en 15. 15 minutos de esta segunda etapa y para el marcador. Here's Johnny.
4: Victoria española, gol del primer tiempo de Oyarzabal, le gana al conjunto de Austria y está pasando la siguiente etapa de la Copa del Mundo. Va a octavos el equipo español. Atención aquí, va con el esférico Savicer, coloca el centro, viene por el medio, cabezazo. Esa pelota que va por encima del travesaño, conectaba. A ver quién fue el que conectó esa pelota, mi querido Gerardo. El centro de Savicer y el cabezazo fue del número 14.
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6: Buenas tardes, compañeros y audiencia de la 570 y la 107.1 FM Radio Ciudad. Convocatoria extraordinaria de la Junta Municipal para tratar la renuncia presentada por el Intendente Municipal Ronald Enrique Acevedo en estos momentos, con la presencia de 10 concejales en sala de sesiones. El presidente Eber Ramón Salinas, también Lourdes Amarilla, Ivo Lescano, Larisa Winkler, Jorge Medina, también Ronaldo Amarilla, Ignacio Cantero, Angélica Valdés, César Lesme, Zulma y Casati de Acevedo. Vamos a escuchar. La renuncia presentada por el intendente Ronald Enrique Acevedo.
7: Secretario General.

0: un minuto para traer la nota presentada por el señor.
1: Se olvidó donde el listor es de la nota de la renuncia que se presentó en la Junta. Ahora nuevamente se pide al secretario para que traiga la nota y dé la lectura correspondiente. Del pedido que encara ahora justamente el presidente Eber Salinas. La renuncia presentada por el intendente municipal. Y no encuentran la hoja. Lo que estoy observando, están buscando. Vamos.
2: Puesto presidente de la Junta Municipal presente. En tiempo y forma oportuna, me presento ante usted y por su intermedio ante la Junta Municipal a efectos de presentar mi renuncia al cargo de intendente municipal de la ciudad de Pedro Juan Caballero. De mi candidatura a cargo de intendente municipal de Pedro Juan Caballero en ocasión de las elecciones previstas para el periodo próximo 4 de octubre del corriente año. En consecuencia, se designará al señor presidente imprimir esta misiva, los trámites que está previsto en la legislación vigente, de conformidad al artículo 53, inciso C, de la ley número 6554/2020. Que modifica el artículo 55 de la ley 3966/10 orgánica municipal. Sin otro particular, aprovecho la oportunidad para saludarle con la seguridad y mayor estima correspondiente. Firma Ronald Enrique Acevedo Quevedo, intendente municipal de Pedro Juan Caballero.
0: A consideración, colega, la nota presentada por el señor intendente municipal.
3: Presidente, sería bueno traer el documento físico que presentó el intendente, porque acá vamos a estudiar nada más la renuncia del intendente, y eso requiere una formalidad de la firma certificada, de tal forma, porque es bueno que tengamos y eso se pueda tener porque son documentos oficiales.
1: La petición del concejal Ivo Lescano, lo que le decía, no se encontró el documento o el papel firmado por el intendente, el físico. Él leyó justamente de un celular la renuncia que presentó el intendente municipal. Y bueno, ahora nuevamente se levanta y va a ir a buscar la renuncia del intendente, el papel en físico, como decía Ivo Lescano. Es difícil justamente para ellos, no está encontrando la nota que presentó esta mañana el intendente. Pues ya es una constante en cada sesión, de repente, que se les papelea algunos datos, algunos papeles, y ahora el más recurrente, el tema de una nota, una hoja, lo más importante, es lo que se debería tardar en la tarde, una sola, el documento, sí, y el documento hecho por escribanía, ante la Contraloría, y sí, él tenía que tener eso a mano, el documento más importante, el único punto de orden del día de la sesión extraordinaria, y se está buscando. en estos momentos. Reiterando, están con los concejales presentes, Eber Ramón Salinas, presidente, vicepresidente de la concejal Lourdes Amarilla, también Larisa Winkler, Ivo Lescano, Jorge Medina, Ronaldo Amarilla, Ignacio Cantero, Angélica Valdés, César Lesme, Zulma y Casate. Ahí encontró el papel y presenta justamente a los concejales. El documento en físico, como solicitaba Ivo Lescano. ¿Están corroborando los concejales ahora la nota física? Y esto ya se va a reiniciar seguramente ya ahora. Me muestra Angélica Valdés, Ayul Escano, Jorge Medina. Y bueno, ahora se dirige nuevamente a su mesa el secretario general. Me solicita Larisa Winkler en estos momentos para dar la lectura correspondiente. Sí, está en orden, todo corroborado. Le muestra también a Ronaldo Amarilla la nota presentada ante la escribanía. La renuncia presentada esta mañana por el intendente municipal. Para el formalismo correspondiente, para tener todo en orden, en físico y corroborado por los ediles presentes en la tarde de hoy jueves, bastante fresca en la terraza del país. Manos de la presidenta, futura presidenta de la Junta Municipal, el presidente que da lectura también. Pero bueno, vamos a ver.
0: Habiendo sido constatado por cada miembro de esta honorable Junta Municipal la renuncia presentada por el intendente saliente Ronald Enrique Acevedo, con la debida certificación de firma hecha por ante escribano, mociono la aceptación de su renuncia, presidente.
4: Segundo, presidente. También,
0: segundo, ¿cuál es? Si no hay otra moción, aprobado la renuncia del señor intendente municipal.
1: Aprobado por unanimidad de los presentes la renuncia del intendente.
0: Segundo punto, ahí queda el cargo vacante, se elige el nuevo intendente municipal. Pongo a consideración, colegas. Presidente, también en virtud a lo que establece nuestra ley orgánica municipal, mociono para reemplazar al intendente municipal saliente, licenciado Ronald Enrique Acevedo, a tu persona, presidente, a concejal, nuestro presidente de esta junta, Eber Ramón Salinas Cueto, para completar el mandato legal y constitucional de nuestro intendente saliente. Esa es mi moción completa.
5: Gracias, Julián. La moción es concejal.
0: Es una Angélica, Zulma y Ignacio Cantero. Si no hay otra moción, colega.
6: Sí. Efectivamente, una acotación muy correcta lo que dice el concejal Ivo.
7: la ley exige para los efectos legales la votación correspondiente. Hay solamente un candidato, no obstante, tenemos que votar para los efectos legales.
1: Para formalismo correspondiente, se requiere la votación ahora de los presentes. Si se acepta, se fue secundado la petición del concejal César Lesme.
8: Ahí más.
9: Mi voto es por Ever Ramón Salinas.
0: Gracias, Julia. Ignacio Cantero. Angélica Valdés.
10: El colega Ever Ramón Salinas Cueto.
0: Colega César Lesme.
7: También por mi moción, el colega Ever Salinas.
0: Colega Zulma.
9: Ever Ramón Salinas.
0: Gracias, Julia. Colega Donaldo.
11: Ever Salinas Cueto.
0: Gracias, colega. Jorge Medina.
8: Ever Salinas.
0: Gracias, colega. Colega Ivo Lescano. Agradecido. Gracias, colega. Mi colega Larisa Winkler.
9: Por el colega Ever Salinas, y desde ya desearte el mayor éxito en tus funciones, colega Ever, en estos meses que te queda como intendente.
0: Gracias, colega. Mi voto, Ever Ramón Salinas.
1: Por unanimidad de los presentes, intendente interino, intendente municipal, electo por la Junta Municipal, después de aceptarse la renuncia del intendente saliente, Ever Ramón Salinas. Ana Zulma y Casaki.
9: Interino. Es interino, es el intendente.
0: Sí.
9: Y mientras está interino, entonces cuando jura ya va a ser intendente oficial. Decirle que le deseo todas las bendiciones.
0: Para completar acá, el colega va a tomar el juramento.
9: Colega, bendiciones, y estamos para acompañar tu trabajo como siempre, ¿sí?
1: Yo te bendiga. Vamos a hablar, vamos a ver si hablamos con el nuevo intendente. Ever Salinas. Por unanimidad de los presentes. Para el juramento correspondiente, ahora para el formalismo, se acerca la vicepresidenta para tomar cargo de presidenta. Y ya tomar el juramento al nuevo intendente, Ever Ramón Salinas. Se acerca la concejal Lourdes Amarilla. Para tomar el juramento correspondiente del nuevo intendente, Ever Ramón Salinas Cueto. Vamos a escuchar el juramento.
12: Toma de juramento. Concejal Ever Ramón Salinas Cueto, juráis ante Dios, la patria y el municipio, cumplir fielmente sus funciones como intendente de Pedro Juan Caballero.
13: Sí, lo juro.
12: Si así no lo hiciereis, Dios, la patria y este municipio lo demandará. Muchas felicidades, señor intendente Eve Ramón Salinas Cueto.
1: Un nuevo desafío en tu vida política, ahora intendente municipal de nuestra querida ciudad.
13: Sí, así es, un nuevo desafío para mi persona y ojalá que haga bien las cosas, apoyando trabajando coordinadamente con los colegas, que son mis colegas todavía, ¿verdad? Acá en la Junta Municipal, sabiendo bien que este es un colegio, hay que trabajar coordinadamente con los colegas y somos co-gobierno, e Intendencia Municipal, la Junta Municipal.
14: ¿Has algún proyecto que querés llevar adelante o durante algún tipo de cambio?
13: No, y vamos a ver recién, hay que asumir primero el cargo, ¿verdad? Y después hay que ver ahí qué podemos hacer, ¿verdad? Sabemos bien que nuestra comunidad es grande, nuestra ciudad, y el desafío es grande. Hay que estar preparados ya, ¿verdad? Y vamos a ver qué va a pasar.
15: ¿El día de mañana viene ya estaría subiendo ya la intendencia?
13: Sí, sí, a partir de mañana voy a estar ya, a partir de las 7 de la mañana, en la oficina ya como intendente municipal. Y no sabemos todavía cómo está la parte administrativa, ¿verdad? A partir de mañana voy a saber ya cómo está la parte administrativa para poder trabajar coordinadamente.
15: Correspondiente también
13: que sí, así es, mañana que se va a hacer eso con el señor intendente municipal.
15: Está como nuevo intendente Ever Salinas, estaría haciendo algunos cambios, metiendo gente de su confianza en alguna secretaría, en un departamento,
13: ¿qué? Y vamos a ver eso con los transcurso de día, hay que ver eso, analizar bien para hacer las cosas, porque poco tiempo también hay, ¿verdad? Tenemos solo 4 meses que vamos a estar ahí enfrente de la intendencia municipal. Hay que analizar bien para hacer las cosas.
1: Un altruista, mucha capacidad y la fuerza de voluntad le sobra.
13: Sí, sí, la voluntad de trabajo sí sobra. Hay que estar siempre trabajando, ¿verdad? Desde niño trabajé y de los desafíos no tengo miedo, ¿verdad? Pero es un desafío muy grande estar enfrente de una ciudad de Peruján Caballero con 130.000 habitantes, ¿verdad? No va a ser fácil, yo sé que eso que no va a ser fácil, pero hay que, ya estoy acá y tengo que asumir.
1: Felicitaciones.
13: Gracias a usted y estamos en la
1: orden. Ahí está el nuevo intendente, electo por sus colegas, al presentarse la renuncia del intendente saliente Ronald Enrique Acevedo, se convocó a esta sesión extraordinaria y ahora será por electo al reemplazante Ever Ramón Salinas Cueto, como intendente municipal para completar el periodo hasta el mes de octubre del corriente año. Compañeros en estudios.
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17: Incansable. En lo físico es tremendo este muchacho. Da la sensación que no tiene mucha técnica, pero se prodiga a mil. Y siempre en cabeza, siempre ocupa los espacios y las jugadas de peligro. Él siempre viene de su lado. El primer gol, por ejemplo, él metió el centro a Rastrón para que aparezca en forma espectacular Oyarzábal con ese zurdazo que establecía el 1-0.
18: Aquí viene el centro, el cabezazo de Puch, el centro de Savis, el sobre sector izquierdo, conecta el 5 que va por línea final. Estuvo cerca del descuento del equipo de Austria. Cabezazo le ganó Cucurella, va por línea final. El tiro de meta para el equipo ibérico.
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18: va Yamal para el equipo de España. Yamal maneja el esférico, está pidiendo Torres, va por allí para Oyarzabal, continúa el esférico, tocó para Ferran, le va a pegar, pero no se comió ese amague. Tanso va por línea final, estiró el meta para el equipo austríaco. Sí, señor.
19: Ahora sí lo hace oficial la Federación Ecuatoriana de Fútbol, informa la conclusión del contrato del DT Sebastián Becachese al frente de la Selección Nacional Ecuatoriana. Junto a él culmina también la labor de su cuerpo técnico que acompañó a la Tri durante este proceso, Johnny.
18: Sí, señor. Gracias, mi hermano GPN. Entonces, Becachese que termina, pero va a ir a Chile.
17: A Chile.
18: Dicen que va a ir a dirigir
17: a la selección chilena. Va a ir.
18: Exacto. Ahí donde le fue bien a San Paoli.
17: Sí. Y porque este Becachese es bueno. Le hizo jugar muy bien. Sí. Ganó en forma impecable las eliminatorias del equipo ecuatoriano. Sin ningún tipo de quebranto, sí. Claro.
18: Y eso que arrancó con menos tres.
17: Menos tres, sí. Jugando.
19: Brillante, Johnny, sí,
17: ganó
19: sí.
17: Sus tres primeros puntos. No. La fecha de una calidad de pagata.
18: Está 0-B. Ese cuando te va para rayar en la libreta y.
17: A ver, y tú ya, güey.
19: O sea que se puede un out of context, un fuera de contexto, Johnny.
18: Sí.
19: De acuerdo a la declaración que acaba de hacer el querido Gerardo Figueredo, describiendo la Cucurela. O sea que, teniendo en cuenta esa declaración de Gerardo, después de esta jugada.
18: Va trabajando con esa brota. Oyarzabal juega para el Yamal sobre la punta derecha. Lamine. Sí, señor.
19: Se viene con la 9 en España. Se trata de Gavi, mediocampista de la Barcelona. Gavi con B corta, B minúscula. Gavi 9 para él.
18: Sí. A ver, mi querido GPN, usted que tiene mucha información.
19: Dígame.
18: A ver, ¿cuál es la definición? El comentario, no es el comentario rosa. El periodismo rosa.
19: Sí, señor.
18: Gavi fue novio de la hija del rey de España.
19: Pasa que si es que de repente confirmaban esa relación, Gavi tenía que haber dejado el fútbol para siempre. Es lo que yo digo.
17: Tenía que unir a la familia real.
19: Tenía que dejar el fútbol. Sí, tenía que dejar el fútbol. Sí,
18: totalmente, sí. Ah, mira.
19: Ahí está. Amor por el fútbol.
18: ¿Ella o el fútbol? Va atacando el equipo de España, va Oyarzabal, sector izquierdo, Oyarzabal, juego por abajo, rebote, queda por allí, le pegó, Danzo que saca, era tercero de España, Gerard.
17: Y Danzo de tripa corazón, ahí cuando se discute, alaba con un compañero en forma enérgica, no salió a marcar, por lo visto no cubrió el espacio, porque Yamal tuvo el tercero a sus pies y en forma espectacular, Danzo sobre la raya, sacaba esa pelota, tenía indudablemente destino de redes, sí, sacó con el pie derecho esa pelota, echando un costado. La supremacía española es única en este partido, cuando Yamal deja el terreno de juego, despide, aplauden los españoles, y no vamos a ver, es Gavi el que lo...
19: Sí, señor, 9, Gavi.
17: El número 9, ya para que tener unos minutos para el delantero, y guardarlo un poquito a Yamal. Cuando el partido se está yendo, 40 minutos del segundo tiempo, sin quebranto, España gana 2-0 a Austria.
18: Señoras y señores, el cambio entonces, casaca 9, Gavi por Yamal en el equipo español. Sí, señor.
19: Y parafraseando a don Gerard, Gavi le dijo a la princesa, no, se ha jugado a Sevilla y la fútbol.
18: Se ve claro.
19: Impresionante, ¿no? Dejó la realeza por el fútbol.
18: Total. A lo mejor cuando se retire el fútbol, Gaby, la señora sigue, o la señorita sigue soltera.
19: Sí, es que sigue soltera, ¿eh?
18: Exacto. La hija de Leticia, ¿no?
19: Exacto.
18: Muy bien.
19: Epa.
18: Ella estuvo por aquí.
19: ¿Usted cree en esa clase de historias de amor, Johnny?
18: Felipe
19: ¿cree?
18: De Borbón también, Johnny, ¿eh?
19: ¿Es romántico usted?
18: Claro. Hay que leer.
19: ¿No el amor ves? Eterno.
18: Sí, señor. Aquí salida para el equipo de Austria. Austria que intenta, pero fue muy superior a España en este partido, Gerard. Fue muy superior el equipo de De La Fuente.
17: Superior de comienzo a fin. Intentó, se mostró así con intenciones, con ganas, Austria en el arranque del partido. Pero rápidamente después lo fue arrinconando el equipo español a base de esa tendencia y de esa mecanización y de esa calidad técnica que tienen sus jugadores.
18: Estuvo por allí el futbolista Gavi, en este caso del conjunto español, pero ya va sacando la última línea del equipo de Austria. Va Chukwuemeka manejando el esférico sobre la punta sur, juega para abajo, viene para Nautovic, insiste el número 14, Grilis, envía esa pelota que va al segundo palo, allí se metía Savicer, la pelota queda ahora Johnny. Para Porro, despeja para España, sí señor.
20: Último cambio en el equipo austriaco, ingresó con la casaca 22, Alexander Pras, se fue el futbolista con la casaca 5, Poch.
18: Muy bien, Poch dejó el campo, el que fue amonestado hace algunos minutos, el que jugaba con el protector en el rostro. Aquí Savicer levanta, Porro que desvía, el rebote queda para el equipo de España sobre la derecha, el autor del segundo tanto que ya sacó esa pelota, Torres quiere, se fue el piso, que sigue la jugada y dice el árbitro, allí aparece Oyarzabal, continúa con el esférico, ahora que va entregando esa pelota para Gavi, se manda el ataque, está muy solo, el número 9, hace la pausa, no tiene con quién tocar, juega para Rodri, el capitán que recepcionó, tocó para Cucurella en su campo.
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18: 17:49 en todo el país. 47 del segundo tiempo. Vamos a tener algunos minutos de adición. A ver qué dice el sueco. Porro que toca. Recibe. Johnny. Aquí sale Ferran para el equipo de España. Sí, señor. Sí.

España. Oyarzabal recibe solito. Quedó pagando en la última línea del equipo de Austria. Y el que no perdona es Oyarzabal. El pase en el vacío sensacional. Cucurella, Oyarzabal, el gol. El primero otra vez. El lateral izquierdo que apareció como opción de pase sobre el sector izquierdo. Hizo la pausa. Centro. Y Oyarzabal perfectamente habilitado. Le puso la pierna derecha. Manda al fondo. Y España candidatísima para ganar esta Copa del Mundo. Deja fuera Austria. Chao Austria. Adentro España. Gana 3-0 el equipo ibérico.

0: Llega el tercero del seleccionado español. Ahora, ¿cuánto criterio del lateral izquierdo Cucurella para meter esa pelota dentro del área? Adelantado para que nada más Oyarzabal empuje. Llegue al tercero, el segundo gol de su cosecha personal. 3-0 de España sobre Austria. El partido hace rato que se liquidó a favor de la furia española.
1: El tercero de España
2: se produjo a los 44 de esta segunda etapa.
1: Y es el gol 244 de la Copa del Mundo 2026. Cuarto de Mikel Oyarzabal en el torneo. Y tanto 29 con la casaca española. Señores y señores, España ya clasifica. Está jugando con mucha madurez, principalmente esa zona izquierda. Cucurella, que se tiene perfectamente con el 21 Oyarzabal. Sigue Pérez.
2: Dos cambios más en España, dos últimos cambios. Casaca 2, Marc Pubill. Y con la casaca 8, Fabián Ruiz.
1: Perfecto, Fabián Ruiz, casaca 8. Ya está en el terreno. ¿Y decías el 2?
2: El 2, Marc Pubill.
1: Muy bien. Gana España 2-0, es 3-0.
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1: La señora Penélope Cruz vive en Los Ángeles.
3: Sí, señor.
1: Está jugando de local, la señora festejando allí, la actriz, cantante. Española,
2: sí.
1: Está en el palco
2: compartiendo palco con Rosalía, la superestrella de la canción española, de la canción pop española.
1: Rosalía no participó de la inauguración.
3: Rosalía,
2: no.
3: Belinda sí participó.
1: Ah, Belinda, sí, no, sí, Belinda, sí. Belinda, sí, señor. En México,
3: Belinda, Maná, Ángeles Azules, Alejandro Fernández.
1: Sí. Es que se me juntan los nombres, claro. Y, Rosalía. Sí. Belinda, ¿cómo se llama la colombiana?
3: Shakira.
1: No, la otra, la que estuvo actuando aquí. Antes pasado.
2: ¿Y no era Shakira? ¿O Karol G?
3: No era Karol G.
1: Sí, señor. Va a terminar el partido. Oyarzabal, el mejor jugador del partido, mi querido Gerardo.
0: Sí, indudablemente que había establecido el 1-0 en el primer tiempo sobre el minuto 36. Gran acción de parte de Cucurella para meter el centro, y el segundo Pedro Porro, donde nuevamente Cucurella fue protagonista del ataque y que culmina con gol de Pedro Porro. Y Oyarzabal sobre el minuto 44 nuevamente, y otra acción de Cucurella. E indudablemente, Johnny, audiencia, la figura, el delantero español Oyarzabal.
2: 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Yo les dije, Johnny vino con toda la artillería. 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Te acompaña a los 90 minutos.
1: El Rubil, casaca número 2, se retiró. Aymeric Laporte. No es Laporte, no es Osvaldo Laporte. ¿Te acordás de Osvaldo Laporte, mi querido Javier? Tenemos que tener cultura novelesca.
2: Sí, me acuerdo, claro que sí. Sí, señor.
0: Uruguayo.
1: Uruguayo.
2: Y Soledad Silveira, su pareja. Su pareja de siempre.
1: Hoy, ahora, por ejemplo, hay un meme donde él se agarra el pelo y dice: me quiero pelear con alguien. Hay un meme de Laporte.
3: Él es la época de Mario Pasic y compañía, ¿no? El actor Mario Pasic.

0: Hablamos de los últimos
1: de
0: años.
1: Carlin, de Carlin Calvo,
0: exacto, compañero. Exacto, Carlin Calvo, sí.
2: Claro, amigos son los amigos.
0: Señoras y señores, aquí hubo falta sobre Cucurella. Habrá tiro a propósito del actor. El marido de Penélope Cruz es actor, Javier
2: Bardem. Sí, sí, sí, y uno de los mejores actores españoles de la historia, probablemente, Johnny.
0: Sí, señor. Él dice que siente mucho más España que Estados Unidos. Aquí ataca el equipo de España. Cuarto, no va Torres. Torres con el esférico. Torres le pegó por abajo. La pelota que cruza el portal. Va por líneas finales. Tiro de meta para Austria.
2: 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Me encanta el cuaderno anotador de Gerardo Figueredo. 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
0: Es Marek Púbil, ¿no?
1: Sí, señor Púbil.
0: Púbil, el que ha ingresado con el 2 en el equipo español. No, y ese cuaderno es...
2: Doble raya, ¿eh? Impresionante.
1: Y el 8 Johnny Fabián Ruiz.
0: pero
2: invencible.
3: Este cuaderno doble raya es para la caligrafía. Y yo sigo...
2: impecable.
3: Con mi largo 70 años, sigo tratando de mejorar mi caligrafía, pero hasta ahora no entiendo mi letra.
2: Impresionante, impresionante.
3: No, pero este viene con el diario ABC Color.
2: Brillante, brillante.
3: Yo compro el diario ABC Color y de regalo me trae...
2: Por eso dije, me encanta su cuaderno anotado. Sí. Me encanta, impresionante, doble raya.
0: Lateral que corresponde al equipo de Austria. Última parte del partido. 6 minutos. Adicionó el sueco. Lateral sobre el sector izquierdo. Se prepara para... Con golpe de mano. Mete la pelota por el medio. Venía para Savicer. Pero va sacando Torres con golpe de cabeza. Allí está Álava. De vuelta para Pras. Trabajando sobre el sector izquierdo. El equipo de Austria ya espera simplemente el final del partido del equipo español. También espera el rival. Será Portugal. Será Croacia. Será que vamos a tener un Ronaldo contra Yamal. Yamal no pudo anotar hoy. Ronaldo, veremos cómo le va. Y a Johnny. Croacia, hoy todo caso el equipo croata también ante España. Sí, señor.
3: Sí, gracias. Ahora lo de Cucurella sigue picando, sigue mostrando como opción de pase. Es una lanzadera. Sube constantemente. Qué dolor de cabeza para los que, para el rival, para los que juegan por ese sector, por el sector derecho, porque él es aparece como lateral izquierdo, pero es un extremo más para su equipo.
0: O sea que es un fichaje perfecto para Real Madrid, Gerardo.
3: Totalmente, totalmente. Y la forma de jugar Real le viene de perilla.
0: Señoras y señores, el árbitro del encuentro, Nayber, que dice, esta historia ha culminado en Los Ángeles, en el SoFi Stadium. Que suene esta música. Porque España...
2: ¡Epa!
0: Limpió Austria. España es de octavos. Ganó 3-0.
3: ¿Y con cuánto merecimiento ganó?
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8: El ángel del Señor anunció a María y concibió por obra del Espíritu Santo.
9: Dios te salve María, llena eres de gracia. El Señor es contigo. Bendita tú entre las mujeres y bendito el fruto de tu vientre, Jesús.
8: Santa María, Madre de Dios, ruega por nosotros los pecadores, ahora y en la hora de nuestra muerte. Amén.
9: He aquí la esclava del Señor.
8: Hágase en mí según tu palabra.
9: Dios te salve María, llena eres de gracia. El Señor es contigo. Bendita tú entre las mujeres y bendito el fruto de tu vientre, Jesús.
8: Santa María, Madre de Dios, ruega por nosotros los pecadores, ahora y en la hora de nuestra muerte. Amén. y el Verbo se hizo carne, y habitó entre nosotros.
9: Dios te salve María, llena eres de gracia, el Señor es contigo, bendita tú entre las mujeres, y bendito el fruto de tu vientre, Jesús.
8: Santa María, Madre de Dios, ruega por nosotros los pecadores, ahora y en la hora de nuestra muerte. Amén.
9: Ruega por nosotros, Santa Madre de Dios,
8: para que seamos dignos de alcanzar las promesas de nuestro Señor Jesucristo. Amén.
9: Infunde, Señor, tu gracia a nuestras almas, a fin de que, habiendo conocido por la voz del ángel el misterio de la encarnación de tu divino Hijo, podamos, por los méritos de tu pasión y de su cruz, alcanzar la gloria de la resurrección. Por Cristo nuestro Señor. Amén. Gloria al Padre, y al Hijo, y al Espíritu Santo, como era en un principio, ahora y siempre, por los siglos de los siglos. Amén.
7: Esto fue el rezo del Ángelus.
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2: Señor. Estamos seguros que le pasamos encima a los franceses. Saludos, vamos. Javier te habla.
3: Abrazo grande, Javier. Muchísimas gracias por tu audio. Sí, señor, con fe y esperanza e ilusión de que pasemos el día sábado a la selección de Francia. Está difícil, está muy, muy difícil, pero todo se puede. 11 contra 11, de por ahí, como dije hace rato. Ellos amanecen mal, nosotros vienen y logramos otra heroica. ¿Se imaginan? Otra clasificación ante Francia ahora, oyentes, señores, Maluque.
4: Hola, BC, excelente la transmisión desde Peñavita y Chocúa, Carlos Benítez. Viento sucio, fuerte, llovizna.
3: De onzásera.
4: Decirle a que ponga de cortina la bichoja. Estamos casi en invierno ya, vamos a escuchar el sábado jugamos. Por favor.
3: Y ahí Maluque te va a hacer caso, señor. Ahí te hace caso. Sus deseos son órdenes, Maluque. Dice el oyente, espectacular síntesis, grupo paraguayo sonando de fondo, Capo Maluje, dice el oyente con la terminación 4-3-2, Hugo Genes, abrazo Hugo, Jaupey, fuerza mi querido Paraguay, ganamos 1-0 a Francia, saludos desde Argentina, Misiones, Juan Pintos, abrazo grande Juan Pintos, a la gente de Misiones Argentina, audio WhatsApp.
5: ¿Qué tal, Cardinal?
3: ¿Cómo andamos?
5: Y hay que tener fe en Alfaro.
3: Claro que sí.
5: Sí, sí, va a armar un equipo defensivo donde podamos contragolpear, que marcar individualmente no va a funcionar realmente. Hay que esperar, aguantar y hacer un contragolpe para poder. Los defensores se adelantan mucho y pasan a atacar, y ahí tenemos que aprovechar. No importa si tienen jugadores de Premier League, nosotros le tenemos a hablar, se fue en River, según River no andaba y ahora la sesión la rompe. No, acá 11 contra 11. No hay que igual nomás, a tratar de mantener nomás el perfil bajo, como contra Alemania.
3: Sí, señor.
5: Fuerza Paraguay.
3: Fuerza.
6: Buenas tardes, Cardinal Deportivo. Quiero decirle a todos los muchachos, de toda la prensa, a toda la población paraguaya, mentalidad positiva, lo mira. Dica tú ya, güey, no importa quién venga, si ni por ella elegían, al contrario ahora.
3: Es cierto.
6: Todos son difíciles.
3: Sí, señor. Cierto.
6: Así que con mucha concentración de los plantel técnico y jugadores, mucha concentración y marcación. Ya ganaste la partida. Cada uñandú de la marcación ya ni por gusto más o disminuir la incapacidad, ¿cuerda? Y hay que estar atento y mucha concentración los jugadores, ¿verdad? Sí. Ya ganaste, ¿verdad? Ya sata. Mucha fuerza, mentalidad positiva, lo mitad.
7: Buenas noches, amigo de Carinal. Obvio, aquí nada. Conmigo podía. Onda. Humildemente negativo, me meterla y. Pero bueno, no se mueven de adelante. Va a ir jugando hoy, pues no jugaba un jugador que a veces. Ese que veo ahí pesimito. Éxito.
3: Gracias, señor.
7: Innombrable.
3: Sí. El innombrable, el impresentable, como dirían los oyentes. Buenas noches, Cardinal. ¿Por qué Galarza juega hoy con Croacia? Dice, bueno, por Luquita Modric. Seguramente, sí. Le tenemos a nuestro propio Luquita Modric en la selección paraguaya. Para mí que es un poco más, Vamos todavía, Luquita Modric, paraguayo contra Francia. Dice, saludos desde Concepción. Mucho frío, excelente programa. Abrazo grande para Julio César Encina. Desde Concepción. Fuertes, perdón, de manos. Abrazo a los oyentes de Concepción. A ver, otro audio, WhatsApp. Tenemos otro maluque. Dice,
8: de paro, ¿dónde está la idea con la técnica la Paraguay? De Dios mío, uy, no estaba ya traído al norte Paraguay. Se arregló.
9: Si gana Paraguay este sábado a Francia,
3: sí,
9: el feriado va a pasar el domingo, va a pasar el lunes. Así ya está programado.
3: Claro.
9: Entonces el domingo va a pasar el lunes, si es que Paraguay le gana a Francia. Dale, seguimos.
3: No, yo creo que el festejo va a ser más que suficiente el domingo, ya, Justito cada domingo será. Imagínate si clasificamos, lo que va a ser ese domingo, lo que será, mamá querida, esa madrugada, nadie va a dormir y será el doble de lo que fue contra Alemania.
10: ¿Qué pene?
3: Señor.
10: ¿Bien
3: y vos?
10: Ella viene de cálculo, la ñaga Nambao. La Nambao de Francia, de Bimba, ella tocaba a Móvega, tuvo la equipo fuera.
3: Sí.
10: ¿Qué calculando?
3: Bueno.
10: Un hipotético. ¿Catullo?
3: Sí, señor. Si le ganamos a Francia, vamos a jugar contra Canadá o Marruecos en cuartos de final. Y en semifinales, si es que logramos avanzar, ojalá sea así. Manifiesto podría ser también la selección española, está por ahí también Portugal, ¿por qué no Croacia? O el propio Estados Unidos. Si es que Paraguay, si Dios quiere, y si es que Dios quiere y permite, logramos a semifinales. De por ahí podremos enfrentar de vuelta a la selección de Estados Unidos y de vuelta vengarnos.
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12: Nacionalófilo, vos sos el carreta cuando explicas. 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
13: Vamos, Pequen, ¿qué mami? Yo acho que o Brasil vai perder, não.
14: Ora, tá legal, para ver se vai virar. 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
15: Hoje van a ver, se van a callar todos. El gocho. La cabra, 3 goles va a meter Cristiano, para que se calle Duarte y todo usted.
3: Vamos a ver qué pasa, el duelo entre CR7 y Luquita Modric, de por ahí o se enciende Cristiano Ronaldo y avanzan tranquilamente mediante CR7 a los octavos de esta Copa del Mundo. Hay tantos partidos que ya uno confunde octavos, cuartos, audio.
16: ¿Qué tal, Cardinal?
3: Señor.
16: Para mí, mi sencilla opinión es que no llevamos 9. No le convocamos a ningún 9 para que se vaya. El 9 que tenía que llevar Paraguay era Robert Morales y llevaron a Ábalos, que es más estático, que no sé, que no corre nada. Pero según el técnico, es el que es más rápido. Dice, bro, no se refleja en la cancha eso.
3: Okay, señor.
17: Lo que nadie dice, ¿no?, es que con este nuevo formato, nomás estamos ahora en octavos. Si fuese el formato viejo, nosotros estaríamos en cuartos ya, o sea, igualando ya.
3: Cierto, sí.
17: La campaña de Sudáfrica.
3: Cierto.
17: 2010.
3: Cierto, señor.
17: El mérito de la albirroja es extraordinariamente bueno hasta ahora.
3: Así mismo.
17: Y si le ganamos a Francia, así que no sé qué va a pasar en Paraguay. Atájense.
3: Totalmente, señor Adolfo Musi Torres, tiene toda la razón.
18: Buenas tardes, Carinal.
3: ¿Qué tal, señor?
18: Paraguay iba a jugar relajado ya, hizo lo que tenía que hacer. Acá el presionado es Francia. Y si no le sale a los 15, 20 minutos, se va a desesperar y ahí lo encontrador le metemos 1-2.
19: ¿Qué tal, mi querido amigo? Les habla Adán Sergio Callejero, como siempre, desde el paseo de lluvia.
3: Hola.
19: Yo digo que Paraguay gana. Sí o sí, vamos a ganar. Queda por el camino Francia.
3: Vamos
19: todos. Yo quiero que dijeron
20: Adams. Buenas, buenas, ¿cómo están? Con doble marca, Francia no hará nada. Ahí se funde Francia.
21: Buenas noches, Cardenal. Si ganamos a Francia,
3: sí,
21: medio campeón ya Paraguay. Yo creo que va a ganar Paraguay porque Paraguay siempre ya chicañamos mucho este hija con la diferencia con la poca. Para cualquier esperanza de coger que ya está y que está a cuarto de final. Fuerza Paraguay a. Yo lo vi que yo digo, para andar que lo cuida antes de yo ya. Aunque como digo, venite ya perdido.
3: Voy a dormir como un bebé, estoy muy tranquilo. Antes de dormir voy a hacer lo más importante, que es hacer mi oración, conversar con Dios. Dios ya me dijo por qué estoy aquí, para mostrar quién es Endrick y quién está a mi lado. Endrick sobre sus minutos en la selección de Brasil.
22: Si Alemania cuando nos eliminó fueron camino al título, si Francia fue la misma cosa, ¿por qué nosotros ahora que le eliminamos a los Alemania estuvimos en la boca de todo el mundo esta semana, para bien o para mal, ¿por qué no podemos pensar eliminarle también a los dos de seguido y ser finalista por lo menos ya?
3: Dice, buenas tardes señor, Paraguay campeón del mundo 2026 y seguimos, dice Luis de Paraguarí, abrazo grande Luis.
23: Tarde Cardinal, gracias a ustedes amigos, escuchamos el partido, gracias Cardinal, mucha fuerza y Paraguay campeón del mundo, acuérdense Paraguay campeón del mundo hermano. Luis Ata de Paraguarí, te sigo escuchando.
3: Qué grande Luis Ata de Paraguarí, muchas gracias.
24: Acuérdense que después del sábado nos van a llamar los matas gigantes, porque le vamos a ganar a Francia.
3: Ojalá, ojalá sea así, ojalá sea así. Batecopio máxima de 37 para este sábado en Filadelfia, Pensilvania. Hay que usar eso a nuestro favor. Una hora de diferencia entre Filadelfia y Asunción. Actualmente 38 grados. Hay que hacer que se sientan agobiados, dice Cristian Mareco con la terminación 263. Claro, el homónimo de nuestro compañero, quien fuera nuestro compañero, el gran Cristian Eduardo Mareco. Otro.
25: Hola, hola, Cardinal.
3: ¿Qué tal?
25: Volviendo a Yola, viajando.
3: Muy bien.
25: Le vamos a ganar a Francia. Ojalá. Por penales, clave, la primera media hora. Vamos a ganar 1-0. No vamos a llegar a los penales esta vez. Confianza, confianza. Ya le dejamos, ya le habíamos ganado a Argentina y a Brasil. Vamos, vamos Paraguay, vamos, vamos arriba, arriba. Confianza, confianza.
26: Pa, ese hijo es apostado pa, Paraguay contra eso. Yo iba acutando hijo, que dale calla. Ya no es violente.
3: Gracias, señor. Gracias, Mariano Varela. A ver, otro audio. Dice este señor, GPN, en el fútbol es una virtud saber atacar y también es una virtud saber defenderse. Para los que no gustan del fútbol de Paraguay, dice el señor con la terminación 420. Gran abrazo para vos. Otro oyente, 72730730, vía de comunicación, reporte de sintonía.
27: Hola, hola, hola.
3: ¿Qué tal?
27: Yo aposté por Paraguay, campeón del mundo, cuando las apuestas estaba en que la cuota en 250. No aposté mucho, tipo 300 mil por ahí usé, 300, 400, pero lo que sí, si Paraguay sale campeón, 104 millones voy a sacar.
3: A la miércoles.
27: Ahora
3: miércoles.
27: No sé en cuánto está la cuota, pero cuando ganó contra Alemania, de 250 bajó a 100.
3: Echá pelazado casi ganó.
27: Y ayer o anteayer revisé y volvió a subir a 250.
3: Uf.
27: No sé cómo para cambiar ese, pero hay que aprovechar ahora que está, si viene en 250, apostar nomás ya porque Maliciaña se está campeón del mundo.
3: 028, si pasa eso, invitas el asado para el grupo de Cardinal Deportivo, ¿eh? Ya te comprometo. Audio.
28: ¿Qué tal? Hoy el bicho cierra bocas, cierra bocas. Hoy mete un 3-0.
3: Así vio.
28: ¿Cómo vio Cristiano Ronaldo va a ser figurante? Le pasan la pelota, le pasan ladrillos.
3: Muy interesante el programa. ¿Qué pasó? Bueno, el mensaje para el programa Crimen y Castigo. Otro oyente.
29: Buenas tardes, señores de Cardinal.
3: Señor.
29: Se gusta la ciudad del Esteño, será. Qué gente en deponada, trabajadora. Yo trabajé 20 años en Ciudad del Este. Gente buena, gente que trabaja, se levantan a las 2, las 3 de la mañana. o festejar cualquier cosa. Ya, pero mi caña, caray. Muchas felicidades por lo que dijo ese señor. Y cierto, ¿quién te dice que Paraguay no gane, amigo? En el fútbol no hay lógica. La lógica es que uno juega mejor que otro. Pero no siempre eso da la victoria. Así que, amigo, yo me perdí 2 millones de guaraníes porque no quise apostar por Paraguay el partido pasado. Tengo un amigo que apostó 200 mil guaraníes en penales que ya terminó y ganó casi 4 millones. Pero así es la suerte. A mí no me importa el dinero, quiero que gane Paraguay. Muchas
3: gracias. Gracias, señor. Bradley Barcolá, de Francia, sobre desarmar un posible bloque defensivo de Paraguay. Y dijo, sabemos que va a ser complicado el bloque bajo de Paraguay, pero por mi parte empiezo a tener la costumbre con la Liga 1 de Francia, dijo Bradley Barcolá, el futbolista de la selección de Francia.
0: ¿Cómo están? Marluje, pasaje mi audio. GPN, una pregunta.
3: Decime.
0: ¿Por qué peor ese jugador Pedro Porro es el jugador de Marluje? Si podés explicar, por favor.
3: ¿Querés que explique Marluje o no? ¿Eh? No, tranquilo, dice. Bueno. Le gusta porque, bueno, ustedes ya saben, El silencio que diga mil cosas. Tampoco puedo desnudar la cuestión de Marluje. Audio.
1: Te cuido los amigos para la proteína.
3: Bien, señor.
1: No, ya yo puta voy a echar mi francés, venga. Para la segura, maíz.
3: Ecuador.
1: Mbappé, ya sé dónde llevo maíz, maíz. Individualista, me maíz, que es el jugador del roce. Ñandé, ya trozó otra repaina. Así que, no, como ahí hizo la proteína, la. Ni nada, no sé. Mbappé, te hizo.
3: Atención a esta información, dice Cristiano Ronaldo se retirará de este mundial. Bueno, lo cierto, lo concreto es que Cristiano Ronaldo se va a retirar de este mundial. No sabemos si esta noche o siendo campeón del mundo.
2: Sao gana Paraguay 2-0. Y Chile, chupatito de Messi, se va a...
4: Hola, BC, aquí rumbo al trabajo. Saludos desde el estado de Colorado. Atenta al partido de Portugal-Croacia.
3: Qué grande. Breve.
4: Que gane el mejor. Aunque yo quiero que gane Croacia, realmente.
3: Gracias, señora. Muy amable.
5: Buenas tardes. Hay que agradecerle ya a esta selección que ya le dejó a nuestro país reconocido mundialmente. Eliminó a Alemania. Y eso no es para cualquiera. Y como dijo nuestro capitán, sangre, sudor y lágrimas ya allá descansa y pase lo que pase. El fútbol es así. No siempre gana el mejor. El que lucha hasta el último.

0: Dice el oyente que pucha, Paraguay rompe la cábala, juega con Alvin Roja y pierde, dice la terminación 659. No, no, no, hay que jugar con eso. Hay que romper todo tipo de stigmas. Por ahí jugamos con Alvin Roja y ganamos. ¿Te imaginas si jugamos con Alvin Roja ahora y ganamos justo en un partido contra Francia? Hay que tener fe, señores.
1: Buenas tardes, Radio Cardinal.
0: Bate copio.
1: Anida los muchachos ya andan y pisa y cangutí, ya ganan, no ha dado partido. Entonces ya es con fe. Fe ya es con el catón, o sea, ya ganan, ya está con partido. Aprende mando, hasta se. Anida no y pisa y cangutí, no mitad.
2: Buenas noches, Cardinal Deportivo, la más potente del país. Un saludo cordial para toda la gente maravillosa del Paraguay. Ani que ya hueviti lo mitad, oña ganata. Todo buena vibra, vamos a enviar a los muchachos a través de Radio Cardinal, los Hindú y que van a ir a viviente la Francia, y me vale ñana. Bañana, dame la Brasil, Argentina, mi abico en la Francia. Ya. Entonces, ñanata. Hasihaite, vendedé una cero mía, me dice Kraja. Ella ya haré y más. Saludos para toda la gente, mucha fuerza. Arriba Paraguay.
0: Arriba Paraguay, muchas gracias. Dice: hola, Enciso, va a ser la figura del partido del sábado. Le va a opacar totalmente a Mbappé y no va a hablar de nuestro arquero Orlando Gil. Que toda la suerte les acompañe en 11 contra 11, guapeada de León Guaraní. Si están en sincronía, a ver, todos juntos bloquear a sus figuras. Y así sacamos ventajas. A los Paraguay, nada de achique. Fuerza a todo el plantel de Paraguay, soy María.
3: Buenas tardes, buenas tardes, Cardinal Cañón. Que se escucha en todo el país. Aguante ABC. Fuerza Chipiverá. Ya muy pronto vas a estar otra vez por acá y a hacer lo que tú sabes, mi querido Chipi. Y Paraguay. Y la verdad que me gustaría que entre en el segundo tiempo Diego Gómez. A no ser que se le prenda la lamparita y que salga de su caparazón y empiece a jugar. Él es un chico muy talentoso, tiene que demostrar. Y también estoy de acuerdo con el muchacho este que dice de que Ávalos no tiene que jugar. Pita, sí. Y así vamos a esperarle. Y después, haciéndole el juego. No juego bonito, sino que estudiar bien, así como se estudió la vez pasada contra Alemania, y así otra vez vamos a hacer. Vamos a pasar esto, Dios quiera, Dios mediante. Así va a ser.
0: En la previa de Portugal-Croacia, Katia Beiro, hermana de CR7, cree que la despedida del delantero sería post-mundial 2026. Según la información que tengo, puede despedirse. Disfrútenlo mientras dure. No es hoy que se despiden, pero será pronto. Creo que esta es su despedida. Estoy hablando de la selección nacional. La información que tengo de una fuente confiable es que creo que este es su último baile, expresó con la prensa Katia Aveiro, la hermana de Cristiano Ronaldo.
4: Buenas tardes, Radio Cardinal. ¿Qué tal? Raúl le saluda aquí desde Salt Lake City.
0: Abrazo grande, Salt Lake, Raúl.
4: Excelente el trabajo que están realizando durante este mundial. Más que emocionado siempre de escucharle. Y más cuando juega nuestra querida Alvi Roja. Gracias, muchachos de Deportes, por ser parte de esta historia, por formar parte de nuestro día a día. Le mando mucho abrazo y bien oyente de Salt Lake City.
5: Buenas tardes, noches a ese cardinal. ¿Qué tal, GPN? ¿Cómo estás?
0: ¿Qué tal, señor?
5: La pasada era que envié un audio diciendo que se tenía que suprimir al delantero, no porque jueguen mal, sino más bien por el funcionamiento del equipo en estos momentos en el Mundial. Entonces, era que yo había dicho que teníamos que suprimir al delantero, sea quien sea el delantero, y colocarle a Enciso ahí arriba, en el puesto delantero, como un 9 mentiroso, y rodearle de jugadores rápidos que puedan hacer diagonales y cosas así que se pueda salir con velocidad. Y nadie me dio bola. Ahora creo que Alfaro sí me va a hacer caso.
6: Claro, o sea, la gente hace Tony no va a ley. Año y tal, güey. De pago ilegal, de jala en el mocoy.
7: Qué buen tema, loco.
8: Buenas tardes, Radio Carlina, la potencia del mundo, fuerza del equipo paraguayo. Vamos a poner peso, poner pila, poner todos los empeños y a ver si nos ganamos también a Francia. Porque recuerdamos este mismo coin de hija, mismo coin de hija, pues entonces hay que poner toda la potencia, toda la fuerza y salimos otra vez victoriosos como que ya pues agüecha de Alemania. Ayer el pueblo, a la pueblo, oriental al pueblo. Muchísimas gracias de Carapeguá, estamos haciendo fuerza a la mitad, fuerza y que viva y que retumbe de Paraguay.
9: La calidad, la aporte. 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
0: A ver, Maruque, poneme de vuelta esa música. Sí, señor. Vamos con eso, Maruque. Con este ánimo para enfrentar a Francia. Dale gas, dale gas, dale gas, Maruque.
10: Guardeteando.
0: Y señor, no tengas miedo, no hay que tener miedo de la selección de Francia. Hay que jugar con garra, con corazón, con fútbol, por supuesto, con ilusión, con temple, con todo, Maluque, con todo, ¿eh? Sí, sí, sí, señor, sí, señor. Estoy haciendo de Nelson Casco, Maluque, ¿eh? Animador, papá. Abrazo grande para Nelson.

0: No digo yo, Nelson, no digo yo. Repito lo que ahora me dijo Maluje. Repito, no me hago cargo de sus palabras. Dijo Maluje, el obeso locutor de la noche. Porque es así, Maluje, será. Tranquilo, hermano.
1: Y acordarse un poco cuando nos tocó Italia, cuando nos tocó España en fase de grupo, cuando nos tocó Inglaterra, cuando nos tocó en su momento la selección Bulgaria de Cristo Stoico, toda esa proeza, esos partidazos que la selección hizo. Y este sábado la selección va a ganar, va a ganar, ya sea por 1-0, 2-1 en penales, pero la selección pasa este sábado. Y los incrédulos que sigan nomás siendo participantes del fracaso, no importa, el fracaso existe gracias a gente como él. Paraguayo tiene que animarse a ir adelante, a salir, a creer, a ser grande.
0: Sí, señor. Fuerza Paraguay todavía. Dale gas, Maluje, por favor, alzame ese volumen, querido Maluje. Gran saludo, abrazo grande para nuestro compañero también Carlitos Ortega, que está en sintonía. ¡Qué grande, Carlitos, papá! Nuestro compañero del área judicial. Sí, señor. También integrante de Crimen y Castigo con Iván Ciclón, fanático olimpista. Abrazo, Carlitos. Audio, señores, audios que ya en instantes se viene la voz potente y única de Miguel Zuloaga, el itagüeño de pura cepa, sí, señor.
2: Hola, hola, ¿cómo está, audiencia? ¿Qué tal, compañeros de la 730?
0: ¿Cómo te va?
2: Nosotros tenemos una cuenta pendiente con Francia. Sí. Los de Francia 98, ellos nos dejaron fuera. Ahora es tiempo que nosotros le dejemos fuera.
0: Ojalá,
2: así
0: ojalá.
2: Nomás. La moneda se tiene que dar la vuelta.
0: Ojalá, ojalá sea así. Ahí está Maluje en controles. Y al instante, José Rojas. Jorge Rojas. José Benjamín. Jorge Alcides aquí. A través de la más potente del país para Portugal, Croacia. ¿Quién pasa? ¿CR7 o Luka Modric? La pregunta también para toda la audiencia de Radio MC Cardinal.
3: Crebu, Paraguay. No. Ahora no hay más gol de Hugo. No hay más gol de Hugo.
4: Se viene el beso a la francesa. Vamos Paraguay, carajo.
0: Yo prefiero la chispa antes que el croissant. Sí, señor, así es. Audio 72-730-730. Enseguida le pregunto, antes de que ellos ingresen al aire, ¿CR7 o Modric? Cortito, José Rojas. ¿CR7 o Modric?
5: Modric.
0: ¿Jorge?
6: Gerard, ¿cómo te va? Saludos para todos. No, CR7.
0: ¿CR7? ¿En serio?
6: Sí.
0: Don Miguel, cortito, antes de que empiece a vender.
6: CR7.
0: Yo voy con Luquita Modric, papá. A ver, Maluca, ¿quién dice? ¿CR7 o Luquita? CR7 dice.
6: Pero Luca ya tuvo su final en el 2018.
0: Pero yo quiero que ahora vaya más allá, sea campeón. ¿Por qué no, Jorgito? Phil Foden, ¿CR7 o Cristiano? ¿CR7 o Luquita? Luquita. Muy bien, todo parejo por aquí.
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0: ¿Cómo te va?
7: Le aviso nomás a la gente lo que transitan mañana por Tapetuya, camino Año Guazú.
0: Es mi camino, será.
7: Asunción. Que le tomen calmol, porque mañana va a ser quilombo, va a ser el tráfico ahí enfrente de la Fuerza Aérea, porque se va a hacer el Aero San Juan.
0: Ah, cierto.
7: Y
0: cierto.
7: Para que la gente tome calmol. Y el domingo también tiene que tomar calmol, porque el domingo se va a hacer el famoso Cure Ara.
0: Sí, sí, es cierto, el domingo vamos a estar ahí en el Cure Ara, ahí cerquita de mi casa también. Pero yo tengo mi camino que me trae mucho más rápido de mi casa hasta acá, la costanera, mucho más rápido, sí señor.
8: Te cojo un va,
0: la parte de...
8: Chico es suspende, está buscando, va para Goya, ainde.
0: Yecua, au.
8: Y no, le dio un año de diferencia, Karen, algo de todo, pero... Vamos a pelear, será, a ver este partido. Si haya por la sede de debate ese año mí. Vamos, y la comparación de aquel Francia con Chilaver y de ahora con Francia otra vez. Tenemos más marcador ahora, más marcador y un poquito más velocidad. Arebella, güeyita,
0: Y atención a lo que dice el periodista Eduardo Feynman en Radio Mitre. Dice, el rechazo de Eduardo Feynman a las amenazas de carteles narco a jugadores de Ecuador. Quieren a toda costa que México salga campeón del Mundial. Si esto se confirma, sería una bomba terriblemente, ¿eh? Ojalá no sea así. Y bueno, es una información muy sensible, por eso es que ya no quiero más ahondar tanto en esto. Radio Mitre dice, el rechazo de Eduardo Feynman a las amenazas de carteles narco a jugadores de Ecuador. Quieren a toda costa que México salga campeón del Mundial. Bueno, audio.
5: Otro en ese segmento, en apellido, nombre, eso, lo que dicen Angelotti.
0: Ancelotti, Ancelotti, algunos dicen Ancelotti, Ancelotti, Ancelotti y Ancelotti. Pero yo le digo Ancelotti, cada quien puede decir la forma como le parezca, ¿no? Después está Carleto, Carlos y así.
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0: Diga.
9: Bate coña de caro.
0: Bien, señor.
9: Venga, tú lo y también venga, tú lo está técnico, técnico en
0: el. 7 millones de técnicos, ¿eh?
9: Con una mala, un copicete y le he jugado fuera. Hasta ahora, algunos en Saraiti, Tacuara, Caroso, no me llega que venan. No, hay que ser mala onda, hay que ser onda positiva, fuerza para los muchachos. Ajeando a ley, jugando, no a ley, jugando. Mira ni, oye, mira ni pelota, está fondo su taína, en bar ahí. Fuerza a los 26 hermanos albirrojos que están en el plantel. Fuerza para los muchachos.
0: Bueno, te puedo pasar, oye, Maluje, lo que dijo Eduardo Feynman a través de la cuenta de Twitter. Sí, ahí te voy a pasar, Maluje, porque esto es, si es que se confirma, es muy grave, ¿no? La amenaza supuesta, supuesta amenaza, digo, que recibieron los integrantes de Ecuador por parte de los carteles de México. Ahí te va mi querido Antonio Khalil Maluje.
10: ¿Qué tal, Cardinal Deportivo? Yo sé que estamos en desventaja de que Francia es muy superior a nosotros. Pero yo quiero venganza, ¿no? Yo quiero vengar lo del 2000, digo, lo del 98. Y esta selección ya demostró que se vengó del 2002. Y esperemos que después de esta nos venguemos del 2010. Venganza.
0: Ojalá sea así, ojalá sea así. Y más adelante otra venganza, si es que será, ante la selección de España.
11: Es bastante... A ver, complicado,
0: sí,
11: porque parece que está confirmado que hubo amenazas por parte de un cártel de México para los jugadores ecuatorianos. Se comunicaron con 5 jugadores con datos específicos sobre familiares en Ecuador y en México. Impresionante.
12: Esto trascendió ayer. En Ecuador no han dicho nada, ni confirmado, ni desmentido. Ecuador ya se está yendo de Estados Unidos, ya sin técnico y demás.
11: Lamentable.
12: Hay que tener en cuenta una cosa. Hay muchos jugadores de Ecuador que juegan en México.
11: Ah, ok.
12: Y que, bueno, tranquilamente pueden conocer situaciones, claro, que tienen que ver con el día a día, donde juegan, donde viven, donde paran, la familia, los hijos, etcétera, etcétera.
11: Fueron amenazados para que pierdan el otro día en el Estadio Azteca contra México.
12: Ecuador fue un desastre, pero la verdad que es como pasó aquella vez con lo que terminó con la trágica muerte de Escobar, ¿te acordás? En el 94, claro. Y las amenazas que había recibido la selección Colombia para aquel partido que pierde con Estados Unidos, cuando era una gran candidata al equipo de
11: Maturana. ¿No mataron a un jugador en un baño, de un balazo?
12: Andrés Escobar. No, eso no fue en un baño, fue en la puerta de un bar. No,
11: el mundial, en la puerta de un bar. Okay.
13: Porque le dijo al mexicano, tirá si sos macho.
12: No, pues ese es otro tema, ese es el paraguayo Cabañas. Salvador Cabañas. Edu hace
0: en un baño. O Valderas Garza.
12: Un bar en México. Lo que Edu hace referencia fue la trágica muerte de Andrés Escobar, que era un defensor espectacular, que incluso estaba por jugar en el Milan, ¿no? Para que nos demos cuenta de lo que era ese futbolista. Hizo un gol en contra, un fatídico gol en contra, en el partido que Colombia pierde con Estados Unidos 2-1. Y cuando volvió a Colombia, lo ejecutaron en una vereda mientras estaba tomando algo con los amigos.
11: Lo que son los narcos, ¿eh? Impresionante. Y parece que los narcos quieren a toda costa que México salga campeón del mundo. 6:27.
0: Sí, ahí está entonces el audio a través de Radio Mitre del periodista Eduardo Feynman. Ojalá que esto realmente no sea cierto y que México, por méritos propios, si gana, sea por eso justamente. GPN, entre todos los que envían audios o mensajes, sortean un cupo para ENEF, la Escuela Nacional de Educación Física. En 5 años vamos a llenarnos de DT, dice la terminación 888. ¿Cómo dice Maluque? Dale gas, por favor, señor, alzame ese volumen.

0: gente que envió el audio. Catupio de fondo más la música paraguaya, o sea, la música de la albirroja ya hasta el sábado, o sea, para animarnos por lo menos emocionalmente. El de que me llama es lo que me encanta, no pimbo y dice te queremos Paraguay, Catupio.
1: Poneme gol paraguayo, Maluque. Gol paraguayo de Kemil Yambay. Vamos a amenizar ya todo, sí señor. A la espera de Paraguay, Francia. El día sábado, 18 horas en Filadelfia. Relata Ariel Julián Marecos para la más potente del país, Radio ABC Cardinal 730M. Y comenta el señor Dani Chung.

0: Sí, señor, gol paraguayo de Kevin Yambay. Más audios al WhatsApp. Pero antes, un chiqui más maluque, por favor. Sí, señor. Excelente la puesta al aire. Para ponerle ya buena vibra para el sábado. Kevin Yambay. Audio WhatsApp.
1: Amigo, Carinal, arroba dulce, gente de Formosa. Ya anda llena Francia. Impresionante la lasaña de Formosa, para eso que te dejaba hacer algo mexicano.
0: La locura.
1: Claro, anda para allá, a ver Argentina. Ya anda llena. Ya anda llena.
0: Ojalá, señor.
2: Jura, ta, esta cariña, la llena. 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
3: Buenas noches, Cardenal. Tenemos que esperar primero el resultado y después para pronosticar, porque es demasiado fuerte nuestros rivales a la. Ya perdemos. Oye, y con la estrella, la PP, ya hace abuela, ya eliminamos a la Alemania. La, en caso que la no haya eliminado la persona de la pe, Francia pe, la Francia viene eliminado, pe, vamos a ser campeón mundial, porque sabemos lo que dos nomás el favorito, Argentina y Francia nomás lo el favorito de salir campeón mundial. A Francia viene eliminado, puede ser que vamos a salir campeón.
4: Ese tema de amenaza contra el plantel de Ecuador, no creo mucho. ¿Puede ser? Pues no sé si es cierto, pero ahora que ahora le han amenazado a todos los ingleses. Nada que ver. Jugó bien México ese partido. Ecuador no jugó nada. Y bro.
5: Ariel y Fran Mareco.
4: México se vaya. Y ahora todos los partidos creo que van a ser buenos Estados Unidos.
0: Sí, a partir de la otra instancia ya todos a México y todos a Estados Unidos, así es. Buenas noches, Radio Carinal, te estoy escuchando acá en Villa Rica. Mi opinión para el número 9 es Adrián Alcaraz. Fuerza para todos los muchachos, dice el oyente.
6: Va, épico la pecara ahí, Petullane, cuero la hija, la que tenemos que estar feliz porque le ganamos ya en Alemania. Te dejó, oye.
0: No, sin grosería, señores.
7: Buenas noches, Cardinal. A la pucha, si se confirma el comentario eso sobre la amenaza a los jugadores ecuatorianos, eso está muy feo, ¿eh? Realmente, porque no se puede, esta gente no puede mezclar ese tipo de cosas con el deporte. Ellos ya tienen su negocio propio, así que dejen al mundo disfrutar del fútbol, que es algo muy lindo. Increíble, no puede ser. Pero bueno, así está el mundo globalizado, como se dice vulgarmente. Y otra cosa, no hay que tenerle miedo a Francia, no hay que tenerle miedo a ningún solo equipo. Somos 11 contra 11 y los partidos hay que entrar a jugar. Paraguay siempre demostró garra, mística y fuerza por sobre todas las cosas. Así que es lo que deseamos que los muchachos tengan el sábado. Mucha fuerza, mucha concentración y por sobre todas las cosas mucho patriotismo para sacar adelante este partido. Fuerza para los muchachos, fuerza para el trabajo que está desarrollando Cardinal. Excelente, muchachos.
0: Muchas gracias, señor.
8: No vengamos de Alemania. Creo que se le gane a Francia y se le venga la hora una cuenta pendiente que después que uno quede por el camino a España. España, y ahí también nos decoramos una cuentita ahí. Ahí ese de Sudáfrica que ese todavía me duele. Pero ojalá que se crucen toditos ese y le cobremos todas las cuentas pendientes. Gracias.
9: Buenas noches, a veces Karina, de Matecopa y nada, a ver, aquí, ese viene acá mío, ya ando con la Jan Baile, ya ando con la Oscar Perere.
0: Claro que sí, y Maluque va a cumplir el deseo de la audiencia.
8: Decoramos una cuentita ahí, ese de Sudáfrica que ese todavía me duele, pero ojalá que se crucen toditos ese y le cobremos todas las cuentas pendientes. Gracias.
9: Buenas noches, a veces Karina de Matecopa y nada, a ver, aquí, ese viene acá mío, a ver. Ya anduvo con la Jan Baile, ya anduvo con la Oscar Perere.
0: Claro que sí, y Maluje va a cumplir el deseo de la audiencia, porque sus deseos, señoras y señores, son órdenes aquí en Cardinal. ¿Están de acuerdo, Jorgito José Miguel? Sí, señor. Maluje controles. Esa. Yo tengo que admitir, soy amante de la música paraguaya, me encanta. ¿Seria, Maluje? Ahí está.

0: Señor Oscar Pereré, veas ahí nada más lo que será. ¿Ellos caminan? Estamos para emplazar a Chucky, ¿eh? No, mentira. Mentira. Sí, señor, audio WhatsApp.
1: Esto es Arte Jiménez. De Isla Bodado, Luque. Paraguayo de corazón.
0: Gracias, jefe. Muy amable.
2: GPN.
0: Señor.
2: Aprovechando los 5 minutos de música, pero puede ser Avi Roja, tu papá, de los próceres de mayo. Va a encender nuevamente el ánimo a la Avi Roja. Después veo.
0: Papá, sus deseos son órdenes. En instantes, los ñemblenses, Jorge José Rojas, el itagüeño Miguel Zoloaga, sí señor. El de Barrio San Pablo, así es, ¿no? Sí, Antonio Khalil Maluje, y aquí quien les habla, luqueño, vivo Luque, sí señor, GPN. Audio WhatsApp, señores.
3: Sí, Cardinal, excelente la programación.
0: Qué grande.
3: Los digo, España la han eliminado, güey. Tacuaraco la han eliminado, güey.
0: Dice este oyente, qué grande. Chayán, Yambay, soy. Abrazo grande, dice el oyente. Qué grande, Chayán, querido. 852. Poneme de vuelta algo de el querido Kemil Yambay, mi querido Maluque, sí. Fuerza 730. Dice Chayán, Yambay, abrazo grande. Está en sintonía del Cardinal Deportivo. Claro, el hijo es del grande, claro, del ícono, sí señor. Así es, aquí hacemos reverencia al gran Kemil Yambay.

0: Abrazo grande, repito, para el señor Chayán Yambae, que nos honra con su sintonía, el hijo del legendario Kemel Yambae. Abrazo grande para él. Bueno, 19:46, ahora es momento de escuchar, ya se vienen los hermanos Rojas, porque en instantes, en poco menos de 14 minutos, arranca en Toronto, Canadá, partidazo, CR7 o Luquita Modric. ¿Quién pasará a los octavos de final? Portugal y Croacia, relata Jorge Rojas, comenta José Rojas, vende el señor Miguel Zuluaga, en controles el señor Jalil Maluje Antonio, y aquí en coordinación GPN Gerardo Pedro Noguera. Bueno, Jorge Rojas, ¿qué tal, señor? ¿Cómo le va? Buenas noches.
1: ¿Qué tal, mi querido Gerardo? ¿Cómo estás? Buenas noches, te saludo para usted, para todos los compañeros y a la gigante audiencia de la más potente del país. Aquí estamos para este lindo partido que se viene, Portugal de CR7 ante Croacia de Luka Modric. Dos amigos tanto han ganado en el Real Madrid que en esta noche alguien tendrá que decir adiós a la Copa del Mundo, alguien tendrá que consolar, abrazar al otro, que se irá con la cabeza gacha seguramente a la zona de vestuarios, ya para ir a preparar las maletas rumbo a Croacia, no sabemos, rumbo a Portugal. Veremos qué depara el fútbol en estos 90 minutos, si tendremos alargue o si llegaremos también a los penales, pero todo esto usted lo va a vivir aquí a través de la más potente del país, la 730 AM ABC Cardinal, claro, en un estadio para 45.000 almas en Toronto, como ya lo explicaba el querido Girard. Allí la gente está llegando para ver este lindo encuentro que, reitero, estaría ya preparándose para la siguiente fase, está esperando España. Imagínense qué partidos ya se vienen en la Copa del Mundo 2026. José Rojas, ¿cómo te va? Bienvenido a la cobertura, buenas noches.
2: Qué placer saludarlo, Jorge, ¿cómo le va? Un saludo a usted, al querido Gerardo Pedro, al querido Miguel, a Maluje también de los controles, a la gran, hermosa, gigante audiencia de la más potente del país. Qué linda previa, estábamos escuchando la hermosa música paraguaya, de la albirroja, de la selección, todo ya pensando en lo que va a ser el partido del sábado, pero también hoy tenemos este lindo encuentro Portugal-Croacia, obviamente con Cristiano Ronaldo como figura estelar en el equipo portugués, y Luka Modric, sí, exactamente, Luka Modric en el equipo croata. Y recuerdo, ¿no?, cuántas Champions han ganado en el Real Madrid, y hoy toca enfrentarse entre sí, a ver cómo le va al Portugal de Cristiano Ronaldo, cómo le va a Croacia de Luka Modric. Jorge, un lindo encuentro que va a cerrar esta jornada, recordando que pasado a las 12 hay otro, pero hoy cierra esta jornada de jueves, cierra el Mundial con este partido, al menos entre Portugal y Croacia, por lo menos, Jorge, en lo previo, promesa de buen fútbol, y lo va a vivir como siempre a través de la más potente del país.
1: Totalmente, señores, aquí estamos con el querido Maluje, la puesta al aire, la música paraguaya que tanto nos encanta, nos apasiona. Allí el saludo para toda la gente de todo el territorio nacional y también del exterior que está en sintonía. ¿Vos sabés qué, Maluje? Nosotros, yo sé que usted lo sabe, también el querido Miguel Zuluaga lo sabe, porque ustedes trabajan con la música paraguaya los domingos, con el querido Choco también, pero la gente en el exterior cuando escucha Maluje, ¿verdad? Una locura, ¿verdad? Sí, envían llorando, envían, ¿no? Y obviamente, porque es como que te golpea un poco más el hecho de estar fuera de tu país y escuchar tu música aquí, algo tan nuestro, José Rojas. No,
2: claro, Jorge, cuando estás lejos, obviamente te entra esa añoranza, claro, ahí está el gran Luis Alberto del Paraná, por ejemplo, se extraña muchas cuestiones, y cuando escuchas la música como que te acerca de vuelta, por más lejos que esté, te acerca de vuelta a nuestra querida tierra. O sea que yo recuerdo que en un medio colega, Chayanne Yambay tenía un programa de radio, que no tenía Ñembu, ¿no? Hasta ahorita. A Radio Paraguay. Ah, gracias, Miguel. Yo antes lo escuchaba por las mañanas, cuando iba al trabajo, cuando venía aquí a la zona céntrica, lo escuchaba mucho a querido Chayanne Yambay. De 4 a 6, ahí está, espectacular, espectacular, gracias, querido Maluje. Sí, claro, era un clásico por la mañana, el mate y ya rumbo al trabajo. Cuando eso venía de la zona de Ñemby, voy aquí al centro y lo escuchaba de manera constante. Así que saludo grande para toda la familia Yambay, y sin duda un ícono, un ídolo de nuestro país también, Jorge.
1: Totalmente de acuerdo, fuerte abrazo para todos. 50 minutos tenemos de las 19 en toda la República del Paraguay. Aquí ya está arriba, cinta de capitán para CR7. Ella está también al frente, cinta de capitán para Luka Modric. ¿Qué tal, mi querido Miguel? Zuluaga, ¿cómo le va? Bienvenido a la cobertura, buenas noches.
3: Muy buenas noches, Jorge, la audiencia, buenas noches. 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
1: Gracias, mi querido Zuluaga. Rápidamente Portugal irá con Diego Costa en portería, João Cancelo, Rubén Díaz, Renato Veiga, Nuno Méndez, medio campo para Pedro Neto, João Neves, Vitinha, Rafael Leão, Bruno Fernández y CR7, el 11 confirmado de Portugal.
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1: Croacia por su parte con el Ivakovic en portería, Stanisic, Zutalo, Pongrasic, Perisic en la zona defensiva, Vlasic, Modric, Kovacic, Baturina en medio campo y arriba Pitar, Susic y ante Budimir, el 11 confirmado de Croacia.
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1: Voy a decir algo que seguramente no va a caer bien a algún alemán.

0: Mundial. Qué pena que Havertz se haya ido al Mundial. Sin embargo, ahora, mira, Gerardo, por ejemplo, quiere que pase Croacia porque quiere que continúe Luka Modric. José también. Yo voy con CR7. Acá a alguien le va a molestar que quede fuera un ídolo, porque realmente ambos son ídolos de los últimos 10, 15, 15, 20 años fácilmente, lo de Luka Modric y CR7, y uno de los dos tendrá que ir a su casa después de esta noche, José Rojas.
1: Sí, a ver, yo creo que fue porque porque se eliminó contra nosotros. Hay una unidad de...
0: Por eso te decía, capaz de...
1: Sí, no, por eso, ¿verdad? Hablábamos inclusive en el día después o los días después de esa gran clasificación albirroja, de lo que fue la sensación, no solamente acá en nuestro país, en Argentina, en Brasil, en Colombia, en todos los países sudamericanos, como que apoyándonos entre sí cuando se juega contra europeos. Y ahora es distinto, porque ahora, a ver, obviamente, usted sabe, por ejemplo, que aquí en Paraguay hay un club de fan de Cristiano Ronaldo, por ejemplo.
0: Claro, y sí, pero en todo el mundo, me imagino, no, Messi claro, también, ¿verdad?
1: Claro, claro. Y acá ya es por gusto nomás. A ver, yo...
0: Por eso, perdón, José, perdón que te corte, pero te decía, no creo que alguien haya dicho, qué pena que Havertz ha dejado el Mundial. O sea, que, ¿entendés? No creo que haya un grupo fanático de Havertz o de Kimmich aquí en el país.
1: De igual manera, me parece que Cristiano ni que decir, pero inclusive hasta Luka Modric está, parece, por un nivel encima de esos nombres que acabas de dar.
0: Por eso, claro, totalmente de acuerdo.
1: Solamente por eso, creo, Jorge, que Cristiano, Messi, Mbappé, me parece que están en una línea, después de esta línea donde aparece justamente jugadores queridos como Modric y entre otros nombres. Después abajo sigue habiendo otras líneas, hablando siempre de jugadores europeos. Pero reitero, en papeles previos se viene un lindo partido, en la zona medular. A ver, lo de Vitinha, Joao Neves, perdón, lo de Mateo Kovacic, lo de Baturina, lo de Luca. En realidad se viene un partido, porque en papeles previos, por lo menos, sensacional.
0: Totalmente, Maluque, ¿podemos escuchar el himno de la República Portuguesa, por favor?

Ahí está el himno de la República Portuguesa, Portugal en cancha con CR7. Y ahora se viene también el himno de Croacia, de la República de Croacia, señores. Ambos países europeos, uno quedará en el camino, otro avanzará a la siguiente fase de la Copa del Mundo. Seguimos escuchando, mi querido Maluque, por favor.

0: Bien, señores, el himno de la República de Croacia. Qué lindo partido se viene. Qué lindo encuentro. Y usted lo va a vivir aquí a través de la más potente del país. ABC Cardinal en Toronto, Canadá. Se juega este partido. Espen Eskas, el árbitro noruego, estará dirigiendo, impartiendo justicia en los 90 minutos. Y se lo haga.
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0: Gracias, mi querido. Se lo va a hacer receta que va a saludar al cuartito, al quinteto, en este caso arbitral, porque están también la gente del bar, están los asistentes, están todos allí ya preparados para lo que se viene este partido. Se viene Portugal, se viene Croacia. Qué lindo partido se viene, José Rojas.
2: Bastante lindo, Jorge, bastante. Ya el saludo, obviamente, protocolar del Fair Play. Ahí vemos el equipo arbitral, vemos también ya a las selecciones que van acomodándose, al onceno de Portugal, al onceno de Croacia, reitero, papeles.

0: previos. Tenemos un partidazo que se nos viene, ojalá que sea de esa manera. Sabes que veo mucho, ¿no? Después de todo lo que se ha hablado, de que no le quieren pasar la pelota a Cristiano, de que se dice una cosa, se dice otra, la presión que estará acostumbrado a recibir, obviamente, Cristiano Ronaldo, siendo uno de los mejores jugadores en la historia del fútbol. Y hoy Jorge, no hay vuelta atrás. Hoy tiene que salir todo el esplendor de Cristiano para mantenerse en esta Copa del Mundo. Muchos dicen, ¿no?, que le falta la Copa del Mundo también a Cristiano. Tiene que pelearla para pasar el escollo difícil que se llama Croacia.
1: Y ambos equipos realmente viendo, por ejemplo, Stanisic del Bayern Múnich, Zútalo del Ajax, Pongracic de la Fiorentina, Perisic del PSV Eindhoven, Milan de Luka Modric, el City de Kovacic, Susic del Inter, realmente nombres y equipos importantes. Por su parte, Portugal lo tiene a Rubén Díaz del Manchester City, a Nuno Mendes del PSG, a Pedro Neto del Chelsea, João Neves con Vitinha del PSG, Rafael Leão, que estaría dejando el Milan pero continúa allí en el equipo italiano, Bruno Fernández del Manchester United, y también está, por ejemplo, el equipo de CR7. O sea que aquí estamos hablando de figuras en todas las líneas,
0: claro, claro.
1: Medio campo, defensa, ataque, de ambos equipos de ligas importantes a nivel mundial, José Rojas.
0: No, totalmente, Jorge, por eso te decía, en papeles previos al menos tenemos esta promesa de buen fútbol en grandes equipos, la mayoría de los jugadores en equipos top de Europa, y bueno, a ver qué nos pueden demostrar el día de hoy, a ver quién tiene más ganas de quedarse todavía para pelear un lugar en la siguiente fase de la Copa del Mundo, y el otro seguramente con la tristeza de volver. Lo cierto y lo concreto es que tanto de los jugadores referentes, máximo referente de cada equipo, Cristiano en Portugal y Luka obviamente en el equipo de Croacia, lo que a uno le cuesta siempre escuchar, porque al futbolero, sus últimos mundiales en realidad para cada uno de ellos.
1: Sí, señor, está todo listo para que arranque el partido en Toronto, Canadá, si viene Portugal, si viene Croacia. Este lindo partido, señores, que ya está esperando España, que hoy tranquilamente con los relatos del querido Johnny Gon, de Gerardo Figueredo, fuerte abrazo para ambos, estuvo ganando tranquilamente España por 3-0 a Austria, y espera por Portugal, espera por Croacia. Ahí está la ciudad de Toronto, Canadá, qué lindo, señores, se viene este partido, a ver quién mueve el balón, a ver quién arranca. Me parece que moverá primero Croacia, arriba lo ve a Luka, está CR7, prepárese si hay gol, muchachos, para la filmación correspondiente. Acá vamos a hacer el salto si es necesario. Sí, señor, va a mover la pelota Luquita, aquí va a mover la pelota Croacia, está todo listo, a ver qué dice el noruego. Ahora sí, silbato en la boca autoriza, movió la pelota Luka Modric, ella se juega en Toronto, Canadá, Croacia, Portugal.
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1: Y el balón que viene largo arriba, estaba saliendo Croacia desde el fondo, intentaba sacar por lo menos por aquella zona, era Pongracic, fue la presión de Bruno Fernández en la pelota que se viene por un costado, saque lateral rápidamente, punta izquierda, ella corresponde a Croacia, lentamente viene Iván Pérez y con el saque de manos.
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1: La pelota arriba, sacaba primero de cabeza y de muy buena manera, João Cancelo vuelve a recuperar ahora, viene Portugal, retrocede la selección de CR7, va descargando por la punta izquierda, allí aparece Nuno Mendes, jugador del PSG, que levanta la cabeza más arriba para Rafael León, va metiéndose Rafael León, retrocede para Vitinha, intenta arrancar el partido manejando la pelota de la selección de Portugal, que viene descargando ahora por la punta derecha, se va rompiendo líneas, ahora sale Rubén Díaz, está frenándose Rubén Díaz, se acerca primero João Neves, mueve la pelota con Vitinha, siempre muy cerca, está moviendo Portugal, aquí viene Vitinha Camaga, bailotea bien, punta derecha, avanza terreno croata, se va metiendo bien Portugal, y va por la punta derecha, se mete, a ver, va Neto el centro, no amaga, y viene Pedro Neto por ahora, está perdiendo tiempo, pero intenta ganar línea de fondo, se mete Pedro Neto, cruza, corta, Iván Pérez, y va saliendo Croacia.
3: Sí, señor, informa nuestro compañero Ariel Infran, amistosos de Olimpia, de cara a la siguiente temporada, el sábado 4 de julio ante San Lorenzo, el miércoles 8 de julio ante Recoleta, el martes 14 de julio ante Luqueño, y el viernes 17 de julio en Brasilia, Estadio Manega Rincha, a las 20 horas ante Flamengo.
1: Bueno, gracias Ariel Infran. Entonces los amistosos del Olimpia que se vienen, hoy hablaba también Coto con los compañeros al mediodía, confirmando lo de Team Payne, 10 días de vacaciones para Team Payne, Gerardo.
3: Exactamente, así es, y justamente decía que la oferta de Lanús no es la única, que también negocian con México y con la Major League Soccer por parte, con oferta con relación a Adrián Alcaraz.
1: Gracias Girard, balón se pierde por un costado, va sacando de camisa en uno a Méndez, ahí saca el lateral punta derecha, ahora corresponde a Croacia, lentamente se acerca Stanisic, va a hacer el saque de mano todavía en su terreno de juego, Stanisic saca el lateral para Croacia, punta derecha.
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1: Está saliendo Pérez y gracias se lo haga, se mete Pérez y terreno portugués, arriba la pelota, aquí avanza bien Croacia, se va metiendo en peligro, Blasic el centro, dispara al arco. ¿Quién le pegó primero? Fue Vladimir José Rojas. ¿Quién le pegó José Rojas?
4: Sí, Jorge, le pegó Vladimir justamente por esa zona, después del pase bueno, bastante bueno, en zona alta de Perisic, se desprendía por la banda izquierda, metieron el centro al medio y apareció Vladimir, Jorge, para pegarle de zurda un remate que tenía una buena colocación, no así la potencia necesaria, pero el primer disparo a puerta fue de Croacia.
1: Bueno, va saliendo por ahora Portugal, le maneja Renato Veiga, retrocede otra vez para Rubén Díaz, en el fondo cambia de lado para Nuno, aquí está Nuno Méndez, toca Portugal, ya avanza terreno croata, pero está todo todavía por el centro de la cancha, viene Vitinha, descarga punta derecha, y va mostrándose John Cancelo, el 18 que viene, está mostrándose Pedro Neto primero, otra vez mueve Portugal de un lado para otro, está el cambio de lado, punta izquierda, otra vez para Nuno Méndez, avanza bien Rafael Leão, punta izquierda, va a llegar, va al centro para atrás, Bruno dispara al arquero, dispara Bruno, y saca la defensa croata, le pega a Vitinha, y está sacando Croacia, la primera clara para Portugal, José Rojas.
4: Impresionante la velocidad por la punta izquierda de Nuno Méndez, que llegó con una sobrada manera, Jorge metió el centro atrás, y aparece Bruno Fernández pegándole de primera, con colocación con el pie derecho, el futbolista, había un defensor por ahí croata, que aparecía como obstáculo, vuelve a patear de vuelta Bruno Fernández, no tuvo la fortuna, Jorge, mientras que muchos pedían una mano por ahí, Jorge.
1: Ahí saque lateral para Portugal, avanza punta derecha, mueve bien el balón ahora en el arranque, la selección de CR7 arriba, John Cancelo de cabeza, se va metiendo Pedro Neto, punta derecha, saca con los justos, póngase, pero vuelve a recuperar Portugal, esta es la presión alta de Portugal en terreno croata, gira de muy buena manera, perfectamente Vitinha, y avanza todavía la selección portuguesa, terreno croata, retiro, va a punta izquierda, ahí está CR7, que sale a jugar demasiado, el centro para atrás, le agarró a Bruno Fernández, lo encontró bien parado, pero no definió de buena manera, va picando Nuno Méndez, muy fuerte el pase de Rafael Leão, se pierde Molina final, ahí saque de portería, corresponde a Croacia, tenemos tiempo, se lo haga, ¿te parece? Marcamos el tiempo de juego.
2: El tiempo de juego, 5 horas, 5 minutos, de esta primera etapa, el marcador que indica Jorge.
1: El partido todavía en Toronto, Canadá, Croacia y Portugal siguen igualándose los hilos.
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1: Está cayendo Joao Neves, hay falta, tiro libre para Portugal, un fuerte abrazo para París, arroba París Chiquito, desde Guayaquil envía el reporte de sintonía, un fuerte abrazo para París y Chiquito, así está en la cuenta de Instagram, gracias por el reporte de sintonía, va saliendo Portugal desde el fondo, y aquí lo maneja Rubén Díaz, descarga punta derecha, le va pidiendo como siempre el número 20, hablamos de John Cancelo, se mete en diagonal, la conexión otra vez, viene para João Neves, toca bien la selección de Portugal, espera CR7, sale ahora, pide el balón, larga esa pelota arriba, lo liberaron de la marca, y se va metiendo Rafael Leão, Leão el centro arriba, Bruno cabezazo, defensivo primero y el arquero Livakovic que saca el correr, está llegando el mejor Portugal, José Rojas,
4: y especialmente por la banda izquierda donde primero aparecía Nuno Méndez, ahora también bien abierto Rafael Leão que se acomoda, levanta la cabeza, mete el centro, estaba llegando sorpresivamente Bruno Fernández como un 9, intentó, dio el gesto técnico pero sacó de cabeza, Sútalo, Jorge, al tiro libre de esquina,
1: hay tiro libre de esquina con corresponde a Portugal, le va a pegar ese balón Rafael Leão. Está, arrancó por lo menos mejor Portugal y viene rápido, jugada preparada, punta derecha, centro arriba, cabezazo, pasó CR7 de largo, le queda, disparo arriba y afuera. Rubén Díaz le pegó, ¿quién le pegó? Fue John Cancelo, José Roja.
4: Cancelo, Jorge Cancelo le pega, tratando de terminar la jugada, como dice el manual. El remate no fue bueno, pero coincido plenamente con usted, relator. Se vio la primera jugada de ataque en el partido de Croacia, pero desde ahí todo de Portugal, que está asfixiando la zona defensiva de Croacia.
1: 7 minutos de este primer tiempo por ahora en Toronto, Canadá. Sigue 0, Portugal 0, Croacia sin se lo haga.
3: Reporte de sintonía a los oyentes, 7-2, 7-30, 7-30. Dice, prendió la transmisión con mi hijo Iker Peralta desde Limpio. Saludos a la mejor dupla mundialista, los hermanos Rojas. Soy Wilmar Peralta.
1: Fuerte abrazo para Wilmar Peralta, que iba recuperando Croacia y va picando bien Kovacic. Descarga a punta derecha, va picando por aquel sector. Hablamos de Petar Susik. Se mete Susik, no llegó Susik. Se pierde ese balón por un costado en terreno de Portugal y saque lateral, y lo va a realizar Nuno Méndez.
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1: La pelota arriba, Bruno Fernández, jugador del Manchester United. Descarga bien punta derecha, si llega ahí peligro. Llegó nomás Pedro Neto, se va metiendo Neto, va por dentro Neto, levanta la cabeza arriba, se resiente, ¿dónde está cabezazo? Pasaron todos y hasta el arquero, no lo puede creer Pedro Neto. La tercera ya de Portugal en menos de 10 minutos, no puede convertir José Rojas.
4: No puede convertir Portugal, Jorge, pero cómo se quedó dormido Iván Perisic, que no pudo despejar ese balón, la individual y de muy buena manera, Pedro Neto, que hace la bicicleta, luego se acomoda de zurda, mete el centro. 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
6: Muy, pero muy buenas noches a toda la audiencia. Estamos en la transmisión del sorteo de bichos Gato Preto, edición nocturna de hoy, jueves 2 de julio del 2026. Ya se viene el número para la unidad de este primer premio y es el 2. 2 es la unidad de este primer premio. Se viene ya el número para la decena y así confirmar el grupo de este primer premio. Y es el 5, 52, 52 es la decena que corresponde a Gallo Grupo 3 en este primer premio. Ya se viene el número para la centena, es el 6, 652. 652 es la centena que corresponde a Gallo Grupo 13 en este primer premio. Ya el millar es el 5, 5652. 5652 es el millar que corresponde a Gallo Grupo 13 en este primer premio. A continuación, el número para la unidad de este segundo premio. Es el 7, 7 es la unidad de este segundo premio. Se viene ya el número para la decena y así confirmar el grupo de este segundo premio. Es el 4, 47, 47 es la decena que corresponde a Elefante Grupo 12 en este segundo premio. Seguidamente ya se viene el número para la centena. Es el 4, 447. 447 es la centena que corresponde a Elefante Grupo 2 en este segundo premio. Seguidamente ya se ven el millar. Es el 9, 9447. 9447 es el millar que corresponde a Elefante Grupo 2 en este segundo premio. A continuación el número para la unidad de este tercer premio es el 3. 3 es la unidad de este tercer premio. Se vaya el número para la decena y así confirmar el grupo. Es el 553. 53 es la decena que corresponde a Gato Grupo 14 en este tercer premio. Seguidamente ya se viene el número para la centena, es el 9953. 953 es la centena que corresponde a Gato Grupo 14 en este tercer premio. Se viene ya el millar. Es el 6953. 6953 es el millar que corresponde a Gato Grupo 14 en este tercer premio. A continuación el número para la unidad de este cuarto premio y es el 4. 4 es la unidad de este cuarto premio. Será ya el número para la decena y confirmar el grupo. Es el 3-34. 34 es la decena que corresponde a Víbora Grupo 9 en este cuarto premio. Ya se viene el número para la centena, es el 6-634. 634 es la centena que corresponde a Víbora Grupo 9 en este cuarto premio. Seguidamente ya se viene el millar. Es el 00-634. 0-634 es el millar que corresponde a Víbora Grupo 9 en este cuarto premio. A continuación, el número para la unidad de este quinto y último premio es el 6. 6 es la unidad de este quinto y último premio. Tener ya el número para la decena y confirmar el grupo. Es el 996. 96 es la decena que corresponde a Venado Grupo 24 en este quinto premio. Seguidamente ya se viene el número para la centena. Es el 4-496. 496 es la centena que corresponde a Venado Grupo 24 en este quinto premio. Se viene ya el millar, ya la última bolilla, atención. Es el 4-4496. 4496 es el millar que corresponde a Venado Grupo 24 en este quinto y último premio. Reiteramos el sorteo de esta noche, sorteo nocturno de hoy, jueves 2 de julio del 2026. Primer premio, Gallo Grupo 13, millar 5.652. Segundo premio, Elefante Grupo 12, millar 9.447. Tercer premio, segundo premio, Elefante Grupo 12, millar 9.447. Tercer premio, Gato Grupo 14, millar 6.953. Cuarto premio, Viro Grupo 9, millar 0.634. Y quinto y último premio, Venado Grupo 24, millar 4.496. Por su atención, muchas gracias. Nos volvemos a escuchar mañana a las 14 horas en nuestro sorteo de Gato Preto.
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1: El andarivel preferido que tiene la selección de Portugal con Nuno Mendes. Está moviendo ese balón con Vitinha ahora. Está saliendo a punta derecha arriba. Aquí siempre está João Cancelo. Viene primero Pedro Neto. Entre Pedro Neto y João Cancelo. Largo ese balón arriba. Pica Neto. Salta y saca de cabeza Marín. Póngase al correr. Tiro libre de esquina para Portugal. Tenemos tiempo. Solo haga, ¿te parece? Marcamos el tiempo de juego.
2: El tiempo de juego 15 horas, 15 minutos de esta primera etapa. El marcador que indica Jorge.
1: El partido en Toronto, Canadá 0 para Portugal, 0 para Croacia.
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1: Le va a pegar Nuno Mendes, punta derecha, pierna zurda. El lobo le molesta el sol en el rostro. Ahí el arquero, el Ivakovic. Tiro libre de esquina. Levanta el brazo derecho. A ver qué jugada preparada sale de esta. Va al centro, arriba, segundo para cabezazo. Arriba y afuera. Arriba y afuera el cabezazo. No lo puede creer. Creo que fue Renato Veiga, José Rojas.
8: Y fue Renato Veiga, Jorge. Qué buenos centros tira Nuno Mendes. No solamente la corrida, como lo ha hecho por el costado izquierdo. Aquí con la pelota parada, el centro de la banda derecha. Y sí, saltó con todo, Jorge, solitariamente. El futbolista Nuno Mendes, el cabezazo. No tuvo la dirección correcta, pero vuelve a ganar en el área croata. Portugal, que está mucho más cerca del primero.
1: Hay salida para Croacia. 0-0 el partido largo. Ese balón arriba. ¡Fall! falta, clara falta ahora en el aire, se queja, dice no fue falta, está diciendo Rubén Díaz, tarjeta amarilla para él, tiro libre para Croacia en terreno portugués.
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8: Si bien ante Udi mire que se acerca para saltar con Rubén Díaz, hay un brazo extendido del defensor central y más o menos el codo le agarra el rostro a Budimir. Por eso la tarjeta amarilla, Rubén Díaz, Jorge, que reclama, sigue reclamando. No le gustó para nada la decisión del árbitro principal.
1: Esta copa se punta derecha ahora para Stanis, largo el balón arriba, a picar, a correr Susik, a ver qué hace Susik, se cae, falta, falta de nuevo. Los de Portugal están regalando las pelotas para que Luka Modric se pueda divertir con sus centros perfectos que tiene, tiro libre, falta ahora para Croacia, José Rojas.
8: Bueno, por aquí Petar Susik hace una jugada sensacional, porque parecía que estaba encerrado en una baldosa, ya lo cubría también Nuno Mendes, y con un taco manda la pelota hacia el arco, hacia la zona peligrosa de Portugal, y ahí tiene que ponerse como barrera Nuno Mendes, le comete la falta, y sí, hay una pelota bastante peligrosa a favor de Croacia.
1: Tiro libre para Croacia, le va a pegar ese balón, el Luka Modric, punta derecha, atención, tiro libre peligroso, de 17 y medio, primer tiempo, todo continúa 0-0 en Toronto, Canadá, todavía no tuvo su oportunidad CR7, todavía no tuvo su oportunidad Luka, veremos ahora, va con asistencia, centro arriba, cabezazo de Nuno, va sacando de cabeza para Portugal, y viene Rafael Leão, va la pelota más arriba, Rafael que no llega, se cruza de muy buena manera, Stanis y tira el balón por un costado, saca lateral, punta derecha para Portugal.
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8: Sí. Mateo Kovacic es uno de los futbolistas, Jorge, ya lo habíamos hablado en un partido anterior de Croacia, es considerado uno de los futbolistas con el IQ mayor, uno de los IQ más grandes que tiene la historia en cuanto a futbolistas, habla bien el italiano, el inglés, el español, es un hombre muy dedicado a los estudios, Mateo Kovacic.
1: Bueno, miraos, me sorprendería si habla guaraní, por ejemplo, José Rojas, aquí viene tocando Thiago Neves, Joao Neves, avanza punta izquierda de nuevo, Rafael Leão, se mete Leão, perdió, no fue Leão, y va saliendo de nuevo Croacia, se pierde con un costado, saca lateral rápidamente para Portugal, que lo hace en aquel sector Rafael, está tocando Portugal de nuevo en terreno croata, va mostrándose Neves, viene Vitinha muy cerca, otra vez para atrás para Rubén Díaz, avanza punta derecha, se va mostrando Pedro Neto por esta zona, jugador del Chelsea de Inglaterra, viene con Bruno otra vez, Rubén Díaz que toca, se acerca, ¿dónde está Bruno Fernández? No se muestra Bruno, arriba está con CR7, toca Portugal de un lado para otro, aquí está Vitinha, está pidiendo bien Vitinha, João Neves ahora, Neves que viene, toca y toca Portugal, todo continúa 0-0 si se lo haga.
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1: Y viene Renato Veiga, a ver si rompe líneas también la selección de Portugal, Rubén Díaz avanza punta derecha, aquí está João Cancelo, se mete, jugador del Al Hilal de Arabia Saudita, continúa bien Cancelo en terreno croata, reitero todo esto, espera el equipo de Luquita, el largo se vuelve arriba para João, para Rafael Leão, que no va a llegar, se pierde por un costado, saque de mano, saque lateral para Croacia, tenemos tiempo, se lo haga, te parece, marcamos el tiempo de juego,
2: el tiempo de juego 20 horas 20 minutos de esta primera etapa, el marcador que indica Jorge.
1: En Toronto, Canadá, por ahora, señores, por ahora, Portugal de CR7-0, Croacia de Luka Modric 0.
3: Reporte de sintonía 727-30-730, prendido la transmisión de acá, Barrio Colegiales, Buenos Aires. Saludos, soy Ramón, otro mensaje dice, si Galarza está jugando ahora, llégame para el sábado, ¿qué informe tiene George Leff sobre eso? Si te descuidas este tipo, juegas también dos partidos de corrido, buena transmisión los hermanos Rojas.
1: Un abrazo, claro, por el pelilargo rubio de Luka Modric, se refiere seguramente a José Rojas, ¿verdad?
8: Sí, hay una similitud, muchos lo comparan con Luka Modric y Galarza, sí, hay una similitud.
1: Sí.
8: Bueno. Me quedo con Galarza de igual manera.
1: Vamos Galarza todavía, vamos Galarza el sábado, sí papá, vamos Paraguay, 18 horas ante Francia de Mbappé, está moviéndose como siempre Vitinha, se acerca con João Neves, toca Portugal de un lado para otro, apertura, punta derecha, aquí recibe Pedrito Neto, levanta la cabeza Pedro, no tira un centro, Viene Cancelo ahora, tocan entre ellos, se divierten allí, pero no tiran el centro. Ahora sí, saca primero Luca Modric, que evita el córner, revienta Luquita, pero vuelve a recuperar Portugal, José Rojas.
8: Sí, no puede salir en este momento Croacia, Jorge. De igual manera me sigue llamando la atención lo polivalente, ¿no?, de Iván Perisic, y cómo te juega bien en ataque ahora, jugando prácticamente el lateral izquierdo. Lo polivalente que es Perisic, Jorge, es digno de admirar el lateral izquierdo hoy de Croacia.
1: Sí, señor, Bruno, y ahora Cancelo, avanza, punta derecha, Pedro Neto se mete, amaga Pedrito, enganchó, no tira un centro, tira un centro Pedro, va para atrás, aguantame Girard, le quieren pegar en cualquier momento, me parece que viene, está aquí Vitiña, y avanza Nuno, va Rafael Leao, perdió, recupera Croacia, sí Gerardo.
3: Repasando las palabras de Christophe Dugarry, ex futbolista de la selección de Francia 98, dice, Paraguay va a ser vapuleado, humillado, querrán defender porque son incapaces, repito dos veces para que quede claro, de jugar a cualquier tipo de partido, es catastrófico, así que solo se defenderán, harán algunas jugadas, pero no será suficiente.
9: Bueno, impresionante lo de este señor, cómo no tenemos nada arriba, es la primera cosa ya le metimos a Alemania, o sea, es porque tenés 100% de efectividad, hermano querido, la pelota largo arriba, ¿por qué no se va a comer Juan Francema este muchacho? Aquí avanzan uno, Méndez,
8: Pensó mucho para venderlo.
9: Sí, por eso estoy diciendo sutil.
1: El centro largo arriba. ¿Dónde está CR7? ¡Disparo! ¿Quién se metió, José Rojas? ¿Quién se metió en esa zona de peligro? Fue Pedro Neto, José Rojas.
8: Se metió Pedro Neto, Jorge. El centro sorpresivo que viene en tres cuartos de cancha. No llegando a la línea de fondo. Bastante bueno lo en uno. Y saca de cabeza de vuelta. Y de muy buena manera. Marín Pongras y Jorge. Mira un costado. Estas pelotas le duelen. Y de sobremanera Croacia.
1: Tiro libre de esquina otra vez para Portugal. Punta derecha, a ver quién le pega ahora, hace rato le pegó Cancelo, a ver, tiro libre, punta izquierda, le va a pegar Nuno, me parece, Nuno Méndez, le va a pegar Nuno, levanta el brazo derecho otra vez, con la pierna zurda, el centro que va arriba y afuera, no saltaron ni los portugueses ni los croatas, José Rojas,
8: pero tiene un centro con mucho veneno Nuno Méndez, impresionante la zurda que tiene, intentó llegar de vuelta en el segundo palo. Por ahí creo que lo veía Rubén Díaz, pero no puede aprovechar hasta el momento Portugal, Jorge, esa pierna zurda prodigiosa también de Nuno Méndez. El tiro libre de Cristiano también no fue frutífero, pero ataca mucho mejor, tiene mucho más peligro los ataques que hoy está creando Portugal. Hasta el momento flojo lo que está demostrando Croacia, Jorge.
1: Bueno, señores, Julián Brecht en estos momentos, 24 ya del primer tiempo, 0-0 en Toronto, que nada se lo haga.
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3: Sí, Gerard. Sí, señor, los partidos a disputarse el día de mañana a las 0 horas, Suiza de Argelia relata, no, Suiza de Argelia 0 horas el partido de mañana viernes a las 15 horas, Australia va a enfrentar a la selección de Egipto, Miguel.
9: O sea que perdón, Gerard, que Miguel, vos sabes que desde el gol, yo por eso le pregunté la vez pasada a Gerardo,
3: sí,
9: si son de gritar acá en el estudio, sí. ¿Sí que cuando ya está medio
3: entonadito,
9: eufórico, ¿cómo se llama? Grité tanto el gol de Enciso que desde ahí no me recupero 100%, sin nada.
3: Estamos dos, sinceramente.
9: Y yo me imagino que gran parte del país, ¿verdad? Porque
3: totalmente,
9: sí. Que bueno, a mi otro hermano, saludo para Alberto José, mi hermano, el mellizo de José Benjamín. Hoy me envió un audio, todavía no puedo hablar bien, me dice, porque él también con la euforia del gol de Enciso sigue sin recuperar la garganta, por ejemplo. 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Ojalá, te soy sincero, que era Miguel, audiencia, compañera, audiencia, ojalá que se rompa toda la garganta Ariel Culiar y todo el país contra Francia, hermano.
3: Van a reventar de romper,
9: sí,
3: todo, sinceramente.
9: No, ¿qué me va a importar? Después si toca otro partido, ya la audiencia va a entender de cómo va a matar.
3: Es
9: muy sencillo.
3: La gente está pidiendo el feriado si Paraguay logra clasificar, pero no será suficiente con este domingo ya.
9: Y no, yo creo que ya
3: más que suficiente domingo, sí, hermano. Sí.
9: Se van a levantar todos los empresarios del país.
3: No, van a crear, no sé, una cuestión
9: claro,
3: terrible.
9: Ya está. el domingo, muchachos.
0: No sé, ¿qué dice José? No creo que pase.
9: Yo creo que Santi Peña vaya a pedirlo a la organización que se hagan los partidos Paraguay los sábados para que si seguimos avanzando en este país.
0: ¿Sabes que yo cuando veo las redes sociales de presidente de la República me causó tanta gracia porque fue un breve comentario y feriado directo, carajo, directo. Sí. Y hoy también me enteraba que la selección que jugó contra España, Suiza.
9: Hoy
0: sí.
9: España,
0: hoy.
9: Austria, perdón.
0: El capitán le pidió al presidente, cuando se pasó a esta fase, que se declare feriado en su país.
10: En España.
0: No. Austria. Y el presidente de Austria le dijo, no, la única forma que yo dé un feriado es que seamos los campeones de la Copa del Mundo.
10: Claro.
0: Imagínate.
10: La única forma.
0: La única, sí, no. No le dieron feriado por pasar los 15 yaos.
10: Bueno. Y están como están también los países.
9: Sí. Otra cultura, son otros. Nosotros estamos acá con el decano, los paraguayitos, acá con nuestro tereré, nuestra maca, nuestra cervecita, nuestro asadito, ¿verdad, mi querido Manu? Que salga por ahora para Croacia. El partido sigue 0-0, si se lo haga.
2: El tiempo de juego ahora, 26 minutos, 26 de esta primera etapa. El marcador que indica Jorge.
1: Está 0-0, pero va Croacia, hay peligro para Portugal, se mete Croacia, se cayó, Susik se cae, sigue el fútbol, y va por ahora Baturina, le quiere pegar a Baturina, rebote, le queda a Perisic, punta izquierda, dentro del área de Portugal, el centro, saca Thiago Neves, aquí se acabó de salvar Portugal, José Rojas.
0: Sí, exactamente, Jorge, no llegó con mucha claridad Croacia, pero llegó después de mucho el remate donde hubo obstáculos de vuelta en la zona defensiva de Portugal, pero lo intenta ahora Croacia, como que intenta despertar.
1: Y va por la punta derecha, vuelve a insistir, señores, se viene Blasic, el Nikola Blasic, que va para Croacia, tiene que retroceder demasiado porque ya no tenía zona de ingresar ahí donde ya estábamos toda la defensa portuguesa. Retrocede, señores, aquí viene Pongracic. Perdón, muchachos, João Neves es algo, o es el mismo Thiago Neves, o son personas distintas.
10: No, João no es jovencito, está en el PSG actualmente, actual campeón de la Champions.
9: Pero Thiago Neves es otro.
10: Es otro, sí, otro.
9: Ah, perdón, no, entonces me estoy confundiendo yo. Perdón, pido disculpas con el nombre, digo. Dale, João Neves, no sé dónde me sale Thiago. Está saliendo otra vez Croacia desde el fondo. Jorge, aquí recibe Pongracic. Sí, Gerardo.
10: João Neves, aquí el volante creativo en su momento del Fluminense, ¿se acuerdan?
9: Ah, claro, tenés razón. Sí, claro, lo recuerdo perfectamente. Y creo que no había jugado luego contra el Lima en el 2013.
1: La pelota largo arriba. Avanza, señores. Está avanzando Croacia, punta derecha. Se mete Blasic. Upside. Estaba todo anulado, tiro libre por ahora, corresponde a Portugal.
2: 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Jorge.
9: Bueno, señores, el fútbol sigue 0-0. No, tranquilo, no te preocupes, compañera, por favor. Aquí estamos, no te preocupes, salida, señores, corresponde a Portugal. Estamos viendo y pidiendo siempre João Neves, con Vitinha muy cerca, se mueven los chiquitines de Portugal, espera CR7 arriba, pero primero viene con uno, Rafael Leão, aquí está CR7, domina CR7 en el aire, devuelve para atrás con uno, largo ese balón arriba, punta derecha, qué lindo pase por Dios para João, Cancelo, se mete Cancelo, se está arriba, está cabezazo, no llegó CR7, no llegó CR7, piden penal. Mira a todas partes, Cristiano no la puede creer, José Rojas.
0: No la puede creer Cristiano. Y primeramente llegaba también por esa zona Bruno Fernández. De vuelta al ataque por la banda, Cancelo, que domina de muy buena manera. Enganchó, levantó la cabeza al centro de zurda. No llegó primeramente Bruno Fernández, algo incómodo. Y en segunda instancia, mucho más incómodo también llega Cristiano Ronaldo, que pide también que hubo una falta, un empujoncito. Cristiano mira al cielo, no pudiendo creer la clarita que acaba de morfarse.
9: Te digo algo, para mí que Bruno Fernández le dio, vio que venía ese receta y como que dejó pasar. Sí, Gerardo.
10: La recién fue ponchada por la cámara, era Katia Aveiro, la hermana de CR7, Cristiano Ronaldo.
9: Ah, bueno, perfecto. Que habías comentado hace un ratito, comentaste de que podría ser su último, o sea, su última participación como futbolista.
10: Exactamente, por lo menos como futbolista de la selección de Portugal.
9: Ah, de Portugal, ahí está. Gracias, Gerard, tenemos tiempo. Se lo haga, ¿te parece? Marcamos el tiempo de juego.
2: El tiempo de juego, 30 horas, 30 minutos de esta primera etapa. El marcador que indica Jorge. 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
1: El encuentro en Toronto, Canadá, sigue 0-0 para Croacia, 0 para Portugal.
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1: Joao Neves, que viene, pisa Neves, lo espera Vitinha, pero mueve para atrás, avanza con uno otra vez. Aquí se conecta con Rafael Leão, punta izquierda, tiene muy buenos carrileros en Portugal, ataca bien por los costados, le está costando por el centro, pero vuelve otra vez aquí con Rubén Díaz, va con Cancelo a punta derecha, Pedro Neto primero, se mete Pedro, aquí está Joao Cancelo, se mete en diagonal siempre, otra vez para Bruno, Rubén Díaz, toca Rubén, va para atrás para Renato Veiga, vuelve a insistir Portugal, todo continúa 0-0 en Toronto, Canadá, 31 y avanza de este primer tiempo, está Rubén Díaz, levanta la cabeza a punta derecha, se conecta con Joao Neves, Joao que recibe otra vez para atrás y toca con Vitinha, a ver qué puede generar Portugal en esta, viene con Rubén Díaz, otra vez para Joao Cancelo, se mete primero a Pedro, aquí está Joao, perdió el balón, recupera Luka Modric y va saliendo para Croacia.
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1: Gracias, se lo haga. Y mira que te digo algo, para mí, lo que vi por lo menos estos 32 minutos fue lo mejor de Portugal que vi en el Mundial contra un rival de peso, porque había ganado aquel partido en la segunda fecha con Uzbekistán. Contra Uzbekistán, claro que habíamos hecho el partido de Portugal también con Ser Rojas. Si aguantame, viene en uno, se mete bien uno, está CR7 que va descargando Joao Leão, Rafael Leão, digo, se mete Rafael, está frenándose, está Vitinha por aquella zona, mueve bien Portugal otra vez, está con Rubén Díaz, le puede pegar, senda arriba, está para Bruno que baja, bajó bien Neves, se mete, hay peligro Nuno, ¿dónde está? Nuno recibe, no hay falta, descarga de nuevo para Bruno, para el centro, el arquero sigue el fútbol, disparo, se debía correr, corre para Portugal, José Rojas.
11: Increíble lo que vuelve a salvar ahora el arquero Olivasco y Jorge. El centro que viene por el costado izquierdo, pero antes, qué bien la aguanta Nuno Méndez, qué potencia tiene este jugador. El centro que fue al arco prácticamente de Bruno Fernández, el rebote, intenta de vuelta para empujarla, pero ya hubo un despeje al tiro libre de esquina, se acaba de salvar de vuelta Croacia.
1: Tiro libre de esquina para Portugal, le va a pegar Rafael Leão, tiro libre, punta izquierda, pierna derecha, le pega Rafael, jugador del Milan, que estaría dejando el equipo de la Serie A de Italia. El pase cortito para el jugador del Manchester United, hablamos de Bruno Fernández, va para Nuno, le puede pegar, enganchó, a ver a la derecha, le pega, bombazo, pide el mano, y va saliendo la contra croata, miramos 1-1, va picando Martín Baturina, retrocede bien Portugal, recupera esa pelota José Rojas.
11: Sí, Jorge, pide falta Baturina, pero no me pareció para nada, cuando de vuelta Nuno Méndez, parecía que le iba a pegar de zurdo, enganchó y de derecha sacó un misilazo, Jorge, aquí hay falta, de vuelta favor de Portugal, es el momento, parece, se vuelve a despertar el equipo luso, a ver si puede conseguir algo.
1: Coincidimos, José Rojas, el mejor partido de Portugal, hablando futbolísticamente, moviendo de un lado tocando, ¿verdad?
11: Sí, claro, coincido.
1: Bueno, perfecto, gracias José Rojas, aquí se cayó y muy mal también el jugador Joao Neves, estaba muy cerca Vitinha, y aquí viene uno para Vitinha. Toca Portugal, terreno croata. Le falta el gol a este partido. Todo sigue 0-0. Tenemos tiempo, por cierto. Tenemos tiempo, mi querido Zuluaga, ¿te parece? Marcamos el tiempo de juego.
2: El tiempo de juego ahora 35 minutos de esta primera etapa. El marcador que indica, Jorge.
1: Se viene tocando Vitinha, va para Renato Veiga, Rubén Díaz primero, punta derecha, Cancelo se equivoca, roba Perisic, está saliendo Croacia en Toronto, Canadá, el equipo de Luka Modric, Croacia, la selección de CR7 Portugal, siguen igualando 0-0.
10: 7-2, 7-30, dice el oyente, si pasamos de Francia tiene que ser el feriado lunes, sí o sí, es como ganar un mundial si pasamos de Francia, mi patrón nos dará libre el lunes si le ganamos a Francia.
1: Bueno, pero quién, bueno, saludo a tu patrón, no sé, voy a meter currículum ahí, no sé, digo. Viene Bruno Fernández. José Rojas, que nos pase, nos vaya contacto.
11: ¿Por qué no? Claro. y que algunos seguramente capaz que den el permiso, pero no sábado, creo que sea feriado.
9: No, para domingo, no, ya está.
10: Más que suficiente, hermano, sí, que
9: diga la noche, anda a descansar.
11: Por que muchos trabajan domingo de igual manera, pero es muy no creo que sea lunes de vuelta.
10: Aparte
11: no.
10: El compromiso de Paraguay va a terminar temprano, las 20.
11: Sí, no, ya no creo.
10: Ahora está, ya está.
11: De por ahí, si era antes de semana, ya haber algo de presión, seguramente, pero no, sí. ya no creo. Ya no
10: creo que ya es más que suficiente.
1: Los perros avanzan uno, se meten uno, 36 ahora de este primer tiempo, sigue 0-0 el partido, toca Jonevic, toca Vitinha, se mueve Portugal, espera Croacia, punta derecha, está Rubén Díaz, está molestado Rubén, retroceder otra vez para Vitinha, jugador del PSG, campeón de la Champions con Luis Enrique, y va por el centro, CR7 recibe, pero pivota muy para atrás, está para Bruno, está peleando Bruno, se cae, no hay falta, sí hay falta. Me parece que vendió tranquilamente Bruno, para mí no fue falta, pero el árbitro dice que sí, José Rojas.
11: Vendió bastante bien y por eso Peter Susi le reclama esto al silbato principal, le dice esto no puede ser falta, pero ya cobró. Cubrió bien, sí, Bruno Fernández, me parece una disputa está normal, pero bueno, un tiro libre para cargar de vuelta para Portugal, a ver si es que el juego aéreo aquí le da rédito a la selección de Cristiano Ronaldo.
1: Hay tiro libre para Portugal, no está CR7 dentro del área, sale demasiado, aquí van para punta derecha otra vez para Neto, y avanza Cancelo, el centro de Cancelo, el arquero Livakovic se queda con este balón, y tiene de nuevo un parecido a Orlando Gil, José Rojas.
11: Sabes que hace rato te iba a decir lo mismo, me parecía en realidad, bueno, en cuanto al espigado es muy similar, inclusive hasta en el rostro me animaría a decir, sí, tiene algo similar.
10: Sí, mira, aguántame José, porque picaba a Lucas, perdón, José, si agarran uno, no, pero Orlando es más alto, se nota, pero de flaquito sí coincido, claro, que
11: el hombro también como sí. Es, parece el hombro de nadador, ¿no?
1: Sí, señor, saludo para toda la gente de Reducto San Lorenzo, aquí el barrio de
10: ¿por qué?
1: Orlando Gil, sí, Gerardo.
10: Y Livakovic 1.88 y Orlando Gil 1.98.
9: La G10.
10: De 10 centímetros.
1: Es muchísimo, muchísimo, diría yo. Aquí va saliendo en uno. Recibe en uno Méndez. Levanta la cabeza. Está la conexión primero con Renato Vega. Toca y toca Portugal. ¿Qué pasa, Gerardo?
10: Sí, señor. Más mensajes al WhatsApp. Dice: hola, buenas, soy Kiko. Estoy escuchando el partido aquí en Colmenar Viejo, Comunidad de Madrid. Aguanta Santaní. Albirroja y Portugal. Saludos. Otro mensaje dice: excelente la transmisión. Me gustaría que sean Jorge y José. La transmisión del sábado. Le soy sincero. Pregunto: ¿qué significa el que tira desde el córner, alza un brazo y a veces los dos brazos, dice el oyente?
9: Bueno, cuando levantaba un brazo es porque entrenaste en la semana, tiene una jugada táctica fija, José Rojas.
11: Claro, son dos jugadas distintas, una seguramente al primer palo, con los dos manos al segundo, con los dos brazos arriba al segundo, son tácticas que hace el entrenador durante la semana.
9: Claro, y después movimientos también, mucha gente piensa eso, dice levanta el brazo, un brazo para decir primer palo, pero te quiere indicar que vaya a picar el primer marcador, se trae segundo paro, o sea, son movimientos entre ellos, se entienden, y avanza. Recuerden ustedes, por ejemplo, que Paraguay había tocado la oreja de Juan Cáceres, por ejemplo. Así hay cositas que se dan en el fútbol. Estamos viendo Portugal, el partido sigue 0-0. Vamos Paraguay el día sábado, vamos Paraguay, carajo. La pelota largo arriba y va picando Bruno, mete Bruno el cuerpo, aguanta Bruno, correr con el para Portugal, punto izquierdo, si se lo haga.
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1: Hay tiro libre de esquina para Portugal, le va a pegar Bruno Fernández, el dueño de las pelotas paradas, es del Manchester United, aquí le va a pegar Bruno, espera CR7, espera también Rubén Díaz, el centro que va segundo palo, le sobra a Renato Vega, José Rojas, otro corre José Rojas,
11: otro tiro libre de esquina, Jorge, mira que logró peinar el defensor central, estamos hablando de Stanisic también, que metió la cabeza, si no, era gol del defensor Nuno Méndez, y ahora de vuelta otro tiro libre de esquina,
1: tiro libre de esquina para Portugal. ¿Dónde está Georgina? Tiro libre, señores, tiro libre, están los croatas, le va a pegar Rafael Leao, está la conexión rápida, Cancelo, tocan por el centro, está, le va a pegar a alguien, no le pega a nadie, a ver si alguien se perfila, en uno Méndez, levanta la cabeza, arriba, cabezazo, perfecto de Pongrasic, que va sacando para Croacia, tenemos tiempo, Zoloaga, ¿te parece? Marcamos el tiempo de juego.
2: El tiempo de juego, 40 horas, 40 minutos de esta primera etapa, el marcador que indica Jorge.
1: Croacia, Portugal, Portugal, Croacia, en Toronto, Canadá, siguen igualando 0-0.
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1: Mira cómo se complica Croacia, por Dios, qué frialdad para salir de esa manera. El señor Manin Pongrasic, está larga esa pelota arriba, punta derecha, aquí está Kovacic, más arriba para Baturina, descarga bien punta derecha, se tiran uno, pero va atacando bien Croacia, está solo Perisic, está solo, no lo vieron, se armó la defensa de Portugal y viene atacando de igual manera Vlasic, y ahora sí para Perisic, va por dentro Perisic, amaga, se pelea, se cae, perdió y va saliendo Portugal, pero el rebote le favorece otra vez a Perisic, de taquito para Kovacic, está tocando bien Croacia ahora, viene Luquita, a ver qué hace Luca, este que se conecte de muy buena manera, aparece en este sector, aparece Susic y va por el centro, se cae, no hay falta del delantero croata y va saliendo Portugal, la contra ahora José Rojas.
12: Sí, la contra rápida de vuelta de Portugal, se puso lindo esta parte del partido porque se animó también un poco ahora, de vuelta Croacia, ablandó las líneas Pérez y por la banda izquierda, en la última no lo vieron, estaba solito Iván, si el pase iba por ahí pudo haber conseguido algo el equipo croata.
1: El Joao viene, Joao Neves espera ahora, recibe Vitinha, viene con Neves, Vitinha que gira, a ver qué hace Vitinha, maga, está bailoteando por aquí, por allá, pero sigue con el balón, se conecta primero con Renato Veiga, 42 y avanza de este primer tiempo, todo continúa 0-0, si se lo haga.
10: A mensaje dice que grande la Transmi de la Trademark de la Radiofonía Nacional, los hermanos Rojas, no saben si los amistosos de Cerro en Argentina van a ser como el de ayer con San Lorenzo, o van a ser abiertos, y a qué hora sería. Otro mensaje, saludos desde Toronto, Canadá, Diego Vera Soy, vamos Paraguay, que mandamos a casa los franceses a escribir nuestra página de gloria ante los ojos del mundo.
1: Y avanza Bruno, se mete Bruno, va saliendo Croacia, a ver si mete contra con Baturina, va Croacia, bien descargó Susic y va a punta izquierda ahora, este me parece que es Kovacic, levanta la cabeza, abierto punta derecha, Kovacic, vamos Kovacic, viene ahora para Baturina, punta izquierda, lo hace todo muy lento, pero va Croacia haciendo arriba, se desvía Rubén Díaz y va sacando el central del Villarreal del City, digo bien contra Rojas.
12: Pero qué manera de desaprovecharlo de Mateo Kovacic, en lugar de imprimir una aceleración para aprovechar los hombres de más que tenían ataque, fue caminando, espero que se arme la zona defensiva de Portugal y ahí sí le dio un pase al costado, por eso el reclamo de su compañero Barinaga, de Susic también, contra de Mateo Kovacic.
1: Bueno, y Cerro Porteño que tiene amistosos también, mi querido Gerard, va a estar jugando el día sábado, este sábado que viene ante Defensa y Justicia, hay que ver si el Deportivo Paraguay hay algún cambio, después el martes 7 ante Riestra, sábado 11 ante Gimnasia Grima de la Plata y viernes 17 de julio ante Vélez, para luego ya retornar aquí al país. Son los amistosos que preguntaba recién el oyente de Cerro Porteño. Todavía creemos que todo será puertas cerradas en el vecino país argentino, que juega mañana con el Messi. Avanza Portugal, se tira al piso. ¿Quién se tiró? Era Bruno Fernández, sí. ¿Cómo que se apagó en esta parte del partido Portugal también con Rojas?
12: Y parecía que se encendía cuando se encendió Croacia y se apaga de vuelta, ya seguramente el cansancio está jugando un papel fundamental. Pero te iba a decir algo, Jorge, compañero de esa audiencia. No aparece mucho Cristiano, No aparece, prácticamente no aparece. Sí es a la hora de los ataques en cuanto a centro, obviamente una opción valedera, pero el juego conjunto de Portugal, como a Cristiano, es uno menos, me parece, Jorge.
1: No, ni siquiera él viene y participa. Por eso te decía, él hace otra cosa. Está Vitinha, se mueve acá Neves, se mueve Neto. Me gusta cómo abanica bien entre Joao Cancelo y Pedro Neto, por ejemplo. Avanza bien, tanto por izquierda como por derecha, pero después por dentro no juega CR7. Hasta Bruno Fernández le cuesta hasta participar, que se mete mucho por el centro. Está atacando Portugal. Ya tenemos tiempo, mi querido Zoloaga, ¿te parece? Marcamos el tiempo de juego.
2: El tiempo de juego ahora 45 minutos de esta primera etapa. El marcador que indica Jorge.
1: El partido en Toronto, Canadá, queremos goles, Toronto, Canadá, 0 para Portugal, 0 para Croacia.
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1: Bueno, aquí Nuno se queja de una falta en el jugador Petar Susik. A ver si hay tarjeta amarilla, no hay nada, a ver qué dice el árbitro noruego, nada, señores, sigue el fútbol. Y está avanzando Rubén Díaz, esperaba CR7, se va para atrás con Vitinha, mueve Vitinha, otra vez viene moviendo Renato Veiga, terreno croata, viene Vitinha, cambia de lado, punta derecha, a ver qué hace aquí Pedrito Neto, Pedro Neto, anda por fuera Pedrito, va por dentro, otra vez Pedro, sienta arriba, segundo palo, está Bruno, no llega, Joe Rafael, le pega el arco, arriba, allá afuera José Roca.
12: Se apura me parece, Rafael le damos por eso, ahora se agarra el rostro, en inmejorable posición después de un despeje a media. El centro del costado derecho intentaban, ahí le sacaba el futbolista Stanisic y le quedaba Leao, no tenía mucho ángulo, intentó una media volea, pero el remate se fue a las gradas prácticamente, por eso de vuelta acaba de desaprovechar aquí una jugada portugal.
1: Salida señores para la selección de Croacia, el largo ese balón arriba, a picar solo, a correr ante el mundo Budimir, y llega de buena manera y va sacando en esta zona Rubén Díaz, jugador del City, se cae Rubén Díaz, se pierde por el gusto de ese balón, saque lateral, o es falta, falta, dijo el árbitro, falta, tiro libre para Portugal, punta derecha.
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1: Viene Nuno Méndez del PSG, otra vez Vitinha, su compañero de equipo, el largo cambio de lado, punta derecha, que no va a llegar Pedro Neto, no llega Neto del Chelsea, se pierde por un costado, saque de mano, saque lateral, ahora corresponde a Croacia en su terreno de juego, si se lo haga.
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1: El sábado, gran cobertura de ABC Cardinal a 7:30 AM con los relatos de Ariel Julián Marecos y con el señor Daniel Chun, la pelota largo arriba, estaremos todo el equipo elaborando desde bien temprano el Vamos Paraguay el sábado, línea de 5, de 8, de 10, de 11, no importa, pero hay que defender y saber atacar, hay que saber defender y saber atacar, no es tan trambólico esto José Rojas.
12: Nosotros sabemos defender, Jorge, ¿por qué no? Atacamos y lo atacamos a Alemania y lo golpeamos, ¿y por qué no? La primera lastimar y luego defender y que, no sé, que vengan al frente por una contra de vuelta, no sé, pero tenemos las armas, Jorge, para lastimar.
1: Si una contra le metimos a Alemania, le metimos un gol, estamos hablando que tenemos efectividad, muchachos, ¿para qué hay que generar 10 para meter uno? Como los alemanes, nosotros generamos uno, dos y metimos, eso no es Gerard, ¿verdad? No hay que dar tanta vuelta en el fútbol, Gerard.
10: Sí, de acuerdo, y acorde a nuestra historia, sí señor.
1: Vamos, vamos Iso, vamos a Larsa, vamos todos muchachos, el país estará con ustedes el día sábado. Vamos Paraguay, 18 horas del partido, falta aquí para Croacia, 3 y medio ya de la edición, quedan 30 segundos para que se vaya la primera mitad, pero va Croacia, ¿eh? Y va Perisic, no llega ese balón para Perisic, pero recupera de nuevo Kovacic y avanza, se va metiendo el ex Real, hoy en día perteneciente a los registros de Manchester City, avanza con Luquita Modric, está tocando Kovacic, sí, Gerardo.
10: El prestigioso periodista Gianluca Di Marzio reveló que el club italiano Torino evaluó una oferta millonaria por el guardameta paraguayo de San Lorenzo, consolidado como el gran revelación de la Copa del Mundo. Hablamos de Orlando Gil.
1: Qué lindo la historia de vida de Orlando, que vaya, que gane su dinero, que sea feliz, vamos Orlando, pero primero preocupate por Francia, mi querido Orlando. Aquí va saliendo Portugal desde el fondo, ya hay tiempo cumplido, el árbitro noruego, el señor Espen Eska, se pide el balón y marca el final de los primeros 45 minutos en Toronto, Canadá, Portugal y Croacia igualan 0-0.
10: Paso el relato de Jorge Rojas, su comentario de José Rojas. Entre tiempo de este partido, están empatando 0-0 Portugal y Croacia en el Estadio Nacional de Toronto. De momento tendremos alargue y si persiste eso, podríamos ir hasta los penales en esta Copa del Mundo, donde espera España en los octavos de final de esta Copa del Mundo. Como decía, bien temprano fue triunfo del conjunto español, 3-0 al equipo de Austria, doblete de Mikel Oyarzabal, otro de Pedro Porro. Mañana prosigue la disputa de la Copa del Mundo con un total
3: total de 4 partidos. A la madrugada, a las 0 horas, se enfrentarán los equipos de Suiza ante Argelia, relata Jorge. No, para nada, decía nada más. Suiza Argelia, vende Miguel Zuluaga, no, decía nada más, claro. Mañana entonces a las 0 horas, Suiza ante Argelia. Más tarde del día de mañana, viernes, a las 15 horas, Australia-Egipto. 19 horas, Argentina-Cabo Verde. Y a las 22:30 se enfrentarán Colombia ante Ghana. Los partidos de los 16avos de final de la Copa del Mundo, Maluje. Sí, señor, a la espera del equipo que pueda presentar Gustavo Alfaro para el día sábado. 18 horas, enfrentar a la selección de Francia. Hay que repasar que Francia clasificó a esta ronda tras dejar fuera a Suecia, ganándole por el marcador de 3-0. Doblete de Kylian Mbappé y otro de Bradley Barcola. Dicen los oyentes, saludos a todos acá en Boyapuy, te escucho, fuerza a todos, maestro de Cardinal, soy Heriberto Jiménez. Abrazo grande, Heriberto Jiménez, en sintonía desde Boyapuy. Otro mensaje dice, hola desde Cardinal, estoy en sintonía en Coronel Oviedo. Da gusto escuchar a los hermanos Rojas, escucho el partido de Portugal-Croacia y veo la primera final del básquetbol paraguayo. El sábado el Albirroja va a ganar 1-0. Reporte de sintonía. Ahora llegan los audios WhatsApp 72-730-730.
13: Buenas noches para Radio Cardinal, a las 7:30 AM. Buenas noches para los muchachos. El actor del partido. Y usted trae en el partido. Y usted trae y usted ve España a mi partido de Guanagua. Partidazo, yo voy a faltar la gol. Fuerza para la Albirroja. En mi francés, no te ve. Toñi. Hey, güey. Con a los paraguayos. Ojalá que una gena. Señor, estoy ni guapo, ¿sabes la idea, mi Francia? Hecho cuaray. Fuerza para Paraguay, ya gana esta Francia, pero no hay caso, ya te hecho de cuara con Gustavo de Fino. Ya te hecho de cuara fuera del mundial, los franceses costados. Victoria va a ser Paraguay.
3: Dice el oyente, si Paraguay y Canadá pasan, ¿dónde jugaría ese compromiso? Se jugaría el 9 de julio en Boston. Sí, Paraguay pasa a los cuartos de final. Repito, el 9 de julio en Boston. Ese partido de hoy en 8, si Dios quiere. Claro, si Dios quiere y permite justamente el próximo día jueves, 9 de julio en Boston.

0: Bueno, 7-2, 7-30, 7-30, decíamos que mañana Argentina va a enfrentar a la selección de Cabo Verde. ¿Y por qué no? ¿Qué pasaría si Cabo Verde da la sorpresa? ¿Por qué no? Hay que jugar. Son 11 contra 11 y cualquier cosa puede pasar mañana a 19 horas. Argentina ante la selección de Cabo Verde.
1: Buenas noches, estoy escuchando de Puerto Rico, Misiones, Argentina. Y fuerza Paraguay, Francia no es nada para nosotros. Ya gata Francia. 1-0. A ver, gata B 98 Paraguay. Gata, fuerza Paraguay.
0: Gracias, señor. Muy amable. Posible equipo de Argentina para enfrentar mañana a Cabo Verde. Dibu Martínez en el arco. Nahuel Molina, Cuti Romero. Si se recuperado de una molestia. Lisandro Martínez, Facundo Medina o Nicolás Tagliafico. Rodrigo De Paul en el medio campo. Enzo Fernández, Alexis McAllister y Thiago Almada. Lionel Messi, Lautaro Martínez o Julián Álvarez.
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3: Hola, hola, ¿qué tal? A veces Calinan de Sportivo Malaporte. Sí, ya le coñan de Yaraja y sí. O ganada la selección paraguaya. Yo soy indígena desde departamento de Caguazú.
0: Abrazo grande a la gente de Caguazú.
4: Uy, pucú, pucú, pucú. La venía los muchachos, me quedé nada, me quedé nada.
0: Cierto, tiene razón el señor, tiene razón el oyente.
5: Los uruguayos estamos con ustedes. Arriba Paraguay, Roja y Jú Paraguay.
6: 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Mañana Argentina pierde. Y Paraguay gana.